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en gran manera por la internet. En un alto porcentaje se están formando por lo que los muchachos, nuestros jóvenes ven a través de la internet. Así que estúdielo por favor y capacítese en todo lo necesario para que podamos ver en nuestra familia días mejores y podamos ver hijos de bendición. Amén. ¿Ustedes desean que su hijo sea un hijo de bendición? Sí, hermano. Hay falta de mucho entendimiento y por eso lo estamos adquiriendo. Yo empecé diciéndole el día martes que el centro de las cosas ahora en este tema es aprender a ser supervisores de la crianza de nuestros hijos, supervisores de su formación, supervisores de lo que él hace, supervisores de lo que él lleva a cabo, de lo que desarrolla, supervisores. ¿Qué es un supervisor? Una persona que está pendiente que las cosas se hagan y se hagan bien. Dios, en medio de las muchas funciones que nos dio a nosotros como padres somos formadores, instructores, capacitadores. Nosotros como padres establecemos límites, establecemos normas, establecemos medidas, establecemos disciplina, orden. Pero también, hermano, tenemos que vigilar que todo lo que le estamos enseñando a esos hijos se cumpla. Y ese trabajo de la supervisión es muy importante en la vida de nuestros hijos. Hay textos en la Biblia donde claramente se muestra que proyecto, a ver, ¿su hijo es un proyecto o no? ¿Para cuántos la vida de su hijo es un proyecto de Dios? Entonces, escuche esto, proyecto que no se supervisa, es un proyecto que tiene muchos riesgos de no llegar nunca a una buena conclusión. Escuche lo que le digo, hay un gran dinero que se gasta en las grandes obras, y ese buen dinero que se gasta en las grandes obras es pagándole a un interventor. El interventor es aquella persona que supervisa que todas las cosas estén yendo bien. Oiga, que las mezclas preparadas se preparen bien, se preparen de la mejor manera, de la forma correcta, en las medidas correctas. El supervisor, en este caso el interventor, está pendiente de que la tubería se ponga del espesor, de la grosura, del calibre necesario, que sea para lo que se necesita. Él está pendiente de que los pisos lleven una medida y una mezcla perfecta de cemento y arena o el material que se le vaya a echar, las columnas igualmente. Está pendiente de que todo se haga bajo las normas de la calidad, si es de Incontec o de lo que sea, así es. Yo no veo, hermano, en esta tierra mayor proyecto para usted y para mí que la vida de nuestros hijos. No creo que si nos ponemos a hacer mañana el edificio más grande del mundo, ese edificio pueda llegar a ser un proyecto mayor que la vida de tu hijo o de tu hija. Nunca lo podrá hacer. No hay nada en esta tierra, ningún proyecto al cual usted y yo le podríamos invertir dinero, invertir trabajo, tiempo, no hay ninguna obra, ningún proyecto mayor que la vida de tu hijo y de tu hija. Sí, hermano, porque no importa qué tan grandes empresarios seamos, la vida de nuestros hijos por ahí, de cualquier manera dañada, no nos dejaría nunca disfrutar de todos los triunfos que pudiéramos tener en esta tierra. Así que le voy a invitar al segundo libro de los Reyes, capítulo número 12. Vamos a leer desde el versículo número 1. Léalo conmigo. En el séptimo año de Jehú comenzó a reinar Joás y reinó 40 años en Jerusalén. El nombre de su madre fue Sibia de Berseba. Y Joás hizo lo recto ante los ojos de Jehová. Usted puede estar haciendo lo recto. Escúcheme, póngame atención, por favor. Cuando nosotros no entendemos de lo que estamos estudiando y nuestro deber y nuestra función, yo he encontrado muchos padres que se defienden con esto. Es que yo nunca le he dado mal ejemplo a mi hijo. Eso está bien, lo felicito, pero no es suficiente. Se lo repito, no es suficiente. No es suficiente y usted no puede creer, yo no puedo creer que lo único que va a criar a ese muchacho es un buen ejemplo. Es muy importante y es determinante el buen ejemplo, sí señor. Pero ¿sabe qué? Se necesita algo más. Joás hizo lo recto delante de los ojos de Dios, así como usted lo está haciendo. Y Joás hizo lo recto ante los ojos de Jehová todo el tiempo que le dirigió el sacerdote Joaida, mientras lo dirigió el sacerdote Joaida. Con todo eso, los lugares altos no se quitaron porque el pueblo aún sacrificaba y quemaba incienso en los lugares altos. Y Joás dijo a los sacerdotes, oiga, lo que dijo Joás a los sacerdotes, todo el dinero consagrado que se suele traer a la casa de Jehová, el dinero del rescate de cada persona según está estipulado, y todo el dinero que cada uno de su propia voluntad trae a la casa de Jehová, recíbanlo los sacerdotes, cada uno de la mano de sus familiares, y reparen los portillos del templo, donde quiera que se hallen grietas. Oiga, póngale cuidado. Hasta ahí. ¿Qué dijo Joás? Voy a confiar en mi equipo.

0: a confiar en los que están a mi alrededor. Voy a confiar en mis hijos. Yo se lo he dicho. Quiero volvérselo a decir. Quiero decirlo de nuevo. El padre que decide confiar en sus hijos, así como confió Joás en los sacerdotes, que en este caso eran eso, como la familia de él. Él está en su trono, él está en el palacio, y los sacerdotes son los que lo rodean a él, y son los que le obedecen, son como sus hijos. Y él tuvo confianza en sus hijos y les dijo, recojan el dinero que trae las personas al templo, recójanlo. Y con esa plata, yo voy a confiar en ustedes. Con esa plata, ustedes van a reparar los portillos del templo del Señor, de toda la casa de mi Dios. Ustedes van a reparar todo. Y quiero que tengan el templo bien bonito. Y como un buen padre, pero sin experiencia, inmaduro, confió en sus hijos. Escuche esto. Confiar en un adolescente es la señal de inmadurez más grande que puede tener un adulto. Es la señal de insensatez, de imprudencia que puede tener un adulto. Y hoy en día el diseño del príncipe de la potestad del aire le está pidiendo a usted que confíe en su hijo adolescente, en su hijo niño, en su hija. Y yo escucho muchas veces que esa niña, que es muy amada por sus hijos, por sus padres, le dicen a la mamá, ¿y es que usted no confía en mí? Y la mamá se siente obligada, se siente presionada a decirle, sí, mi amor, yo confío en usted, pero bueno, pues vaya. Y le suelta una gran responsabilidad, así como Joás les dio una gran responsabilidad a los sacerdotes. Ese hijo que le dice al papá, pero papá, yo soy un buen muchacho, sí, y quiero que siga haciéndolo. Por eso, papá, déjeme ir, confíe en mí. No, como yo quiero que usted siga siendo un buen muchacho, no puedo confiar en usted. Tengo que supervisarlo, tengo que saber dónde está, a dónde va, tengo que saber qué hace. En lo posible, es necesario eso. Diga conmigo supervisión. La supervisión, estar enterado si la obra de Dios va avanzando, si el proyecto de Dios va bien, si se están haciendo las cosas correctamente, si no se ha apartado del camino en esa obra del Señor. Así que él determinó hacer una obra. Vayan con ese dinero, no me lo traigan a mí, no quiero saber de ese dinero. Tómenlo y reparen todos los portillos en la casa del Señor. Todo lo que esté malo, repárenlo. Escuche esto. En el año séptimo de Jehú, dice el versículo número 1. Versículo 6. Pero en el año 23, ¿cuántos años después? 16 años después, eso lo hizo en el primer año, organizó, estableció orden y le dijo a los sacerdotes, bueno, ustedes van a tomar el dinero y con ese dinero ustedes van a reparar la casa de mi Dios. Pero en el año 23 del rey Joás, aún no había reparado los sacerdotes las grietas del templo. Otra vez, me parece que no son 16 años porque no están hablando con relación al reinado de Jehú. No, es con relación a su propio reinado, 23 años después. Peor, 23 años que Joás nunca supervisó las obras que él mandó hacer. Nunca se apareció por el templo, me imagino que nunca salió afuera del templo y empezó a revisar, jamás. 23 años después, 23 años. ¿Cuánto recogerían en ese tiempo los sacerdotes? Dice, pero en el año 23 del rey Joás, aún no habían reparado los sacerdotes las grietas del templo. Aún no los habían reparado. ¿Por qué? ¿Por qué? Porque no tenían un papá que supervisara los trabajos que se estaban llevando a cabo. Así, mi hermano, que usted puede tener un proyecto muy hermoso con su hijo, que lo debe tener. Puede tener un proyecto muy hermoso con su hija. Puede estar pensando que usted le quiere dar la mejor carrera del mundo. Pero si usted no supervisa que ese propósito no se desvíe, que el Señor nos ayude, ¿sí o no? Usted tiene que supervisar. La supervisión es determinante en todo proyecto, mucho más en el proyecto que tiene Dios con tu hijo. Y que es a través, escuche, es a través de nosotros, es a través de usted y de mí. No es a través del profesor de la escuela, no es a través del profesor de la universidad, no. Es a través de usted y de mí. Así que no importa, mientras que tu hijo esté bajo tu cuidado, mucho más si es pequeño, adolescente, supervisión. Tiene que tener acceso a todo lo que él ve en las redes sociales. Y si usted llega a sospechar o le llega a comprobar que él oculta cosas, que tiene cosas ocultas, escondidas, lo hemos visto en la intervención del hermano Andrés Varela, si se da cuenta que tiene dos cuentas de Facebook, una muy seriecito, muy cristiano, pero en la otra muy mundanito, muy pagano, usted tiene que tomar medidas. Porque el problema está en que en la escuche, en la nariz, en la cara de los padres, los muchachos se pierden, los muchachos se tuercen. Y el padre de familia nunca se interesa por saber qué está pasando. Escuche, y en esto yo quisiera que encontráramos en este corto tiempo, que encontráramos las razones bíblicas para tener mucho equilibrio con esto. Porque hay personas que se van a un extremo y le dicen al muchacho no, no y no, no y no y no. A todos le dicen no, pensando que así los guardan del peligro. No. Y en ellos se va acumulando un deseo de hacer cosas. En el caso del que no se le permite ni la internet, que es difícil, ¿no? Porque ahora en día, aún desde primaria, les mandan a hacer trabajos a través de la internet. Pero la persona que reprime mucho, que no le enseña, que no lo capacita y no lo va soltando poco a poco, lo que va a pasar es que esta persona se va a desaforar, este niño se va a desbocar el día que pueda. Y cuando menos se dé cuenta, está en una situación que ni se la imaginaba el padre. Lo mismo es si se le da toda la libertad, lo que la Biblia llama el libertinaje, ¿no? Todo el espacio para que él haga y deshaga. No es posible, escúcheme, no es conveniente que al muchacho se le entregue un computador para que lo tenga en el cuarto y entonces él cierre la puerta y usted no pueda saber qué está haciendo con él, que usted no pueda saber qué está pasando detrás de esa puerta entre su hijo y la computadora. No es sabio, por favor, no es sabio. Hay que supervisar lo que su hijo ve. Y yo le insto a una cosa, escúcheme. Usted va a pagarle a alguien que sepa mucho de tecnología y le va a decir, ¿cómo hago yo para ver el historial, aún el historial que se haya borrado, el historial de 3 meses atrás, de 6 meses atrás, de 1 año atrás? Dígame, ¿cómo hago? Ellos le van a dar unos pasos. Y después de que usted tenga los pasos claros, usted va a ir al computador que maneja su hijo, su hija, y va a hacer todo el procedimiento. Y se va a dar cuenta en 6 meses qué es lo que ha visto, a qué páginas ha entrado, qué es lo que frecuenta su hijo, su hija, porque es necesario, lo digo de nuevo, es necesario que los padres estén conscientes y enterados de las cosas que sus hijos están haciendo. Supervisión. Si no supervisa, puede ser que a alguien, y ha pasado, doloroso, pero ha pasado, puede ser que alguien vea frustrado el proyecto de vida de ese niño, de esa niña, porque ese padre, esa madre se descuidó, lo dejó, dijo, no, yo le tengo confianza, insensatez. Yo le tengo confianza a mi hija de 14 años, a mi hijo de 13, a mi hijo de 15. Le tengo confianza y le suelto todo porque él ha sido un buen muchacho. Lo fue hasta que halló la libertad o el libertinaje de hacer lo que se le venía en gana. Lo fue. Y después, pero si usted iba tan bien, pero si usted era el mejor, ¿ya qué? Hay sucesos, hermano, que vienen a través de esta situación de la web. Hay sucesos que frustran y destruyen el futuro de un muchacho. El embarazo, la violación, que venga la policía y diga, es que de aquí se está haciendo esto y esto, un delito de internet. Desde esta casa ubicamos que es la IP de que se está haciendo esto, se está amenazando a alguien, se está cometiendo un delito. ¿Quién tiene? Ah, pues aquí el único que maneja eso es mi hijo, es mi hija. Bueno, camine para acá. ¿Cómo así? Sí, nos la llevamos hasta que investiguemos. Terrible. Escuche, han expulsado muchachos de las universidades porque les han comprobado que dentro de las mismas universidades han hecho cosas indebidas, delitos a través del internet. Pero en gran parte, hermano, no le estoy diciendo que si usted supervisa, entonces le garantizo que nunca su hijo va a hacer nada malo, no le estoy diciendo eso. Pero si supervisa, al menos se dará cuenta y se dará cuenta a tiempo. Alguna situación que pueda estar dañando o que vaya a dañar a su hijo o a su hija. Pero el que no se supervisa, hermano, el que no le importa en qué navega ese muchacho, esa muchacha, cuando le llega la sorpresa, lo único que hace es tenerse la cabeza y decir, yo no creí nunca que mi hija estuviera en eso. Yo no creí nunca que mi hijo estuviera en eso. La verdad es que me quedo aterrado. Me quedo aterrada. Pues no se quede aterrado, supervise. ¿Qué cosa? Supervise. Ahí está. El rey dijo, un gran rey hizo lo bueno delante del Señor, pero no supo administrar el tesoro que Dios le dio, el reino que Dios le dio. Tu hijo es un tesoro, tu hija es un tesoro. Seamos responsables con esto y determinemos que vamos a supervisar todo lo que nuestros hijos hacen. Hermano, que usted tenga claro, hermana, que usted tenga claro qué clase de amigos tiene su hijo, su hija. ¿Cuál es el tema que a ella más le gusta? Porque usted ha entrado en todas las páginas y se ha dado cuenta que a ella le gusta unas páginas más que otras. Y usted podrá empezar a trabajar en ella. Hijita, estoy viendo que te metes mucho en esto. Hijito, te estás metiendo mucho en esas páginas. No está bien. ¿Qué estás pensando? ¿A qué te estás inclinando? Pero no. Ya después de todo un año, año y medio, que el niñito estaba viendo pornografía de hombres teniendo sexo, entonces apareció con que salió del closet y entonces ahora se declaró homosexual y la mamá y el papá... ¿A qué horas? Pues a la hora que usted nunca lo supervisó, a la hora que usted nunca se interesó en saber cuáles eran los gustos de ese muchacho. Pero si usted le está revisando constantemente de la manera que le digo, porque es que no es voluntariamente, no es que usted se confíe a que le digan, venga, abramos el historial. Ellos lo borran. Así, ah, no, muy bien, no, yo le miro el historial y todo santo, todo puro. No, señor. Le repito, escúchemelo, por favor. Si es necesario, páguele a alguien. Páguele a alguien que sepa sistemas. Que le dé paso por paso, escrito en una hoja, para poder conocer todo lo que se ha abierto en ese computador en los 6 meses anteriores, 3 meses, usted verá. Y así usted podrá tener una realidad. Óigame, no, la verdad de Dios es que sus hijos, nuestros hijos y nuestras hijas son santos, apartados del mal, esa es la verdad. La realidad que el mundo les quiera poner es otra cosa. Pero así usted se estará dando cuenta qué está pasando con ese hijo, con esa hija. Y podrá, digo yo, a tiempo, si usted está revisando constantemente, a tiempo usted se podrá dar cuenta de que hay algo mal y puede sentarse con él, con ella, razonando, aún disciplinando si es necesario. Recuerde que la disciplina, en la medida que van creciendo los muchachos, va cambiando. Usted no puede estar pensando que la misma forma de disciplinar a un niño de 5 años se puede hacer con un niño de 13 años o con un joven de 16. No es lo mismo. Apréndalo por la Biblia, apréndalo por la palabra. Ahora, esté dispuesto a corregir, a enseñar, instrúyase usted. Sepa dar consejos, sepa sentarse a mirar qué es lo que le pasa a ese muchacho, cuáles son las necesidades que lo llevan a ciertas inclinaciones. Pida ayuda, pida consejo, llévelo a la congregación, que hable con los pastores, que alguien lo conecte con el futuro. Hijo, si sigues por este camino vas a resultar en esto y en esto, que él lo sepa. Que después no diga, no, es que a mí nadie me advirtió, es que a mí nadie me dijo que eso no estaba bien, que no, a mí me dijeron que estaba bien. Y como yo nunca le pregunté a mi papá y nunca mi papá me revisó nada, él nunca se dio cuenta que yo hacía esto, así que aquí estoy. 23 años. ¿Qué se hizo el dinero? ¿No supervisó? ¿Qué han hecho con la vida muchos jóvenes que hoy a los 24, 25 años ven su vida frustrada? A los 30, 35 años se acuerdan y dicen, yo no pude estudiar porque cometí un error. Y la única idea que se le ocurrió, que se le atravesó a mi papá, a mi mamá por la cabeza, fue sacarme de estudiar. Nunca me corrigió, nunca me enseñó, nunca me entrenó, nunca me capacitó. Pero cuando cometí el error, entonces me destituyó, entonces me sacó del estudio y me dejó ignorante. Ahora me tengo que ganar el mínimo con la fuerza de mis brazos, de mi, y estoy mal por un error que se hubiera podido corregir a tiempo. Escuche, en la cultura que usted y yo vivimos es una cultura de solucionar problemas, no de prevenir problemas. Una de las cosas de la cultura del reino de los cielos, escuche por favor, una de las diferencias que tiene el reino de los cielos con el reino de los hombres es que en el reino de los hombres se tratan de curar enfermedades, se tratan de solucionar problemas ya vigentes. En la cultura del reino de los cielos se previenen los problemas, se previenen las enfermedades, se previenen los pecados. Sí, hermano. Usted ve que le está afectando mucho el televisor, haga algo con él, prevéngase antes de que esté problemado. Usted ve que le llama mucho la atención el conversar con una hermanita y usted es un hombre casado. Listo. De una vez tome un correctivo preventivo, aléjese de ella. Usted no puede esperar a caer en el problema para decir, ¿qué hago? Tengo un problema, estoy en adulterio. ¡No! ¿Qué hago? Tengo un problema. Me está atrayendo una mujer que no es mi esposa. No ha pasado nada, pero yo quiero prevenir, corregir antes de. Con los hijos es así. Cuando uno puede corregir antes de, es una bendición. Es mucho mejor que empezar a solucionar problemas. Ya está en el problema, ya embarazó una muchacha, ya que el Señor nos ayude. Te repito, no le estoy garantizando que si usted se pone en esto, todo vaya a salir perfecto, pero al menos usted delante del Señor podrá con su frente en alto decir, todo lo que estuvo en mi mano lo hice. Y si él se torció, si ella tomó un mal camino, fue porque buscó la forma de hacerlo. porque encontró el momento, se alejó de mí para al escondido hacer lo que quería, no porque yo no lo haya advertido, no porque no le haya enseñado, no porque no haya supervisado lo que ella estaba haciendo, lo que él estaba haciendo. Ese es nuestro llamado, el llamado que nos hace el Señor a ser muy responsables con lo que se nos ha entregado, con ese hijo, con esa hija. Amén. Bueno, lea lo que pasó. 6. Pero en el año 23 del rey Joás, aún no habían reparado los sacerdotes las grietas del templo. Llamó entonces el rey Joás al sumo sacerdote Joaída y a los sacerdotes y les dijo, ¿por qué no reparáis las grietas del templo? Ahora pues, no toméis más el dinero de vuestros familiares, sino dadlo para reparar las grietas del templo. ¿Qué les dijo? No se roben más el dinero de sus familiares. No tomen más el dinero de sus familiares, se lo están robando. ¿Por qué se dio cuenta apenas 23 años después? ¿Por qué? Porque era un mal administrador. Porque hasta ese día no administró bien, no estuvo atento a que las cosas del Señor funcionaran bien. Nosotros somos malos administradores cuando les dejamos la crianza de nuestros hijos al profesor de escuela bíblica, al profesor de la primaria, del bachillerato, y decimos, no le enseñaron en la escuela. ¿Sabe qué es lo único que le enseñan en la escuela? A ser incrédulos, a persignarse y a rezarle a María. Eso sí le enseñan en la escuela. Y usted no supervisa y usted los deja. Y al final, a muchos padres de familia, buenos cristianos, con buen ejemplo, los ha sorprendido sus hijos cantándole canciones a María. No supervisan nunca, nunca les preguntan, ¿qué aprendiste hoy? Cuéntame las palabras nuevas que aprendiste, ¿qué te enseñaron? Que me enseñaron a rezar. Tú no rezas, tú oras a Dios. ¿Y qué te enseñaron? Ay, hermano. Pero a veces ni supervisamos y entonces, ¿sabe qué? 23 años después, dinero de 23 años, no alcanzo a saber cuánto sería el dinero. No se roben más la platica que traen al templo, le dijo Joás a sus sacerdotes, a sus hijos. No se roben más la platica que traen al templo. Denlo para reparar la obra del Señor, la casa de Dios. 23 años después, hermano. ¿Por qué no supervisó al primero, al segundo, al tercer año? 23 años después. 23 años después van a ver qué pasó con ese hijo. ¿Qué pasó con ese hijo con 23 años? No, que ese es... Vea, pero si usted, ¿por qué salió así? Esa es una mala... Escúcheme, esto es una mala concepción de las cosas. Cuando el padre dice, es que uno me salió de esta manera. No, él no le salió de ninguna manera. Usted dejó que el mundo lo formara de esa manera. Yo dejé que el mundo lo formara de esa manera. Eso es otra cosa. Cuando el padre no le da todo lo que necesita al hijo, entonces sencillamente otro se lo forma, el sistema del diablo se lo forma, la televisión se lo forma, los compañeros en el colegio se lo forman, y al final lo único que tiene que decir ese padre es, este me salió torcido, este es la oveja negra de la familia, este me salió rebelde, no te salió, lo dejaste formar así, dejaste que otro te lo formara de esa manera. Cuando lo que tenemos que hacer es nosotros, ¿quiénes? Usted y yo, lo que tenemos que hacer, usted y yo, es apersonarnos de la formación de ese muchacho. Para que no termine siendo uno de los que dice segunda carta del apóstol Pablo a Timoteo, lo que empezamos a leer ayer, para que no termine siendo uno de esos hombres con el carácter de los postreros días. Segunda carta a Timoteo, el capítulo número 3, retomamos desde el versículo 2, que ya lo leímos. Porque habrá hombres amadores de sí mismos, ávaros, vanagloriosos, soberbios, blasfemos, desobedientes a los padres, ingratos, impíos, que quiere decir incrédulos, sin afecto natural no aman a sus hijos, así como sus padres no los amaron a ellos. Sin afecto natural no aman a sus padres, no aman su familia, no hay un afecto natural por aquellos que deberían sentir afecto. Se atacan los unos a los otros, se aborrecen los unos a los otros, hablan mal de su papá, hablan mal de su mamá. Denigran de todo el mundo, llegan a la vida cristiana y viven hablando mal de sus pastores, viven hablando mal de sus hermanos en Cristo, viven murmurando, criticando. Les parece que todo es malo, porque así es el carácter de los hombres que fueron formados por la internet. Sin afecto natural, implacables, no tienen misericordia. Ah, lo de ellos no es tan malo, pero lo que otro hace es impresionantemente malo y hay que acabar con ellos. Sáquenlos. Calumniadores. ¿Usted ha conocido a algún cristiano calumniador? Sí, dolorosamente. Vienen mal formados. Intemperantes, o sea, el temperamento es terrible. Lleno de ira, lleno de cosas desequilibradas. Crueles. Crueldad. ¿Qué es la crueldad en medio del cristiano? La crueldad es la que lleva a la venganza. La crueldad es la que lleva a desear que Dios tome venganza en esa persona. La crueldad es el deseo que le vaya mal. El deseo de verlo mal a ese hombre, a esa mujer, con el pretexto de que algo me hizo. Entonces es justo que sepa lo que yo padecí, Pasa mucho entre las parejas. Él, medio convertido, le es infiel a la esposa, que sí es una buena cristiana. ¿Y sabe qué responde la buena cristiana? Con infidelidad, para que sepa lo que se siente cuando a uno le son infieles, lo engañan. Cruel. La venganza solamente la acepta una persona que ha decidido ser cruel. Que le duela. Que sufra. Crueles en medio de los hijos de Dios, terrible. Crueles. Aborrecedores de lo bueno, no les gusta lo bueno. Rechazan lo bueno, desmienten lo bueno, resisten lo bueno, la palabra. ¿Cómo que dale al que te pida? Eso es puro cuento. ¿Qué tal? Yo mi plata no... Ni diezman siquiera. Dice, traidores. ¿Sabe qué es un traidor? ¿Sabe qué es un traidor? Alguien a quien se le confía algo y te traiciona. Traidor es aquel que no guarda silencio en algo personal de alguien. ¿A quién le interesa lo que te contó tu amigo? Que no es un pecado. ¿Por qué poner de manifiesto lo que la persona está viviendo, lo que está pasando? Solo por comentar, solo por hablar. No, es que el hermano está pasando una situación. Es que es para que oremos, puro cuento. Está traicionando la confianza de su hermano que le confió algo que por no ser pecado se podría guardar en silencio. No, traidor. Traidor el que engaña a su esposo, a su esposa. Ese es un traidor. El que le es infiel, el que empieza con una amistad por ahí soterrada, con una amistad en secreto. Una amistad que quién sabe si pueda llegar o no al adulterio, pero una amistad. Y resulta que es el carácter de los postreros, de los hombres de los postreros días. Traidores, impetuosos. Impetuosa es esa que de un momento le da rabia. Es que me hizo dar rabia y quién sabe qué locura hace. Infatuados. Infatuados son torpes. No reflexionan. El fatuo es una persona irreflexiva, una persona ignorante, torpe de entendimiento. Amadores de los deleites, más que de Dios. No leamos más que esto se pone feo. No queremos hijos así, yo no quiero hijos así. ¿Usted tampoco? Instruyamos, capacitemos y por favor, supervisemos quiénes son y qué hacen nuestros hijos. Dos cosas, ¿quiénes son ellos? ¿Usted sabe quién es su hijo? Creo que muy pocos padres pueden decir, yo sé quién es mi hijo, yo sé quién es mi hija. ¿Sabe qué hacen? ¿Está al tanto de lo que hacen? Creo que muy pocos pueden decir, yo lo sé. Pero tratemos de que lo que ellos ocultan sea todos los días menos. Ellos siempre querrán tener, mientras que no hayan nacido de nuevo, ellos siempre querrán tener cosas en secreto. Porque la naturaleza pecaminosa es esa. Siempre van hacia lo malo. Mientras que su hijo no haya, su hija no haya nacido de nuevo, siempre buscarán lo malo. No se extrañe de eso. Más bien ore y clame al Señor por un nuevo nacimiento de ese niño, de esa niña. Porque mientras no lo hagan, ellos siempre van a querer tener cosas ocultas. Cuando ya el muchacho le dice, no tengo problema, papá, cuando ya la niña le dice, no tengo problema, papá, revise, todo está allí, no borro nada ni voy a borrar nada, lo que haya hecho mal hecho, lo asumo, lo corrijo, es porque nació de nuevo. Pero mientras que no haya nacido de nuevo, siempre va a tratar de ocultar. Entre más oculte, mejor. ¿Cuál es el propósito, hermano? Que por su propia voluntad, aunque sea por su propia voluntad, no puedan ocultar todo lo que quieren ocultar, porque usted se ha capacitado, porque usted ahora le puede revisar ese computador, por más que haga cosas, hermano, por más que tenga visos de hacker ese muchacho, él no podrá borrar siempre un historial que queda, no lo podrá borrar. Y usted puede darse cuenta a través de ese historial, al menos empaparse en gran manera, de parte, si no del todo, de parte de las cosas que su hijo está viendo, lo que está haciendo, lo que le gusta y para dónde va la vida de ese muchacho o de esa muchacha. Amén. Vamos a escuchar esta tercera parte de lo que nos tiene que contar el hermano Andrés.
1: Dios los bendiga. Hoy vamos a trabajar un tema que complementa lo que el pastor acababa de decir y es la tecnodependencia o la adicción a la tecnología. No solo al internet, porque la tecnología implica el celular, la tableta, el televisor, los videojuegos. Entonces por eso hablamos de tecnodependencia porque es la dependencia que tenemos a la tecnología. Quiero complementar algo de lo que decía el pastor mientras hablaba de la labor que usted como padre, que yo como padre, cuando tenga mis hijos, voy a tener de supervisar. Y yo decía, ¿por qué? O me preguntaba, ¿por qué usted como papá o mi papá o los papás no tienen esa capacidad todavía? Y pues le preguntaba al Señor y me daba el versículo en Lucas 6:39. Lo hemos escuchado cuando dice, ¿acaso puede un ciego guiar a otro ciego? ¿No caerán ambos en un hoyo? Y es porque a veces usted como papá también está sumergido en las redes sociales. Por eso es que le es tan difícil supervisar a su hijo, porque usted mismo está ahí sumergido en medio de esta tecnodependencia. Como el propósito de hoy es ver si usted tiene un grado de ser adicto a la tecnología, le quiero pedir un favor. En unos segundos, apague su celular. Se lo pido, apague su celular. Mire, es la primera evidencia. Si usted tiene la capacidad de apagarlo, ya es un grado de identificar que usted no tiene una adicción a la tecnología. Apáguelo mientras vamos alistando el video que vamos a ver hoy acerca de cómo o lo que puede generar la tecnología en nuestras vidas, esa dependencia a ella. ¿Qué les parece? Muy real a lo que vivimos hoy en día. Eso es la tecnodependencia. Si ven que tenían incluso todo el tiempo vivían encorvados, no les importaba nada. A veces nos pasa así cuando somos dependientes a la tecnología. Entonces vamos a definirlo. Usted que está muy atento tomando apuntes, la tecnodependencia es el uso abusivo y patológico, porque también está catalogado como una enfermedad, ¿sí? Entonces le repito, es el uso abusivo y patológico de la computadora, el internet, el celular y toda la tecnología en general. Si bien, como nos ha recalcado el pastor, el internet no es malo, pero si se hace en usos excesivos y compulsivos, puede generar algunos efectos sobre nosotros. ¿Qué sucede cuando usted o yo o alguien se vuelve dependiente a la tecnología? Vamos a anotar unos tics muy sencillos para que usted pueda identificar si usted, su hijo o algún vecino está siendo tecnodependiente. Antes de eso, quiero decirle que en el último estudio que se hizo el año pasado, entre todas las empresas de telefonía y de internet y de suscripción por cable, arrojaron que los colombianos pasan en promedio 7,2 horas diarias frente a sus dispositivos, un televisor, una tableta o un celular. Y Colombia, en la posición de los países que tiene mayor alto consumo o tiempo en el tema de la tecnología, ocupa la posición número 8, para que lo tenga en cuenta. 7,2 horas pasamos normalmente las personas aquí en Colombia frente a una pantalla, frente al televisor, frente al computador. Primera característica para saber si usted de pronto es tecnodependiente o su hijo: empiezan a alejarse de las personas, a preferir contactarse solo y únicamente por la internet. Eso va generando que su hijo ya no tenga la capacidad de enfrentar problemas con otras personas, sino que le gusta todo hacerlo por internet. Su hijo tiene alguna dificultad, tuvo una diferencia con alguien y lo busca usted para que usted le solucione el problema, porque ha encontrado de pronto que a través de las redes sociales es más fácil escribir mensajes, pedir perdón o criticar en algunas ocasiones. También hay algo, y es que van perdiendo como la formación del carácter de la cual habla el pastor, y se va dando cuenta de algo. Ahorita vamos a ver que actualmente existen las iglesias virtuales con alrededor de 60,000 personas que solo asisten a culto por internet, no se conocen, no tienen contacto físico, y usted se va a dar cuenta que su hijo, cuando ha empezado a entrar en el tema del internet, va a preferir ver los cultos, aunque no es malo, pero va a preferir quedarse en la casa todos los días a verlo, entre comillas, por no venir a la iglesia. ¿Listo? Esa es una de las primeras características. Segunda, como en el internet tenemos bastante información sin control, su hijo puede entrar a cualquier página, a cualquier grupo, obtener información de cualquier tema. Hay algo muy importante, es que los niños van construyendo su identidad a través de la información que encuentran en las redes sociales. ¿Qué pasa? Que como un niño tiene acceso a toda la información, entró a un grupo de pronto acerca del narcisismo, del hardcore, del rasta, y empieza a ver que hay cosas muy buenas y que, entre comillas, pueden ser llamativas, con las cuales él se identifica. Pero como usted está trabajando y no supervisa, pero si hay alguien en esos grupos de Facebook que sí lo está instruyendo, pues el niño se va a ir fidelizando a esas corrientes o subculturas urbanas. Hay unos casos más graves. Actualmente, pues hice la búsqueda hoy, en el tema que hablábamos con el pastor de el homosexualismo y la pérdida de identidad, encontré 20 grupos, o entre grupos, perfiles y páginas de cristianos LGBTI, es decir, iglesias cristianas que aceptan la condición homosexual o de lesbianas dentro de su congregación. Existen alrededor de 20 perfiles en donde dan enseñanza de que el homosexualismo no es o no va en contra, pues, de algunos principios bíblicos. También quiero que tengan en cuenta que existen alrededor de 112 géneros sexuales que han sido aprobados por la ONU, en donde establece que su hijo puede tener, le gustan los hombres, pero también le gustan las mujeres, pero también tiene una preferencia por los adultos, y cada una de esas preferencias sexuales le establece un género. Son 112. Yo le hago una pregunta: ¿cuántos estableció Dios? Hombre y mujer. Pero la humanidad ha establecido y ya está probado que existen 112 géneros. Entonces, ven parte de los peligros que se pueden encontrar allí. Lo otro, y el pastor lo decía, yo he tenido la posibilidad de ver algunos casos en donde a veces por la situación o el contexto en donde el niño se cría, a través de las redes sociales, como no hay nada que lo controle, tiene doble perfil. En un perfil es cristiano y es el que usa para que en la iglesia lo vean, lo conozcan, pero tiene otros perfiles en donde muestra su identidad como homosexual, como lesbiana, como bisexual o como alguna de estas condiciones. Sencillo, y le voy a dar el tip de una. Usted pídale a su hijo que le deje ingresar a Facebook. Escriba el nombre de su hijo. Mi nombre es Edison Andrés Varela Forero. Escriba Andrés Varela. Escriba Edison Forero. Escriba Andrés Varela Forero. Todas las opciones que puedan con el nombre de su hijo. Facebook actualizó su plataforma y cuando usted escribe el nombre, le bota todo lo que ha sido publicado con esos nombres o con esos apellidos. Y hay un error que cometen muchos de los niños o jóvenes, es que cuando abren las cuentas falsas o con su doble identidad, siempre cambian solo un nombre o un apellido. No lo cambian en su totalidad. Entonces, por eso usted lo puede identificar. Actualmente Facebook comunicó que existen 83 millones de cuentas no deseadas, de las cuales 45 millones son falsas y son perfiles para generar el tema del sexting, del grooming, del sextortion y de doble personalidad o identidad. Recuerde que la edad mínima para que su hijo pueda abrir Facebook son 14 años. Hay padres que sus hijos tienen 10 años y ustedes mismos les abren las cuentas a sus hijos. ¿Listo? Tercera característica, anótela ya, sus hijos se vuelven posesivos, celosos, y se empieza a generar en ellos un fenómeno de lo instantáneo. Como en las redes sociales tienen acceso a todo en cuestión de segundos, eso empiezan a vivir en su vida. Entonces, quieren que usted le sirva el almuerzo ya, quiere que usted le tenga ya lo que él, si le pidió un computador, si le pidió una tableta, lo que sea, quiere que usted se lo tenga, ¿cuándo? Ya. Se vuelven personas intolerantes porque como tienen un ritmo de vida acelerado en la internet, quieren que todo mundo tenga el mismo ritmo que ellos tienen. Y se presenta un fenómeno que se llama el efecto Google, y es que el niño ya no quiere aprender ni estudiar porque todo lo encuentra en Google. Es súper práctico y sencillo y todo lo encuentra y toda la información la tiene allí. Cuarta característica, se vuelven groseros. Pero en el cristianismo nosotros lo vemos como sinceridad. Le voy a poner un ejemplo que le comentaba ayer. Su hijo vio una foto de otra iglesia en donde de pronto el cristiano aparecía en jean. Pues a nosotros, pues que una mujer o alguien tenga otro tipo de vestimenta, de pronto dentro de nuestra cultura errada no es aceptable. Entonces su hijo escribe: uy, no, usted es una cristiana falsa, ¿por qué se pone jean? Eso, aunque pareciera que fuera verdad y pudiera llegar a tener un sustento, sus hijos empiezan a volverse, como les da pena y ya no tienen la capacidad de decírselo a alguien de frente, entonces se vuelven los más críticos en las redes sociales. Critican y comentan todo lo que a ellos no les guste. Quinto, pierde la noción del tiempo. Usted que lo está notando allí. Su hijo pierde la noción del tiempo. Pueden pasar horas completas en internet pensando que solo fueron algunos minutos. Aquí se genera un fenómeno que se llama la mente errática. Usted me va a decir, Andrés, ¿qué es la mente errática? Es la ansiedad que tiene su hijo de estar saltando en páginas. Entonces, buscó una pero quiere otra y empieza y empieza y empieza, como lo que hacemos con el canal cuando estamos viendo televisión que empezamos a canalear. Eso lo hacen en internet y se llama mente errática. ¿Sabe qué es lo difícil de esto? Que cuando su hijo pierde la noción del tiempo porque está conectado a internet y es dependiente, cuando él viene a la iglesia no aguanta una hora de culto porque le hace falta sentir que está conectado a internet. Ya vamos a ver cómo se llama ese fenómeno. Sexto, su hijo se vuelve eufórico únicamente cuando está conectado en internet. Él es lo mejor, el más chévere, grita, se emociona, hace lo que sea si tiene conexión a internet. Pero si usted se lo desconecta, se deprime, llora, se vuelve grosero, no le quiere hacer caso. Mejor dicho, no quiere hacer absolutamente nada en la casa. Aquí le doy un dato, y es que se han muerto 50 personas por intentar, en esos momentos de efusividad, hacer selfies en edificios, con tiburones o con animales exóticos. 50 personas han muerto en el último año por intentar tomarse una selfie en ese tipo de contextos o de momentos. Séptimo, anote este efecto porque es básico, el efecto mofo. ¿Qué es el efecto mofo? Quedarse fuera de la información de lo que está pasando en internet. Usted ha visto que su hijo, usted lo sacó al centro y de pronto se le quedó el celular y él se desespera por tener acceso a un celular. Ese se llama el efecto mofo, porque es esa sensación de miedo, de temor a quedarme sin saber qué está pasando dentro de las redes sociales. Por eso, si usted va a visitar a un vecino, lo primero que hace su hijo cuando llega a la casa es pedir la clave del Wi-Fi, el celular prestado de alguien que tenga datos si no tienen internet, o el computador. Ese es el efecto mofo, el temor a quedarse sin saber qué está pasando en las redes sociales. Y se enojan cuando usted interrumpe a su hijo que está conectado y usted le dice hágame el favor y tráigame algo, se vuelve y se irrita y le da rabia porque tiene miedo a que se pierda de algo de lo que está pasando en internet. Octavo, descuida las relaciones con los demás y las actividades importantes. El pastor hablaba ayer de los avatars y de los mundos virtuales. Que ofrecen, esencialmente los mundos virtuales ofrecen una vía de escape, fantasía, socialización práctica o fácil, colectividad y en algunos casos son fuentes de ingreso. Los mundos virtuales tienen lo mismo que usted puede vivir aquí en la virtualidad, en la presencial. Ya tienen emociones, lo hacen a usted tal y como usted. Hay algunas plataformas que ya permiten que usted sube una fotografía y lo modelan 3D para que pueda incluirse en el video. Puede tener relaciones sexuales con alguien, puede tener amistad, terminarlas, bailar, viajar, tomar, comprar. Puede hacer lo mismo que usted hace. ¿Sabe cuál es el beneficio? Que no tiene ninguna implicación moral. Que usted hace lo que quiera en ese mundo y nadie se dio cuenta de lo que usted está haciendo. Noveno, su hijo o usted suele o tiende a volverse mentiroso, a ocultar información y miente en relación a cuánto tiempo permanece en la red. Usted llega a la casa y dice, le pregunta, hijo, ¿cuánto tiempo estuviste conectado? ¿Por qué no has hecho la tarea? ¿Por qué no han lavado nada? ¿Por qué no han organizado? Y está todo el día ahí pegado a internet. Su hijo le dice, no, mamá, me acabé de conectar. Y resulta que estuvo todo el día pegado a internet, pero como usted no supervisó, como usted no llamó, pues usted le cree que estuvo, que apenas está conectando. Décimo, aparición de problemas físicos, tics, alteración de la vista, malas posturas. Y ocurre algo aquí que se llama la nomofobia. Nomofobia. El miedo a quedarse sin celular. Yo no sé si usted es de los que cuando sale de la casa y se da cuenta que se le quedó el celular, así ya está en el trabajo, prefiere llegar tarde al trabajo, salirse, ir a traer el celular, inventar cualquier excusa para poder tener el celular. Eso se llama nomofobia. ¿Listo? 11. Privación del sueño y de la comida a causa del uso de internet. Su hijo empieza a perder el apetito porque como está tan conectado al internet, pues ya no se le pasa el hambre. El deseo de dormir también se va y hay algo que se llama la llamada fantasma o la vibración fantasma. Es otro fenómeno. El sentir que todo tiempo a usted lo están llamando o que le están llegando mensajes, ¿cierto? Usted va caminando y medio mueve la pierna, usted dice, uy, sentí como una vibración. Lo saca, lo mira, no hay nada. Vuelve y lo guarda, y a los 2 minutos otra vez, vuelve y hace lo mismo. Eso se llama llamada fantasma o la vibración fantasma. Que usted tiene, siente que todo el tiempo algo le está vibrando o alguien lo está llamando. 12. Clave esta, alteración en los hábitos de limpieza. ¿Por qué? Porque como su hijo no se quiere desconectar, empieza a comer en la cama, en el sofá, deja la ropa tirada, ya no tiene tiempo para ni siquiera atender su cama porque todo el tiempo es para estar conectado en el celular. Entonces los hábitos de higiene y de limpieza empiezan a cambiar en su hijo. Y 13, sueño alterado e irritabilidad por descansos interrumpidos. Por lo general, cuando son adictos, prefieren dormir en la tarde y de hacer uso de internet en la noche, porque en la noche también es más difícil que usted lo supervise y que usted tenga control de lo que está haciendo su hijo en las redes sociales. Esos son 13 consejos o 13 características que le ayudarán a entender si su hijo está siendo dependiente de las redes sociales. ¿Qué puede causar esto? Aislamiento, soledad, muerte, agresividad, problemas. El último caso que salió en Facebook en Estados Unidos fue el divorcio que una mujer ganó por demandar a su esposo porque decía que le prestaba más atención a las mujeres que tenía en sus cuentas virtuales y no a ella. Y se divorciaron y se lo avalaron por el tema de las redes sociales. El aumento en el corazón, en la frecuencia cardíaca, se aumenta entre el 3 y el 4%. Empiezan a surgir nuevas identidades. 0% de intimidad con Dios, porque usted llega tan cansado del culto y lo que hace es prender su celular, revisar si hay algo, y en ocasiones no le queda ni tiempo para orar. Divorcios, enfermedades en los dedos, en las manos y pues algunas muertes. Quiero terminar con un ejercicio muy sencillo o con una explicación breve de lo que le había dicho de las iglesias virtuales. Existe una iglesia que se llama Life Church. Tiene 60,000 visitantes por semana y la gran mayoría son jóvenes. ¿Y quiere que le diga por qué? Porque en la primera característica que veíamos de la adicción al internet es que la gente prefiere tener relaciones por internet, por chat y no personalmente. En esta iglesia pasa algo dentro de lo que pude establecer y es que como los jóvenes tienen una mayor cantidad de conflictos cuando vienen a la iglesia. Yo no sé si usted ha escuchado, yo lo escuché muchas veces desde que era niño. Yo mejor, cuando se acaba el culto, yo prefiero salir rápido para no tener problemas, para que no me metan en chismes, para que no digan que yo hablé, que yo dije que nada, y uno ve gente que sale corriendo y se va porque no quiere tener problemas. Que no me metan a mí en chismes. Eso pasa y la mayoría de personas que se congregan en esta iglesia virtual, donde nunca se ha visto ningún miembro con él, o sea, no se conocen entre ellos mismos, son 60,000 personas totalmente desconocidas, son usuarios en la red, pero la gran mayoría son jóvenes que no se han podido ubicar dentro de una iglesia porque no han sido capaces de enfrentar las problemáticas que se generan al venir aquí a un culto.
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0: 8 en punto. Son las 8.
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2: Soy Miriam Neff con Nuevos Comienzos. ¿Alguna vez te has asombrado de lo que puede hacer la tecnología? ¿Puedes comunicarte instantáneamente con alguien en cualquier parte del mundo, verificar tu cuenta bancaria, transferir dinero al instante, conectar con amigos y sus redes sociales con un solo clic? No soy técnica y eso es solo una pequeña parte de la lista. Sin embargo, la mente de Dios es mucho mayor. Él creó a los humanos y nuestros cerebros, que a su vez han desarrollado toda esta tecnología. Dios conoce el número exacto de cabellos en la cabeza de cada una de los 7.6 mil millones de personas en el mundo. Y en el 2050, cuando seamos 9.900 millones, aún sabrá ese detalle. Deberíamos darle todo el crédito, ya que estamos hechos a su imagen y semejanza.
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Sembradores por Montón presenta Economía Bíblica en tan solo un minuto. La humildad abre puertas. Proverbios 22:4. Riquezas, honra y vida son la remuneración de la humildad y del temor del Señor. Las verdaderas riquezas no comienzan con ambición, sino con humildad. Quien teme al Señor y reconoce que todo proviene de Él, camina hacia la abundancia con sabiduría. No se trata de cuánto sabes, sino de cuánto dependes de Dios. Sembradores por Montón. Sembramos humildad, cosechamos honra y provisión.

un buen consejo a tiempo puede salvar una vida. Descansa en esta verdad. El camino del necio es derecho en su propia opinión, mas el que obedece al consejo es sabio. Proverbios capítulo 12, versículo 15. La la la la la.

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memorizaremos un verso bíblico hoy. Repite en voz alta. Salmo 121:5. Jehová es su guardador. Jehová es tu sombra a tu mano derecha. Repite nuevamente. Salmo 121:5. Jehová es su guardador. Jehová es tu sombra.

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si el servir y el trabajar en la obra del Señor es honor y bendición, veamos el testimonio de un gran siervo de Dios. Vamos a leer todos entonces Hechos 20, 19 al 32. Dice: sirviendo al Señor con toda humildad, con muchas lágrimas y pruebas que me han venido por las acechanzas de los judíos. Que cada versículo que usted y yo leemos lo entendamos en el espíritu. Sirviendo al Señor con toda humildad y con muchas lágrimas y pruebas que me han venido por las acechanzas de los judíos. Verso 20. Y como nada que fuese útil, he rehuido de anunciaros y enseñaros públicamente y por las casas, testificando a judíos y a gentiles acerca del arrepentimiento para con Dios y de la fe en nuestro Señor Jesucristo. Ahora, he aquí, ligado yo en espíritu, voy a

riendo? ¿Se quejó? ¿Se amedrentó? No. La obra de Dios, la obra del Señor, ¿qué lugar en nuestra vida ocupa? Si ocupa el primer lugar en nuestra vida, hermano, ¿qué fruto estamos dando? ¿Cómo lo estamos demostrando? ¿Qué estamos haciendo? Y les hacía caer en cuenta lo que el Señor le dijo a Pedro. Pedro, me ama. Sí, Señor, yo te amo. Apacienta mis ovejas. Pedro, me ama. Sí, Señor, pastorea. Pedro, me ama. Y se le hizo raro. Y era que el Señor le estaba diciendo, compruébamelo, que es de verdad que tú me amas. Y les decía, viendo el testimonio de este hombre sí pudo decir y dejar de que la obra de Dios ocupaba el primer lugar en su corazón, en su vida. Por eso esto lo anima a uno. Y yo digo, bueno, si hombre de carne y hueso, gente de carne y hueso, pudo darlo todo, pudo entregarlo todo, ¿qué estamos haciendo nosotros? Quejándonos por todo, sacándole el cuerpo a todo, poniendo excusas por todo. No, que Dios nos fortalezca, nos abra los sentidos espirituales, nos ayude para seguir adelante, para que el día que Dios nos llame, el día que Dios nos llame, pueda Él decirnos, venid buen siervo y fiel, en lo poco has sido fiel, en lo mucho te pondré, entra en el gozo de tu Señor. En lo poco has sido fiel, en lo mucho te pondré, entra en el gozo de tu Señor. Aquí entonces sigue diciendo el versículo 21, dice, testificando a judíos y a gentiles acerca del arrepentimiento para con Dios y de la fe en nuestro Señor Jesucristo. Ahora, he aquí ligado yo en espíritu, voy a Jerusalén sin saber lo que allá me ha de acontecer, salvo que el Espíritu Santo por todas las ciudades me da testimonio diciendo que me esperan prisiones y tribulaciones. Pero verso 24, que el Espíritu Santo lo grabe en nosotros. Pero de ninguna cosa hago caso, ni estimo preciosa mi vida para mí mismo, con tal que acabe mi carrera con gozo y el ministerio que recibí del Señor Jesús para dar testimonio del Evangelio de la gracia de Dios. Y ahora, he aquí, yo sé que ninguno de todos vosotros entre quienes he pasado predicando el reino de Dios, verá más mi rostro. Por tanto, yo os protesto en el día de hoy que estoy limpio de la sangre de todos, porque no he rehuido anunciaros todo el consejo de Dios. Por tanto, mirad por vosotros y por todo el rebaño en que el Espíritu Santo os ha puesto por obispos para apacentar la iglesia del Señor, la cual Él ganó con su propia sangre. Porque yo sé que después de mi partida entrarán en medio de vosotros lobos rapaces que no perdonarán al rebaño, y de vosotros mismos se levantarán hombres que hablen cosas perversas para arrastrar tras sí a los discípulos. Por tanto, velad, acordándonos que por 3 años, de noche y de día, no he cesado de amonestar con lágrimas a cada uno. Y ahora, hermanos, os encomiendo a Dios y a la palabra de su gracia, que tiene poder para sobreedificaros y daros herencia con todos los santificados. Usted después lo va a volver a leer. Ojalá que esté en ayuno y en oración y aplicarlo a su vida y decirle al Señor, Señor, si otros lo dieron todo, lo entregaron todo, capacítame, Señor, para yo entender también este honor y este privilegio. Este ejemplo y testimonio nos tiene que inspirar, pero el mandato de Cristo
no somos

ordena a trabajar. Mateo 9:35. Lee el título. Quiere decir que el trabajo que nos resta es mucho todavía. Por algo el Señor nos dejó después de la pandemia. Porque millones de millones, y cristianos, y pastores, y todo, murieron. Pero usted y yo no. Aquí estamos, ¿verdad que sí? Aquí estamos. Porque el Señor nos da oportunidad, nos da privilegio de que todavía hagamos algo. Leemos, verso 35. Recorría Jesús todas las ciudades y aldeas, enseñando en las sinagogas de ellos y predicando el evangelio del reino y sanando toda enfermedad y toda dolencia en el pueblo. Y al ver las multitudes, tuvo compasión de ellas, porque estaban desamparadas y dispersas como ovejas que no tienen pastor. Entonces dijo a sus discípulos: a la verdad la mies es mucha, mas los obreros pocos. Rogad pues al Señor de la mies que envíe obreros a la mies. Si alguno dice que es de Cristo, debe andar y debe ser como Cristo fue y como Cristo anduvo. Recorría Jesús y al ver las multitudes como ovejas que no tienen pastor, tuvo compasión. Bueno, continuamos viendo el testimonio de aquellos hombres que, habiendo sido llamados por Dios, puestos por Dios, ya hasta respaldados por Dios, no valoraron, lo perdieron y hasta se perdieron ellos. Levante su mano y diga: como cristiano que soy, no me puedo descuidar. Tendré cuidado de mí mismo para nunca resbalar. ¿Por qué usted y yo, como cristianos, tenemos que tener cuidado de nosotros mismos para nunca resbalar? ¿Por qué? Salmo 13, 3 y 4. Si usted aprende este principio bíblico y pone en práctica cada enseñanza, hermanos, vamos a terminar no como estos hombres terminaron, sino vamos a terminar bendecidos, prosperados y en victoria. Que es como tenemos que terminar. No terminar en desgracia, no. No terminar en ruina, no. En miseria tampoco. Amargados tampoco. No. Como cristiano que soy, no me puedo descuidar. Tendré cuidado de mí mismo para nunca resbalar. ¿Por qué tenemos que tener cuidado de nosotros mismos para nunca resbalar? Leemos Salmo 13, 3 y 4. Dice: mira, respóndeme, oh Jehová Dios mío, alumbra mis ojos, para que no duerma de muerte, para que no diga mi enemigo lo vencí. Mis enemigos se alegrarían. Mis enemigos se alegrarían si yo resbalara. Esa es la oportunidad que el diablo busca. Y por eso el Señor dice: tenga cuidado cada uno de sí mismo, para que no perdáis el fruto de vuestro trabajo, sino que recibáis galardón completo. Mi enemigo se alegraría, el diablo, los demonios, las legiones, todos los enemigos que en el ámbito espiritual usted y yo tenemos, se alegrarían si uno resbala, si uno cae. Aprenda eso. Usted tiene que tener cuidado, no darle lugar al enemigo. Aprender de cada estudio que estamos viendo, los errores que este cometió, los errores que este otro cometió, lo malo que este hizo, a sabiendas que Dios lo había llamado, y el personaje de hoy, escogido desde el vientre de la madre, ungido como nadie ha tenido una unción tan poderosa sobre la tierra.
¿Y cómo terminó? Nuestro personaje no solo resbaló, cayó y el pecado lo mató. Que esto sirva, hermanos. ¿Por qué no podemos avergonzarnos del evangelio? Y les decía, es que el evangelio no es una secta, el evangelio no es una religión más. El evangelio es poder de Dios para salvación. No es algo, hermanos, barato. No es algo, como decía un tipo un día, fue que desde que me metí a esto, dije, bruto animal, ni usted se metió a esto, ni esto es esto. El evangelio no es secta, no es religión. El evangelio es poder de Dios para salvación. Aleluya. Que queden estos principios bíblicos bien, bien, bien sembrados en su corazón. Entonces, como cristiano que soy, no me puedo descuidar. Un breve descuido, hermano, nos lleva a fracasar. No me puedo descuidar. Tendré cuidado de mí mismo para nunca resbalar. Y aquí está la base bíblica, bien tremendo. Dice, primero, ora en el verso 3 y dice, mira, respóndeme, oh Jehová Dios mío. Alumbra, quita la ceguera, Señor. Alumbra mis ojos para que no duerma de muerte. Ese dormir de muerte significa condenación, perdición. Para que no duerma de muerte. Para que no diga mi enemigo, lo derroté, lo vencí. Ahí es donde muchos tendrán que decir, ¿y dónde está tu Dios? ¿No dices que eres cristiano, cristiana y en esas? ¿No dices que Dios te es todopoderoso y que es tu papá y que te bendice y que te prospera? ¿Y entonces qué pasó? Y lleva a la persona, la que no tiene cuidado, resbala y cae. Hace, se presta para que otros blasfemen el evangelio y el nombre del Señor. Para que no diga mi enemigo lo vencí. Mis enemigos se alegrarían si yo resbalara. Y eso le pasó a nuestro personaje. Los enemigos se alegraron y le dieron gracias a su Dios, no al Dios todopoderoso, porque no eran de Dios. Y dijeron, ay, nuestro Dios entregó a nuestro enemigo en nuestras manos. Levante su mano y diga, nuestro personaje de hoy no solo resbaló, cayó, no valoró, dio motivos para que sus enemigos se alegraran, se burlaran de su desgracia. Que ninguno vayamos a estar en esta condición. Por eso ten cuidado de ti mismo. No le des lugar al enemigo. No te prestes para resbalar y caer. Porque el enemigo se alegraría, aplaudiría. El enemigo no es de aquellos que si usted logró una victoria, él se fue derrotado y dijo, ah, no, ya. Dijo, no pude por aquí, voy a ver, a tender otra trampa por allí. Si no pudo por ahí, va, hermanos, a luchar a ver si le fuera posible engañar a uno de los escogidos de Dios. Por eso dice, hijo mío, si alguien te quiere engañar, no lo consientas, aunque sea tu mamá, tu papá, tu hermano, tu amigo íntimo, no le prestes oído. Lo dice el Señor claramente. Entonces nuestro personaje de hoy no solo resbaló, cayó, no valoró, dio motivos, él mismo dio motivos, porque nadie lo obligó. Como nadie nos puede obligar a nosotros a pecar. Cada uno peca porque se le antoja. Cada uno peca por su condición. Cada uno cae en lo que cae porque le da lugar al enemigo que no pierde oportunidad. Dio motivos para que sus enemigos se alegraran y se burlaran de su desgracia. Leemos y luego desarrollamos y aplicamos. Leemos
No se quede uno solo sin mencionar lo que vamos a leer, mencionándole y poniéndole mucho cuidado. Libro de los jueces 16:1 al 25. Y recuerde que lo que aconteció para nuestra enseñanza se escribió y está ahí para que usted aprenda, yo también. Y no hagamos esas locuras, no le demos lugar al enemigo como le dio aquí este personaje que hoy vamos a estudiar. Jueces 16, del 1 al 25. Procuraré no hacer paraditas en la lectura para que usted no se distraiga. Métase en el espíritu en esta lectura. Vaya analizando. Vaya pensando ahí en lo que sus ojos están viendo y en lo que su boca está, hermanos, pronunciando. Fue Sansón a Gaza y vio allí a una mujer ramera y se llegó a ella. Y fue dicho a los de Gaza: Sansón ha venido acá. Y lo rodearon y le acecharon toda aquella noche a la puerta de la ciudad. Y estuvieron callados toda aquella noche diciendo: hasta la luz de la mañana, entonces lo mataremos. Mas Sansón durmió hasta la medianoche. A la medianoche se levantó y tomando las puertas de la ciudad con sus dos pilares y su cerrojo, se las echó al hombro y se fue y las subió a la cumbre del monte que está delante de Hebrón. Después de esto, aconteció que se enamoró de una mujer en el valle de Sored, la cual se llamaba Dalila. Y vinieron a ella los príncipes de los filisteos y le dijeron: engáñale e infórmate en qué consiste su gran fuerza y cómo lo podríamos vencer para que lo atemos y lo dominemos, y cada uno de nosotros te dará 1,100 siclos de plata. Y Dalila dijo a Sansón: yo te ruego que me declares en qué consiste tu gran fuerza y cómo podrás ser atado para ser dominado. Y le respondió Sansón: si me ataren con 7 mimbres verdes que aún no estén enjutos, entonces me debilitaré y seré como cualquiera de los hombres. Y los príncipes de los filisteos le trajeron 7 mimbres verdes que aún no estaban enjutos, y ella lo ató con ellos. Y ella tenía hombres en acecho en el aposento. Entonces ella le dijo: Sansón, los filisteos contra ti. Y él rompió los mimbres como se rompe una cuerda de estopa cuando toca el fuego, y no se supo el secreto de su fuerza. Entonces Dalila dijo a Sansón: he aquí, tú me has engañado, me has dicho mentiras. Descúbreme pues ahora, te ruego, cómo podrás ser atado. Y él le dijo: si me ataren fuertemente con cuerdas nuevas que no se hayan usado, yo me debilitaré y seré como cualquiera de los hombres. Y Dalila tomó cuerdas nuevas, le ató con ellas y le dijo: Sansón, los filisteos sobre ti. Y los espías estaban en el aposento, mas él las rompió de sus brazos como un hilo. Y Dalila dijo a Sansón: hasta ahora me engañas y tratas conmigo con mentiras. Descúbreme pues ahora cómo podrás ser atado. Él entonces le dijo: si tejieres 7 quedejas de mi cabeza con la tela y las asegurares con la estaca. Y ella las aseguró con la estaca y le dijo: Sansón, los filisteos sobre ti. Mas despertando él de su sueño, arrancó la estaca del telar
con la tela. Y ella le dijo: ¿cómo dices yo te amo cuando tu corazón no está conmigo? Ya me has engañado 3 veces y no me has descubierto aún en qué consiste tu gran fuerza. Y aconteció. Verso 16, porque eso también el enemigo, esa misma táctica usa con el pueblo de Dios. Persiste, persiste, ruega, insiste por un lado, por otra. Y como vimos con el profeta joven, resistió la primera vez, pero ya la segunda cayó. Cuidado. 16 dice, y aconteció que presionándole ella cada día con sus palabras e importunándole, su alma fue reducida a mortal angustia. Le descubrió pues todo su corazón y le dijo: nunca a mi cabeza llegó navaja, porque soy nazareo de Dios desde el vientre de mi madre. Si fuere rapado, mi fuerza se apartará de mí, me debilitaré y seré como todos los hombres. Viendo Dalila que él le había descubierto todo su corazón, envió a llamar a los principales de los filisteos diciendo: venid esta vez, porque él me ha descubierto todo su corazón. Y los principales de los filisteos vinieron a ella, trayendo en su mano el dinero. Y ella hizo que él se durmiese sobre sus rodillas y llamó a un hombre, quien le rapó las 7 quedejas de su cabeza. Y ella comenzó a afligirlo, pues su fuerza se apartó de él. Y le dijo: Sansón, los filisteos sobre ti. Y luego que despertó él de su sueño, se dijo: esta vez saldré como las otras y me escaparé. Pero él no sabía que Jehová ya se había apartado de él. Hermano, no coqueteemos con el diablo. No coqueteemos con el pecado. Hay gente que cae, que peca y está pecando. Y porque no se le pudre una pierna, porque no le acontece cualquier desgracia, cree que puede seguir haciendo lo que se le antoja y no hay problema. Sansón estaba coqueteando, estaba pisoteando, estaba provocando la ira de Dios. Esta vez saldré. Dios me ha guardado de esto, me tiene que seguir guardando. ¿Cómo no? Ya Dios se había apartado de él. Y no habrá más desgracia para un ser humano que Dios se aparte de él. Oye, hermano, con Dios no importa el problema, no importa la situación, Dios nos da la solución. Pero sin Dios, ¿qué podemos hacer? Separado de él, así clame, así ayune, así desee. No, Jehová ya se había apartado de él. Verso 21. Mas los filisteos le echaron mano, le sacaron los ojos, le llevaron a Gaza, le ataron con cadenas para que moliese la cárcel. El cabello de su cabeza empezó a crecer después que fue rapado. Entonces, los principales, ahí dice muerte de Sansón. No murió como debería terminar un ministerio, un llamamiento, algo grande. Terminó como muere un miserable, que Dios últimamente tuvo misericordia, pero. Verso 23. Entonces los principales de los filisteos se juntaron para ofrecer sacrificio a Dagón, su Dios. Era el ídolo abominable de ellos, un demonio. A Dagón, su Dios, y para alegrarse, y dijeron: nuestro Dios entregó en nuestras manos a Sansón, nuestro enemigo. Y viéndolo el pueblo,
alabaron a su Dios diciendo: nuestro Dios se entregó en nuestras manos a nuestro enemigo y al destruidor de nuestra tierra, el cual había dado muerte a muchos de nosotros. Y aconteció que cuando sintieron alegría en su corazón, dijeron: llamad a Sansón para que nos divierta. Y llamaron a Sansón de la cárcel y sirvió de juguete delante de ellos y lo pusieron entre las columnas. Se alegraron los enemigos de Sansón, un hombre escogido por Dios desde el vientre de su madre, un hombre ungido y con propósito de Dios. Mire cómo terminó. Levante su mano. Diga: cuando no se tiene cuidado y se le da lugar al pecado, su final será de desgracia, aunque Dios lo haya llamado. ¿Lo llamó Dios? Sí. ¿Lo escogió Dios? Sí. ¿Lo ungió Dios? Sí. ¿Tenía propósito Dios con él? Sí. ¿Pero qué pasó? Todo lo que vimos. Y lo más tremendo, le pasa una vez, no coge vergüenza. Le pasa otra vez, sigue. Y hay mucha gente así. En mi tierra dice: la primera vez, la primera por no saber, la segunda por aprender, pero la tercera por sinvergüenza. ¿Sí? Todos cometemos errores, pero aprendamos, cojamos vergüenza, tengamos temor de Dios. Pero este le pasaba, Dios permitía que le desenmascarara el plan del enemigo y él sinvergüenza seguía persistiendo. El que ande en la maldad, en ella perecerá. Por más que Dios lo haya llamado, por más unción que Dios le haya dado, por más, tengamos cuidado. Vuelvo a decir, como cristiano que soy, no me puedo descuidar. Tendré cuidado de mí mismo para nunca resbalar. ¿Por qué? Diga: porque mi enemigo se alegraría si yo le doy lugar al diablo y resbalo y caigo. Nuestro personaje de hoy, ¿cómo se llama? Sansón. No solo resbaló, cayó, no valoró, dio motivos. Él mismo dio motivos. Desde la primera vez cuando vio a una impía y se enamoró, los papás le dijeron: no lo haga. ¿Acaso no hay mujeres dentro del pueblo de Dios para que tomes una? Pero no quiso escuchar. Sus enemigos se alegraron. Llamémoslo para que nos divierta. Él, el hombre que Dios había llamado, sirviendo de juguete a los enemigos del pueblo de Dios, a los borrachos. Porque dice: cuando estaban alegres del vino, llamemos a Sansón para que nos divierta. El gran hombre de Dios en eso. Cuando no se tiene cuidado y se le da lugar al pecado, su final será desgracia, aunque Dios lo haya llamado. Aunque Dios lo haya llamado. Vamos a desarrollarlo y aplicarlo y a valorar la palabra que Dios nos enseña, para que usted y yo no terminemos como termina un miserable, habiendo sido llamados por Dios, enseñados por Dios, bendecidos por Dios. ¿Qué nos dice a nosotros por su bendita palabra? Pongámosle mucho cuidado para que no resbale y caiga. Se lo vuelvo a repetir. ¿Qué nos dice Dios a nosotros por su bendita palabra? Que pongamos mucho cuidado para que no resbale y caiga. Hay aquí esta palabra, Hebreos capítulo 2. Por tanto, es necesario que con más diligencia atendamos a las cosas que hemos oído, no sea que nos deslicemos. Es necesario
Que con más diligencia pongamos cuidado, obedezcamos, atendamos a lo que Dios nos enseña. No sea que nos deslicemos. El enemigo se alegraría si no tenemos cuidado y le damos lugar, resbalamos y caemos. Se alegraría. Y ya lo vimos y lo comprobamos en lo que leímos. Entonces, ¿qué nos dice Dios a nosotros por su bendita palabra? Pues que pongamos mucho cuidado para que no resbale y caiga. Vamos a desarrollarlo. Romanos 6, 12 y 13. Y es palabra de Dios. No es por ahí cuento ni para asustarlo. No. Alguien me dijo un día, pastora, a usted le gusta asustarnos, ¿no? Le dije, no. A mí me gusta hablar la verdad, lo que está escrito. Porque no ve que si alguien se pierde por uno no enseñarle la verdad, esa persona que se pierda, Dios no la va a reclamar a nosotros. Dios no la va a reclamar. Mientras que si uno enseña y la gente no quiere obedecer, ya la persona es responsable. Romanos 6, versículo 12 y 13. Y aquí tenemos algo. Cuando Dios diga no, es no. No le ponga, hermanos, pretextos, ni quiera esconderse detrás del error. Un día que atendí a una mujer que había sido prostituta, conoció la palabra, dejó por algún tiempito la prostitución y volvió otra vez. Y llegó a pedir consejo. Y yo le hablé y le aconsejé. Dijo, es que pastora, yo no puedo dejar morir mis hijitos de hambre. Le dije, ¿y no hay otro trabajo que no sea la prostitución? Y ella se escudaba el pecado con decir que si no trabajaba en eso, no podía llevar alimento a su casa. Le dije, entonces, ¿el resto nos morimos de hambre y dejamos morir nuestra familia? ¿Todo mundo le tocaría ejercer ese maldito trabajo? ¿Vender el cuerpo? Y me tocó exhortarla. Y así hay gente. Es que no hay trabajo. Por eso tengo que robar. Es que no esto. Y por eso tiene que pecar. Hay que decir como José, no peco porque temo a mi Dios. No peco porque temo a mi Dios. ¿Qué le dijo Dios a Caín? El pecado está a la puerta. Si tú no tienes cuidado, te enseñorearás de él. Entonces, hermano, vamos a desarrollar. Leemos verso 12 y 13, dice, no reine pues el pecado en vuestro cuerpo mortal, de modo que lo obedezcáis en sus concupiscencias. ¿Qué reinaba en la vida de Sansón? El pecado. Veía una escoba con faldas y ya. ¿Será que hay hombres o mujeres hoy en día así también? Diga, pero en otro lugar, aquí no. Porque sería mucha desgracia que con la palabra que Dios nos da, con la enseñanza que Él nos da, y todavía las cosas del mundo nos derrita, todavía hay en nuestro cuerpo pecado, maldad, deseos inmundos y carnalidad. No reine pues el pecado en vuestro cuerpo mortal, de modo que lo obedezcáis en sus concupiscencias. Concupiscencia es deseo de pecar, lo que dominaba a Sansón. Veía a una mujer, ya se echaba con ella. Y llegaba a otra parte y en las mismas. ¿Hasta qué? 13. Ni tampoco presentéis vuestros miembros al pecado como instrumentos de iniquidad, sino presentaos vosotros mismos a Dios como vivos de entre los muertos, y vuestros miembros a Dios como instrumentos de justicia. Porque el pecado no se enseñoreará de vosotros, pues no estamos bajo la ley, sino bajo la gracia. Mire a su hermano y diga, esto es palabra de Dios.
Primera a los Corintios 6:12-20. Y lee el título, porque usted tiene cuerpo, yo también tengo cuerpo. Y un día tenemos que entregarle cuentas a Dios de lo que hicimos mientras estuvimos en este cuerpo, sean cosas buenas o cosas malas. Son realidades, hermano. No, que es que yo soy muy bonita, muy bonito, ma. Que soy de buena familia, que soy, hermano. ¿Qué título tenemos en el verso 12? Glorificad a Dios en vuestro cuerpo. Pregunto, ¿lo estamos haciendo? ¿Lo estamos haciendo? ¿Estamos glorificando a Dios con ese cuerpo, con ese cuerpo, con ese cuerpo y con este cuerpo que Dios nos ha dado a todos? ¿O qué estamos haciendo con este cuerpo? ¿Qué estamos haciendo? Leemos. Y póngale cuidado al verso 12. Todas las cosas me son lícitas, mas no todas convienen. Todas las cosas me son lícitas, mas yo no me dejaré dominar de ninguna. Otra pregunta. ¿Qué te está dominando? ¿Qué domina ese cuerpo? ¿La carne o el espíritu? ¿Las cosas buenas o las cosas malas? ¿Lo agradable a Dios o lo desagradable? ¿La mundanalidad o la santidad? ¿Qué domina ese cuerpo que usted y yo tenemos? Cada uno sabemos, somos conscientes, a menos que estemos reprobados, dice la palabra. Todas las cosas las puedo hacer. Claro, no estamos amarrados, no estamos... Pero no todo conviene, porque usted y yo estamos en el mundo, pero no somos del mundo. No somos del mundo. El verdadero cristiano tiene que tener presente que no somos ni pensamos como vive la otra gente. Hay diferencia entre el cristiano y el mundano. Hay diferencia entre el que es de Dios y el que no lo es. ¿Se ve en usted la diferencia? ¿O piensa lo mismo? ¿O viste lo mismo? ¿O hace lo mismo? ¿O aún peor de lo que hace el impío? Cada uno lo sabemos. Y cuentas a Dios tenemos que darle. Versículo 12 dice, todas las cosas me son lícitas, mas no todas convienen. Todas las cosas me son lícitas, mas yo no me dejaré dominar de ninguna. Las viandas para el vientre para las viandas. Pero tanto al uno como a las otras destruirá Dios. Pero el cuerpo, el cuerpo, el cuerpo. ¿Cuántos tienen cuerpo aquí? Ah, bueno. ¿Y para qué es el cuerpo? Diga, para glorificar a Dios. Por eso no podemos prestar ningún miembro de nuestro cuerpo para pecar, para lo malo, no. Pero el cuerpo no es para la fornicación, sino para el Señor, y el Señor para el cuerpo. Y Dios, que levantó al Señor, también a nosotros nos levantará con su poder. Pregunta, verso 15. ¿No sabéis que vuestros cuerpos son miembros de Cristo? Quitaré pues los miembros de Cristo y los haré miembros de una ramera. Eso fue lo que pasó con Sansón. ¿O no sabéis que el que se une con una ramera es un cuerpo con ella? Porque dice, los dos serán una sola carne. Pero el que se une al Señor, un espíritu es con él. Huid de la fornicación. Cualquier otro pecado que el hombre cometa está fuera del cuerpo, mas el que fornica contra su propio cuerpo peca. ¿O ignoráis que vuestro cuerpo es templo del Espíritu Santo, el cual está en vosotros, el cual tenéis de Dios, y que no sois vuestros?
porque habéis sido comprados por precio. Glorificad pues a Dios en vuestro cuerpo y en vuestro espíritu, los cuales... ¿De quién es ese cuerpo que tenemos? ¿Ese espíritu de quién es? Todos. Todos y todo lo que tenemos le pertenece a Dios. Cuidado con hacer lo que se te dé la gana con lo que no es tuyo. Cuidado. Yo puedo hacer con mi cuerpo, con mi vida, lo que se me antoje, pues no es cristiano. Ya no somos nosotros de nosotros mismos. Por eso uno ya no hace lo que se le antoja. El hacer tu voluntad, Dios mío, me ha agradado. Tu ley tiene que estar en mi corazón. Cuando usted y yo no éramos cristianos, hacíamos lo que se nos daba la gana. Íbamos, hermanos, donde fuera. Nos poníamos lo que se nos antojara. Pero ya no somos así. Porque el Señor nos compró con su preciosa sangre. Somos de aquel que nos compró con su preciosa sangre. Ya no nos pertenecemos a nosotros mismos. Somos de aquel que nos llamó con su sangre. Primera a los Tesalonicenses 5:22. Y soy libre de la sangre de cualquiera. Y si la Biblia lo dice, aprenda a ser temeroso de Dios. Aprenda a ser obediente, aprenda a ser cristiano y no religioso. En la religión era lo que usted y yo hacíamos. Íbamos a misa, hasta nos confesábamos y comulgábamos y pagábamos la sentencia que nos decía, rece tanta cosa. ¿Hubo un cambio? No, cada día peor. Pero el evangelio no es religión, el evangelio es poder de Dios para salvación. Entonces, cuidadito. ¿Qué dice el verso 22? Absteneos. ¿De qué? Absteneos de toda especie de mal. ¿Y qué es toda especie de mal? ¿Todo lo malo? Absteneos de toda especie de mal. 23. Y el mismo Dios de paz os santifique por completo. Y todo vuestro ser, espíritu, alma y cuerpo se ha guardado irreprensible para la venida de nuestro Señor Jesucristo. El día que Dios nos llame, cuidadito con tener una pata en el mundo y otra en la iglesia. Cuidadito con participar de la mesa de Dios y la mesa de los demonios. Cuidadito con vivir una vida de sancocho. Hay gente hoy en día que hace cosas de la vida nueva, pero hace cosas de la vida vieja. Y la Biblia dice, de modo que si alguno está en Cristo, nueva criatura es. Las cosas viejas pasaron. He aquí, todas son hechas nuevas. Ay, pastores, que tengo una atadura, que no he podido dejar un vicio, una maña. Doble rodilla y clámele al Señor. ¿Él liberta al cautivo? ¿O no lo dice la Biblia? Por más demonios que hayan, por más ataduras que hayan, por más problemas que hayan, Dios soluciona el problema, liberta al cautivo, quita la afrenta y nos da la victoria. Quita la afrenta y nos da la victoria. ¡Ay, que la carne me domina! No, que lo domine el espíritu y no la carne. Que lo domine el espíritu y no la carne, hermano. Pero hay que tomar determinaciones. ¿Uno le ha tocado tomar determinaciones? O si no, mire esto tan de cuidado. Marcos 9:43. Si tu mano te fuere ocasión de caer, córtala. Mejor te es entrar en la vida manco que teniendo dos manos ir al infierno, al fuego que no puede ser engañado, apagado. 44. Donde el gusano de ellos no muere y el fuego nunca se apaga. Si tu pie te fuere ocasión de caer, córtalo. Mejor te es entrar en la vida cojo
que teniendo dos pies, ser echado en el infierno, al fuego que no puede ser apagado, donde el gusano de ellos no muere y el fuego nunca se apaga. Si tu ojo te fuera ocasión de caer, sácalo. Mejor te es entrar en el reino de Dios con un ojo que teniendo dos ojos ser echado en el infierno, donde el gusano de ellos no muere y el fuego nunca se apaga. Primera los Tesalonicenses 4, 1 al 8. Primera los Tesalonicenses. Y recuerde que el Señor Jesucristo dice: la palabra que les he dado, ella os juzgará en el día postrero. La vida que agrada a Dios. Que el poco o el mucho tiempo que nos quede aquí a todos, vivamos para agradar a Dios. Por lo demás, hermanos, os rogamos y exhortamos en el Señor Jesús que de la manera que aprendiste de nosotros cómo os conviene conduciros y agradar a Dios, así abundéis más y más. Porque ya sabéis qué instrucciones os dimos por el Señor Jesús. Pues la voluntad de Dios es vuestra santificación, que os apartéis de fornicación, que cada uno de vosotros sepa tener su propia esposa, no la ajena, no la de los demás, porque sí que está de moda eso. No se entendió con una, vaya y busque otra. Hasta en la iglesia se las ayudan a buscar. ¿Cuántos pastores recasados hay por todas partes? Y justifican que cada uno sepa tener su propia esposa en santidad y honor, no en pasión de concupiscencia, como los gentiles que no conocen a Dios. Que ninguno agravie ni engañe en nada a su hermano, porque el Señor es vengador de todo eso, como ya os lo hemos dicho antes. Pues no nos ha llamado Dios a inmundicia, sino a santificación. Así que el que desecha esto, no desecha a hombre, sino a Dios, que también nos dio su Espíritu Santo.

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1: 10 en punto, son las 10.
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3: 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No es un motivo de mejora, es la elección diaria de cultivar hábitos que te conduzcan a una mayor intimidad con Dios y a la comprensión de su voluntad para tu vida. 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

0: Quizás algunos de nosotros hemos ido por la vida sin detenernos a escuchar las enseñanzas de nuestros padres. ¿Qué tanto sabemos de la infancia de nuestra mamá o la adolescencia de nuestro papá? ¿Cuáles eran sus amigos de la época, sus mayores aventuras o los retos que enfrentaron en la juventud? Interesarnos en sus anécdotas y conocer el porqué de sus costumbres y pasatiempos nos hace estar más cerca de ellos. En nuestro afán de crear nuestra propia historia, no podemos dejar de lado la de ellos. La mejor forma de honrar a un ser querido es conociendo quién fue y qué legado nos dejó. Pase tiempo con sus padres, siéntese junto a ellos y conozca sus historias. Esto le permitirá comprenderlos mejor y acercarse a su corazón. Le habla Sixto Porras de Enfoque a la Familia.
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Segunda carta del apóstol Pablo a los Corintios, capítulo número 13. Segunda carta del apóstol Pablo a los Corintios, el capítulo número 13. El versículo número 5. Examinaos a vosotros mismos si estáis en la fe. Probaos a vosotros mismos. ¿O no os conocéis a vosotros mismos que Jesucristo está en vosotros, a menos que estéis reprobados? Segunda carta del apóstol Pablo a los Corintios, capítulo 5, versículo 17. De modo que si alguno está en Cristo, nueva criatura es. Las cosas viejas pasaron, he aquí, todas son hechas nuevas. Estamos hablando de la necesidad que tenemos nosotros de movernos en la capacidad de reconocer las cosas tal como Dios las dice. La capacidad de reconocer el verdadero estado de nuestra vida, el verdadero estado de nuestro entorno y el verdadero estado de la situación en la que estamos viviendo. Es necesario que usted reconozca qué tanto ha hecho ese traslado del mundo natural al mundo espiritual. ¿Cuántas de nuestras prácticas siguen siendo conforme al diseño del mundo? ¿Y cuántas de nuestras prácticas, cuánto de nuestra conducta pertenece ahora a la cultura del reino de los cielos? ¿Y cuántas de ellas

Sigo pensando que lo hablamos muy superficialmente. El reino es todo un sistema. El reino tiene su propia constitución. Un reino tiene su propia economía. Tiene su propia justicia. El reino tiene su propia forma de abastecer los alimentos. Cada reino tiene su propia forma de establecer orden, disciplina, estatutos, todo lo demás. Es muy diferente un reino a otro reino. Y cuando nosotros estamos hablando de la economía del reino de los cielos, no nos enseñaron a identificar cuáles son las diferencias entre la economía del reino de los cielos y la economía del mundo natural. Entonces, muy rápidamente, porque es que quiero contarle algo, a veces no quiero que usted se fatigue, pero esto de describir el reino de los cielos requiere de algún tiempo. Pero bueno, le estoy diciendo que la semana pasada dijimos que lo básico en el sistema económico del mundo es que la gente retiene, la gente practica la usura, o sea, el que retiene y tiene dinero ve la forma de, prestando a otro, conseguir más dinero. ¿Por qué? Porque se lo cobra a un interés. Los bancos, el sistema financiero es así. Pero también los seres humanos, individualmente, la persona como tal, también ha adquirido ese sistema de los bancos. Alguien te quiere prestar a ti, pero ya no quiere prestar a lo que están prestando los bancos, ¿no? Es un promedio de 2.7, 3. No, él quiere cobrar 5, él quiere cobrar el 10%, y ni siquiera anual, como lo cobran los bancos, sino mensual. Entonces, hay una explotación en el sistema económico impresionante, pero el centro, la base de la economía del mundo es retener y adquirir del prójimo más dinero, retener y cobrar usura, retener y cobrar intereses al que necesita de mi dinero, de lo que yo tengo. Esa es la base, escúcheme, esa es la base de todo. Y se nos enseña a no prestar servicios, se nos enseña a no ayudar, se nos enseña a cerrar el corazón, a cerrar la mano, a cerrar el bolsillo. Ese es el fundamento. De ahí en adelante se desprenden muchas cosas que pienso que podemos irlas viendo poco a poco después, para no hacer muy amplio esta exposición. Pero tenga eso claro, el reino del mundo, el reino natural, el mundo como diseño, tiene el dinero como algo que hay que retener, como lo más importante en su vida, como lo más importante dentro de su entorno. En el mundo, las empresas forman grandes consorcios para poner a trabajar a unos para otros. Ese es el sistema antiguo, el sistema antes de que llegara el reino de Dios a la tierra. Habían unos hacendados, y los únicos que trabajaban eran los esclavos, las mujeres, algunos mercaderes pobres, y todo el que era pobre tenía que trabajar. Pero el que tenía alguna clase de bien, alguna clase de dinero, él no trabajaba. Él explotaba a los demás. Por eso habían esclavos. De esa manera nosotros podemos hacer como una radiografía pequeña, pero muy completa, de lo que es el sistema económico en el mundo. Ahora, cuando viene Dios y se hace presente en el mundo a través del pueblo de Israel, y yo quiero describirle algo, mi hermano. El pueblo de Israel aprendió algo muy claramente. Algo que al pueblo de Israel no se le olvida es cómo se maneja el dinero. Cómo es el sistema financiero que les enseñó Dios. Ellos no se olvidan de eso. Así que déjeme darle una noticia. El judío, el israelita que usted se encuentre pobre, es porque es desobediente, es porque se olvidó de la cultura que a ellos le enseñaron desde pequeñitos. Y entonces, ni siquiera fue ahora con la iglesia que existió la oportunidad de aprender cómo se manejan los recursos en el reino de los cielos. Desde el pueblo de Israel, Dios les enseñó a ellos cómo manejar el dinero, cómo administrar el dinero, cómo manejar la economía. Y yo quiero mostrarle lo que dice Deuteronomio, capítulo 15. Eso es.

0: Deuteronomio capítulo número 15, desde el versículo 7 vamos a leer. Esto es base de la economía en Israel y es base de la economía en el reino de los cielos. Le pido al Señor que usted aprenda y practique, hermano. Aunque no le digo que vaya a ser fácil que cambie de sistema financiero de un momento a otro. Versículo 7 en adelante. Cuando haya en medio de ti menesteroso de alguno de tus hermanos en alguna de tus ciudades, en la tierra que Jehová tu Dios te da, no endurecerás tu corazón, ni cerrarás tu mano contra tu hermano pobre, sino abrirás a él tu mano liberalmente y en efecto le prestarás lo que necesite. Cuando la Biblia habla de esto, alguien se podrá confundir y decir que había que darle al pobre y darle al pobre para que él coma y vuelva a pedir. No, hermano, no. El sistema económico del reino de los cielos no es así. Cuando la Biblia habla de abrir la mano al pobre y ayudar al pobre, era ayudarle a percibir, porque el judío, el israelita tiene eso, qué negocio va a colocar, en qué va a trabajar. Porque una de las cosas que tiene el reino de los cielos es que cuando se establece el reino de los cielos, pobres y ricos, tenemos que trabajar. ¿Sí entiende lo que le digo? Entonces no era aceptable un israelita que se le acercara a su hermano que tenía más dinero y él siendo pobre, a decirle, venga, es que no tengo para la remesa. Le da un dinero, él va y remesea, compra al mercado, se siente en la casa a comer y cuando se termina, vuelve y le dice, se me acabó. Dame de nuevo. No, eso no existe en la mentalidad del judío. En la mentalidad del judío está trabajar. ¿Qué cosa? Negociar. Sí, señor. No es como la cultura que está... Mire, la cultura de los sistemas monetarios de este tiempo le enseñan a la gente todo lo contrario a la Biblia. ¿Sabe por qué ese sistema socialista, ese socialismo contaminado, dañado, mentiroso que tenemos por aquí en estas tierras, empobrece el mundo, empobrece el país donde se establece? ¿Sabe por qué? Porque le enseña a la gente a no trabajar. Empieza a darle subsidios a la gente para que no trabaje y le dice, si usted consigue trabajo, le quito el subsidio. Entonces la gente no va a trabajar. Y eso es contrario a lo que dice el reino de los cielos. Se lo va a demostrar. Segunda carta a los Tesalonicenses, capítulo 3. Ahora volvemos a Deuteronomio. Segunda carta a los Tesalonicenses, capítulo 3, versículo número 6 en adelante. Escuche, hermano, si nosotros podemos hacer la diferencia entre cómo se mueve la economía del mundo y cómo se mueve la economía del reino de los cielos y hacemos el cambio, Dios mío. Versículo número 6, pero os ordenamos, hermanos, en el nombre de nuestro Señor Jesucristo, que os apartéis de todo hermano que ande desordenadamente. ¿Quién es el desordenado? Y no según la enseñanza que recibisteis de nosotros. Porque nosotros mismos sabéis, porque vosotros mismos sabéis de qué manera debéis imitarnos, pues nosotros no anduvimos desordenadamente entre vosotros, ni comimos de balde el pan de nadie, sino que trabajamos con afán y fatiga día y noche para no ser gravosos a ninguno de vosotros. No porque no tuviésemos derecho, sino por daros nosotros mismos un ejemplo para que nos imitaseis. Porque también cuando estábamos con vosotros os ordenábamos esto. Si alguno no quiere trabajar, tampoco coma. Porque oímos que alguno de entre vosotros anda desordenadamente, no trabajando en nada, sino entremetiéndose en lo ajeno. Claro. Imagínese que en la cultura de Israel esto no se acepta, no se acepta. El mendigo no se acepta, el que anda por ahí apenas sosteniéndose porque ya se amañó, ya dice, hombre, diariamente me hago 30,000, entonces con eso tengo. No, no, la mentalidad tiene que cambiar, la mentalidad en el reino de los cielos tiene que cambiar. Tengo que trabajar, porque si no trabajo no tengo derecho a comer. Entonces empiece a darse cuenta, el sistema económico, ¿cómo es? Otra vez Deuteronomio capítulo 15, es que si le voy diciendo algo, debo de confirmárselo por la palabra. Versículo 7 de nuevo, Deuteronomio 15, 7. Cuando haya en medio de ti menesteroso de alguno de tus hermanos en alguna de tus ciudades, en la tierra que Jehová tu Dios te da, no endurecerás tu corazón ni cerrarás tu mano contra tu hermano pobre, sino abrirás a él tu mano liberalmente y en efecto le prestarás lo que necesite. Ahora entiéndalo, para que ponga su negocio, para que empiece a trabajar. De hecho, a la gente que me pide, yo le digo, mire, dígame, ¿qué quiere ponerse a trabajar? Yo no lo voy a sostener. Que venga cada rato y que pastor, que 10,000, pastor, que 15,000, pastor, que necesito 20, pastor, que no. Dígame, ¿qué necesita? ¿Qué quiere para ponerse a trabajar? ¿Cuánto es el plante? Y claro, como la cultura no es esa, ellos dicen, ay, sí, sí, 100,000 pesos para ponerme a... Listo, yo con la ayuda del Señor se los doy. La gran mayoría de ellos, no, algunos sí lo hacen, pero la cultura no les da a todos como para saber que Dios no nos manda, hermano, a estar viviendo a costillas de otro, costillas. Así decía mi abuelo, a expensas de otro. No, señor, no. Yo estoy llamado a dar, yo debo de dar. En la cultura del reino de los cielos, la generosidad es base de todo. ¿Cuántos entienden eso? Pero tampoco puedo permitir que alguien que se dice estar en el reino de los cielos, estar dentro de la cultura del reino de los cielos, vaya a hacer lo que la Biblia prohíbe, a no trabajar. No. ¿Qué se va a poner a hacer? Ya cuando él vuelve, cuando la persona vuelve, se gastó lo que se le dio. ¿Más? No, señor. No. No. A no ser que me demuestre que tuvo un fracaso y que realmente se puso a trabajar, diferente. Pero es con ese pensamiento. Lea conmigo el versículo 9. Guárdate de tener en tu corazón pensamiento perverso, diciendo, cerca está el año séptimo, el de la remisión. Toda deuda era deuda durante 6 años, y las deudas llevaban al pueblo de Israel a tomar como esclavo aquel que no podía pagar. Pero cuando se cumplía el séptimo año de esa deuda, era perdonada, para que nunca hubiera personas eternamente endeudadas, quebradas, fracasadas económicamente. Entonces dice, guárdate de tener en tu corazón pensamiento perverso diciendo, cerca está el año séptimo, el de la remisión, y mires con malos ojos a tu hermano menesteroso para no darle, porque él podrá reclamar contra ti a Jehová. Escuche esto, hermano, que esto no es algo que usted y yo podamos decir, lo hago o no lo hago. Los mandamientos muy pequeños para usted y para mí tienen que ser de suma importancia. Y cuando la Biblia dice al que te pida, dale, usted no puede determinar, voy a juzgar a quién sí, a quién no. No. No, porque el que no reciba de ti, teniendo tú, ¿quién conoce la verdad? Dios. ¿Sí o no? Y a veces uno, no solamente tacaño, sino mentiroso, le dice a la gente, no tengo. Y el dolor de esa persona necesitada sube como un reclamo delante de la presencia de Dios. Léalo. Léalo. Mire, ¿sabe una cosa? El principio financiero de los israelitas se basa sobre todo en Levítico, pero en estos 5 libros. Aquí. Si usted lo hace, si usted empieza a hacer lo contrario que en el mundo, empieza a ser generoso con el dinero, no medita sobre la posibilidad de sacarle un interés al hermano que usted le prestó, sino que le presta, escúcheme, que le presta en la disposición de regalarle, no habrá pobre en medio de la iglesia. Ese es el principio en el reino de los cielos, la generosidad. La generosidad. El generoso pensará generosidades y por generosidades será exaltado. Mire, los textos bíblicos que enseñan esto, y quiero decirle que la relación entre la economía y el reino de los cielos es la más fuerte de todas. La transformación, Dios dice, escuche, la transformación, Dios dice que Él mismo la irá haciendo, la transformación. Él, de una manera milagrosa, nos convenció de no seguir pecando. ¿O no fue así? Sí. Pero ¿y lo tacañón? Eso es cultural, hermano. Eso es cultural. En eso tenemos que cambiar. Porque de otra manera, Tendremos que seguir peleando por dos pesos, trabajando mucho por dos pesos, esforzándonos y aumentando la cantidad de horas de trabajo y no rinde. Pero si nosotros atendemos a esto, dice, porque él podrá clamar contra ti a Jehová y se te contará por pecado. Si tienes y no das. 10. Sin falta le darás y no serás de mezquino corazón cuando le des, porque por ello te bendecirá Jehová tu Dios en todos tus hechos. Oiga esto, hermano. ¿Quiere prosperar? Atienda la palabra. Porque por ello te bendecirá Jehová tu Dios en todos tus hechos. ¿En cuántos? ¿En cuántos? Ah, hermano, yo vengo diciéndole hace mucho tiempo, sino que no había llegado a este momento. Hay cristianos que su problema no es una maldición generacional. Ya se la quitó de encima. Jesucristo ya se la quitó de encima. Tienen libertad. Económicamente tienen libertad. Sencillo, el problema es que se sometieron a una cultura del mundo, a un sistema financiero del mundo. Y retienen, y retienen, y retienen, y les da miedo. Pues imagínense que esto lo dice de las personas que están a nuestro alrededor. ¿Sabe por qué? Porque Dios da por sentado que usted en diezmos y ofrendas es excelente, es generoso. Porque está lo de los católicos, ¿no? Dar mercaditos por ahí, pero no ayudar en nada a la obra del Señor. Y ese pensamiento católico mucho cristiano lo tiene. No, yo no diezmo, pero mi diezmo es que yo compro unas papitas, un arrocito, un azúcar y le doy a algún pobre. ¡Ja! No tiene nada que ver, son dos cosas totalmente diferentes. Entonces, lea esto por favor, apúntelo, remárquelo, escríbalo grande y acuérdese de esto. Sin falta le darás y no serás de mezquino corazón cuando le des. Porque por ello te bendecirá Jehová, tu Dios, en todos tus hechos. Pero dígalo conmigo en voz alta, en todos mis hechos y en todo lo que yo emprenda. ¿Por qué? Por la generosidad. ¿Por qué? Por la generosidad. Por la generosidad. Le estoy diciendo lo que a mucha gente les han quitado 3,000, 5,000 dólares para contarle. En las cumbres profético-apostólicas en Centroamérica y en los Estados Unidos, mucha gente se ha inscrito y ha pagado una cantidad de dinero para escuchar esto. Cuando Dios no cobra por darnos esta noticia, Dios no nos cobra por decirnos la verdad. Dios quiere que usted y yo vivamos bien. Y uno de los grandes problemas en medio de la iglesia es la tacañería que recibimos del mundo. ¿Quiere prosperar? ¿De más? Hermano, no se lo digo yo. Mire, yo le confesé ahora 8 días esto. Yo no quería hablar de esto, porque yo le decía, mi orgullo, que es una cosa vergonzosa, que si se la reconozco a ustedes, porque ya se la reconocí delante del Señor y me arrepentí de eso. Mi orgullo hacía que yo me negara a hablar de esto. Yo le decía, Señor, no me ponga a hablar de eso. Mande a alguien, Señor, a hablar de esto. No me ponga a hablar de eso porque yo no quiero que la iglesia piense que es que yo necesito. Es que le estoy pidiendo para mí. No quiero. Hasta que me reprendió el Señor bien feo. Porque yo entiendo, hermano, la verdad de la palabra es bendición para usted. Y si yo me niego, yo no estaría haciendo el trabajo completo. Yo no estaría cumpliendo el propósito de Dios si yo me callo esto. Por temor, por orgullo a que usted se vaya a confundir o alguien a través de las redes sociales, alguien a través de la radio, de la web, vaya a empezar a decir el pastor Héctor, como dicen de otras personas, ¿no? Se metalizó, se... Es la verdad, mano. Y es la verdad bíblica. Sin falta le darás y no serás de mezquino corazón cuando le des. Porque por ello te bendecirá Jehová tu Dios en todos tus hechos y en todo lo que emprendas. No, hermano, yo tengo ganas de brincar aquí donde estoy. Pastor, no me funciona. Pastor, la empresa está mal. Pastor, el negocio no da. Pastor, no me rinde la plata. De. Es como locura, hermano. Esto es como locura. Esto es como para desquiciados. Pero si no tengo, ¿qué voy a dar? Por eso. ¿Se acuerdan unos cristianitos que le dijeron a Pablo, Pablo, no nos quite esa bendición, ese privilegio. ¿Cómo así que porque nosotros estamos pobres no podemos dar para los pobres? No, nosotros vamos a dar porque sabemos lo que eso significa. Sabemos que si nosotros damos aún de lo que no tenemos, el Señor nos va a prosperar, nos va a sacar de esta. ¿Sí recuerda quiénes son? Dele la gloria a Dios si se la tiene que dar. Dele la gloria al Señor. No me quisiera ir de este texto hasta que usted no lo lea y lo entienda. Sin falta, generosidad, sin falta le darás. ¿Ah? Sin falta le darás y no serás de mezquino corazón cuando le des. Con alegría, con gozo, ¿cuánto más para la obra del Señor? Porque por ello te bendecirá Jehová tu Dios en todos tus hechos y en todo lo que emprendas. Yo de usted lo mandaría enmarcar y lo pondría grande en la empresa, grande en la casa, en el inodoro ahí al frente, donde me quede al frente. Mandaría plastificar algo para ponerlo en la ducha, para que cuando me esté bañando lo esté leyendo. Ese es el principio y la diferencia en el sistema económico financiero del reino de los cielos. El mundo retiene, retiene, es mezquino y se aprovecha de la necesidad del otro para sacarle usura, para sacarle intereses. Dios no permite eso. Y el cristiano que toma como negocio a su hermano para sacarle intereses en un préstamo que le hace, está comprando su fracaso. Si usted tiene ese negocio, hágalo con el impío. Él está acostumbrado y ese es el sistema de allá. Pero a su hermano, Generosidad, Proverbios capítulo 3. No voy a hablar mucho de eso porque quiero pasar a otros puntos. Después, si el Señor lo permite, vamos a profundizar en esto. Proverbios capítulo número 3, versículos 27 y 28. No te niegues a hacer el bien a quien es debido. ¿Quién es debido que usted le haga el bien? El necesitado. ¿Quién es debido? Otra vez, no te niegues a hacer el bien a quien es debido, cuando tuvieres poder para hacerlo. No te está diciendo que vayas a prestar dinero. No te está diciendo que te endeudes, que hagas alguna locura, que dejes de comer y aguantes, pongas la familia a aguantar necesidades para poder dar. No, Dios da semilla al que quiere sembrar. Solo que nosotros no le dejamos claro al Señor que queremos dar, por eso no nos da para dar. Lo que hacemos es, ay, yo no tengo, ay, yo no tengo, yo tuviera. Usted tiene. Ay, yo no tengo. Dios sabe, y ponemos a Dios de testigo, ¿no? Dios sabe que no tengo, o sea, usted no me da a mí, por eso yo no doy. Ya nos parecemos a Adán, la mujer que usted me dio por mujer, justificándonos en él, no. Entonces dice otra vez el 27, no te niegues a hacer el bien a quien es debido cuando tuvieres poder para hacerlo. Ni digas a tu prójimo, anda y vuelve y mañana te daré, cuando tienes contigo que darle. Mediten esto, esa es la cultura del mundo, ¿sí o no? Decirle, no tengo. Hoy no. Caballero, que si usted tiene un plato de comida para, no. Y se queda para votar, pero no, eso es mejor no. Le da uno una vez y se pegan ahí. Entonces es mejor no darles. Y como la cultura del mundo es así, es verdad. Usted le da a una persona y se pega. No importa que se pegue, mejor para usted. Qué locura, ¿verdad? Mejor para usted. Yo me tengo que arrepentir de una cosa. Dios me puso a alguien desde hace muchos años. Pide y pide y pide. Y el tipo trabaja, pero no le alcanza, pero entonces cuando no tiene, me pide. Y yo dejándome afectar por el sistema económico del mundo, me canso, me fatigo. Y por momentos le digo, ay, no te voy a dar. Y él no pide mucho, pero, pastor, que me hace falta, pastor. Pero el sistema económico financiero del mundo lo oprime a uno, lo influencia. En Israel eso no existe. ¿Sabe qué hace el israelita? Siembra en fundaciones de bienestar para niños, para mujeres solas. Él siembra allá. Que ellos se preocupen de hacer bien. Él no se arriesga a irle a alcahuetear a alguien. Y como no se permite, la cultura mental, el pensamiento del israelita no le permite estar todo el tiempo en la calle. Me da, o de vecino en vecino, ¿tiene? Regáleme. No. Menesterosos sí hay, pero no son así como los que nosotros vemos por acá. Son gente trabajadora. Porque el que no quiera trabajar, ¿qué cosa? El que no quiera trabajar, que tampoco coma. Y esto lo estamos hablando de la gente, de las personas a nuestro alrededor. Le digo, el Señor da por descontado que usted y yo la tenemos clara para dar con liberalidad, con gusto y con alegría para la obra del Señor. Pero ¿sabe en qué ha afectado la iglesia esta cultura en que nosotros vivimos? Que los errores de algunos ministros han cerrado el corazón de la iglesia para no dar ni siquiera para la obra de Dios. Ni siquiera. Y Dios, que todo lo sabe y que le plació hacerlo de esa manera, determinó que seamos nosotros, los integrantes de la iglesia, los miembros del cuerpo de Cristo, los que sostenemos la obra de Dios. Pero qué difícil, hermano. Qué difícil. Qué difícil esa cultura que no ha podido, porque usted no entendía, porque la iglesia en este territorio no lo ha entendido. Por eso. Porque han sido dañados, yo lo entiendo, pero ya eso pasó, hermano, lo que decía nuestro apóstol en estos días. Ya, lo engañaron, lo tumbaron, le dijeron vamos a ponerle piso a la iglesia y nunca se lo pusieron, le dijeron vamos a hacer y nunca, ya hermano, ya. La obra de Dios sigue siendo la obra de Dios. ¿Quién dice amén a eso? Pero ¿sabe qué? Ha cerrado el corazón. El error de los ministros y el sistema económico del mundo ha cerrado el corazón del cristiano para no hacer lo que es debido. Nosotros tenemos un daño en el transmisor de la emisora que hasta ahora no ha existido la posibilidad de arreglarlo porque las siembras en la semana, las siembras para la emisora en la semana han ido subiendo. En la semana. Entonces uno dice, aquí tiene que haber un daño. Y el peor daño, hermano, que usted y yo podemos sufrir es la ignorancia. Ignorar qué es lo que quiere Dios. Y de esa manera uno sabe que la iglesia no está disfrutando de toda la sobreabundancia. Cuando hay generosidad, uno sabe que la sobreabundancia está en la iglesia. Porque ya aprendió, porque lo ha leído, porque lo ha entendido. Imagínese, mire, cada cosa que el Señor determina para su obra tiene un poder impresionante. La gente no conoce el poder de la ofrenda voluntaria, de la semilla para los sistemas de comunicación masiva, la primicia, por estar cerca, ahí mismo en Proverbios 3, versículo 9, honra a Jehová con tus bienes. Eso lo dice Dios. ¿Qué significa honrar a Jehová con nuestros bienes? Que para todo lo que se necesite en la obra del Señor, yo lo voy a dar. Yo de la manera que más pueda, con alegre corazón, lo voy a dar. Honra a Jehová con tus bienes y con la primicia de todos tus frutos. Y ahí está la promesa. Ahí le dice qué le va a pasar. Déjeme hacerle algunos comentarios. En la liberación que Dios habla para el pueblo de Él, y no está hablando solo de Israel, sino del pueblo de Dios, en la liberación Dios habla del reino. Ya no van a estar esclavos del reino que dirige Satanás. Ahora van a estar disfrutando del reino que dirige mi Hijo, dice nuestro Padre Celestial. Y en esa liberación hay un cambio de sistema total, entre ellos el sistema económico. Cuando uno no reconoce que al cambiar de reino, al cambiar de ciudadanía, al cambiar de naturaleza, yo debería haber cambiado en todo. Yo debería estar viviendo un sistema diferente en todo. Hermano, y es todo. Yo siempre se me ocurre eso. Cuando usted ha entendido quién es y ha cambiado todo el sistema vivencial, usted no vuelve a comer cosas dañadas. Usted no toma bebidas vinagres. Sabe que eso no es para usted. No come un alimento que le vaya a dañar su cuerpo, su sistema circulatorio, su sistema digestivo. Ya no lo come. Ahora empieza a comer excelentemente para producir bienestar a ese cuerpo que Dios llama mi templo, el templo del Espíritu Santo. Ese es un sistema totalmente nuevo. Y el sistema económico tiene que ver todo con esto. Entonces, cuando Dios habla de liberación, es que te está librando a ti, me está librando a mí de un sistema esclavizante, de un sistema que nos esclavizó y no nos dimos cuenta. Y el sistema económico del mundo nos esclaviza. Tarjetas de crédito, créditos para todo, deudas. Oiga, hermano, el deseo de tener el último teléfono. Ahora, si usted ya el Señor le dio con qué comprarlo de contado, aleluya, lo felicito, cómprelo. Pero eso, hermano, que a cuotas, y pasan lo del tiempo, y el teléfono se le dañó y no lo acabo de pagar. Un televisor, hermano, que porque es el último, curvo, recurvo, recontracurvo, ovalado, oblicuo, y cada vez más caro. No, es que yo lo tengo que tener. Ese sistema, hermano, convierte al cristiano en consumista. Hay cristianos que son consumidores, compradores compulsivos, ya gobernados por ese sistema. No, el sistema económico en el reino de los cielos es no le debáis a nadie nada, solo el amarnos los unos a los otros. Y al que te pida, dale. Oiga, póngale cuidado. La liberación tiene que ver con un cambio de sistema en todo sentido. Sobre todo el económico es propiciado por Dios y tiene que ver con la forma de cómo usar el dinero. De tal manera que algo que el mundo confundió como socialismo, Dios lo enseña en Hechos de los Apóstoles. Solo el capítulo 4, versículo 34 de Hechos. Lea solo el versículo 34 del capítulo número 4. Y mire una situación aquí. Hechos 4, 34, dice la palabra del Señor. Así que no había entre ellos ningún necesitado. ¿Cuántos? Así que no había entre ellos ningún necesitado, porque todos los que poseían heredades o casas las vendían y traían el precio de lo vendido. Cuando uno no sabe entender lo que se está diciendo aquí, uno se imagina una cantidad de cosas. Los socialistas dijeron que ese texto estaba enseñando que todos por igual. No, señor. Aquí se enseña la generosidad de los que tienen con los que no tienen, con un propósito, que los que no tienen lleguen a tener. O sea, no te voy a mantener para que consumas y consumas mientras estás sentado. No, te voy a ayudar. Te voy a ayudar a idear un negocio, un trabajo. Ponte a trabajar. Pero mientras tanto te ayudo, te impulso, sin perder la propiedad privada. El socialismo es lo que dice. El socialismo dice esto. Allí nunca se dice que se perdió la propiedad privada para entrar en un socialismo donde todos tienen que poseer todo y el gobierno es el que reparte. No, eso no es así, hermano. Ellos nunca perdieron la propiedad privada, pero ¿sabe qué? Dieron y sacaron de la pobreza al que estaba pobre porque los pobres estaban dispuestos a trabajar. No así por aquí. Pero sí debería ser en la iglesia. Hola, le voy a decir otra cosa. El esclavo y el amo llegaron a ser igualitos. ¿Sabe por qué? Porque este sistema del reino de los cielos enseña confiabilidad, confianza. Entre el trabajador y el patrón nunca volvió a existir la explotación. El patrón, en este caso el amo, se confiaba de que su hermano cristiano, el esclavo, no lo iba a robar, como si robaba a su patrón, el mayordomo de Lucas 16. No, entre nosotros no. Entonces, el patrón y el trabajador gozan de mucha confianza en el reino de los cielos, porque ninguno de los dos va a dañar al otro. Ninguno de los dos va a explotar al otro. Ninguno de los dos se va a aprovechar del otro. ¿Pero sabe cuál es el sistema monetario económico en el mundo? El cristiano está necesitado y el que tiene dinero le dice, te puedo dar trabajo, pero a menosprecio. No te voy a pagar seguridad social, nada. Yo por ayudarte, yo que soy bueno. Perverso. Mejor no hiciera nada. Porque delante del Señor está comprando la ruina, es la pobreza. ¿Quién entiende eso? Entonces no es así, hermano. Necesitamos aprender esto. Y yo creo que esa es como la confirmación que Dios me da para la escuela que he venido pidiéndole al Señor que nos ayude a formar. Y la escuela de las finanzas, escuela de, de, de, de empresarios, yo no sé cómo llamarle, pero es aprender a manejar la economía de acuerdo al reino de los cielos. Esa es la escuela que yo le he pedido al Señor que me permita establecer. Y hoy le estoy dando las primeras bases. Escuche, en el reino de los cielos no se hace lo que se hace en el reino de las tinieblas, en el mundo, donde si usted se descuida, el otro lo explota. Y si usted se descuida, el otro lo tumba. Y se llaman hermanos. Y son disque cristianos. Eso no se ve en el reino de los cielos. No. Así que el patrón se va y el trabajador, el empleado, cubre la espalda de ese patrón. Ese trabajador nunca habla mal de su patrón. Siempre quiere lo mejor, se esfuerza y hace su mejor esfuerzo por ese patrón. Y le tiene las cosas claras, nunca lo roba ni un centavo. Y quiere ir más allá en esfuerzo, porque él también en lo que hace es generoso. Así que no mide con rayas el tiempo, no, sino que va más allá. Es confiable para su patrón. Y su patrón le paga todas las cosas. Su patrón lo tiene afiliado a todo lo de ley. Pero también, hermano, el día que le ve una necesidad, no tiene problema en darle algo más. ¿No ve que los dos son generosos porque en los dos hay sobreabundancia? ¿Está entendiendo lo que le digo? Claro. Y esto fue lo que no le gustó a mucha gente. Mire, le digo una cosa, algo que sucedió en el tiempo de Constantino. Cuando Constantino le dijo a la iglesia que saliera de las catacumbas, la iglesia se reunió con Constantino y sobre todo con su equipo de trabajo. Eso tenía su nombre en ese tiempo. Y la iglesia le expuso la forma financiera que ellos querían establecer entre ellos. ¿Sabe qué? Ese pueblo de Roma en ese tiempo está escrito en la historia. Averígüelo. Está escrito. Ese pueblo se dio cuenta que la forma financiera, oiga, que el modelo económico de la iglesia era una bendición, era tremendo. Y muchos no cristianos se pegaron a ese sistema. Eso, para que lo busquen en internet, yo no sé si están en internet, creo que sí, yo no lo aprendí de internet. Se llama el giro constantiniano. Giro constantiniano, un giro económico que dio Roma a partir de que el pueblo de Dios, la iglesia, años 300, le dijo al gobernador, al emperador, nosotros tenemos este sistema económico. La iglesia como cosa natural atendía las necesidades de las viudas. ¿Y sabe quién daba para tener una casa donde las viudas venían a comer? La iglesia. Nadie más. La iglesia. Y es algo que yo le estoy pidiendo al Señor, hermano. Que Dios levante entre ustedes personas que puedan respaldar. No van a ser dos o tres. Eso al final mucha gente se pega de allí. Pero una fundación, hermano. Un comedor para niños. Una fundación donde se le enseñe a madres cabezas de hogar a trabajar. Pero usted, ¿qué se necesita para eso? Dinero. Y el corazón de la iglesia entendiendo lo que está haciendo. Entendiendo que está alineada. La iglesia está alineada al modelo económico del reino de los cielos. ¿Se está entendiendo? Porque es que yo miro ese reloj y no me gusta cómo corre. Eso es. No podemos caer en el error de creer que así como maneja el dinero el mundo, nosotros lo vamos a manejar y que nos va a ir bien. No. En ese tiempo no había ningún necesitado sin suprimir la propiedad privada. La iglesia era la nueva sociedad de Dios y signo de nuevas posibilidades sociales propiciadas por Dios. El que se decide por Dios, sea rico o sea pobre, se decide a trabajar porque si no, no cabe en el nuevo sistema monetario financiero del reino de los cielos. Esclavos y amos se trataban como hermanos. Ninguno busca explotar al otro. Hay mutua confianza entre nosotros. Mire lo que dice en cuanto a eso Efesios, capítulo número 6. Todo está en la Biblia, hermano, porque si no está en la Biblia, ¿qué hacemos aquí? ¿Qué hacemos hablando cosas raras? Capítulo 6, versículo 5. En adelante. Siervos, obedeced a vuestros amos terrenales con temor y temblor, sin engañarlos, sin estafarlos, con sencillez de vuestro corazón como a Cristo, no sirviendo al ojo como los que quieren agradar a los hombres, sino como siervos de Cristo, de corazón, haciendo la voluntad de Dios, sirviendo de buena voluntad como al Señor y no a los hombres, generosos, siempre dando de sí más de lo que se le pide, llegando más temprano, yéndose más tarde, haciendo más de lo que el otro espera, esforzándose. Pero la mentalidad del mundo es, ¿y qué? Y yo me mato ahí por un sueldo. No, mijito, es que el sueldo se lo paga su patrón, pero la recompensa viene del cielo. No, y se vuelve uno viejo nada más trabajando, trabajando. La gente que ha trabajado con fidelidad, hoy en día está tranquilo para su vejez. Y no conocía de pronto este texto. Entonces dice, sabiendo que el bien que cada uno hiciere, ese recibirá del Señor. Mire que no está diciendo, sabiendo el bien que le hagas a ese hombre te lo va a pagar. No, yo no espero paga de ningún hombre. ¿Usted sí? No. Sabiendo el bien, otra vez, sabiendo que el bien que cada uno hiciere, ese mismo bien multiplicado, diría yo, recibirá del Señor, sea siervo o sea libre. Y vosotros, amos, haced con ellos lo mismo, dejando las amenazas, sabiendo que el Señor de ellos y vuestro está en los cielos, y que para Él no hay acepción de personas. No los explotes, no te aproveches de ellos, no te enseñorees de ellos, no te creas más que ellos. Tiembla y teme cuando hagas lo malo con una persona de esas, porque su dolor y su reclamo subirá al cielo y te será contado por pecado. Eso dice la Biblia, ¿o no? ¿Qué pasó? Eso dice la Biblia. En los años 300 fue tan impactante el modelo económico de los cristianos que repartían, que daban y cada vez les llegaba más, que muchos se infiltraron, pues los resultados fueron más rentables y la gente se dio cuenta que era más rentable ser cristiano a no serlo. El problema es que entre todos ellos que se pegaron allí, había muchos no cristianos y se incluyeron en la iglesia. Empezaron a dar a la iglesia porque vieron que eso era rentable y fueron tenidos como iglesia, y al final una cantidad de no creyentes, una cantidad de no convertidos, hicieron parte de las juntas directivas, llegaron a ser pastores, gente que no habían sido convertidos, solo que se portaban bien con la iglesia y daban dinero, y terminamos en la iglesia católica, donde no vemos gente transformada y convertida. Eso fue. Ahí está el problema. Bueno, el tema que tengo aquí para empezar, no se lo quiero dejar inconcluso, por eso cierro esta, no me gusta cerrarla, cierro esta agenda y empiece a meditar, hermano. Puede ser que usted lo único que necesite, puede ser que usted no tenga ninguna ruina encima, ninguna maldición, ninguna opresión financiera, sino que le falta empezar a vivir en el sistema económico del reino de los cielos. ¿Cuál es? ¿Cuál es? Resúmalo en una palabra. Dar. ¿Cuál es? Ayudar. Eso es. El dinero, hermano. Cuando usted decide ayudar, el dinero le llega a usted. Lo busca. Dios ha determinado, hermano, que aquel que deja correr el dinero, cada vez le llega más. Sí, hermano. Quedaría feo, pero si yo le dijera a usted, ¿cuánto dinero saco yo para ayudar a otras personas? Usted quedaría aterrado. Pastor, ¿y cómo le alcanza? No solamente me alcanza, me sobreabunda. Y yo aprendí eso, y por eso yo le decía al Señor, Señor, yo ya sé eso, yo no necesito ni que la iglesia me dé. Entonces, ¿yo para qué tengo que hablar de dinero? Ellos van a creer, no, déjate de ser orgulloso, y le vas a enseñar porque eso le conviene a ellos. Y me dijo algo, pues, que yo no quería entender. Aún cuando te dan a ti, les conviene a ellos. Bueno, yo voy a enseñar. Está bien. Pero es la verdad de la Biblia. ¿Es qué? Es la verdad de la Biblia. No podemos seguir en el sistema mundano donde reprimo, recojo, aprieto, amaso, y si alguien se da la oportunidad de que lo tumbe con un artefacto que no vale eso, pero que le saqué dinero, y si alguien me da la oportunidad de que un artículo muy bueno que vale 1,000, le puedo dar 100, me siento como que estoy ganancioso, como que no, ya no piense eso, ya no piense que alterar un documento para adquirir una ganancia es bueno para usted, es maldición para nosotros. Ser transparentes, ser correctos, cumplir con la norma, cumplir con la justicia, eso sí trae bendición a nosotros. Hola, pagar lo que es, pagar impuesto al que impuesto. Ahí tengo una cantidad de textos. Al que impuesto, impuesto, al que tributo, tributo, al que respeto, respeto, al que honra, honra. Acuérdese de su papá y su mamá. Bueno, eso lo vamos a ver después. ¿Qué tal si oramos? Uy, es que es una piolita que uno no quisiera soltar. Oremos. Padre bendito, Señor Dios Todopoderoso, es tu palabra, Señor. Ábrenos el entendimiento, por favor. Ábrenos el entendimiento, precioso Padre, y que esa cultura del mundo no nos estorbe, Señor, para empezar a vivir lo único que va a traer a nuestra vida, una sobreabundancia que la gente no se va a explicar. Porque, entre otras cosas, Señor, el resumen de tu bendición siempre en la Biblia se muestra en los bienes terrenales. Es como un medidor, Señor, que a veces nosotros nos enojamos cuando percibimos que nos miden de esa manera. Pero bendito Dios, así lo has determinado, así lo has decidido. Y queremos nosotros, todos nosotros, queremos que tú nos enseñes a través de tu palabra, abriéndonos el entendimiento, dándonos el conocimiento necesario, Padre bendito, para cambiar de pensamiento, para cambiar de idea, para cambiar de cultura, para mudarnos de este sistema financiero del mundo al sistema financiero del reino de los cielos, Señor, y ver la sobreabundancia y ver la prosperidad que tú tienes para nosotros. Ver cómo la fuente de económica, Señor, que está solamente reservada para los hijos y las hijas de Dios, viene a nuestra vida, poderoso Padre Celestial. Aún, Señor, somos conscientes de que aquellas personas que en el mundo, sin conocerte a ti, son generosas con sus padres, con los demás, tienen sobreabundancia, Señor, y tú los enriqueces de una manera impresionante, Padre bendito. Pues queremos hoy, Señor, aprender, entender y obedecer tu palabra para beneficio de toda la iglesia y para beneficio de la obra tuya, Señor, de tu obra, Señor, de esa obra, Señor, que tiene que ver con medios de comunicación, las congregaciones, Señor, y todo lo que tú usas para extender el evangelio, ese evangelio que cambia vidas, que transforma corazones. Cuántos Señor, cuántos
1: Señor. 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

0: Son las 11, 11 en punto.
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Muy buenas noches, Dios me los bendiga. Este es su amigo, hermano y pastor James Barrantes, desde nuestra hermosa sede, Centro Misionero Betesda, Andalucía Valle. Estamos transmitiendo por la gracia de nuestro Señor y Salvador, por nuestra emisora Radio Auténtica 660 AM, emisora de bendición, que alcanza todo el mundo completo a través de sus ondas radiales, a través del internet. Es un privilegio poder estar en este lugar, en este precioso, en esta preciosa noche, en la cual Dios nos va a usar para poder orar, interceder. La palabra del Señor dice: orad sin cesar. Orad sin cesar porque los días son malos. Por eso estamos aquí, porque queremos agradar a nuestro amado Padre Celestial, queremos ser obedientes a su palabra, queremos cumplir el propósito por el cual Él nos llamó a nosotros, y el llamado, uno de los llamados, o básicamente uno de los trabajos que tenemos que hacer como hijo de Dios, es bajo el poder del Espíritu Santo establecer el reino de los cielos aquí en la tierra. El Padre nos llamó a nosotros y nos empoderó para poder destruir, arrancar, deshacer, derribar las obras del diablo aquí en la tierra. Y también nos dio el mismo poder y autoridad para levantar, construir, expander, establecer el reino de los cielos aquí en la tierra, bajo el poder del Espíritu Santo, con la autoridad que nos dio el Señor y Salvador Jesucristo, y bajo la perfecta voluntad de nuestro amado Padre Celestial. Bueno, mis hermanos, sin más preámbulos,

Ahora, como un conocedor de las escrituras, tú sabes que todo ser humano que se mueve sobre la faz de la tierra es un ser espiritual, sea que esté vivo porque tiene a Cristo, recibió la vida, o sea que esté muerto porque está siendo guiado por el príncipe de la potestad del aire, pero es un ser espiritual. La carta a los tesalonicenses nos enseña que todo vuestro espíritu, alma y cuerpo sean guardados irreprensibles para la venida de nuestro Señor Jesucristo. El cuerpo reacciona de acuerdo a lo que hay en el alma, y el alma reacciona de acuerdo a lo que hay en el espíritu. Si nuestro espíritu está desconectado del Espíritu de Dios, nuestra alma va a funcionar mal. ¿Por qué? Porque ha sido educada bajo el sistema de las tinieblas en este mundo. Aprendió todo lo que el príncipe de la potestad enseña en esta tierra, y por lo cual su cuerpo reacciona de acuerdo a lo que hay en su alma. Mente, emociones, voluntad. Y por eso comenzamos a ver una sociedad, un país, un mundo caído, enfermo, pobre, peleando, odiándose, en rencores, buscando poder, buscando vanagloria, buscando posiciones, buscando carne, deseos carnales y sucesivamente. Eso es lo que busca el ser humano en un alto porcentaje sin Cristo. Por eso vamos a estar orando como sacerdotes que somos. Recuérdate bien, iglesia, tú y yo fuimos constituidos un real sacerdocio. Cristo nos hizo sacerdotes para Dios su Padre. Los sacerdotes interceden por la ignorancia de aquellos que no conocen al Señor. Por eso tú y yo estamos aquí en esta noche. Vamos a estar intercediendo por aquellos que no conocen al Señor, aquellos que son ignorantes en lo concerniente al tema de nuestro Padre Celestial, no conocerlo. Eso es lo que es la ignorancia. Por ejemplo, nuestro Padre Celestial dice en su palabra en el libro de los Hechos 17:30, dice, Dios ha pasado por alto la ignorancia de los hombres, ignorancia, y ahora manda a todos los hombres en todo lugar a que se arrepientan, por cuanto Dios ha establecido un día cuando va a juzgar a todos los hombres por medio de aquel que fue levantado de entre los muertos. Dios ha pasado por alto la ignorancia. Ignorancia significa es no tener conocimiento de X tema. En este caso estamos hablando de Dios, no conocer nada de Dios. Y Dios sabe que el mundo no sabe nada de Él, pero Dios ha pasado por alto esa ignorancia. Y Él ahora manda a todos los hombres a que se arrepientan para que tengamos una oportunidad de poder nos salvar. Arrepentidos y convertidos, dijo el Señor, para que vengan tiempos de refrigerio. La única forma en que el mundo pueda alcanzar la presencia de Dios y pueda comenzar a experimentar la presencia de Dios en sus vidas y una transformación, una verdadera conversión, es cuando conocemos a Papá Dios a través de nuestro Señor y Salvador Jesucristo, bajo la dirección y enseñanza del Espíritu Santo. Por eso en esta noche vamos a estar intercediendo por mucha gente en esta tierra. Yo te pido que te acomodes, ponte en reverencia como tú quieras acomodarte, parado, sentado, arrodillado, no sé, pero te pido que te pongas en comunión, en unión, junto con nosotros. La palabra de Dios dice que si dos se pusieren de acuerdo a hacer una petición delante del Padre, Él se mueve a misericordia a cumplirla. Porque Dios no desea que nadie se pierda, sino que todos vengan al conocimiento de la verdad. Y ese mismo deseo está en ti y en mí, hermano.
porque

0: tú y yo amamos al prójimo. Y nuestro prójimo es todo aquel que está en este mundo, comenzando por nuestras familias, nuestros vecinos, aquellos que se califican ser nuestros enemigos. Ellos son nuestro prójimo. Y Dios nos mandó a amarlos y nos dio la capacidad para poderlos amar porque Él colocó su amor en nosotros y los podemos amar como a nosotros mismos. Por lo cual vamos a estar orando en el nombre poderoso de Jesucristo. Amén. Padre, te damos las gracias, te damos la gloria y la honra en esta mañana, Dios del cielo y de la tierra, porque tú eres grande y tú eres poderoso, Padre, en el nombre de Jesucristo, nuestro Señor y Salvador. Venimos delante del trono de tu gracia en esta noche, Padre amado, Señor, todos juntos en armonía, los hermanos que se encuentran en Colombia, fuera de Colombia, en diferentes estados, departamentos, municipios, veredas. En el nombre poderoso de Jesucristo, Padre, unidos en armonía, Señor, reconociendo que hemos pecado contra el cielo y contra ti, Padre amado, Señor. Reconocemos, Dios del cielo y de la tierra, Señor, que te hemos ofendido, Padre. Reconocemos y aceptamos que hemos transgredido tu perfecta voluntad, tu palabra, Padre. Por eso en esta mañana, Señor, en esta noche nos hacemos culpables, Padre amado, Señor, de nuestros hechos, Padre. Nos hacemos culpables, Padre amado, Señor, de poder haber hecho lo malo delante de ti, Padre amado. Te pedimos perdón. Tu palabra dice, Padre amado, Señor, que el que encubre su pecado no prosperará, pero el que lo confiesa y se aparta alcanzará tu misericordia, Padre. Por eso estamos delante del trono de tu gracia en esta noche, Padre amado, porque sabemos, Dios del cielo y la tierra, que en el nombre de Jesús, nuestro abogado, Padre amado, encontramos misericordia en el nombre poderoso de Jesucristo, Padre amado, Señor. Gracias te damos, Señor. Tu palabra dice que si nosotros confesamos nuestros pecados, tú eres fiel y verdadero, Padre, para perdonarnos, y que la sangre de tu amado Hijo Jesucristo nos limpiaría de toda maldad, Padre amado. Por eso, Señor, en esta preciosa noche, Señor, nos arrepentimos, Señor. Nos sentimos compungidos, Padre amado, de haberte ofendido, haber contristado tu espíritu, Padre amado, en el nombre poderoso de Jesucristo, Padre amado, Señor. Te damos gracias porque tu palabra es verdad, Señor. Tu misericordia, Padre amado, es eterna, Padre amado, Señor. Y en esta noche recibimos el perdón de nuestros pecados, Padre amado, Señor, en el nombre de Jesucristo, Padre de la gloria. Pero de igual manera venimos delante de ti, Padre amado, Señor, intercediendo como sacerdotes que somos tuyos, Padre amado, delante, Señor, de tu presencia, Señor, por todos aquellos que no te conocen en Colombia, Padre amado. Oramos por toda alma viviente, Padre amado, que se encuentre sobre la faz de la tierra en Colombia, Padre amado, Señor, en el nombre poderoso de Jesucristo, Padre. Tu palabra dice, Dios del cielo y de la tierra, si mi pueblo se humillare, si mi pueblo clamare a mí, si mi pueblo buscare mi rostro, si mi pueblo se apartare de sus malos caminos, si mi pueblo se arrepintiere, entonces yo lo oiré, Padre. Y nosotros venimos representando, Señor, el pueblo de Colombia. Vamos, mi hermano, tú con tus propias palabras, tú como un intercesor delante de la presencia del Señor, comencemos a orar, amado hermano, fervientemente por todos aquellos que no conocen al Señor. Vamos a estar orando detalladamente por los gobernantes, vamos a estar orando por nuestras familias, vamos a estar orando por la sociedad en general, vamos a estar orando porque todo se mueve a través del ámbito espiritual, todo se mueve a través del ámbito espiritual, sea que lo gobierne Dios, sea que lo gobiernen las tinieblas. Por eso en esta noche, Padre amado, Señor, sabemos que Colombia está, Señor, cubierta de tinieblas, Padre. Y primero que todo pedimos perdón, Padre, por nuestros gobernantes, porque ellos son las cabezas de este país, Padre amado, Señor. Al igual como sucedía en el pueblo de Israel, Padre amado, cuando el rey pecaba, cuando el rey se ensoberbecía, cuando el rey se vanagloriaba, cuando el rey se olvidaba de ti, Padre amado, Señor, tú derramabas juicio sobre la nación, aunque la nación no hubiere pecado, pero ellos como cabeza, tú derramabas el juicio porque ellos eran los gobernantes de esa nación, Padre amado. Por eso en esta preciosa noche, Padre, te pedimos perdón, Padre, por nuestros gobiernos, Padre amado, Señor. Te presentamos, Señor, al presidente actual, Señor, Padre amado, Señor. Te pedimos, Dios del cielo, que tú lo traigas con lazos y cuerdas de amor, Padre. Él está muerto en delitos y pecados, Padre. Él no te conoce, Señor. Él está perdido, Padre. Él está siendo guiado por el príncipe de la potestad del aire, Padre. Y el único que puede atraerlo a tus pies eres tú mismo, Padre amado, Señor. Por eso te pido por él, Señor. Te pido por su esposa, por sus hijos, Padre. Te pido también por la que es la vicepresidenta, Padre amado. Te pido por ella, también están muertos, todos ellos están muertos. Padre amado, tu palabra me dice que por los frutos los conoceremos, Padre, y realmente ellos no dan un fruto digno de arrepentimiento, ellos no dan un fruto de conocerte, Padre amado. Por sus bocas, Padre amado, no sale una alabanza, por sus bocas no sale tu palabra, Padre amado, Señor, por su boca no sale tu voluntad, mi Rey. Por eso nos damos cuenta, Padre, por sus hechos, Padre amado, sabemos de que están muertos, están perdidos, Padre amado, Señor, pero tú los has amado a ellos antes de la fundación del mundo, Padre amado, y tú les has demostrado ese amor, Señor, entregando a tu amado Hijo Jesucristo en aquella cruz, Padre, por sus pecados, por nuestros pecados, Padre amado. Pedimos perdón por nuestros gobernantes, Padre, por todos aquellos que están en eminencia, Padre. Oramos por todos los que están en la Cámara, Padre amado. Oramos por todos los senadores, Padre. Oramos por todos los jueces de la República, Padre. Oramos por todos los fiscales. Oramos, Padre amado, Señor, por todas las autoridades, ejército, policía, fuerza naval, fuerza aérea, Padre amado. Hay mucha corrupción, Padre amado, en todas esas instituciones, Padre amado, Señor, y tú eres el único, Padre amado, que puede sacar a la luz toda mentira, Padre, que ha infiltrado el gobierno, Señor, a través, Señor, del dinero, Padre amado, Señor. El dinero es la raíz de todos los males, Padre amado, por eso es que tú aborreces el soborno, Padre amado, la ambición, la codicia, Padre amado, Señor. Te pedimos, Dios del cielo, que tú te glorifiques, Padre, sobre todo nuestro gobierno, Padre. Tú eres el único que tiene el poder, Padre, para convencerlos de pecado, de justicia y de juicio, Padre de la gloria, Señor Espíritu Santo. Tú eres el único que puede entrar a cualquier lugar donde ellos se encuentren. Tú eres el único, Señor Espíritu Santo, que puede convencer sus corazones, que se arrepientan. Tú eres el único que puede iluminarles el entendimiento para que ellos puedan abrir su corazón al Señor y Salvador Jesucristo. Tú eres el único que puede hablar a sus conciencias, Espíritu Santo. Por eso en esta mañana te clamamos, Padre amado. Recuerda bien tu palabra, Dios del cielo. Tú no deseas que nadie se pierda, Padre. Por eso tú nos llamaste, Señor, como intercesores, como sacerdotes, Padre tuyo, Señor, para interceder por la ignorancia de aquellos que no te conocen, Padre. Por eso en esta noche, Señor, nos paramos firmes, Padre amado, delante de tu presencia. Tu palabra dice, Dios del cielo y de la tierra, que tú estabas buscando a alguien que se parara en la brecha, Padre amado, Señor, y nosotros venimos en esta noche, Padre, firme delante de tu presencia, bajo el poder de tu Santo Espíritu, Padre, intercediendo por todos los hombres, por los que están en eminencia, Padre amado, nuestros gobernantes, Padre amado. Tú eres el único que puede depurar el gobierno, Padre. Tú eres el único que puede, Dios mío bendito, cortar todo fruto que no está servible, todo fruto, Padre, que no está bien prendido de la raíz, que no está prendido de la vid, Padre amado, que está podrido. Tú lo puedes cortar, Padre amado, Señor, en el nombre poderoso de Jesús. Ahora cuando te digo cortar, Padre, yo no te estoy pidiendo que los extermines, te estoy pidiendo, Padre amado, que los retires, Señor, del gobierno y los cambies, los conviertas, Padre amado, los traigas a tus pies, Padre, para que ellos puedan reconocer, Señor, que tú eres el Rey, tú eres el que gobierna en todos los reinos de la tierra y tú eres el que quita y pone reyes, Padre, que ellos puedan entender que ellos llegaron un día ahí porque tú les diste una oportunidad, Padre, no queriendo decir que ellos serán los dueños de este país, de este mundo, Padre amado, no, porque el único dueño de este mundo, Señor, se llama Jesucristo el Señor, Padre, tu amado Hijo, nuestro Señor y Salvador, Padre. Por eso en esta noche, Padre amado, Señor, clamamos, clamamos, vamos, mi hermano, abra su boca, si usted verdaderamente ama su país, hermano mío, clame, clame, clame, clame por el país, clame por la salvación de los gobernantes. La palabra de nuestro amado Padre Celestial nos dice a nosotros que cuando el pueblo de Israel fue llevado cautivo a Babilonia por causa del pecado, nuestro Padre Celestial le envió al profeta Jeremías y les mandó a decir: oren, clamen por el bienestar de esta nación, quiere decir de Babilonia, porque del bienestar de esta nación depende vuestro bienestar. Por eso en esta noche, Padre, estamos clamando por Colombia, Padre, por nuestra hermosa patria, Padre amado. Tú nos colocaste, Padre, en Colombia, Señor, como intercesores, Padre. Tú permitiste que naciéramos en esta época, Padre amado, porque tú nos escogiste a nosotros como mediadores, como intercesores, Padre amado, delante de tu presencia, Padre, desde antes de la fundación del mundo, Padre amado. Nosotros no estamos esta noche, Señor, aquí en esta plataforma, Padre, unidos alrededor de Colombia, alrededor del mundo, Padre, por casualidad. No, ya esta cita estaba planificada antes de que nosotros naciéramos, Padre, antes de la fundación del mundo, por lo cual, hermano, tú no estás ahí por casualidad. Dios te escogió a ti, amado hermano, como una atalaya, como un intercesor en esta noche para interceder delante de su presencia, así como lo hizo también Abraham, después de que Dios le reveló que iba a destruir a Sodoma y Gomorra por el pecado que había en ellas. Y de igual manera él caminó, Dios caminó con Abraham hasta cierta parte donde podían ver a Sodoma y Gomorra. De igual manera, así como Dios te ha dejado ver a ti, hermano mío, me ha dejado ver a mí las tinieblas que hay en Colombia, el pecado que está gobernando Colombia, la influencia espiritual satánica que hay en Colombia, él no la ha dejado ver a nosotros, porque nuestro Padre no va a hacer nada sin dejárselos saber antes a sus profetas, y él nos está dejando saber lo que ha de venir sobre Colombia si el pueblo no se arrepiente. El pueblo de Colombia tiene que arrepentirse, tiene que entrar en compunción delante del Creador, delante del Salvador. Colombia tiene que reconocer que ha ofendido al Padre. Colombia tiene que arrepentirse y apartarse de sus malos caminos antes de que el Padre, aleluya, mande juicio sobre Colombia. Y por eso estamos clamando delante de ti, Padre, así como tú un día mandaste juicio sobre Sodoma y Gomorra, pero tu siervo Abraham se paró al frente de ti y te dijo: si hubieran 10 justos, siquiera 50 justos, si hubieran 40, 30, aleluya, tú le dijiste: no la destruiré. Y nosotros estamos aquí, nosotros somos tus justos, Padre amado. Colombia no ha recibido juicio de exterminación por causa de tus justos, por causa de nosotros, hermano. Hermanos míos, tú y yo, aleluya, somos los que estamos aquí en este momento, y Dios no ha mandado juicio sobre Colombia, es por la iglesia que está en Colombia, hermano mío. Por eso en esta noche arrepiéntete tú también, así como lo hicimos al principio. Vamos a cambiar nuestros caminos, vamos a entresacar lo bello de lo vil para poder ser esos siervos del Señor. Por eso en esta noche, Padre, seguimos clamando por nuestra patria, por Colombia, por nuestros gobernantes, Padre, en el nombre poderoso de Jesucristo, Padre. Glorifícate, glorifícate, glorifícate, Padre. Manda atalayas, Padre amado, para el gobierno. Manda servidores, manda hombres, mujeres, para que prediquen. Dentro a tu palabra, Padre amado, al Capitolio. Dentro a tu palabra, Señor, aleluya, al Palacio Nariño. Entra tu palabra, Padre amado, Señor, a todo lugar, Señor, para que puedan escuchar tu palabra, Padre amado, Señor, en el nombre poderoso de Jesús. Recuérdate, Padre amado, que tú prometiste que tu palabra se iba a regar por toda la faz de la tierra antes de que llegaras tú, Padre, porque tú vienes muy pronto, mi Jesús. Tú vienes a buscar una iglesia santa, pura, sin mancha y sin arruga. Tú vienes a buscar una iglesia sin doblez. Tú vienes a buscar una iglesia que te ame, una iglesia que te esté esperando, una iglesia que se haya santificado, una iglesia que sea hallada irreprensible, una iglesia que esté caminando en santidad. Esa es la iglesia que tú vienes a buscar, Padre amado, Señor. Tú no vienes a buscar congregaciones, tú vienes a buscar una iglesia que fue comprada por la sangre del Cordero inmolado, la sangre del Hijo de Dios, la sangre del Dios hecho carne, la sangre limpia y pura que fue derramada en una cruz del Calvario por nosotros los pecadores. Esa es la iglesia que tú vienes a buscar, Padre amado. Por eso clamamos, Padre, por cada alma viviente, Señor, de Colombia, Padre amado. Te presentamos, Padre amado, a todas las instituciones de gobierno, Padre amado, a la embajada, Padre amado, Señor. Te presentamos a todos los servidores, Padre, gubernamentales, Señor, en el nombre poderoso de Jesús, las autoridades, Señor. Glorifícate, Padre, despierta el Espíritu, Padre amado, en sus vidas, Padre. Tu palabra dice, despiértate tú que duermes, Padre amado. Por eso te pido que despiertes a cada alma viviente, Padre. Tú eres el único Dios del cielo que puede dar vida, Padre amado, Señor. Tú eres el único Dios del cielo y de la tierra, Jehová de los ejércitos, que puede añadir un alma viviente al libro de la vida, Padre amado. Por eso estamos delante de ti, Señor, porque tú eres el único que tiene el poder para circuncidar los corazones, Padre, para que escuchen tu palabra, para que se puedan arrepentir, Padre amado, para que te puedan conocer, Padre amado, en el nombre poderoso de Jesucristo, Padre de la gloria, Señor. Yo te pido, Dios del cielo, por cada hogar, por cada familia, Padre. Oramos por las familias de la tierra, Padre amado, Señor. Vamos, mi hermano, ora por cada familia, ora por tu familia, ora por la familia del vecino, por la familia de tus allegados, ora por las familias de la tierra, porque la sociedad está constituida. Tu vida es por familias y la corrupción comienza en las familias. Por eso vamos a orar por las familias, por las cabezas de hogar. Padre, oramos por todos los esposos, padres de familia, madres de familia, Padre, que comience un arrepentimiento, Padre. Te pedimos que tú traigas un avivamiento, Padre, sobre Colombia, Padre, sobre todas las familias de la tierra, Padre, en el poderoso nombre de Jesucristo, Padre. Tu palabra dice que el juicio comienza por casa, Padre. Por eso estamos orando, Padre amado, porque si el hombre de la casa, Señor, la familia, no puede gobernar bien en su casa, ¿cómo podrá gobernar la iglesia del Señor? Por eso en esta noche oramos, Padre amado, por todos los matrimonios, Señor. Mira cuántos divorcios, mira cuántas denominaciones, Padre, no tu iglesia, Padre, pero muchas revelaciones supuestas de hombres, Padre, muchas creencias de hombres, interpretaciones de hombres, están aprobando el divorcio hoy en día, Padre, sabiendo que el divorcio delante de tu presencia es repudio, Padre amado. Tú repudias el divorcio, Padre amado, Señor, porque tu palabra dice, Señor, que el hombre se unirá a su mujer, dejará a su padre y madre y su madre y será una sola carne, hasta el día que tú nos llamares, Padre amado, Señor. Pero hoy en día, Padre, hay tanta muerte espiritual hasta en las mismas congregaciones, hasta en el mismo cuerpo de Cristo, Padre amado, Señor, y comienzan a aprobar el divorcio, Padre, Señor. Yo te pido misericordia por aquellas personas que aprueban el divorcio en el nombre poderoso de Jesucristo, Padre. Yo te pido que tú te reveles a sus vidas, Señor, para que ellos se puedan arrepentir, Padre, antes de que tú los llames a tu presencia, Padre, en el nombre poderoso de Jesucristo. Mira cuánta corrupción hay, Padre, como dice tu palabra, en las mismas iglesias, Señor, levantando doctrinas de demonios, Padre amado. Hay una implosión en la iglesia misma, Padre, en el mismo cuerpo de Cristo, Padre amado. Satanás ha traído, Señor, divisiones, ha traído contiendas, ha traído creencias de hombres, ha traído doctrina de hombres, interpretaciones de hombres, Padre, para comenzar a destruir la iglesia desde adentro mismo. Por eso te pedimos, Padre amado, por las familias, por aquellas que son convertidas, aquellas que tienen a Cristo, Padre, que se puedan parar en la sana doctrina, lo que tú dices en tu palabra, Padre amado, Señor, en el nombre poderoso de Jesucristo. Mira en las familias cuántas peleas hay, cuántas divisiones divisiones hay, contiendas hay en las familias por la muerte espiritual que hay, el enfriamiento espiritual, hasta en los mismos hogares cristianos, Padre amado, en el nombre poderoso de Jesucristo, Señor. Yo te pido, Padre amado, Señor, despierta el espíritu de todas estas familias cristianas, Padre amado, que están caminando contrario a tu perfecta voluntad. Le han abierto la puerta al diablo, Padre amado. Las prácticas carnales, mundanas, Padre, ha entrado en la iglesia, Padre amado, en el nombre poderoso de Jesucristo. Por eso te pido, Padre amado, por los hogares, por los matrimonios, Padre, mira cuántas homicidios hay en los mismos matrimonios, en los hogares, Padre amado. Yo te pido, Señor, que tú te glorifiques. Mira toda esta muerte espiritual, Padre amado. Satanás no vino sino para matar, para robar, para destruir, Padre. Y está comenzando, Padre amado, por los que tú has llamado, porque él sabe que nosotros, hermanos míos, somos la luz de este mundo, porque la luz del mundo está dentro de nosotros y se llama Cristo. Nosotros somos esa lámpara, pero el que alumbra se llama Cristo. Ese aceite es el Espíritu Santo que está dentro de nosotros, y si la lámpara está vacía, sin aceite, pues ¿qué podrá alumbrar? Por eso es que comenzamos a ver un cuerpo todo deteriorado, comenzamos a ver un cuerpo de Cristo todo franjetado, todo lajerado, todo vuelto nada. Por eso es que comenzamos a ver el cuerpo de Cristo, aleluya, Señor, dividiéndose en peleas, contiendas, divisiones, en la misma iglesia, Padre amado, Señor, entre los mismos hermanos, odiándose en los unos a los otros, dividiéndose los unos a los otros, habiendo preferencias entre los unos y los otros, Padre amado, Señor, aleluya, Padre amado, yo te pido misericordia, Dios del cielo y de la tierra, en el nombre poderoso de Jesucristo, Padre amado, ten misericordia de tu pueblo, ten misericordia de Colombia, Padre, en el nombre de Jesús. Mira cuánta rebeldía hay hoy, Padre, en los hogares, con los hijos, Padre. Mira cuánta insujeción, Padre amado. Mira cuánta desobediencia hay en los hijos, Padre amado. Pero todo comenzó desde la niñez, porque no hubo una corrección, no hubo, Padre, una instrucción, no hubo una disciplina, Padre, en los hijos, Señor. Por eso tenemos hoy en día, Señor, hijos todos fragmentados, Padre. Hijos en las drogas, Padre. Hijos en el vandalismo, hijos en la violencias, Padre, hijos en el sicariato, en el alcoholismo, en la prostitución. Mira cómo se aprueba hoy en día, Señor, la libertad de género, Padre amado, comenzando por la misma casa. Ten misericordia, Padre, y todo eso se debe a la infiltración espiritual que hay, por la influencia espiritual que hay, Padre amado. Por eso, en el nombre poderoso de Jesucristo, tu amada iglesia, levántate, levántate con el poder que Jesucristo nos ha dado a nosotros en esta noche, en este día vamos a levantarnos, hermano, y ejerce la autoridad que el Dios y Padre de nuestro Señor Jesucristo nos ha dado bajo el poder de su Santo Espíritu. La palabra de Dios dice que cómo podemos entrar a la casa del hombre fuerte si primero no lo atamos. Por eso, en el nombre de Jesús, Padre, atamos al hombre fuerte sobre la faz de la tierra en Colombia, Padre. Tu palabra dice, Dios del cielo y de la tierra, que todo lo que atemos aquí en la tierra sería atado en el cielo, Padre, y que todo lo que desatemos aquí en la tierra sería desatado en el cielo, Padre, y en el nombre de Jesús atamos a Satanás y todos sus demonios, Padre, porque él está vencido, porque Jesucristo lo venció, Jesucristo lo colocó debajo de nuestros pies, Jesucristo lo derrotó, Jesucristo le quitó las llaves y del infierno a Satanás, Jesucristo ya tiene una condena sobre su vida, Jesucristo lo condenó para el lago eterno, para el lago de fuego eternamente, junto con el falso profeta y el anticristo, Padre. Gracias, Padre amado, pero sabemos que las señales se están cumpliendo. Sabemos que todo esto que estamos viviendo hoy en día, Padre, son las señales de tu venida. Por eso, iglesia, arrepiéntete en esta noche. Arrepiéntete, iglesia. Cristo viene pronto. Cristo viene pronto. Cristo viene pronto. Cristo viene pronto a buscar una iglesia santa, pura, sin mancha y sin arruga. Arrepiéntete, porque Cristo viene pronto, porque escrito está, como para todos los hombres, que moriríamos una sola vez y después iríamos al juicio, y los que seamos arrebatados vamos a estar en el tribunal de Cristo para recibir lo que hicimos en este cuerpo, sea bueno o sea malo, y como está escrito también en el libro de Daniel, porque muchos hombres estarán durmiendo en el polvo de la tierra, unos serán levantados para vida eterna eterna, pero otros serán despertados para eterna condenación. Por eso en esta noche nos arrepentimos, Padre amado. Pedimos perdón por Colombia, Padre. Pedimos perdón por nuestros gobernantes, Padre. Pedimos perdón por el derramamiento de sangre que se ha hecho en Colombia, en cada lugar de este país, Padre amado. En el nombre poderoso de Jesús, pedimos perdón por nuestra patria, Padre amado. Pedimos perdón, Señor, por todo ciudadano colombiano, Padre. Te pedimos perdón, Padre. No les tomes en cuenta su pecado, Padre amado. Así como dijo nuestro Señor Jesucristo cuando estaba en aquella cruz en agonía, Él dijo, no les tomes en cuenta su pecado. Ellos no saben lo que hacen, Padre amado. Por eso te pedimos misericordia, porque ellos están ciegos, Padre. El príncipe de la potestad del aire los ha cegado para que no vean la cruz, la luz de Cristo. El príncipe de la potestad del aire ha ensordecido sus oídos para que no oigan el evangelio, Padre. El príncipe de la potestad del aire ha cerrado sus bocas para que no puedan confesar que Jesucristo es el Señor para la gloria y la honra de nuestro Padre Celestial. Por eso en esta mañana ejercemos la autoridad, Padre. Atamos toda fuerza satánica, Señor, que se está levantando en Colombia, Padre. Que se ha levantado en Colombia, Padre. Atamos al diablo y sus demonios, Padre amado, en el nombre poderoso de Jesucristo. Atamos al hombre fuerte, Padre amado, en el nombre de Jesucristo, Padre amado. Declaramos los cuatro puntos cardinales de Colombia, Padre, cubiertos por el fuego del Espíritu Santo, Padre. Derrama de tu gloria, Padre. Derrama de tu poder, Padre, sobre Colombia, Padre. Colombia no podrá prosperar. Colombia no podrá ser levantado si Jesucristo no es el fundamento. Y si Jesucristo no está en cada corazón de cada ciudadano Colombia, Colombia no prosperará. Porque tu palabra dice, Padre amado, que separado de mí nada podremos hacer. Y nosotros, Padre amado, tenemos que estar injertados en la vid para poder llevar un fruto, Padre amado, para poder ser depurados, para poder ser limpiados, para llevar un fruto para la gloria y la honra de nuestro Padre Celestial. Por eso en esta mañana, en esta noche, Padre amado, atamos todo espíritu de brujería, Padre. Atamos toda consagración que se ha hecho a los demonios en Colombia. Te pedimos perdón por el gobierno de Colombia, Padre, por haber consagrado, Padre amado, Señor, a Colombia, Señor, a los demonios, Padre amado, por haber permitido, Señor, ritos satánicos, Padre, ritos que no son de acuerdo a tu perfecta voluntad, Padre. Toda influencia demoníaca, Padre amado, queda atada por el poder de la palabra sobre Colombia, Padre, en el poderoso nombre de Jesucristo, Padre. Tú nos diste el poder para destruir, para arrancar, para deshacer, Padre amado, para pulverizar las obras del diablo, Padre, en el nombre poderoso de Jesucristo. Y cuando el pueblo clama, Satanás huye, Padre, en el nombre poderoso de Jesucristo. Por eso te pido primero que todo, Padre, como dice tu palabra, que el juicio comienza por casa, Padre. Por eso te pido que comiences a depurar tu casa, a limpiar tu casa, Padre amado, que nos podamos arrepentir genuinamente, que haya una iglesia arrepentida genuinamente, Padre, porque muy pronto tendremos que ir a darte cuentas, Padre, en el nombre poderoso de Jesucristo, papá. Es en el nombre de Jesús. Te pedimos perdón por toda práctica de brujería, hechicería, toda santería, toda invocación a espíritus, Padre, sobre Colombia, Padre, en el nombre poderoso de Jesucristo, Padre. Todo astralismo, Padre amado, que se practica, Padre amado, toda creencia, Señor, aleluya, a los horóscopos, Padre, en el nombre poderoso de Jesús. Todo agüerismo, Padre, que se practica en Colombia, Padre amado, toda cultura, Padre, toda práctica que no está de acuerdo a tu palabra. Tu palabra dice, no os conforméis a este siglo, Padre amado, sino que seamos renovados por medio de la renovación de nuestro entendimiento para poder comprobar cuál es tu perfecta voluntad. Padre, en el nombre poderoso de Jesucristo, ayuda a tu pueblo a renovar su espíritu, a renovar su mente, Padre, en el nombre poderoso de Jesucristo. Despierta el espíritu de la iglesia, Padre. Despierta la iglesia, despierta la iglesia. Tu palabra dice, despiértate tú que duermes y te alumbrará Cristo, Padre amado. Ayúdanos a despertarnos, Padre amado. No permitas que sigamos andando más en esta somnolencia, en este dormitar, Padre amado. La iglesia está dormida, Padre amado. Despiértala. Tú eres el único que tiene el poder, Dios del cielo y la tierra, para despertar la iglesia, Padre, para avivar la iglesia. Tu palabra dice que avivemos el fuego de Dios que está dentro de nosotros, que no apaguemos el espíritu. Vamos, iglesia, pídele perdón, porque por nuestro
1: nuestros hechos hemos apagado el espíritu, por nuestras prácticas, creencias, por nuestra forma de hablar, pensar, por el carácter, por la carnalidad que todavía hay en la iglesia. Pídele perdón y arrepiéntete, iglesia, porque Cristo viene pronto. Cristo viene pronto. Cristo viene pronto. Y el que no esté listo simplemente se quedará. Para eso Jesucristo nos dio un ejemplo a nosotros. De las 10 vírgenes, habían 5 sensatas, 5 que estaban preparadas, 5 que tenían el candelabro, tenían la lámpara, pero tenían sus lámparas llenas de aceite, no dejaron apagar la lámpara. Por eso Él nos dice que no dejemos apagar, que no apaguemos el Espíritu en el nombre de Jesús, porque la lámpara es Jesucristo, el Espíritu es el Espíritu Santo, la luz del mundo es el Espíritu Santo. Padre amado, ayúdanos a mantenernos llenos, Espíritu Santo. Ayúdanos a morir a nosotros mismos. Vamos a morir a toda carnalidad, iglesia. El Espíritu Santo en esta preciosa noche está trayendo un arrepentimiento, está trayendo una convicción, está redarguyendo la iglesia de todos los hechos malos que estemos practicando. Tanta violencia en los hogares, tantas peleas, contiendas, tantas divisiones, tantas preferencias de hombres, siguiendo a hombres. Maldito el hombre que confía en otro hombre y pone su brazo por carne, confía solamente en Jesucristo. Puesto los ojos en Jesús, dice el Señor, puesto los ojos en Jesús, el autor y consumador de la fe, Él nunca nos va a fallar, Él nunca nos va a dejar. Los hombres fallamos, los hombres desilusionamos, los hombres traicionamos, los hombres mentimos, pero Jesucristo nunca lo hará. Por eso puesto los ojos en Jesús, el autor y consumador de la fe. Padre, en el nombre de Jesús, glorifícate, Padre, despierta, el Espíritu, Señor, despierta el Espíritu de los hombres, convence de pecado, Padre, convence de juicio, Padre, convence de tu justicia, Padre, en el nombre poderoso de Jesucristo. No permitas que Colombia se pierda, Padre, no permitas que Colombia se pierda. Mira el juicio que vino sobre nuestro vecino, papá, mira la adoración a cuántas cosas que hay, Padre amado, y tú derramaste un juicio, Padre, pero tú amas a tu pueblo, tú amas a nuestros vecinos, Padre, restáuralos, levántalos, Padre, despierta el Espíritu, Padre amado, despierta el Espíritu, Padre amado, con una unción fresca, trae, Padre, un avivamiento sobre Venezuela, Padre, en el nombre poderoso de Jesús, sobre Colombia, Padre amado, en el nombre poderoso de Jesús. Mira cuánta gente hay en el narcotráfico, mira cuánta gente hay, Señor, en las drogas, Padre, mira cuánta gente en este momento está muriendo sobre dosis de drogas, Padre. En el nombre de Jesús, métete, Espíritu Santo, despierta, mira cuánto pastor ha caído de la gracia, mira cuánto hermano ha caído de la gracia, mira cuánto salmista, Padre, ha caído de la gracia, mira cuánto intercesor, Padre amado, mira cuánto consejero, Padre amado, mira cuánto ujier, Padre amado, mira cuánto cantor, Padre amado, ha caído en el mundo otra vez de nuevo, Padre amado, ha regresado a las tinieblas, Padre amado. Yo te pido que tú los traigas, Padre amado, despierta el Espíritu a aquellos hermanos que se han caído de la gracia, Padre, en el nombre poderoso de Jesús. Tráelos con tus lazos y cuerdas de amor, te lo pedimos, Padre amado, no permitas que se pierdan, Padre, en el nombre poderoso de Jesucristo. Padre, mira cuánta gente hay en el alcohol en este momento, mira cuánta gente está embriagada, Señor, en este día, Padre, en el nombre poderoso de Jesucristo. Padre, mira cuánta gente se quiere suicidar en este momento, Padre amado, mira cuánta gente quiere lanzarse de un puente, mira cuánta gente ya tiene un veneno listo, Padre. Reprendemos, atamos todo espíritu de suicidio, Padre, en el nombre de Jesús, sobre la faz de la tierra, Padre, en el nombre de Jesús, sobre Colombia, Padre. Mira cuánto pederasta hay, cuántos hombres están asesinando a sus padres, a sus madres, Padre amado. Mira cuánto homicida en este momento está asesinando a su familia, a su esposa, a sus hijos, Padre amado. Mira cuánta violencia intrafamiliar hay en este momento, Padre. Métete, Señor Espíritu Santo, a las familias, métete a los hogares, Padre amado. Tú no deseas que nadie se pierda, Padre, sino que todos vengan al conocimiento de la verdad, Padre. Por eso en esta noche te pido, Padre amado, que te glorifiques, glorifícate, Padre, glorifícate. Tú eres el único que tiene el poder, Padre amado, para traer con lazos y cuerdas de amor. Tú eres el único que tiene el poder, Padre amado, para convencer la humanidad, Señor. Tú eres el único que tiene el poder para añadirlos a la iglesia, para poderlos escribir en el libro de la vida, Padre. Tú eres el único que tiene el poder, Señor, del cielo y la tierra, para quitar el pecado, para lanzar el pecado al fondo del mar. Tú eres el único que tiene el poder para vestirnos lavarnos con el lino fino de tu justicia, Padre. Tú eres el único que tiene el poder para añadirnos al cuerpo de Cristo, para injertarnos, Padre amado, en el olivo silvestre. Tú eres el único que tiene el poder para injertarnos en la vida verdadera, Padre, en el nombre poderoso de Jesús. Por eso te pedimos que limpie, Señor, limpia nuestra patria, Padre, límpiala, Padre, no traigas juicio, Padre. Aquí hay muchos justos que estamos intercediendo delante de ti, papá. Por eso abre tu boca, iglesia, abre tu boca, clama, clámame a mí, dice el Señor, clámame a mí, yo te contestaré. Él nos colocó a nosotros como atalayas en esta tierra, Él nos colocó a nosotros como sacerdotes para interceder por la ignorancia de aquellos que no lo conocen. Él nos colocó a nosotros como embajadores, hermano, en esta tierra para poder anunciar sus virtudes. Él nos dio a nosotros el ministerio de la reconciliación. Si tú no estás ejerciendo ese ministerio, iglesia, arrepiéntete y comienza a hacerlo en el nombre poderoso de Jesucristo, porque Él no nos llamó a nosotros para darnos casa, carro, vaca y beca. Él nos llamó a nosotros para poder buscar el reino de los cielos, para establecer el reino de los cielos en esta tierra, para poder traer el reino de los cielos a esta tierra, para poder hacer la voluntad del reino de los cielos en esta tierra, y lo demás viene por añadidura. Por eso no te aclimates mucho en esta tierra, iglesia, porque tú eres un peregrino. Nosotros estamos de paso en esta tierra, nosotros somos ciudadanos del reino de los cielos. Nuestra ciudadanía, nuestra casa está arriba en el cielo. Nosotros estaremos con nuestro amado Padre Celestial. Por eso vamos a despojarnos de toda carnalidad. Por eso nuestro amado Padre Celestial nos dice en su palabra: si verdaderamente hemos resucitado junto con Cristo, busquemos las cosas que están arriba, donde Cristo está sentado a la diestra del Padre. Y luego nos dice: haced pues morir todo lo terrenal en vosotros, toda fornicación, todo adulterio, toda mentira, todo engaño, toda hipocresía, toda rabia, toda ira, todo enojo, todo celo, toda contienda, toda división, toda fornicación, todo adulterio, hechicerías, orgías, todo alcoholismo, drogadicción, prostitución, homosexualismo, pornografía, lascivia, lujuria, masturbación. Haced pues morir todo lo terrenal en vosotros, para que Cristo pueda alumbrarnos, hermano. Haced pues morir, dejad pues ahora, dice el Señor. Ese es un trabajo que tienes tú y yo, iglesia, por hacer, porque Cristo viene pronto, y el que no esté listo simplemente se quedará, hermano, y nosotros no queremos quedarnos, porque Cristo pagó el precio por nuestros pecados, Cristo pagó el precio por nuestra justicia. Él se hizo maldito para que tú y yo pudiéramos ser bendecidos, para que la humanidad pudiera ser bendecida. Él se hizo pobre para que nosotros pudiéramos ser enriquecidos, no nos faltara absolutamente nada. El deseo de nuestro Padre es que tengamos salud, que seamos prosperados en todas las cosas, pero tenemos que dar el paso. Por eso el que encubre su pecado no prosperará, hermano. El que encubre su pecado no prosperará. Óyelo bien, iglesia. Si a ti te está yendo mal financieramente, si estás teniendo problemas, si te está yendo mal en el trabajo, chequea tu vida, hermano, chequea tu vida, qué pecado oculto, porque la maldición no viene sin causa. Todo tiene que tener una causa para que Dios nos bendiga, en el nombre poderoso de Jesús, Padre. Por eso en esta noche, Padre, clamamos como pueblo, porque sabemos que tu palabra dice que el juicio comienza por la casa, el juicio comienza por la casa, el juicio comienza por la casa, iglesia, en el nombre poderoso de Jesucristo. Padre, ayúdanos, Padre, a erguir nuestra cabeza, Padre, porque nuestra redención está muy cercana, Padre. Ayúdanos, Padre, en el nombre poderoso de Jesucristo, a buscar lo que está arriba, donde está mi Cristo sentado, a tu diestra, Padre, en el nombre poderoso de Jesucristo. Ayúdanos, Padre, ayúdanos a renovarnos, Señor, en nuestro corazón, en nuestra mente, en el nombre poderoso de Jesús. Ayúdanos a limpiar nuestro corazón, Padre amado, porque todas las cosas, Padre amado, que están fuera de tu perfecta voluntad, están almacenadas en nuestro corazón, Padre amado. Ayúdanos a limpiar nuestro corazón. Por eso tu palabra dice: entrégame, hijo mío, tu corazón, y se alegrarán mis entrañas, Padre. En esta noche te entregamos nuestro corazón, Padre amado. Toma nuestro corazón, moldéalo a tu perfecta voluntad para poder cumplir el primer mandamiento de tu ley, Padre. Amarás al Señor tu Dios con todo tu corazón, con toda tu alma, con toda tu mente, con todas tus fuerzas, con todo tu entendimiento, Padre. No podremos amarte, Señor, con un corazón sucio, Padre, porque tú no habitas en la inmundicia, Padre. Tu palabra dice, escucha bien, iglesia, escucha bien lo que dice el Señor en esta noche. Mis ojos pondré sobre los fieles de la tierra para que estén conmigo. Los únicos que van a estar en el arrebatamiento de la iglesia, los únicos que van a estar en el cielo, los únicos que van a estar vestidos de lino fino, los únicos que van a estar escritos en el libro de la vida, los únicos que van a reinar junto con Cristo, los únicos que van a entrar a la Nueva Jerusalén, los únicos que van a vivir en la Nueva Jerusalén, los únicos que van a reinar con Cristo 1000 años en el tiempo del milenio, son los limpios de corazón, los fieles, iglesia, fieles, fieles, esos son los únicos que van a estar. Mis ojos pondré sobre los fieles de la tierra, dice el Señor, para que estén conmigo, así dice el Señor en esta noche. Y el que ande en el camino de la perfección, este me servirá. Escucha bien este versículo, nunca se te olvide. Mis ojos pondré sobre los fieles de la tierra, para que estén conmigo. Y el que ande en el camino de la perfección, este me servirá. Si entresacares lo precioso de lo vil, serás como mi boca, dice el Señor. Ayúdanos. Ayúdanos, Padre, a sacar lo precioso de lo vil que hay en nuestros corazones. Te damos gracias, Padre, por este privilegio, Señor, de poder ser atalayas delante de tu presencia. Gracias por darnos el privilegio de poder ser esos sacerdotes, Padre. Gracias por darnos el privilegio de ser esos embajadores aquí en la tierra, Padre. Guarda nuestra patria, Señor. Guarda Colombia, Señor. Sabemos de que tu venida está muy cerca. Y tu palabra nos dice que antes de que tú llegues habrían terremotos, temblores, hambres, pestilencias. Iglesia, el Señor dice en su palabra que va a llegar el tiempo donde va a haber hambre y sed, pero no de comida ni de agua, sino de su palabra, y no la van a hallar. Por eso aprovechemos cada segundo de nuestra vida. De este momento la palabra de Dios dice que redimamos bien el tiempo, porque los tiempos son malos. Te damos gracias, Padre, por este privilegio. En el poderoso nombre de Jesucristo, nos despedimos de esta plataforma, de esta emisora Radio Auténtica 660 AM, emisora que fluye leche y miel a través del mundo, porque tu palabra es como leche y miel. Este es tu amigo, hermano y pastor James Barrantes, desde nuestro hermoso Centro Misionero Bethesda, Andalucía, Valle. Cualquier pregunta, inquietud, estamos en nuestras redes sociales, en el Facebook, nos puedes buscar como Centro Misionero Bethesda, Andalucía. Que la paz y la gracia de nuestro Señor Jesucristo te acompañe hasta el día de su venida. Y recuerda, Cristo viene pronto.

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2: El libro de Salmos, Salmo 69, versículos 19 al 28.
3: Tú conoces mi vergüenza, mi desprecio y mi deshonra. Ves todo lo que hacen mis enemigos. Sus insultos me han destrozado el corazón. Y estoy desesperado. Si al menos una persona me tuviera compasión. Si tan solo alguien volviera y me consolara. En cambio, de comida me dan veneno y me ofrecen vino agrio para la sed. Que la abundante mesa servida ante ellos se convierta en una trampa y que su prosperidad se vuelva un engaño. Que sus ojos queden ciegos para que no puedan ver y haz que sus cuerpos tiemblen continuamente. Derrama tu furia sobre ellos, consúmelos en el ardor de tu enojo. Que sus casas queden desoladas y sus carpas desiertas. A quien tú has castigado, agregan insultos. Añaden dolor a quienes tú has herido. Amontona sus pecados en una enorme pila y no los dejes en libertad. Borra sus nombres del libro de la vida. No dejes que sean incluidos entre los justos.
2: El primer libro de Reyes, capítulo 21.
4: Había un hombre llamado Nabot de Jezreel, que era dueño de un viñedo ubicado en Jezreel, al lado del palacio de Acab, rey de Samaria. Cierto día, Acab le dijo a Nabot:
5: ya que tu viñedo está tan cerca de mi palacio, me gustaría comprarlo para usarlo como huerta. A cambio te daré un viñedo mejor, o bien, si prefieres, te pagaré con dinero.
4: Pero Nabot respondió:
6: el Señor me libre de entregar la herencia que me dejaron mis antepasados.
4: Entonces Acab regresó a su casa enojado y de mal humor por la respuesta de Nabot, y se acostó de cara a la pared y no quiso comer.
7: ¿Qué te pasa? ¿Por qué estás tan disgustado que no quieres comer nada?
8: Le pedí a Nabot que me vendiera su viñedo. Incluso le ofrecí canjeárselo por otro mejor. ¡Pero no quiso!
7: ¿Acaso no eres tú el rey de Israel? Levántate y come algo. No te preocupes por eso. Yo te conseguiré el viñedo de Nabot.
4: Entonces ella escribió cartas en nombre de Acab, las selló con el sello del rey y las envió a los ancianos y a los demás líderes de la ciudad donde vivía Nabot. En esas cartas daba la siguiente orden:
7: convoquen a todos los ciudadanos a que se reúnan para tener un tiempo de ayuno y denle a Nabot un lugar de honor.

0: prominente ante la gente. Luego, llegaron los dos sinvergüenzas y se sentaron frente a él. Entonces, acusaron a Nabot ante todos los presentes, diciendo:
1: ¡Este hombre maldijo a Dios y al rey!
2: ¡Maldijo a Dios y al rey!
0: Entonces, arrastraron a Nabot hasta sacarlo de la ciudad y lo mataron a pedradas. Después, los líderes de la ciudad mandaron a decirle a Jezabel:
3: Nabot fue apedreado hasta morir.
0: En cuanto Jezabel oyó la noticia, le dijo a Acab:
4: ¿Recuerdas el viñedo que Nabot no quería venderte? Bueno, pues ahora es tuyo. Nabot está muerto.
0: Entonces Acab bajó de inmediato al viñedo de Nabot para tomarlo en posesión. Pero el Señor dijo a Elías:
5: Ve a encontrarte con el rey Acab de Israel, que gobierna en Samaria. Estará en Jezreel, en el viñedo de Nabot, adueñándose de él. Dale el siguiente mensaje. Esto dice el Señor: ¿No te bastó con matar a Nabot? ¿También tienes que robarle? Por lo que has hecho, los perros lamerán tu sangre en el mismo lugar donde lamieron la sangre de Nabot.
6: Así que, enemigo mío, me has encontrado.
0: Le dijo Acab a Elías:
7: Sí, te encontré porque te has vendido para hacer lo malo a los ojos del Señor. Por eso ahora el Señor dice: Traeré calamidad sobre ti y te consumiré. Destruiré a cada uno de tus descendientes varones, tanto esclavos como libres, en todo Israel. Voy a destruir a tu familia como lo hice con la familia de Jeroboam, hijo de Nabat, y con la familia de Baasa, hijo de Ahías, porque me hiciste enojar mucho e hiciste pecar a Israel. En cuanto a Jezabel, el Señor dice: Los perros se comerán el cuerpo de Jezabel en la parcela de Jezreel. A los miembros de la familia de Acab que mueran en la ciudad, se los comerán los perros. Y a los que mueran en el campo, se los comerán los buitres.
0: Nunca nadie se entregó tanto a hacer lo que es malo a los ojos del Señor como Acab, bajo la influencia de su esposa Jezabel. La peor infamia que cometió fue rendir culto a ídolos tal como habían hecho los amorreos, pueblo que el Señor había expulsado de la tierra del paso de los israelitas. Sin embargo, cuando Acab escuchó este mensaje, rasgó su ropa, se vistió de tela áspera e hizo ayuno. Hasta dormía vestido de tela áspera y andaba de luto. Entonces Elías recibió otro mensaje del Señor.
5: ¿Viste cómo Acab se ha humillado ante mí? Por haberse humillado, no haré lo que prometí mientras él viva, sino que traeré la desgracia sobre sus hijos. Destruiré su dinastía.
8: El primer libro de Reyes, capítulo 22, versículos 1 al 40.
0: Durante 3 años no hubo guerra entre Aram e Israel. Pero al tercer año, el rey Josafat de Judá fue a visitar a Acab, rey de Israel. Durante la visita, el rey de Israel dijo a sus funcionarios:
9: ¿Se dan cuenta de que la ciudad de Ramot de Galaad nos pertenece? Sin embargo, no hemos hecho nada por recuperarla de manos del rey de Aram.
0: Entonces se dirigió a Josafat y le preguntó:
9: ¿Saldrás conmigo a la batalla para recuperar Ramot de Galaad?
10: Por supuesto. Tú y yo somos como uno solo. Mis tropas son tus tropas y mis caballos son tus caballos.
0: Entonces agregó:
10: Pero primero, averigüemos qué dice el Señor.
0: Así que el rey de Israel convocó a los profetas, unos 400 en total, y les preguntó:
9: ¿Debo ir a pelear contra Ramot de Galaad o desistir?
0: Todos ellos contestaron:
11: ¡Sí! ¡Adelante! ¡Adelante!
12: ¡El Señor dará la victoria al rey!
0: Pero Josafat preguntó:
10: ¿Acaso no hay también un profeta del Señor aquí?

0: debemos hacerle la misma pregunta. El rey de Israel contestó a Josafat:
1: hay un hombre más que podría consultar al Señor por nosotros, pero lo detesto. Nunca me profetiza nada bueno, solo desgracias. Se llama Micaías, hijo de Imla.
2: Un rey no debería hablar de esa manera. Escuchemos lo que tenga que decir.
0: De modo que el rey de Israel llamó a uno de sus funcionarios y le dijo:
1: ¡rápido! ¡Trae a Micaías, hijo de Imla!
0: El rey Acab de Israel y Josafat, rey de Judá, vestidos con sus vestiduras reales, estaban sentados en sus respectivos tronos en el campo de Trillar, que está cerca de la puerta de Samaria. Todos los profetas de Acab profetizaban allí, delante de ellos. Uno de los profetas, llamado Sedequías, hijo de Kenaana, hizo unos cuernos de hierro y proclamó:
3: esto dice el Señor: con estos cuernos cornearás a los arameos hasta matarlos.
0: Todos los demás profetas estaban de acuerdo.
4: ¡Sí! ¡Sí! ¡Sube a Ramot de Galaad y saldrás vencedor! Porque el Señor dará la victoria al rey.
0: Mientras tanto, el mensajero que había ido a buscar a Micaías le dijo:
5: mira, todos los profetas le prometen victoria al rey. Ponte tú también de acuerdo con ellos y asegúrale que saldrá vencedor.
0: Pero Micaías respondió:
6: tan cierto como que el Señor vive, solo diré lo que el Señor me indique.
0: Cuando Micaías se presentó ante el rey, Acab le preguntó:
1: Micaías, ¿debemos ir a pelear contra Ramot de Galaad o desistir?
0: Micaías le respondió con sarcasmo:
6: sí, sube y saldrás vencedor, porque el Señor dará la victoria al rey.
0: Pero el rey le respondió con dureza:
1: ¿cuántas veces tengo que exigirte que solo me digas la verdad cuando hables de parte del Señor?
0: Entonces Micaías le dijo:
6: en una visión vi a todo Israel disperso por los montes como ovejas sin pastor. Y el Señor dijo: han matado a su amo, envíalos a sus casas en paz.
1: ¿No te dije? Nunca me profetiza otra cosa que desgracias.
0: Micaías continuó diciendo:
6: escucha lo que dice el Señor. Vi al Señor sentado en su trono, rodeado por todos los ejércitos del cielo, a su derecha y a su izquierda. Entonces el Señor dijo: ¿quién puede seducir a Acab para que vaya a pelear contra Ramot de Galaad y lo maten? Hubo muchas sugerencias, hasta que finalmente un espíritu se acercó al Señor y dijo: yo puedo hacerlo. ¿Cómo lo harás?, preguntó el Señor. El espíritu contestó: saldré e inspiraré a todos los profetas de Acab para que hablen mentiras. Tendrás éxito, dijo el Señor. Adelante, hazlo. Así que, como ves, el Señor ha puesto un espíritu de mentira en la boca de todos tus profetas, porque el Señor ha dictado tu condena.
0: Entonces Sedequías, hijo de Kenaana, se acercó a Micaías y le dio una bofetada.
3: ¿Desde cuándo el espíritu del Señor salió de mí para hablarte a ti?
0: Y Micaías le contestó:
6: ya lo sabrás cuando estés tratando de esconderte en algún cuarto secreto.
1: ¡Arréstenlo!,
0: ordenó el rey de Israel.
1: Llévenlo de regreso a Amón, el gobernador de la ciudad, y a mi hijo Joás. Denles la siguiente orden de parte del rey: metan a este hombre en la cárcel y no le den más que pan y agua hasta que yo regrese sano y salvo de la batalla.
0: Pero Micaías respondió:
6: si tú regresas a salvo, eso significará que el Señor no habló por medio de mí.
0: Entonces, dirigiéndose a los que estaban alrededor, agregó:
6: todos ustedes, tomen nota de mis palabras.
0: Entonces Acab, rey de Israel, y Josafat, rey de Judá, dirigieron a sus ejércitos contra Ramot de Galaad. El rey de Israel dijo a Josafat:
1: cuando entremos en la batalla, yo me disfrazaré para que nadie me reconozca. Pero tú ponte tus vestiduras reales.
0: Así que el rey de Israel se disfrazó, y ambos entraron en la batalla. Mientras tanto, el rey de Aram había dado las siguientes órdenes a sus 32 comandantes de carros de guerra.
1: ¡Ataquen solo al rey de Israel! No pierdan tiempo con nadie más.
0: Entonces, cuando los comandantes arameos de los carros vieron a Josafat en sus vestiduras reales, comenzaron a perseguirlo.
7: ¡Allí está el rey de Israel!
0: Pero cuando Josafat gritó, los comandantes de los carros se dieron cuenta de que no era el rey de Israel y dejaron de perseguirlo. Sin embargo, un soldado arameo disparó una flecha al azar hacia las tropas israelitas e hirió al rey de Israel entre las uniones de su armadura.
1: ¡Da la vuelta y sácame de aquí! ¡Estoy gravemente herido!
0: La encarnizada batalla se prolongó todo ese día y el rey permaneció erguido en su carro frente a los arameos. La sangre de su herida corría hasta llegar al piso del carro y al atardecer murió. Justo cuando se ponía el sol, este clamor recorrió las filas israelitas.
8: ¡Estamos perdidos!
9: ¡Estamos perdidos!
8: ¡Sálvese quien pueda!
0: Así que el rey murió y llevaron su cuerpo a Samaria, donde lo enterraron. Después lavaron su carro junto al estanque de Samaria y llegaron los perros y lamieron su sangre en el lugar donde se bañaban las prostitutas, tal como el Señor lo había anunciado. Los demás acontecimientos del reinado de Acab y todo lo que él hizo, incluso la historia del palacio de marfil y las ciudades que construyó, están registrados en el libro de la historia de los reyes de Israel. Así que Acab murió y su hijo Ocosías lo sucedió en el trono.
10: Los Hechos de los Apóstoles, capítulo 23, versículos 12 al 22.
11: A la mañana siguiente, un grupo de judíos se reunió y se comprometió mediante un juramento a no comer ni beber hasta matar a Pablo. Eran más de 40 los cómplices en la conspiración. Fueron a los sacerdotes principales y a los ancianos y les dijeron:
1: Nos hemos comprometido mediante un juramento a no comer nada hasta que hayamos matado a Pablo. Así que ustedes y el Concilio Supremo deberían pedirle al comandante que lleve otra vez a Pablo ante el concilio. Aparenten que quieren examinar su caso más a fondo. Nosotros lo mataremos en el camino.
11: Pero el sobrino de Pablo, el hijo de su hermana, se enteró del plan y fue a la fortaleza y se lo contó a Pablo. Pablo mandó a llamar a uno de los oficiales romanos y le dijo:
12: Lleva a este joven al comandante. Tiene algo importante que decirle.
11: Entonces el oficial lo hizo y explicó:
13: El prisionero Pablo me llamó y me pidió que le trajera a este joven porque tiene algo que decirle.
11: El comandante lo tomó de la mano, lo llevó a un lado y le preguntó:
14: ¿Qué es lo que quieres decirme?
11: El sobrino de Pablo le dijo:
15: Unos judíos van a pedirle que usted lleve mañana a Pablo ante el Concilio Supremo, fingiendo que quieren obtener más información. Pero no lo haga. Hay más de 40 hombres escondidos por todo el camino, listos para tenderle una emboscada. Ellos han jurado no comer ni beber nada hasta que lo hayan matado. Ya están listos. Solo esperan su consentimiento.
16: Que nadie sepa que me has contado esto.
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ver cuántas hermanas hay aquí, cuántas mujeres hay aquí. 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

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La Biblia dice en Lucas 6:38, dad y se os dará. Pero aquí hay algo que muchos no entienden. Todos quieren recibir, pero no todos están dispuestos a dar. Pero, ¿por qué pasa esto? Porque dar implica soltar, y soltar no es nada fácil. Nos gusta tener el control, nos gusta ver seguridad en lo que tenemos. Y cuando se trata de dar, sentimos que perdemos. Pensamos, después miro si doy. Cuando tenga más, tal vez doy. Ahora no es el momento de dar. Y así aplazamos lo que Dios ya nos pidió. Pero este versículo no es una sugerencia, es un principio. Primero dice, dad, y después se os dará. El orden no cambia, no es recibir para dar, es dar para activar. Dar es confiar aunque no veas el resultado inmediato. Es sembrar aunque la tierra aún no muestre fruto. Por eso Jesús lo enseñó así. Porque el milagro no empieza cuando recibes, empieza cuando decides dar. Hoy no se trata de esperar el momento perfecto, se trata de obedecer ahora. Sembradores por Montón, sembramos en obediencia, cosechamos provisión.

memorizaremos un verso bíblico hoy. Repite en voz alta. Salmo 121:5. Jehová es su guardador. Jehová es tu sombra a tu mano derecha. Repite nuevamente. Salmo 121:5. Jehová es su guardador. Jehová es tu sombra a tu mano derecha.

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1: Es la una, en punto.
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4: Juntos memorizaremos un verso bíblico hoy. Repite en voz alta. Proverbios 4:7. Sabiduría ante todo, adquiere sabiduría. Y sobre todas tus posesiones adquiere inteligencia. Repite nuevamente. Proverbios 4:7. Sabiduría ante todo, adquiere sabiduría. Y sobre todas tus posesiones adquiere inteligencia.
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1: Y hoy en adelante, dígale, con Cristo estoy juntamente crucificado. Entonces ya uno no puede hacer cosas, porque el hombre crucificado se puede mover. No se mueve. Ya está crucificado ahí. Y como si fuera poco destruido. Entonces, Padre, que venga tu gloria, que venga tu poder, que venga tu grandeza. Señor, ya no soy para el pecado ni para el diablo. Entonces, tómame. Señor, úsame. Señor, ya no vivo yo. Cristo vive en mí. Y lo que ahora vivo, Señor, es para tu gloria. Sí, Padre, mi vida está escondida con Cristo en Dios. Padre, gracias te damos. Ábrenos los sentidos. Danos sabiduría. Que cada vez al estudiar tu palabra nos podamos gozar, saber lo que tú nos enseñas, Padre. Para que lo podamos vivir. Para que lo pongamos en práctica. Señor, que la palabra salga de las Sagradas Escrituras a mi corazón. Porque ahí es donde se cumple la Escritura. En mi corazón he guardado tus dichos para no pecar contra ti, Señor. En mi corazón he guardado tus dichos, Señor. Sí, Padre. Porque como un miembro tiene, un cuerpo tiene muchos miembros, así también nosotros, siendo muchos, somos una bendición, somos una edificación, el uno para con el otro, Padre. Te damos gracias, te damos toda la honra, te damos toda la gloria. Señor, ábreme los sentidos, Padre. Padre, glorifícate, Señor. Dame más sabiduría. Dame, Señor, un corazón entendido. Yo quiero ser un vaso de honra para que tú lo utilices. Quiero ser un instrumento en tus manos para la honra y la gloria tuya, Señor. Padre, te doy gracias, Señor. Úsame, Señor. Así como mi cuerpo tiene muchos miembros, pero todos son una bendición para mi cuerpo, Señor. Padre, asimismo, Señor, hoy arranca toda negligencia, toda pereza, toda ligadura, todo yugo. Sí, Padre, úngeme en esta hora. Señor, dame sabiduría, dame un corazón entendido, despiértame, Señor. Yo tengo el mejor papá del mundo. Padre, lléname de esa gloria tuya. Sí, Padre, aumentame la fe, despiértame los sentidos del alma, despiértame los sentidos del espíritu, Señor. Ya no vivo yo, Padre, tómame mi alma, mi cuerpo, todo mi ser, Señor, santifícalo para tu gloria. Hazme un vaso de bendición. Se va toda esa ruina, esa miseria, esa carne, esa mundanalidad. Señor, hoy estoy dispuesto a cumplir tu palabra. Con Cristo estoy juntamente crucificado y ya no vivo yo. Apodérate, levanta tu mano, dígale, apodérate de mi cuerpo, apodérate de mi alma, apodérame, Señor, apodérate de todo mi ser, Padre. Yo quiero vivir, Padre, como tu palabra me enseña. Con Cristo estoy juntamente.

Ábreme los sentidos, Padre. Derrama una unción de gloria. Señor, arranca toda negligencia, toda pereza, toda duda, todo miedo. Padre, haz resplandecer su rostro sobre mí. Haz resplandecer su gloria sobre mí, Padre. Señor, arranca toda pereza, toda negligencia, toda maldición, Padre. Porque tú me has llamado para convertir mi vida en una bendición. Señor, derrame esa bendición sobre mi alma, sobre mi espíritu. Derrame esa bendición sobre mí, Padre. Apodérate, Espíritu Divino. Apodérate, Espíritu de Dios. Apodérate, Rey de Gloria. Ya no vivo para mí, vivo para ti, Señor. Padre, glorifícate con tu poder. Padre, glorifícate con tu Santo Espíritu. Señor, ahora mismo, toda ceguera, toda pereza, toda hechicería, toda porquería del diablo, Señor, yo tengo que rechazar, destruir, echar fuera, porque yo necesito tu gloria, necesito tu poder, necesito tu misericordia, que corran ríos de gloria. Se va toda esa ruina, toda esa mezquindad, todos esos endeudamientos, todos esos pleitos. Señor, glorifícate con tu poder. Señor, glorifícate con tu Santo Espíritu. Vuelve ese gozo, esa alegría, ese regocijo. Señor, arranca toda hipocresía. Sí, Padre, toda incredulidad, toda duda, Señor. Que yo pueda decir, no vivo yo, Cristo vive en mí. Señor, y yo quiero agradarte. Señor, santifícame. Lávame con tu sangre gloriosa. Limpia de toda maldad. Hazme un instrumento de bendición en el nombre de Jesús. Sí, Padre, dame corazón entendido. Renuévame, sumérgeme en esa bendición de poder. Sumérgeme en esa bendición de gloria. Que corran ríos de bendición, ríos de agua de vida, ríos de milagros, de prodigios. Yo quiero que tú me llenes, Señor, de tu Santo Espíritu. Tú me rescataste en un mundo de turbulencia. Tú me rescataste en un mundo de engaños, Señor. Tú me sacaste de todas esas maldiciones. ¿Cómo yo voy a volver, Señor? ¿Cómo voy a volver atrás, Padre? No, Señor, tú me sacaste de toda maldición. Allá nunca volveré. Señor, toma el control. Señor, toma el dominio. Hazme un vaso de honra, Señor. Que yo de hoy en adelante sea un ejemplo, Padre, porque estos se sometieron, te buscaron, te fueron. Él es Señor, y tú lo llenaste de gloria, tú lo llenaste de poder, tú lo llenaste de tu Santo Espíritu. Señor, ¿qué tengo yo que no lo voy a lograr? Señor, me voy a corregir, Padre, porque tú tienes lo mejor para mí, Señor. Dame sabiduría, porque tú mismo me sacaste de un mundo de tinieblas. Tú mismo me sacaste, Señor, de un mundo del error, de un mundo del fracaso, de un mundo de ilusiones. Hazme un cristiano verdadero, Señor, que yo te ame, Padre, con todo mi corazón, Señor. Aquí todos quedaron sorprendidos, Padre, viendo la gloria de Dios a través de ellos, y dijeron, esos son galileos, ¿cómo es que estos ahora están hablando idiomas en la lengua que hemos nacido? Habían pardos, medos, elamitas, los de Mesopotamia, de Judea, Capadocia, el Ponto, en Asia, Frigia, Panfilia, Egipto, en las regiones de África, más allá de Cirene, romanos aquí residentes, tanto judíos como prosélitos, cretenses, árabes, les oímos hablar en nuestras lenguas las maravillas de Dios. Señor, saca esa ruina, saca esa miseria, Señor, esa maldición, Padre, lléname de autoridad, lléname de tu poder.

0: Señor. Yo quiero ser un vaso, un instrumento para tu gloria, Señor. Espíritu de Dios, apodérate, Señor. Apodérate, Rey de Gloria. Dame sabiduría, Señor, que yo consagre mi vida, porque aquí estoy viendo un ejemplo, personas que consagraron su vida. Tú dejaste tu gloria sobre ellos, tú derramaste tu Santo Espíritu sobre ellos, Padre. Yo te doy infinitas gracias, Papá Dios. Yo te doy la gloria por haberme escogido, Señor. Oh, te doy gracias, Señor. Espíritu Santo, ven sobre mí, ven sobre mí, ven sobre mí, ven sobre mí, Espíritu Divino, ven sobre mí, Papá Dios. Santifícame, Cristo de poder, purifícame, Rey de Gloria. Ay, Señor, santifica mi cuerpo, mi alma, santifica mi espíritu, Señor, para poderte dar toda la gloria, para poderte dar gracias, Señor. Y empiece a clamar: Señor, lléname, Señor, despiértame, Señor, tú me llamaste a echar fuera al diablo, Señor, los demonios huyen despavoridos, Señor, tú me llamaste para que yo sea lleno de tu gloria, tú me llamaste para que yo sea lleno de tu Santo Espíritu, Señor, yo necesito la mente tuya, se va esa ruina, esa maldición, esa enfermedad. Con Cristo estoy de la mano de Él. Señor, renuévame, Señor, cámbiame, Señor, porque tú me mandaste a echar fuera demonios, Señor. Hoy mi vida es un vaso, hoy mi vida es un instrumento en tus manos, Señor. Úsame, Padre, arranca esa venda, dame fortaleza, Señor, para no dejarme engañar de los demonios, para no dejarme, Señor, seducir del pecado, para no dejarme engañar, Padre, del mundo, para no caer de tu gracia, Señor. Padre, tómame. A ver, levante esa mano y alábalo con toda libertad, hermano. Pida, que Dios no le da miedo bendecirnos. Él está vivo, hermano. Levante esa mano y alábalo, hermano, a voz en cuello. Padre, le hagamos descender la gloria de Dios. Los discípulos estaban ayunando y orando y descendió la gloria de Dios. Aquí estamos, hermanos. Aquí hay más de 120 personas. Que descienda la gloria de Dios. Padre, tómanos. Papá Dios, úngenos. Cámbianos. Vigorízanos. Renuévanos, Padre. Yo quiero tu gloria. Echar fuera demonios. Sanar enfermos, Padre, tú me quieres usar, Señor. Voy a disponer mi vida en tus manos. Yo me pongo en tus manos. Envuélveme, Señor. Úngeme, Padre. Capacítame, Señor. Saca toda esa ruina, toda esa miseria, Padre, porque yo debo estar lleno de tu gloria. Yo debo estar lleno de tu Santo Espíritu. Yo tengo que estar lleno, Señor, de la obediencia, Padre. Tómame, Dios, para no perder el tiempo, para no perder esta oportunidad que tú me brindas, Padre, de llenarme de gloria, de llenarme de tu Santo Espíritu, Padre. Ahora mismo rechazo toda obra de la carne. Ahora mismo lléname de esos dones espirituales, de milagros, de prodigios, de señales, en el nombre de Jesús de Nazaret. Espíritu Divino, apodérate, apodérate. Apodérate, Espíritu Santo, apodérate, Señor, cámbiame, transfórmame, se va toda ruina, se va toda maldición, se va toda duda, se va toda infidelidad, yo la he hecho fuera en el nombre de Jesús. Sí, Señor, se reprende toda maldición, se reprende todo conjuro, se reprende todo embuste del diablo. Mi vida tiene que ser llena de la gloria de Dios. Señor, despiértame, ábreme los ojos. sentidos del Espíritu, Señor, para poder proclamar tu gloria. Ábreme los sentidos del Espíritu, Señor, para poder estar lleno de tu gloria. Señor, tómame, Padre. Sí, Padre, estoy dispuesto a renunciar para que me llenes de gloria, de sabiduría, de entendimiento, de poder, Padre. Toma el dominio, toma el control, Padre. Mi alma invoca tu gloria. Arrebátame, Espíritu de Dios. Arrebátame en una doble porción de tu Espíritu. Salen los demonios de los cuerpos. Salen las maldiciones de los cuerpos. En el nombre de Jesús de Nazaret se va toda maldición. Ahora mismo toda ruina, toda miseria, todo conjuro, todo espíritu inmundo se va a las profundidades del abismo. Salen los demonios de los cuerpos. Se van las maldiciones. Ven de los cuatro vientos. Lléname de gloria. Lléname de tu poder, Espíritu Santo. Lléname de fe. Sí, Padre, tómame. Lávame con tu sangre gloriosa. Yo quiero ser bendecido. Cámbiame, Señor. Toma el control de mi vida. Ahora mismo se desarraiga todo demonio. Se desarraiga todo conjuro. Se desarraiga toda maldición. Se desarraiga todo yugo. Se quebranta toda malicia. Se explotan los demonios. Las maldiciones, Padre, en el nombre de Jesús de Nazaret. Desarraiga todo espíritu inmundo. Desarraiga toda maldición. Desarraiga todo conjuro. Desarraiga ahora mismo, Padre, todo pacto de demonios. Se va a las profundidades del abismo. Padre, glorifícate con tu poder. Glorifícate con tu poder. Glorifícate con tu poder. Ven de los cuatro vientos. Sí, Señor, libérame de toda maldición, de todo hechizo del diablo. Ahora mismo, de todo bebedizo. Ahora mismo, Padre, se rompen esas ligaduras. Se rompen esos yugos del infierno. Se va toda esa ruina, Padre. Apodérate, apodérate, apodérate, Espíritu Santo. Apodérate, Espíritu Divino. Apodérate, Rey de Gloria. Apodérate, Papá Dios. Yo quiero más de tu gloria. Ábreme los sentidos del Espíritu, Padre, porque tú me llamaste, Señor, a sanar enfermos, a echar fuera demonios, Padre. Ahora mismo se va esa incredulidad, se va esa duda, se rompen todos esos yugos, se quiebran todas esas maldiciones, porque hay poder, hay poder, hay poder, hay poder. Espíritus inmundos, suelta los cuerpos, te lo ordeno en el nombre de Jesús de Nazaret. Sal de ahí, espíritu inmundo, sal de esos cuerpos ahora mismo en el nombre de Jesús. En el nombre de Jesús hay poder, hay poder, hay poder. Se pudren esos yugos del diablo, se revienta, espíritu inmundo, sal de ahí, sal de ahí. Suelta los cuerpos ahora mismo, todas las maldiciones, todas esas brujerías, todos los hechizos del diablo se van a las profundidades del abismo. Tú nos diste el poder. Envuélveme en esa doble porción de tu Espíritu Santo. Envuélveme en esa doble porción, Padre. Derrama ese fuego, crea, Padre. Úngela, bautízala, bautízala. Unge el Espíritu de Dios. Llénala de gloria y de poder, Padre. Glorifícate con tu poder. Bautízala, Papá Dios. Bautízale. Obra, Padre. Úngela, poder de Dios. Úngela, úngela, úngela, úngela, úngela, úngela. Úngela, úngela, Padre. Crea lenguas angelicales. Crea lenguas angelicales, Padre. Ahora mismo se derriba toda esa incredulidad. Todas esas maldiciones salen. Salen toda maldición. Se va toda maldición a la profundidad del abismo. Apodérate, apodérate, apodérate, apodérate, apodérate, Espíritu Santo. Apodérate, Espíritu Divino. Apodérate, Rey de Gloria. Apodérate, Papá Dios. Sigue fluyendo, sigue fluyendo. Sigue derribando toda fortaleza, toda maldición, toda ligadura, toda ruina, toda peste. Se va a la profundidad del abismo. Cierra tus ojos, alábalo. El Espíritu de Dios está rompiendo yugos, maldiciones, ligaduras. En el nombre de Cristo, poder de Dios, desciende, desciende, rompe yugos, rompe maldiciones. Ahora mismo, ahora mismo, ahora mismo. Fuera, espíritu inmundo, fuera, espíritu inmundo, fuera, espíritu inmundo, fuera, espíritu inmundo. Libertale, Papá Dios, libérale. Despiértese de los muertos y la alumbrará Cristo. Fuego de Dios. Y vete a la paz, úngemelas, úngemelas, úngemelas, úngemelas. Abre ese corazón, hermano. Dios quiere libertarte, hermano. Echa fuera esa duda, echa fuera esa incredulidad. Ahora me sirvo. Apodérate, Espíritu de Dios. Apodérate, Espíritu de Dios. Los entierros, bebedizos, ruina, miseria, toda plaga se va a la profundidad del abismo. Toda plaga se va a la profundidad del abismo. Toda plaga se va a la profundidad del abismo. Toda plaga, ni plaga tocará tu morada. Hermano, que Dios te llene de gloria. Que Dios te llene de poder, Padre. Crea pulmones nuevos, crea bronquios nuevos, papá Dios. Padre, glorifícate, glorifícate, glorifícate, glorifícate. Glorifícate, papá Dios. Úngele, Padre, llena de gloria, de poder. Los demonios salen en el nombre de Jesús. Sale todo espíritu inmundo. Se rompe ahora mismo. Libertale, papá Dios, de toda maldición. Libertale de todo conjuro, de toda ruina, de toda pereza, de todo desánimo. Se va a las profundidades del abismo. Se rompe todo desánimo, todo desaliento. Se va a las profundidades del abismo. Padre, estoy invocando esa gloria tuya. Tú me llamaste, Señor, a echar fuera todo espíritu inmundo, fuera todo demonio. Se va de los cuerpos, espíritus inmundos. Salen de los cuerpos esos demonios inmundos. Se destruyen, se destruyen, se destruyen, se destruyen, se destruyen, se destruyen, se destruyen, se destruyen con muros, ataduras, yugos. Un gesto retiro para millones, Padre. Si un mover de gloria, de milagros, una administración, Padre, para que tu nombre sea exaltado, para que tu nombre sea glorificado, para que tu nombre sea exaltado. Gracias, Padre amado. Gracias, Cristo de poder. Gracias, Padre. Gracias, gracias, gracias, gracias. Gracias, Todopoderoso. Gracias, Rey de Gloria. Gracias, Papá Dios, porque hay poder en la sangre bendita de mi Cristo. Hay poder en el nombre de Jesús. Hay victoria en el nombre de Jesús. Los demonios salen a las profundidades del abismo. Padre, toma este país. Mira esos demonios, Padre, de muerte, de terrorismo. Yo los ato ahora mismo, los lanzo a las profundidades del abismo. Padre, tómales, Padre, úngelos, Padre, libértalos de toda maldición. Libértala, Padre, libértala ahora mismo. Espíritu inmundo, se va de ahí. Suelta al espíritu inmundo. Salen los demonios. Libértala, libértala. Se va de ahí, espíritu inmundo. Se va de ese cuerpo ahora mismo. Ahora mismo, sal fuera, espíritu inmundo. Sal fuera, espíritu inmundo. Sal de ese cuerpo. Sal de ese cuerpo. Se va a la profundidad del abismo. Se va a la profundidad del abismo. Se rompe todos esos bebedizos, hechizos del diablo. Padre, glorifícate con tu poder. Glorifícate. Cierra los ojos. Levante las manos al cielo. Padre, glorifícate con tu poder. Glorifícate con tu poder. Glorifícate con tu poder. Glorifícate con tu poder. Hazle libre de yugos, ataduras, maldiciones, conjuros en el nombre de Jesús. Gracias, Todopoderoso. Gracias, Todopoderoso. Se rompe toda maldición, todo conjuro. Unge, Padre, estos retiros de oración. Úngelos, úngelos, úngelos, Padre. Echamos fuera todo espíritu inmundo. Echamos fuera toda maldición. Echamos fuera toda ligadura. Se va a las profundidades del abismo. Se va, se va, se va, se va, se va a las profundidades del abismo. Hay rompimiento de maldiciones, entierros, conjuros, ligaduras en el nombre de Jesús. Padre, los demonios reconocen tu poder, tu grandeza, tu misericordia, Padre. Ahora mismo, apodérate, Espíritu de Dios, apodérate, Espíritu Divino. Señor, te damos gracias. Levante sus manos, dígale, Padre, dame sabiduría, dame entendimiento, ministrame, Señor, hazme oír gozo y alegría, se recrearán los huesos que has abatido, Señor, toma el control de mi vida, de mi alma. Señor, quiero ser un instrumento. Santifícame, Señor. Señor, dame dominio propio. Señor, dame sabiduría, entendimiento, Señor. Padre, no quiero apartarme. No quiero caer. Levántame. Señor, dame entendimiento. Señor, dame espíritu de oración, de ayuno. Señor, toma el control de mi vida. Señor, aleja toda esa aflicción, ligaduras, conjuros, ataduras, tentaciones. Señor, hazme una columna de tu casa. Hazme un instrumento en tus manos, Señor. Padre, glorifícate, oh Dios. Glorifícate, Señor. Glorifícate, Rey de Gloria. Haz que mi espíritu reciba tu palabra. Haz que mi espíritu se goce, Señor. Haz que mi espíritu se deleite, Padre. Señor, dame entendimiento, sabiduría, Padre. Disposición en mi corazón, en mi alma, en mi espíritu, Padre. Para que tu nombre sea glorificado. Señor, rompe yugos, rompe ligaduras, maldiciones, ataduras, Padre, en el nombre de Jesús. Padre, que corran ríos de gloria, rechazo la ruina, que me toca orar, Señor, ayúdame, dame fortaleza, dame sabiduría, que me toca consagrar, Señor, lávame con tu sangre, corta, Señor, todo peligro, toda maldición, toda ligadura, todo estancamiento, que tenga siempre un corazón dispuesto para la gloria de tu nombre, que siempre tenga un corazón atento, Señor, para que tu nombre sea glorificado, para que tu nombre sea exaltado. Padre, te doy gracias, Señor. Padre, en esta hora, esa autoridad, ese discernimiento, para poder rechazar cualquier ataque del enemigo. Fortaléceme, Señor. Fortaléceme, Padre, para que tu nombre sea glorificado. Padre, gracias, gracias, gracias, gracias. Ayúdame a reflexionar. Ayúdame a corregir. Sí, Padre, dame sabiduría para saber actuar bajo el poder de tu Espíritu, para la gloria tuya, Padre, en el nombre de Cristo Jesús, Señor nuestro. Padre, gracias, gracias. Señor, acreséntame la fe, dame mayor experiencia, dame, Señor, más madurez de conocer el amor de Cristo que excede a todo conocimiento, para que sea lleno de toda la plenitud de Dios. Y aquel que es poderoso para hacer todas las cosas mucho más abundantemente lo que pedimos o entendemos, según el poder que actúa en nosotros, a Él sea la gloria en la iglesia, en Cristo Jesús, por todas las edades, por los siglos de los siglos. Dios, no hace excepción de personas, abre el corazón. Dios mío, dame sabiduría. Señor, dame fortaleza. Señor, fortaléceme, Padre, que yo pueda decir, todo lo puedo en Cristo que me fortalece. Señor, dame sabiduría, dame un corazón entendido, Señor, a tu siervo, a tus hijos, Padre, que yo esté arraigado, Señor, que nunca desmaye, Señor, que yo no le dé lugar a este cuerpo, Señor, sino que cada día le exija, Señor, que este cuerpo tiene que estar más fortalecido, más lleno de tu gloria, y de ahí es que usted debe ocuparse de las cosas de Dios. Señor, caerán a tu lado 1,000 y 10,000 a tu diestra. Señor, derrama espíritu de oración, derrama espíritu de ayuno, Padre, porque delante de ti los demonios doblan la rodilla. Los mismos demonios confiesan que tienes, Jesús de Nazaret, ha venido para destruirnos. hermano, que Dios derrame de su gloria, que Dios derrame sabiduría, que Dios te despierte, hermano, despiértate, hermano, porque si no el diablo se lo quiere tragar vivo, hermano, para que Dios derrame de su gloria. Explota yugos, explota maldiciones, explota conjuros, ligaduras, Padre, en el nombre de Jesús de Nazaret. Gracias, Todopoderoso, gracias, Rey de Gloria, gracias, Padre. Caen legiones, caen potestades, Padre, todas esas huestes del diablo, toda esa hechicería, Padre, se revienta, se explota, se destruye, Padre. Tú no dejarás al hechicero, la hechicera que viva, Padre, glorifícate. Cortamos toda maldición, toda ligadura, todo yugo, Padre, se revienta ahora, ahora, ahora, ahora, en el nombre de Jesús de Nazaret, Padre, en esta hora, Señor, una unción especial a tu pueblo, desátalo, Padre, que corran ríos de gloria, corran ríos de poder, ríos de gracia, de grandeza, Padre, hay poder, en el nombre de Jesús de Nazaret, gracias Todopoderoso, gracias Rey de Gloria, gracias Divino Salvador, explota toda maldición, explota todo entierro de demonios, explota todo conjuro, todo pleito del diablo, Padre, tómalo, tómalo, toma, Padre, y explota todos esos yugos, explota todas esas ligaduras, explota todas esas ataduras, explota todos esos conjuros, si todo estancamiento, toda ruina, Padre, se va en el nombre de Jesús, ahora mismo, Padre, la gloria, revienta todas esas ligaduras, revienta todas esas ataduras, revienta todos esos conjuros, se va toda ruina, toda oposición de demonios, cae a las puertas del abismo, cae toda oposición de demonios, toda ruina, todo hechizo del diablo, Padre, le volteamos el baldón, caen legiones, caen potestades, caen maldiciones, en el nombre de Jesús de Nazaret, Padre, glorifícate con tu poder, glorifícate con tu espíritu, glorifícate, Padre, porque hay victoria en el nombre de Jesús de Nazaret. Gracias, Todopoderoso. Vamos, vamos a derribar toda potestad. Hermano, despiértate, dile, Padre, ábreme los sentidos del Espíritu, Padre. Glorifícate con tu poder. Avanza, Espíritu Divino. Rompe toda ligadura. Padre, derramos Pentecostés de gloria. Unge, unge, unge, Espíritu Divino. Unge con poder y gloria. Sí, Señor. Unción de milagros, de prodigios. Para que tu nombre sea glorificado, para que tu nombre sea exaltado. Gracias, gracias Todopoderoso. Ábrenos los sentidos del Espíritu. Derrama Espíritu de oración, de ayuno. Sí, Padre, sobre tu pueblo, sabiduría, entendimiento, para que su nombre sea glorificado, para que su nombre sea exaltado. Gracias, Todopoderoso. Gracias, Rey de Gloria. Vamos, vamos a de Jehová, a derribar toda fortaleza. Gracias, Padre. Gracias a Cristo de poder, gracias a Cristo de poder, gracias a Cristo de poder, gracias a Cristo de poder, gracias a Cristo de poder, gracias a Cristo de poder. Explota esos entierros demoníacos, Padre, reviéntalos ahora mismo. Sí, Señor, se revientan esos hechizos, embrujos del diablo, si se rompen ahora mismo, en el nombre de Jesús de Nazaret. Tú no dejarás al hechicero, la hechicera que viva, le derrama una unción de poder. Consúmelos, Padre, en la gloria. Reviéntalos, Padre amado. Reviéntalos, Cristo de poder. Reviéntalos, Cristo de poder. Gracias. Gracias, Todopoderoso. Gracias, Todopoderoso. Gracias, Todopoderoso. Gracias, Todopoderoso. Gracias, Todopoderoso. Gracias, Todopoderoso. Jehová es mi roca, mi castillo, mi libertador. Derrama una unción de poder, una doble porción, Padre, sobre estos retiros, añade las multitudes, toda ruina del diablo se revienta. se va a las profundidades del abismo, se va a las profundidades del abismo, toda ruina, toda ponzoña, todo conjuro, todo plan del diablo es azotado, es destruido en el nombre de Jesús, en el nombre de Jesús, en el nombre de Jesús, en el nombre de Jesús. Gracias Todopoderoso, gracias Todopoderoso, gracias Todopoderoso, gracias, gracias, gracias, gracias, papá Dios, que fluya Espíritu Divino, vende los cuatro vientos, fluya con poder y gloria, fluya con poder y gloria. Gracias, gracias, gracias, gracias, gracias, Padre. Despierta, abre los sentidos, una unción de milagros, señales, prodigios, para que tu nombre sea glorificado, para que tu nombre sea exaltado. Gracias, Todopoderoso, gracias, Todopoderoso, gracias, Todopoderoso, gracias, Todopoderoso. Caen potestades, caen principados, caen huestes de maldad, en el nombre de Jesús. Envuélveme en tu gloria. Úngeme, papá Dios. Ministrame, Señor. Derrame esa doble porción de tu espíritu. Señor, manténgame, Padre. Y tu palabra dice, Señor, que cada día debo mejorar, porque la lucha es contra los demonios y que debo estar revestido. No me puedo apartar. Señor, no puedo, Señor, dormirme. Señor, no puedo lamentarme, Señor. Tú me llamaste para adorarte. Derrama sobre mi espíritu de ayuno, de fidelidad, de abnegación, Padre, para que tu nombre sea glorificado, para que tu nombre sea exaltado. Señor, te doy gracias, pero disponga su vida, su alma, su cuerpo, su corazón, para la honra y la gloria del Señor Jesús. Padre, Padre, derrama tu poder. Señor, lo voy a comprobar para la gloria de tu nombre. Señor, me voy a esforzar, Padre, la gloria, para hacerte fiel, Padre, como tu palabra, mira que te mando, que te esfuerces. Hermano, en el momento de la prueba, aunque ande en valle de sombra de muerte, no tenga miedo, hermano, echa fuera, el Señor no te dio espíritu de miedo, sino de poder. Ora, ayuna, clama, y verás la misma gloria de Dios, verás la misma gloria de Dios. Volvamos a la oración de poder. La oración del justo puede... La oración del justo. La oración del justo. Entonces dígale, Padre, derrama sobre mi espíritu de ayuno, para cuando el diablo me ataque, yo siempre creo en cosas mejores. Yo siempre creo en la sanidad divina. Yo siempre que tu palabra me dice, amado, yo deseo que tú seas prosperado en todas las cosas, que tengas salud, que crezca espiritualmente, Señor, y que prospere tu alma, y que tenga salud para comer, para disfrutar, para vivir para la gloria de Dios. Pero no, hermano, ¿cuántos hermanitos? Ay, hermano, y usted tiene cáncer, y de una vez se mueren, no del cáncer, sino que se han dañado la mente. Levante tu mano y dígale, tú eres mi sanador, papá. Papá, dame sabiduría. Padre, despiértame los sentidos del espíritu. Despiértame, Señor, para ir de gloria en gloria. Despiértame, Señor, para ir de poder en poder. Señor, ayer me gasté 1,000 pesos, hoy regáleme 2,000, Señor, 10,000, 20,000, 1,000,000, Padre, porque tú eres el que me sustenta, el que me guardas, el que me bendice, Señor. Pero fuera ese lamento, fuera ese remordimiento, fuera esas artimañas del diablo. Que Jehová tu Dios te guarde, que Jehová tu Dios te bendiga, que Jehová tu Dios haga resplandecer su rostro sobre ti. Padre, gracias, gracias, gracias, gracias. Despiértame, papá Dios, ábreme los sentidos del Espíritu, Señor, porque tú me llamaste para ir de gloria en gloria. Tú no me llamaste para que el diablo me asuste. Tú no me llamaste, Señor, con demonios de miedo, sino de poder de bendición, de dominio propio, Padre. Ábreme los sentidos del Espíritu. Mi alma invoca tu gloria, tu poder, tu bendita presencia. He aquí que a todos los que le recibieron, a los que creen en su nombre, les dio la potestad de ser hechos hijos de Dios. Padre, caen todos esos demonios, caen todas esas maldiciones, caen todos esos yugos, caen todos esos conjuros, caen todas esas ataduras en el nombre de Jesús de Nazaret. Poder de Dios, tú nos has dado el poder, Señor, el Dios todopoderoso, el dueño del mundo. Reprendo esa ruina, esa miseria, esa enfermedad, Señor, esa hechicería del diablo que tú abominas, Padre. Necesito ese vigor, necesito esa fortaleza, necesito esa gloria, necesito esa unción, Padre, para adorarte. Necesito más de ti, Señor, de tu bendita presencia. Dame hambre de tu poder, porque con tu poder es que voy a vencer, Señor. Con tu poder es que soy más que vencedor, en el nombre de Jesús de Nazaret. Gracias, gracias, gracias, gracias, gracias, gracias, Padre. Derrame esa abundancia, Padre. Úngenos, papá Dios. Danos la victoria en este ayuno para ir de gloria en gloria, Padre. Una victoria contra todas las potestades, las trabas del diablo, contra toda opresión, contra toda resistencia de demonios. Los derribamos en el nombre de Jesús. Los lanzamos a las profundidades del abismo. Sí, Padre, ahora mismo, Señor, se va toda maldición. Se va toda enfermedad, se va toda ruina, todo hechizo del diablo se consume en el nombre de Jesús de Nazaret. Padre, glorifícate con tu poder. Padre, glorifícate con tu Santo Espíritu. Ese gozo, esa alegría, ese amor inquebrantable, Padre, prepáranos, Señor. Eres tú quien nos prepara para la guerra, eres tú quien nos capacita para la batalla, eres tú quien nos rescata de la maligna espada. Eres tú quien nos saca del hoyo cenagoso, Padre. Glorifícate con tu poder. Glorifícate con tu Santo Espíritu. Vamos, vamos, ángel de Jehová, a derribar conjuros, maldiciones, ruina, enfermedades, todo bloqueo del diablo. Fuego de Dios, consúmelos, consúmelos, consúmelos, Padre. Los entierros del diablo, Padre. Lo que tú anulaste, los decretos de Satanás contra nuestras vidas. Sí, Padre, tú anulaste los planes del diablo que eran contrarios a nuestra vida. Señor, tú lo venciste, Rey de gloria. Dame sabiduría, úngeme, Padre, la gloria. Consume toda ligadura, consume todo conjuro, se va toda enfermedad en el nombre de Cristo. Salen los demonios ahora mismo. Padre, apodérate, apodérate, apodérate, apodérate, Rey de gloria, apodérate, divino Salvador, apodérate, Padre amado. Señor, glorifícate, Padre. Ábrenos los sentidos del Espíritu. Danos hambre, que Dios pueda decir: yo quiero más y más de Cristo, yo quiero más y más de su poder, yo quiero más y más de su gloria, yo quiero más y más de su presencia. Sí, papá Dios, arranca toda venda, arranca toda ceguera, todo estancamiento del diablo. Se explotan todos esos demonios a la profundidad del abismo. Los enviamos, que corran ríos de gloria, que corran ríos de milagros, Padre, en el nombre de Jesús de Nazaret. Estoy invocando tu gloria, estoy invocando tu bendita presencia, porque tú me has enseñado, tú me has dicho: clama a mí y yo te responderé. La oración del justo puede mucho. Por eso, hermanos, ahora clama. Dios dice: yo te responderé, que todo lo que me pidas en oración será hecho. Gracias, papá Dios. Sigue obrando, sigue libertando, sigue despertando, sigue levantando columnas, sigue dando ministerios, sigue despertando a tu pueblo. Derrama esa unción de gloria, papá. Derrama esa unción de poder en estas reuniones que son para multitudes, Padre. Anulamos todo decreto del diablo, lo atamos ahora mismo, lo lanzamos a la frontera del abismo. Padre, toma el control. Padre, toma el dominio. Padre, toma la dirección en el nombre de Jesús. Hay poder en el nombre de Jesús, hay vida. Padre, glorifícate, Señor. Arranca todas esas vendas diabólicas, Padre. Todo temor, todo miedo, toda ruina, toda maldición. Padre, derrama bendiciones, porque nosotros dependemos de la bendición tuya, nosotros dependemos de la gloria tuya, nosotros dependemos del amor tuyo, en la cual somos más que vencedores. Señor, glorifícate ahora. Caen huestes de maldad, salen los demonios de ruina, de miseria. Levanta a los hermanos en su trabajo. Padre, bendice el trabajo de cada uno, la obra de sus manos. Padre, dale victoria. Sigue levantando columnas financieras, sigue llenando de tu espíritu. Padre, está escrito en tu palabra: derramaré de mi espíritu sobre toda carne. Invoco esa gloria tuya, invoco tu presencia en el nombre poderoso de mi Cristo, en el nombre glorioso de mi Cristo. Padre, se derriban todos esos monstruos, se derriban todo antagonismo, se derriba todo yugo. Señor, gracias, gracias, gracias, gracias, gracias, Cristo de poder, gracias, Cristo de la gloria, gracias, Padre amado. Señor, glorifícate, ábrenos los sentidos, ábrenos los sentidos del alma. Todo pleito maligno se consume ahora, ahora, ahora, ahora, ahora, ahora. Caen legiones. Vamos, vamos, Padre, a derribar todas las potestades. Vamos a romper esas ligaduras, Padre. Gracias, gracias, gracias, gracias, gracias. Cierra tus ojos, levanta tus manos al cielo, adóralo en espíritu y en verdad. Gracias, Todopoderoso. Caen todos esos muros, caen todas esas murallas, caen todas esas potestades, caen todas esas huestes de maldad. Padre, derribamos todos esos preparativos diabólicos, los hechiceros. Descienda tu gloria. Ten ángeles 24 horas, Padre. Te pido ángeles 24 horas, Padre, reprendiendo toda esa brujería, todos esos pactos del diablo, todos esos planes macabros, todos esos demonios de terror, todos esos demonios de muerte, Padre. Yo los reprendo, los ato en el nombre de Cristo. Te pido, Señor, ángeles 24 horas, Padre, explotando toda esa hechicería, explotando toda esa brujería, explotando toda esa hueste de maldad, en el nombre de Jesús de Nazaret, en el nombre de Jesús de Nazaret. Padre, glorifícate con tu poder, glorifícate con tu Santo Espíritu. Arranca toda esa pereza, arranca toda esa ceguera, arranca todos esos yugos, Padre. Quebrántalos ahora mismo, se revientan, se explotan, en el nombre de Jesús, en el nombre de Jesús. Padre, glorifícate con tu poder, Padre, glorifícate con tu Santo Espíritu. Aviva esa fe viva, aviva ese fuego, Padre. Sí, Señor, vuélvenos a ese primer amor. Padre, estoy invocando la gloria tuya, estoy invocando tu bendita presencia. Ven de los cuatro vientos, apodérate, apodérate, apodérate, apodérate, apodérate, Espíritu Divino, apodérate, Rey de gloria. Quema toda esa ceguera espiritual, corta toda esa ceguera espiritual, corta toda esa ceguera espiritual, Padre, quebranta toda esa ceguera espiritual. Fuego de Dios, desciende, Padre, desciende, Rey de gloria, desciende, Cristo del poder, desciende, Cristo de la gloria. Crea todo nuevo, Padre, crea todo nuevo, crea, Padre, todo nuevo. Derrame esa gloria tuya, que sintamos ríos de fuego, ríos de santidad, ríos de gloria, Padre. Correrán en vuestro interior ríos de agua de vida. Se va toda esa ruina, miseria. Ahora mismo esas legiones de endeudamiento caen a las puertas del abismo. Padre, mi alma está invocando tu gloria, mi alma está invocando tu poder, mi alma está invocando, Señor, una unción especial para tu pueblo. Padre, mira, mira esos preparativos, Padre, toda opresión del diablo. Derribamos todos esos demonios, derribamos todos esos géneros, derribamos a potestades, Padre. Cae toda esa hechicería, esos planes de muerte, muerte, desgracia, esos planes de ruina, le volteamos el balón, los derribamos, los consumimos, los destruimos a la propiedad del abismo. Todo plan del diablo lo atamos ahora mismo, lo conjuramos ahora mismo. Todas las potestades de la hechicería son atadas en el nombre de Jesús. Todas las potestades de la brujería son atadas en el nombre de Jesús. Esas huestes de maldad, si Padre, se consumen en el nombre de Jesús de Nazaret. Padre, esos poderes ocultos se derriban a las profundidades del abismo, se derriban a las profundidades del abismo, se derriban a las profundidades del abismo. Hay poder en el nombre de Cristo, hay poder en el nombre de Jesús de Nazaret. Padre, mi alma está invocando tu gloria, Padre. Acortar esos pactos, Señor. Libera esa gente que está pactada por la ruina, por la miseria, por el terror. Ahora mismo consúmelos, ahora mismo quebrántalos, ahora mismo destruyelos, ahora mismo confúndelos, ahora mismo, Señor. Caen todas esas huestes de maldad, caen todas esas huestes de terror, caen todas esas huestes de la muerte, Padre. Ahora mismo, Dios, pero tu palabra, Señor, derrama de tu gloria, derrama de tu poder, derrama de tu espíritu, frustra todas esas obras perversas de las tinieblas. Hay poder, Padre, esas ataduras de muerte, de terror, explota las, Padre, libera esa juventud, libera esa gente ignorante, Padre, que persigue la muerte, la desgracia. Ahora mismo, Padre, caen los juicios de Jehová, caen los juicios de Jehová, cae, Padre, para libertar esa gente fanatizada por el diablo, para destrucción, para muerte, Padre, para traer ruina, para por quebrantar, Padre. Señor, se rompen todos esos yugos, se rompen esas ligaduras, se rompen esas maldiciones, se quebrantan esas ataduras, se rompen esas ligaduras en el nombre poderoso de mi Cristo. Poder de Dios, desciende, Padre amado. Padre, glorifícanos, Señor, santifica la iglesia, llénala de tu Espíritu Santo, llénala de tu poder, lenguas angelicales, a su nombre.
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0: Dos en punto. Son las dos.
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3: Tu enfoque diario es una oportunidad para acercarte a Dios y fortalecer la amistad con Él. No es un motivo de mejora, es la elección diaria de cultivar hábitos que te conduzcan a una mayor intimidad con Dios y a la comprensión de su voluntad para tu vida. Tu elección de hoy es elegir ser obediente en lo pequeño. Recuerda que la Biblia nos enseña en Proverbios 28:20. La persona digna de confianza obtendrá gran recompensa. Pero el que quiera enriquecerse de la noche a la mañana se meterá en problemas. Haz de esta lección un hábito que te acercará más a Dios.
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5: Esta es la preciosa voz de Luciano Pavarotti, uno de los grandes tenores del siglo XX. Tal vez pocos conocen que él no sabía de música. Pavarotti no sabía leer una partitura. Ya soy demasiado viejo para aprender, decía. Sin embargo, se inventó un sistema de símbolos y líneas de colores que le indicaban la evolución de la melodía para poderla interpretar.

0: Es posible que alguien no sepa cómo leer la Biblia o crea como Pavarotti que ya está muy anciano para eso. Hay quienes también han propuesto su propio sistema de códigos para facilitar su estudio, como por ejemplo, pintar de un mismo color los textos relacionados, subrayar los fragmentos más importantes o marcar con símbolos las cosas significativas. Pese a ello, para poderla interpretar, hace falta un elemento adicional, supremo, infalible, el Espíritu Santo de Dios. Solo Él abrirá tu entendimiento y permitirá que la palabra de Dios sea como una melodía para tu vida. La ayuda del Espíritu Santo es la promesa que Dios ha dado a quienes lo inviten a morar en su corazón.
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debido al tiempo y aprovechándolo, quiero compartir con usted, en esta noche, la relación que tuvo nuestro Señor Jesús con otro de sus discípulos. Estudiamos estos dos días, corriendo un poquito, no estudiamos todo, como lo más importante, estudiamos la relación que tuvo el Señor Jesús con Pedro. Pedro, un hombre difícil, Pedro, un hombre inmaduro, un hombre fuerte, temperamental, pero que el Señor Jesús nunca lo vimos maltratándolo. Nunca, nunca en la Biblia, nunca nosotros vemos que el Señor Jesús haya maltratado a Pedro, con todo y los errores que cometió, con todo y los defectos que tenía nuestro hermanito Pedro, ¿no? Pero entonces, enfoquémonos hoy en alguien que parecía ser como más fuerte que Pedro. Eran un par de hermanos llamados los hijos del trueno. Zebedeo era conocido como un hombre recio, como un hombre vengativo, como un hombre de problemas. Y Zebedeo tenía varios hijos, entre ellos estaban Juan y Jacobo. Vamos a hablar de Juan. ¿Cómo fue la relación? Y vamos a mirarlo muy rápidamente. ¿Cómo fue la relación del Señor Jesucristo con Juan, con el apóstol Juan? Resulta que el Señor Jesús lo conoce cuando estaba con su hermano Jacobo. Jacobo, como hermano mayor, tenía a cargo a su hermanito Juan. Cuando el Señor Jesús los llama a que lo sigan, el muchachito, un pelado, yo no sé, 15, 16 años, algo así, se fue detrás. El Señor Jesús nunca le dijo que no. El Señor Jesús nunca dijo, no, este chino no. Este está muy maduro, este no. Él no dijo nada de eso. Mire, ¿sabe por qué es tan importante que usted entienda eso? Porque hay congregaciones, bueno, pocas, sí, pero hay congregaciones que menosprecian a los jóvenes. Escuche esto, hay congregaciones, de cierta manera, no les falta razón, pero hay congregaciones donde discriminan a los jóvenes porque tienen muchas razones. Esas congregaciones tienen muchas razones, dicen que son inestables, el joven, para ellos el joven es inestable, dado a la mundanalidad, dado a la sexualidad, a caer en pecado de fornicación, inmaduros, así que dados a meterse en problemas. Entonces hay congregaciones donde no dejan servir a los jóvenes, no, los tienen separados y se les está dando una formación bien fuerte, y dicen que no, que muy al estilo de los israelitas, muy al estilo de los judíos, donde en esa cultura un joven no servía para ningún cargo de responsabilidad, no. Tenía que llegar a los 30 años para poder que pudiera aspirar a sumo sacerdote. Antes de los 30 no podía ejercer ningún ministerio. Entonces a los 30 años ya empezaba a ser sacerdote y de ahí iba como creciendo su responsabilidad. Pero antes de los 30 años no se podía en Israel ejercer ningún ministerio. Y algunas congregaciones tienen esa línea, ¿no? No, el joven se arriesga uno mucho dejando servir a un joven. Va a dejar la iglesia en vergüenza, se va a meter por ahí con un muchachito, con una muchachita.

Jesús fue a la cruz, Juan tenía más o menos 18 años, un pelado. Podría haber sido más inmaduro que Pedro, podría haber sido. Pero miremos cuál fue el trato. Primero, miremos los rasgos poco agradables de Juan. Juan tenía, como lo tenía el pueblo cristiano, tenía una aversión, tenía un rechazo, una mala disposición de ánimo y hasta un deseo de ver muertos a los samaritanos. El judío y los samaritanos y el samaritano se aborrecían. Por eso es que la mujer samaritana, cuando se encuentra al Señor Jesús en el pozo, le dice: los judíos no se hablan con los samaritanos, porque es verdad, se repudiaban, hasta se odiaban. Y mire lo que le pasa a Juan. Lucas capítulo 9, vaya conmigo a Lucas. Capítulo número 9, versículo 51 en adelante. 9:51. Cuando se cumplió el tiempo en que él había de ser recibido arriba, afirmó su rostro para ir a Jerusalén y envió mensajeros delante de él, los cuales fueron y entraron en una aldea de los samaritanos para hacerle preparativos. Samaritanos. Y envió mensajeros delante de él, los cuales fueron y entraron en una aldea de los samaritanos para hacerle preparativos a él. Mas no le recibieron. ¿Qué pasó? Mas no le recibieron, porque se dieron cuenta que era un grupo de judíos. Mas no le recibieron, porque su aspecto era como de ir a Jerusalén. Viendo esto, sus discípulos Jacobo y Juan dijeron: Señor, ¿quieres que mandemos que descienda fuego del cielo como hizo Elías y los consuma? Tenía ganas de chamuscar varios, ¿sí o no? A ver, medite en esto. ¿Qué haría usted como pastor? ¿Qué haría usted como un formador de iglesia? ¿Qué haría usted si viene alguien y le dice: no, pastor, ¿cómo le parece que fuimos a tal barrio y nos sacaron, nos despreciaron? Nos tiraron agua y de una casa nos tiraron piedras y tuvimos que salir corriendo. ¿Será que nos compramos unas metralletas y entramos a todo ese barrio acabando con todos esos rebeldes? ¿Usted qué diría? Eso era lo que estaba diciendo Juan. Señor, oramos para que así como Elías oró y descendió fuego del cielo, descienda fuego del cielo y los consuma a todos ellos. Yo le digo, a mí me viene alguien con una cosa de esa y me escandalizo. Yo le digo: ¿qué le pasa, hermano? ¿Usted quién es o qué? ¿Usted no ha nacido de nuevo o qué le pasa? ¿Cómo está pensando en esa barbaridad? Pero el Señor, mire, aprendámosle al Señor. Dice: entonces, volviéndose él, los reprendió diciendo: vosotros no sabéis de qué espíritu sois, porque el Hijo del Hombre no ha venido para perder las almas de los hombres, sino para salvarlas. Así. Les enseñó, tranquilo, con dominio propio. Oiga, los que dicen que el Señor Jesús vivía airado, que el Señor se enojó, no conocen al Señor Jesús. Porque si Él se hubiera ejercitado en las obras de la carne, ¿sabe qué? Hoy no estaríamos contando el cuento. No, el demonio lo hubiera activado de una manera para que se hubiera enojado y hubiera tomado una mala decisión. ¿Cómo la tomó Moisés? Moisés, el hombre más manso sobre la tierra, pero de todas maneras el diablo supo cómo instarlo, hostigarlo, irritarlo, hasta que en una ira desobedeció al Señor. No, el Señor Jesús era dueño de sí mismo, porque él tenía un alma sana, limpia y libre. ¿Quién dice amén a eso? Pero mire, Juan con ganas, hermano, pues póngase a pensar. Uno de ellos vio que lo venían a apresar y sacó la espada y empezó a repartir espada. Y el otro, porque no le aceptaron la predicación en un pueblo, entonces, ¿qué, Señor? Oramos para que descienda fuego del cielo y se consuman con... ¿Qué les pasa? Como que estoy rodeado de sicarios, podría haber dicho el Señor Jesús. Uy, no, ¿qué me tocó a mí? No, oiga, él era consciente de con quiénes estaba tratando y lo hizo, hermano, con autoridad, pero con amor, con el deseo de hacerles el bien a ellos. ¿Sí o no? ¿Qué pasó? Sí, pero ahí está Juan,
Ahí le voy presentando

0: al Hijo del Trueno. Así como, diferente a Pedro, ahora Juan quería ser uno de los más importantes para el Señor. Oiga, tenía ínfulas, tenía anhelos, tenía sueños de grandeza. Léalo conmigo, Marcos capítulo 10, el capítulo número 10, versículo 35. Dice la palabra, versículo 35. Entonces Jacobo y Juan, hijos de Zebedeo, se le acercaron diciendo: Maestro, querríamos que nos hagas lo que pidiéremos. Él les dijo: ¿Qué queréis que os haga? Ellos le dijeron: Concédenos que en tu gloria nos sentemos el uno a tu derecha y el otro a tu izquierda. No pedían nada. ¿Sabe qué significa en la cultura judía sentarse a la derecha y a la izquierda del rey? ¿Sabe qué significa eso? Tesorero y ministro de defensa. Las dos potencias más grandes, hermano. Tesorero y ministro de defensa. El que gobierna, el que manda los ejércitos del reino y el que maneja la plática. Nada más ni nada menos. Querían esas dos cositas. No pedían nada. Entonces mire cómo Juan quería cosas grandes. Y eso me hace pensar, bueno, pero ahora le digo, me hace pensar que se enfrentó varias veces con Pedro. Porque ¿sabe qué? A Pedro también le vimos como esas ganas de aparecer, ¿no? De déjeme aquí, que aquí soy yo. Uno ve muchas personas en la iglesia así, con ganas de ser reconocido. Ahora, yo quiero que usted vea esto. El versículo 37 dice, vuélvalo a leer. Ellos le dijeron: Concédenos que en tu gloria nos sentemos el uno a tu derecha y el otro a tu izquierda. Yo quiero que leamos Marcos capítulo 9, versículo 33. Y llegó a Capernaum, y cuando estuvo en casa, les preguntó: ¿Qué disputabais entre vosotros en el camino? Estaban peleando, los discípulos venían peleando por el camino. Mas ellos callaron porque en el camino habían disputado entre sí quién había de ser el mayor. Estaban diciendo: ¿Y cuando Jesús se vaya, quién es el jefe aquí? ¿Quién es? ¿Y sabe a quiénes yo veo que eran los principales en la contienda? A Juan y a Pedro. O al menos Juan y Jacobo y Pedro. ¿No ve que querían cosas grandes los muchachitos? Y venían discutiendo, ¿quién va a ser el jefe aquí? Yo. ¿Y usted por qué? Olvídese. No, porque yo caminé en las aguas, yo caminé sobre las aguas y ustedes no. No, pero yo me le recuesto al maestro en el pecho y usted no. Mire eso, póngale cuidado. Lucas capítulo 9. Lucas 9, versículo 46. Lucas 9:46 dice la palabra: Entonces entraron en discusión sobre quién de ellos sería el mayor. Ahí están. Tenía una pequeña debilidad. Digo, tenían una pequeña debilidad. Oiga, ¿no se había muerto el rey? Y ya estaban mirando quién era el que lo iba a sustituir. ¿Quién era? Y peleaban por eso. Pero entonces detengámonos aquí un momentico en la enseñanza del Señor Jesús. Versículo 47. Y Jesús, percibiendo los pensamientos de sus corazones, tomó a un niño y lo puso junto a sí. Y les dijo: Cualquiera que reciba a este niño en mi nombre, a mí me recibe. Y cualquiera que me recibe a mí, recibe al que me envió. Porque el que es más pequeño entre todos vosotros, ese es el más grande. Mire lo que les enseña. Ellos en medio del pleito, yo voy a ser el que mando. Yo voy a ser el jefe. Yo voy a ser. Y el Señor les enseña, ¿sabe qué? El que quiera ser el más grande, le va a tocar servirle a todo mundo. Pero bueno, estamos hablando de Juan. Veamos otro texto. Lucas 22, 24. Y le voy a decir algo. Lucas capítulo 22. Versículo 24, dice la palabra: hubo también entre ellos una disputa sobre quién de ellos sería el mayor. Esto me dice que fueron varias veces las que ellos se enfrentaron, diciendo, bueno, aquí quién va a mandar. Quiero decirle esto, póngale cuidado. Cuando usted ha estado en su casa y de pronto se ha establecido una pelea entre sus hermanos, bueno, entre sus hijos, y usted es el papá, esto es muy usual, que en todo lugar, las personas que viven juntos allí, que trabajan juntos en un lugar, en la empresa, en la familia y en la iglesia, siempre estén diciendo, se estén midiendo fuerzas. ¿Y aquí quién sería? El jefe. Cuando dicen, van a cambiar al director del grupo, todo el mundo empieza a mirar, ¿quién va a ser el jefe aquí? ¿A quién podrían colocar? Y se empiezan a hacer suposiciones. Y muchas veces de esas suposiciones surgen malestares, surgen contiendas. Así como estaban los discípulos, pleitos. ¿Cómo ha tratado usted el pleito y la contienda entre sus hijos? ¿Cómo? Cuando uno dice, no, eso es mío, no, mío, ma. Quieren poder, quieren autoridad, quieren adueñarse de algo. Así estaban los discípulos. ¿Usted cómo ha tratado eso? ¿Cómo lo ha tratado? En mi casa, ¿sabe qué hacían? Nos agarraban, hermano, de las mechas. Bueno, en ese tiempo tenía, y buenas mechas. Y con látigo, mijito, tenga. Nos emparejaban a todos dos. ¿Y sabe qué? No importaba el juguete de quién fuera, nos tomaban el juguete y pedacitos, mijo. Ah, ¿están peleando por eso? Para nadie. El Señor Jesús no hizo eso. Él les enseñó, les dijo, mire, ¿sabe qué? Si usted quiere ser el más importante, le va a tocar servir a todos. Pero si se hace el menor de todos, el que sirve a todos, vas a llegar a ser el número uno. Les dio la fórmula para llegar a ser importantes, para llegar a ser el número uno. No los reprendió ni los dijo, no, lárguense, lárguense. No, no. Hermanos, yo creo que nosotros tenemos que aprender mucho de la forma en que el Señor Jesús se relaciona con los que están a su alrededor. ¿Sí o no? Mire, póngale cuidado. Yo me doy cuenta que al menos Juan y Pedro tenían su pleito. Se lo voy a demostrar por qué. Juan, capítulo número 21. Juan, capítulo número 21. ¿Usted sabe quién es el discípulo amado? ¿Quién? Así es. Lea conmigo desde el versículo número 20. Juan, el Evangelio, capítulo 21, versículo 20. El Señor acaba de restaurar a Pedro. Le acaba de hacer una sanidad interior, óigame, express, para que me entienda. Una sanidad interior express. Y van caminando por la playa. Y Pedro, demostrando esa inmadurez que lo caracteriza en toda la historia, de todas las cartas, entonces dice esto, versículo 20. Volviéndose Pedro, vio que le seguía el discípulo a quien amaba a Jesús, el mismo que en la cena se había recostado al lado de él y le había dicho, Señor, ¿quién es el que te ha de entregar? Cuando Pedro le vio, dijo a Jesús, Señor, ¿y qué de este? Deténgase allí, deténgase allí. ¿Alcanza usted a identificar la molestia del niño mimado cuando un hermanito lo sigue? ¿Lo alcanza a identificar o no? Sí. Ah, el Señor me ama. Me dijo, ¿me amas, Pedro? Yo soy el número uno. Y entonces, ¿y este chino por qué viene detrás de nosotros? ¿Y este qué, Señor? ¿Lo despedimos? Allí hay una muestra de suficiencia en Pedro. Está diciendo al Señor, bueno, este muchacho tan metido, este pelado tan metido. Pero mire lo que expresa el Señor Jesús. Mire lo que dice el Señor Jesús. Que si Pedro lo hubiera entendido, si hubiera vuelto y hubiera abrazado a Juan y lo hubiera hecho el mejor amigo de él. Pero Pedro no entendió. Mire lo que dice el siguiente versículo. Leámoslo. Jesús le dijo, si quiero que él quede, póngale cuidado a estas palabras, si quiero que él quede hasta que yo venga, ¿qué a ti? Sígueme tú. ¿Sabe qué le estaba diciendo? ¿Sabe qué le dijo a Pedro? Pedro, Juan va a estar vivo para ver mi venida. Pedro no creo que lo haya entendido. Lo hubiera entendido, uy, hermano, ¿cómo así? ¿Qué privilegio tan impresionante? No, no lo entendió. Ahora yo le hago una pregunta. ¿El Señor Jesús cumplió eso con Juan? Porque de allí nacieron una cantidad de teorías, ¿no? El judío errante. Unos decían que era Caín, otros decían que era Juan, porque Juan no iba a morir. Así decían mis abuelos. Mire que aquí está el comentario. Dice, este dicho se extendió entonces entre los hermanos que aquel discípulo no moriría. Pero Jesús no le dijo que no moriría, sino si quiero que él quede hasta que yo venga, ¿qué a ti? ¿Qué dijo? Si quiero que él quede hasta que yo venga, ¿qué dijo Jesús? Le voy a mostrar mi segunda venida a este. No le dijo que no moriría, pero sí le dijo, le voy a mostrar mi segunda venida a Juan. ¿Se la mostró o no se la mostró? ¿Sí o no? ¿Se la mostró o no se la mostró? ¿Apocalipsis? ¿Apocalipsis? El Señor cumple lo que promete. Hizo que Juan estuviera vivo hasta que vio todo el proceso de la tribulación, de la gran tribulación y de la segunda venida del Señor Jesús. La vio toda. Qué privilegio, ¿no? Pero un chino. Oiga, un chino. Alguien que si se le presenta a un pastor en este tiempo, lo saca de la iglesia y le dice, ay, no, ah. ¿Qué vino aquí con ínfulas? Usted, hola. ¿Qué quiere que yo lo haga copastor a sus 16 años? ¿A sus 17 años? ¿Qué le pasa a mi hijo? Que todavía se orina en la cama, haga para allá. El Señor Jesús no. El Señor Jesús sabía el valor que cada discípulo tenía. Lo podemos nosotros advertir. Oiga, ¿usted sabe el valor que tiene su hijo? A veces nuestro hijo dice, yo quiero ser de la NASA. ¡Ah! Oh, de chino, mucho pelo pa' moño le falta. ¡Ah! En vez de decirle, sí, hijo, usted lo va a hacer. Claro, y mucho más. ¿No? ¿Nada? ¿Sabe qué le dijo? Usted lo puede leer. ¿Sabe qué le dijo el Señor cuando Juan y Jacobo le dijo, nosotros queremos ser? Dijo, mire, no soy yo el que elijo. Aunque ustedes sí van a tomar de la copa que yo tomo, y van a sufrir el bautismo que yo voy a sufrir. Hablando de la copa de la ira y del bautismo de sangre, de la muerte violenta que sufrió Jesús, ustedes lo van a hacer. Pero yo no escojo eso. ¿Qué les quiso decir? Puede que ustedes lo llegaran a hacer, pero el que elige eso es mi Padre, no yo. ¿Los descalificó? Dijo, no. Si estuviera en mis manos, hablaríamos, pero no está en mis manos hacer eso. ¿Qué trato tan diferente, hermano, al que uno encuentra por ahí hoy de padres a hijos? Oiga, qué dificultad que un pastor percibiendo un ministerio hermoso en un obrero, en un hermano de la iglesia, se lo diga. No, él le da celos. No, yo no le voy a decir nada. No, él siempre se siente en peligro de que el otro lo opaque con su ministerio. Entonces, no. En cambio, el Señor Jesús le dijo, mire, si yo quiero que él quede y vea mi segunda venida, ¿usted qué? Usted sígame, usted haga lo que yo le mande, usted no se preocupe por lo de los demás. Qué bonita lección es, ¿sí o no? Mire, lo que Dios tiene para usted, nadie se lo puede quitar. Dije, nadie se lo puede quitar. ¿Sabe por qué uno no lo disfruta y no lo vive? Porque uno lo desprecia, porque uno no lo entiende, porque se deja distraer. Y he conocido demasiados, para mí es demasiados buenos obreros. Óigame, a los cuales Dios me ha permitido percibir su ministerio, que se dejaron enredar de la carne, del mundo, del dinero o del deseo de fama. Mire, conocí un pelado, un chino, jovencitico, con un ministerio de evangelista impresionante en la ciudad de donde soy, allá en el Valle del Cauca. ¿Sabe qué? Como predicaba bonito, nadie lo preparó en su carácter, como predicaba bonito, y las almas se convertían. De 15, 17 años empezó a predicar. Se lo llevaron por allá, lo hicieron famoso, pero ¿sabe qué? Famoso para 5 años, porque después de esos 5 años que estuvo por una iglesia y por otra y fue famoso. Entonces, con la primera mujer que conoció, se apasionó porque le gustaba mucho y se casó, pero con ella al año, a los 2 años, ya estaban separados. Entonces le gustó otra y se rejuntó con otra y ya llevaba como 5 cuando tenía 30 años. Como 5 mujeres. Se dejan desviar del propósito de Dios, se enloquecen y se van detrás del deseo de la fama, el deseo del dinero, del reconocimiento, de la carne o de cualquier otra cosa. El Señor Jesús no tiene ningún problema en decirte: te he llamado para cosas importantes. Y te deja esa advertencia: te tienes que cuidar, porque te he llamado para cosas importantes. A Pedro le dijo: yo a este chino que usted ve aquí, lo he llamado para cosas muy importantes. ¿Pero usted qué? Yo tengo lo suyo. Yo ya determiné lo que quiero que usted haga. ¡Punto! Lo que yo voy a hacer con otros no es cuestión suya. Preocúpese de cumplir el propósito para el que lo llamé. Solo eso. ¿Quién dice amén a eso? Así es. Ah, bueno. Entonces, el Señor cumplió lo que le dijo a Pedro. Tenía en tan alta estima a Juan, que fue al que él decidió. No sabemos por qué. Cuando estemos en el cielo, yo le voy a preguntar: Señor, ¿por qué no a Pedro? ¿Por qué no a Jacobo? ¿Por qué no a otro? A otro discípulo. ¿Por qué no le revelaste tu segunda venida a otro? ¿Por qué a Juan, si era uno de los más chinos? Mire, y algo uno puede llegar como a entender, y eso es señal de admiración. Esto a mí me produce admiración en el Señor Jesús. En el pueblo de Israel, cuando un reo, cuando una persona era tomada presa, se le hacía un juicio y en el juicio resultaba culpable y tenía que pasar por la muerte, se le daba a ese reo, se le daba a ese preso, si era padre de familia o si estaba a la cabeza de un hogar, como en el caso del Señor Jesús. Parece ser que José había muerto y él era cabeza de familia, cabeza de hogar. Él era el que veía por su mamá. Se le permitía poner en orden su casa y no lo mataban, escúcheme, no lo ejecutaban hasta que él no encontraba a quien dejarle a cargo su mamá. Oiga, y el Señor Jesús no encontró a nadie mejor para dejarle a cargo su mamá que al pelado Juan. Sí, entonces piense en la estima que lo tenía el Señor, siendo un chino, siendo un jovencito. Mire, lea Juan 19:25. Ahí estamos. Juan es un libro que nos habla mucho, pues, de Juan, ¿no? 19:25. Estaban junto a la cruz de Jesús su madre y la hermana de su madre, María, mujer de Cleofás, y María Magdalena. Cuando vio Jesús a su madre y al discípulo a quien él amaba, que estaba presente, dijo a su madre: mujer, he ahí tu hijo. Fue tanto el afán que tomaron para matar al Señor Jesús que no le permitieron poner las cosas en orden. No, ya, de una vez. Pero ahí en la cruz, el Señor le dijo: mujer, mira, él te va a mantener de hoy en adelante. Yo no puedo seguir manteniéndote, pero este muchacho lo va a hacer. Él es tu hijo. Después dijo al discípulo: he ahí tu madre. Y desde aquella hora, el discípulo la recibió en su casa. Tiene que haber visto el Señor Jesús algo muy especial en el corazón de Juan, ¿sí o no? Le repito, el Señor Jesús, a quien cada corazón es transparente, tiene que haber visto un corazón muy especial en Juan. Oiga, mire los privilegios que hasta el momento le ha dado. Le reveló su venida. Le encargó a su mamá. ¿Usted le encargaría a su mamá cualquiera? ¿Por qué no se la encargó a Pedro? Alguien dice que porque ya Pedro tenía hogar, ¿no? Ya tenía familia, es verdad. Pues qué mejor que la mami vaya a un hogar, a una familia. No a vivir con un muchacho solo. No, eso tiene que ver con el corazón. ¿Con qué? ¿Con qué? Con el corazón. Y el Señor Jesús encontró en Juan a alguien en quien pudo confiar. Y le repito, en una edad muy temprana, en una edad muy tierna estaba Juan, pero el Señor Jesús confió en él. Le dijo, ahí está mi mamá, ahora es tu mamá, cuida de ella, cuídala. Yo no sé qué pasaría con todo lo que vivió Juan. Bueno, tengo que ir deprisa. Voy a saltar a otra cosa. El Señor Jesús nunca engañó a sus discípulos. El Señor Jesús nunca hizo lo que muchos padres de familia, muchos amigos y muchos ministros hacen el día de hoy. Aparentarle a las personas que tienen a su cargo. Mire, yo conocí familias que el papá no le decía la verdad a su hijo. Y era el papá. Tenía que tener rabia para poder gritárselo con grosería. Pero mientras que no tenía ira, él hablaba mal de su hijo. Ese vergajo. Yo no sé si usted conoce este léxico, este lenguaje, pero en el Valle del Cauca, ese vergajo. La palabra vergajo era expresada por los padres cuando querían expresar un mal comportamiento de sus hijos. Entonces estaba diciendo ese vergajo que no toma juicio, vea, ahí está, mire, yo no sé qué va a hacer. Tun, tun, tun, tocaba el vergajo. Abría, ¿qué hubo, mijo? ¿Qué más? ¿Cómo está usted? No le decía nada, pero estaba hablando mal con otros hermanos de él. No, hermano. No, el Señor Jesús nunca, jamás, escondió nada ni reprimió nada de lo que le tenía que decir a sus discípulos. Todo se los dijo. ¿Sabe qué les dijo un día? Generación incrédula y perversa. ¿Hasta cuándo los voy a soportar? ¿Hasta cuándo he de estar con ustedes? Nunca, hermano, disimuló nada. Le dijo las cosas como era, con respeto, que es la diferencia con nosotros. El Señor dijo las cosas claras, pero con respeto. Muy feo. Generación perversa, uy, incrédula, perversa, perversidad, maldad. Pero se lo dijo, se lo dijo. Y yo le quiero mostrar algo, porque es que a veces uno como ministro toma al Señor Jesús como caballito de batalla, ¿no? Para tener una mala conducta relacional con la iglesia. Mucha gente se ha portado mal, ha maltratado la iglesia, ha maldecido la iglesia y se escuda en Jesús. Quiero que lea conmigo un texto, Juan capítulo 6. Y este texto fue usado muchas veces, literalmente para echar la iglesia, para decirle, lárguese, la puerta es muy grande. Y entonces yo un día pedí explicación. Yo siempre he sido raro, hermano. Siempre he estado preguntando, metido, chismoso. Pero yo no me quedaba con cuando veía a mi pastor lleno de ira y que hablaba y que decía, el que se quiera alargar se larga y que por uno que se van vienen 10. Yo me le acercaba con respeto y le decía, ¿usted por qué hace eso? Entonces, él me decía esto. Juan capítulo 6, versículo 60. Acababa el Señor de decir, el que no bebe mi sangre y come mi carne, La gente no pudo entender esa parábola y se tambaleó. Versículo 60 dice, al oírlas, muchos de sus discípulos dijeron, dura es esta palabra, ¿quién la puede oír? Sabiendo Jesús en sí mismo que sus discípulos murmuraban de esto, les dijo, ¿esto os ofende? Pues que si viereis al Hijo del Hombre subir a donde estaba primero. El Espíritu es el que da vida, la carne para nada aprovecha. Las palabras que yo os he hablado son Espíritu y son vida. Pero hay algunos de vosotros que no creen, porque Jesús sabía desde el principio quiénes eran los que no creían y quién le había de entregar. Y dijo, por eso os he dicho que ninguno puede venir a mí si no le fuere dado del Padre. Desde entonces muchos de sus discípulos volvieron atrás y ya no andaban con él. Entonces, lo que me explicaba, me lo han explicado varios pastores, Es que el Señor Jesús en ese momento les dijo, pues lárguense. Si se van a ir, pues váyanse. Si no van a soportar la verdad que yo tengo para decirles, váyanse. Pero mire lo que les dijo el Señor Jesús, mire. Dijo entonces Jesús a los doce, ¿queréis acaso iros también vosotros? No los echa, les hace una pregunta. Ellos se fueron porque no soportaron la verdad que yo les dije, una verdad espiritual. Ellos se fueron, ¿ustedes se quieren ir también? Oiga, no tiene nada que ver. No hay ningún punto de comparación a eso que durante muchos años muchos pastores hicieron, que se enojaban. Ellos mismos se daban como pedal, como que es que hay hermanos aquí y me han dicho que viven hablando. Y yo les digo una cosa, hermano, la mano de Dios va a caer sobre el que hable mal del ministro. No pueden tocar el manto del ungido y el que se quiera largar. Pastor, ¿usted por qué hizo eso? El Señor Jesús lo hizo. Así me lo dijeron, el Señor Jesús lo hizo. ¿Dónde? Y me citaron esto. Pero yo nunca pude encontrar que el Señor Jesús haya dicho, pues lárguese. No. Les preguntó, oiga, ¿a ustedes les queda difícil entender también? ¿Ustedes se van a ir también? Fue una pregunta. No fue un insulto. No fue una maldición. ¡Lárguense! No, Señor. Yo digo, mi hermano, que es una bendición poder vivir el tiempo que estamos viviendo. Un tiempo de entendimiento. ¿Sabe una cosa? Y es muy difícil saber que la ignorancia le permitió a Satanás usar ministros para dañar iglesias, para dañar hogares, familias, personas, ministerios. No porque el hombre tenga poder y autoridad para dañar el ministerio en otra persona o para dañar un hombre, no. Sino porque la persona que recibía el insulto, la persona que recibía la ofensa, no la sabía llevar al plano de la ignorancia. No, se dejaba afectar. Se lastimaba, se ofendía y se rebelaba contra esa autoridad. Por eso muchos ministerios se quedaron apagados, muchos ministerios se quedaron estancados. No por culpa del que ofendió, por culpa del que fue ofendido, que entonces tomó decisiones y no siguió por la senda trazada por el Señor para su ministerio, para su vida. Nunca el Señor Jesús trató mal a sus discípulos, entiéndalo. No sé por qué nosotros deberíamos tratar mal a nuestros hijos, a nuestros hermanos, a nuestros empleados si los tenemos, y mucho menos la iglesia, hermano. No. Mire la pregunta que Él les hace. ¿Queréis acaso iros también vosotros? ¿Ustedes se quieren ir, muchachos? ¿Les talla tanto la verdad? ¿Ustedes se quieren ir? Pero mire lo que les contesta Pedro, lo que le contesta Pedro. Le respondió Simón Pedro, Señor, ¿a quién iremos? Tú tienes palabras de vida eterna. Y nosotros hemos creído y conocemos que tú eres el Cristo, el Hijo del Dios viviente. Lo que le reconoció, allá en Mateo capítulo 16, lo confirma acá. No hay nadie que tenga palabras de vida eterna como tú, porque tú eres el Hijo de Dios. Nunca el Señor Jesús ofendió a nadie, nunca maltrató a nadie, nunca, escúcheme, trató de destruir a nadie. Y el egoísmo, el orgullo del ser humano se quiso refugiar, así como mucho ministro ha tomado el caballito de batalla de que el Señor Jesucristo, cuando purificó el templo, le dio ira. Esos son inventos humanos, hermano. En ninguna parte dice eso. Y lo que yo sé es que si el Señor Jesús se hubiera llenado de ira, no como Dios en el cielo, sino como hombre en la tierra, le hubiera dado lugar a los demonios si hubiera pecado. Y la Biblia dice que fue sin pecado, que no pagó a nadie mal por mal, que de su boca no salió mentira alguna. Oye, ¿y sabe una cosa? Para que aprendamos nosotros, en la relación del Señor Jesús con todos los que lo rodearon, estábamos tocando un poquito lo de los discípulos, pero en general, el Señor Jesús con todo el que se relacionó de acuerdo a la necesidad que tenía la otra persona. Porque aunque nos parezcan muy duras las palabras del Señor Jesús cuando le dijo a los escribas y fariseos todo lo que les dijo cosas feas, ¿o no? Escribas y fariseos hipócritas. Terrible eso, ¿no? Sepulcros blanqueados. Pero ¿sabe por qué se los decía el Señor? Porque los amaba. Porque los ama y los quería sacar del engaño, del enredo, de la confusión. Renovemos este concepto, ¿sí? Esto es un principio bíblico. Renovémoslo. Nadie que venga de parte del diablo te podrá amonestar. Nadie que venga de parte del diablo te podrá reprender. Nadie que venga de parte del diablo te querrá hacer ver un defecto, un error, una equivocación. Nadie. El único que tiene lo suficiente para reprenderte a ti, reprenderme a mí, es Dios. ¿Y sabe qué es eso que le permite al Señor usar a alguien para reprenderte a ti o reprenderme a mí? El amor, el deseo de vernos mejor. ¿Por qué un padre reprende a su hijo? ¿Porque lo quiere ver mal? ¿Sí? No, porque lo quiere ver bien. Aquí renovamos el concepto de la enseñanza que hemos tenido. Amemos la reprensión, hermano. A ver, miremos cómo el Señor Jesús se relacionaba con los que estaban a su alrededor. Mire que Él siempre, como amó a todos, Él nos ama a todos, ¿sí o no? Él aborrece el pecado, pero Él nos ama a todos. ¿Sabe cómo se relacionó con todos? Reprendiéndoles sus malos actos. Reprendiéndoles sus malos actos, amonestándolos. Diciéndole, abran los ojos sin vergüenza. Ustedes han sido hipócritas toda la vida. Apártense de esa hipocresía porque si no se los va a llevar el mismo diablo. ¡Uy! ¡Uy! Y por cultura, nosotros aprendimos y crecimos aborreciendo la reprensión. Diciendo siempre que el que venía a reprendernos, que el que venía a decirnos, tenés un defecto, nos odia, ese nos odia. A ver, parejas. Si lo más lindo sería que cuando esa mujer se siente ofendida y le dice, mi amor, pero usted ¿por qué es grosero conmigo? ¿Por qué usted me habla así? Él se avergonzara y dijera, uy, sí, me estoy haciendo daño yo mismo. Reconozco que estoy mal. Uy, mi amor, perdóneme, sí. No. Ella le dice, pero ¿por qué me trata así? No sea grosero conmigo, no me insulte. ¡Ah! ¡Usted! ¡Y se merece algo peor! No, pero es que usted es un grosero. ¿Cuál? Se me levantó el diablo con usted. Y lo mismo la mujer con el hombre. Cuando sabe qué dice el Señor, que Él al que ama disciplina. El que viene y te muestra un error es para que lo corrijas, te ama. Cuando el Señor Jesús le dijo a esos escribas y fariseos hipócritas, ustedes son aparentones, les gusta que los traten bien, pero por dentro están podridos. ¿Sabe con qué objeto les dijo? ¿Sabe con qué propósito se los dijo? Para que se corrigieran, para que se arrepintieran. Entonces entiende, hermano, el que venga y le reproche un error, el que venga y le muestre un pecado, agradézcaselo. Así se relaciona el Señor Jesús con todos sus discípulos, con todos nosotros los hermanos menores, mostrándonos el error, mostrándonos el pecado, para que nos arrepintamos. ¿Sabe qué hace el diablo? Cállese, no diga nada. ¿Para qué le decimos al hermano nada? Él no va a entender, después se enoja con nosotros, dejémoslo que sigue equivocado. No le diga nada, hermano, no, eso es mejor quedarse callado. Eso lo hace el diablo, no Dios. No se relacione con los demás con hipocresías, no se relacione con los demás guardando secretos, no se relacione con los demás hablando por detrás mal y viéndole la cara a los demás, ay, Dios lo bendiga, hermano. No, así no se relaciona nunca Jesús. El Señor Jesús siempre hablaba de frente y con amor le decía, corríjase, tiene un problema y si sigue por ese camino se va a perder. ¿Qué le dijo a la adúltera, a la mujer adúltera? Le dijo, no peques más. No peques más, porque te van a venir cosas terribles. Sí, Señor, bueno, Señor, ya. Ya. Él dijo, ustedes no la pueden coger a piedra porque ustedes son tan pecadores como ella. Pero ella necesita conocer que no puede seguir pecando. Eso es lo que ella necesita conocer. Nadie se lo dijo. El Señor Jesús se lo dijo. Así que no tratemos a nadie mal. No nos creamos mal más que nadie. Esposos, no se crean más que las esposas. Esposas, qué peligroso eso. Que muchas esposas se creen más que el esposo. se sienten superiores, más intelectuales, yo no lo sé. Eso es una influencia espiritual muy fuerte que hay, que viene de allá, del norte, donde toda serie de televisión muestran a los hombres tontos, bobos, lo único que les importa es el sexo. Y todo lo que hacen es una torpeza. En cambio, la mujer es inteligente, hasta los niños son inteligentes, pero él es un pobre bobo. Y a veces eso se pega, hermano, en la iglesia cristiana. A veces las mujeres de la iglesia empiezan a menospreciar a sus maridos. ¡Ah! No saben que hay una opresión espiritual sobre ella. No nos tratemos así. Tratémonos como el Señor Jesús nos trató, como trató a los discípulos, como nos trata hoy en día. Venga, mijito, hablemos con sinceridad, sin ofensas, sin lastimar a nadie, sin agredir a nadie, pero con la verdad. ¿Eh? ¿Hola? Sí, hermano. Y usted puede mejorar su relación con sus hijos. Si usted toma el ejemplo del Señor Jesús, puede mejorar la relación con sus hijos, con sus hermanos en sangre, con sus hermanos en Cristo, con su esposa, con su esposo. Y si un día el Señor le entrega una iglesia, oiga, Dios se va a agradar tanto de usted, de cómo se relaciona usted con los demás, que le va a dar una iglesia inmensa, grande, que siempre va a estar creciendo, siempre va a estar creciendo. Porque eso es lo que el Señor quiere, que nos relacionemos correctamente con los que están a nuestro alrededor. Amén. ¿Oramos? Oremos. Démosle gracias al Señor, porque no sé si usted lo piense así, pero a nosotros nos hace mucha falta entender aún cómo decimos las palabras. A veces la forma de expresarnos no es la mejor. A veces yo he visto personas que se ofenden porque la persona que habló, habló así. Y la otra persona no es consciente de que su actitud es grosera para otra persona. Hombre, por amor de esa persona deberíamos corregir esa actitud, aunque para nosotros no sea mala. Y siempre el hecho de pensar en hacerle el bien a otro me va a llevar a corregirme un poco más todos los días. ¿Cuántos estamos dispuestos a corregirnos un poco más? Esa es la actitud que quiere el Señor. Padre Santo, Dios Todopoderoso, te damos gracias. Padre, queremos orar ahora, Señor, por las relaciones dañadas en medio de la iglesia, en medio de las familias, Señor. Queremos orar por esas relaciones afectadas, por esas relaciones resquebrajadas, tal vez por el maltrato, por las malas palabras. Señor, estamos delante de ti sin nada que ocultar, pidiéndote, Dios mío, Señor, que escuches nuestra oración, porque nosotros reconocemos que muchas veces, Señor, no sabemos relacionarnos con los demás. Muchas veces, Señor, no sabemos tratar a aquellas personas que has puesto a nuestro alrededor. Nosotros como padres, Señor mío, muchas veces tratamos a nuestros hijos de la peor manera, Señor. No le ponemos atención porque los consideramos menores a nosotros, inferiores a nosotros, Padre. Pero ayúdanos, Señor, para que podamos entender que lo que dice Filipenses capítulo 2, versículo 3, Señor, eso tiene que estar vivo en nuestra vida. Que tenemos que mirar a los demás con humildad, como superiores ellos a nosotros, para que aún, Señor, cuando tengamos que reprender a alguien, lo hagamos con respeto, Señor, así como tú lo hiciste, bendito Jesús, así como tú nos lo enseñas, Padre Celestial. Ayúdanos, bendito Dios, a restaurar las relaciones, Señor, que han sido dañadas por nuestra forma de ser o por la forma de ser de otras personas. Que no nos dejemos afectar por las ofensas de otro, que no nos dejemos lastimar por la actitud de otra persona, que las palabras que nos ofendían ya no nos ofendan, Señor. Padre, yo oro, Señor, por la relación de pareja, por esos hombres y mujeres, Señor, que como esposos se han lastimado mucho, no han sabido cómo tratarse y que hoy en día, Señor, él o ella, o todos dos, están deseando separarse, deseando tenerse lo más lejos posible el uno al otro, Padre, por la mala relación, porque nos relacionamos mal, porque no podemos, Señor, hablar con respeto, porque no podemos, Señor, ver a la otra persona como alguien de valor, para respetarla y hablarle de la mejor manera, con respeto, Señor, con cariño, con afecto, Señor, con el amor de que queremos verlos mejores, bendito Dios. Ayúdanos, precioso Padre Celestial, nosotros renunciamos a cualquier actitud que no te agrade, nosotros renunciamos, Señor, a cualquier información genética que nos lleve a ser de mal genio, Señor, irritables tal vez, que no podemos hablar sino gritado, que no podemos hablar sino manoteando, que no podemos hablar, Señor, sino con el ceño fruncido, tal vez, Señor mío, Padre Celestial, afectando así a los demás, Padre bendito. A muchos de nosotros, Señor, mucha gente, Señor, les desagradaba que le habláramos, Padre, pero ahora, bendito Dios, queremos que tú nos ayudes, que nos ayudes, Señor, a corregir cualquier cosa que esté mal, que nos ayudes a reconocer primeramente, bendito Dios, si hemos dañado nuestra relación con alguien, nuestros padres, tal vez, Señor, nuestro cónyuge, tal vez, Señor, con el vecino, con ese socio de trabajo, Señor mío, con el compañero de trabajo. Ayúdanos a restaurar lo que por nuestra ignorancia habíamos dañado, Padre, y ayúdanos a entender y a conocer, Señor, mucho más a nuestro Señor Jesucristo, su forma de pensar, su forma de hablar, el deseo que Él tenía, Señor, de corregir a todos y de ver a todos mucho mejores de lo que estaban. Gracias, porque nosotros no podríamos aguantar ni un solo día, Señor, a personas como Pedro, como Juan. Nosotros no podríamos, Señor, haber sido pastores de este par de discípulos, pero tú, Señor Jesucristo, lo hiciste, Señor. ¿Y de qué manera, Rey de Gloria? Enseñándonos así, Señor, que no importa, Señor mío, si todos somos diferentes, tú estás en la capacidad de darnos a nosotros, bendito Dios, la paciencia, Señor, y el amor para tratar con diferentes personalidades. Gracias, Señor. Gracias, bendito Dios. Hoy, como siempre, quedamos en tus manos para que tú cambies en nuestra vida lo que tengas que cambiar, Señor, y fortalezcas en nosotros tu palabra. Esos principios bíblicos que nos llevarán, Señor, a relacionarnos cada día mejor los unos con los otros, con respeto, Señor, y con el deseo de hacernos el bien los unos a los otros, para la gloria de tu nombre, en el nombre de Jesús. Gracias, Señor. Gracias, bendito Dios.
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0: Son las 3:03 en punto.
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7: Los hijos son un hermoso regalo de Dios, pero no son nuestros, ni estarán con nosotros para siempre. Algunos padres, después de largos años de dedicarse al cuidado de los hijos, viven el silencio de la casa y el vacío en los dormitorios con tristeza y soledad. Estos sentimientos son normales durante algún tiempo, pero los padres deben recuperar su propio sentido de la vida. Será el momento de dedicarse a ellos mismos y reafirmar la relación con su cónyuge, fortalecer la amistad que los une, retomar los momentos íntimos y la sexualidad en pareja. Es tiempo de bendecir a nuestros hijos cuando se marchen de casa y emprender nuevos retos personales como matrimonio. Le habla Sixto Porras de Enfoque a la Familia.
8: Juntos memorizaremos un verso bíblico hoy. Repite en voz alta. Juan 14, 27. La paz os dejo, mi paz os doy. Yo no la doy como el mundo la da. No se turbe vuestro corazón ni tenga miedo. Repite nuevamente. Juan 14, 27. La paz os dejo, mi paz os doy. Yo no la doy como el mundo la da. No se turbe vuestro corazón ni tenga miedo. Mis manos alzaré
9: moviendo la cabeza. 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

bueno que otros hicieron. Qué valioso poderlo hacer. Porque si fue de bendición para ellos, para nosotros también puede llegarlo a ser. Hermanos, cuando buscamos el reino de Dios primeramente y su justicia, las demás cosas vienen por añadidura. Dice, los levitas pues, dice, y todo el pueblo se fue a comer, a beber, a obsequiar porciones, a gozar de grande alegría, porque habían entendido las palabras que se le habían enseñado. Al día siguiente se reunieron los cabezas de las familias de todo el pueblo, sacerdotes y levitas, a Esdras el escriba, para entender las palabras de la ley. Diga, qué linda oportunidad la que Dios a todos nos da de congregarnos a orar y a conocer la verdad. Levante la otra mano o las dos. Lo bueno que otros hicieron. Qué valioso poderlo hacer. Que si fue de bendición para ellos, diga, para mí también puede llegarlo a ser. Bueno, leemos entonces Proverbios 2 del 1 al 22. Dice, hijo mío, si recibieres mis palabras y mis mandamientos guardares dentro de ti, haciendo estar atento tu oído a la sabiduría, si inclinares tu corazón a la prudencia, si clamares a la inteligencia y a la prudencia dieres tu voz, si como a la plata la buscares y la escudriñares como a tesoros, entonces entenderás el temor de Jehová y hallarás el conocimiento de Dios, porque Jehová da la sabiduría, de su boca viene el conocimiento y la inteligencia. Él provee de sana sabiduría a los rectos, es escudo a los que caminan rectamente, es el que guarda las veredas del juicio y preserva el camino de sus santos. Entonces entenderás justicia, juicio y equidad y todo buen camino. Cuando la sabiduría entrare en tu corazón y la ciencia fuere grata a tu alma, la discreción te guardará, te preservará la inteligencia para librarte del mal camino, de los hombres que hablan perversidades, que dejan los caminos derechos para andar por sendas tenebrosas, que se alegran haciendo el mal, que se huelgan en las perversidades del vicio, cuyas veredas son torcidas y torcidos sus caminos. Serás librado de la mujer extraña, de la ajena que halaga con sus palabras, la cual abandona al compañero de su juventud y se olvida del pacto de su Dios, por lo cual su casa está inclinada a la muerte y sus veredas hacia los muertos. Todos los que a ella se lleguen no volverán ni seguirán otra vez los senderos de la vida. Así andarás por el camino de los buenos, seguirás las veredas de los justos, porque los rectos habitarán la tierra y los perfectos permanecerán en ella. Mas los impíos serán cortados de la tierra y los prevaricadores serán de ellos desarraigados. Pero ¿cómo comienza? Hijo mío, si recibieres mis palabras, mis mandamientos,

de que leamos un testimonio que vamos a leer, vamos a pedirle al Señor que nos dé la capacidad de escuchar atentamente la voz de Dios, que nos dé la capacidad de entender, de discernir, de obedecer. Dice, 2 Timoteo 2:7. Considera lo que te digo y el Señor te dé entendimiento en todo. Vamos a mirar un testimonio. Lo leía hoy, no lo había añadido ahí al estudio, pero lo añadí. ¿Por qué? Porque me pareció tan importante. Y sobre eso vamos a estar orando. ¿Para qué? Número uno, como ellos escucharon allá en Nehemías la palabra, la entendieron, el que le explicaba la hizo entender, los que le escuchaban se esforzaron por entender y se fueron para su casa bendecidos, prosperados y en victoria. También en este testimonio que vamos a leer, el Señor les había enseñado, se les había olvidado. Cuando Cristo resucitó, aún iba caminando con ellos en el camino de Emaús y no lo conocieron. Sus ojos estaban velados y su entendimiento cerrado. Y yo entendí, dije, Señor, no vamos a seguir permitiendo vendas, ni vamos a seguir permitiendo tonteras. Ábrenos los sentidos. Permítenos entender tu palabra. Permítenos discernir y danos la capacidad de crecer, de corregirnos y de ser mejores cada día. ¿Sí? Vamos a mirar Lucas 24:1. ¡Qué riqueza! Pero el enemigo muchas veces hace lo que a ellos les hizo: cegarles el entendimiento y embrutecerlos. No entiendo nada, pastora, es que no se me queda nada. Un día yo dije, Señor, ¿qué pasa? ¿O no tengo la capacidad de hacerme entender? ¿O son cerrados y trancados por dentro? ¿Qué pasa, Señor? Anhelo entender. Y por eso, a medida que Dios nos va mostrando, enseñando, revelando las cosas, nos vamos corrigiendo todos, tanto ustedes como nosotros también, porque nos toca, hermano. Bueno, entonces, Lucas 24:1 dice, la resurrección del Señor Jesús. Leemos, dice, el primer día de la semana, muy de mañana, vinieron al sepulcro trayendo las especias aromáticas que habían preparado y algunas otras mujeres con ellas, y hallaron removida la piedra del sepulcro, y entrando no hallaron el cuerpo del Señor Jesús. Aconteció que estando ellas perplejas por ello, por esto, he aquí, se pararon junto a ellas dos varones con vestiduras resplandecientes. Y como tuvieron temor y bajaron el rostro a tierra, les dijeron, ¿por qué buscáis entre los muertos al que vive? No está aquí, sino que ha resucitado. Acordaos de lo que os habló cuando aún estaba en Galilea, diciendo, es necesario que el Hijo del Hombre sea entregado en manos de hombres pecadores y que sea crucificado y resucite al tercer día. Entonces ellas se acordaron de sus palabras y volviendo del sepulcro dieron nuevas de todas estas cosas a los 11 y a todos los demás. Eran María Magdalena, Juana, María madre de Jacobo y las demás con ellas, quienes dijeron estas cosas a los apóstoles. Mas a ellos les parecía, pero ya les había enseñado el Señor eso, sí, cuando estuvo con ellos. Yo creo que muchas veces, no una sola vez, muchas veces, mas a ellas les parecía locura las

palabra de ellas y no las creían. Verso 12. Pero levantándose Pedro, corrió al sepulcro y cuando miró dentro, vio los lienzos solos y se fue a casa maravillándose de lo que había sucedido. Verso 13. Dice, el camino a Emaús. He aquí, dos de ellos iban el mismo día a una aldea llamada Emaús, que estaba a 60 estadios de Jerusalén, e iban hablando entre sí de todas aquellas cosas que habían acontecido. Sucedió que mientras hablaban y discutían entre sí, Jesús mismo se acercó y caminaba con ellos. Pero ¿qué encontramos en el verso 16? Mas los ojos de ellos estaban velados para que no le conociese. Era el mismo Señor Jesús. Se juntó con ellos, estaba con ellos, iba hablando con ellos, y ellos no sabían quién iba con ellos, porque sus ojos estaban velados. ¿Será que muchas veces nos pasa eso a nosotros? ¿Qué dicen ustedes? ¿Será que nos pasa muchas veces eso? Aunque nos enseñen, aunque nos advierten, aunque Dios nos habla por la palabra, pero ¿qué siguió pasando? Dice, verso 17, y le dijo, ¿qué pláticas son estas que tenéis entre vosotros mientras camináis? ¿Y por qué estáis tristes? Respondiendo uno de ellos, que se llamaba Cleofas, le dijo, ¿eres tú el único forastero en Jerusalén que no has sabido las cosas que en ella han acontecido en estos días? Entonces él les dijo, ¿qué cosas? Y ellos le dijeron, de Jesús Nazareno, que fue varón profeta, poderoso en obras y en palabra delante de Dios y de todo el pueblo. ¿Y cómo le entregaron los principales sacerdotes, nuestros gobernantes, a sentencia de muerte y le crucificaron? Pero nosotros esperábamos que él era el que había de redimir a Israel. Y ahora, además de todo esto, hoy es ya el tercer día que esto ha acontecido. Aún también nos han asombrado unas mujeres de entre nosotros, las que antes del día fueron al sepulcro y como no hallaron su cuerpo, vinieron diciendo que también habían visto visión de ángeles, quienes dijeron que él vive. Y fueron algunos de los nuestros al sepulcro y hallaron así como las mujeres habían dicho, pero a él no le vieron. Verso 25. Entonces él les dijo, oh insensatos y tardos de corazón, para creer todo lo que los profetas han dicho. Bueno, y usted termina de leer eso, pero quiero llevarlos al verso 45. ¿Por qué? Porque en el verso 36 dice, Jesús se aparece a sus discípulos. Tampoco creían, habiéndoles dicho, habiéndoles enseñado. ¿Pero qué hizo el Señor con ellos? ¿Qué quiere hacer el Señor con nosotros? Verso 45. Entonces les abrió el entendimiento para que comprendiesen las Escrituras. Entonces les abrió. ¿Cómo tenían el entendimiento? Y por eso no entendían. Aunque les había enseñado varias veces, aunque se les había dicho. Y yo creo que eso es lo que pasa también entre nosotros. Enseñanza. ¿Qué día? Que me enteré de algo tremendo. El Señor nos instó a que de hoy en adelante nos toca orar los unos por los otros. Sí, orar. Los de los ministerios, oren por los que forman parte
del ministerio donde usted está. Si es de escuela dominical, oren los unos por los otros. Sugieren, oren los unos por los otros. Consejero, oren los unos por los otros. Nos toca. Que me enteré de algo tremendo. Y dije, Señor, la responsabilidad de una persona antigua, bien antigua, más antigua que muchos de ustedes. Palabra. Uno la ve, ve a la persona en ayuno. La ve casi en todos los cultos. Y me enteré de la clase de vida pecaminosa y pecadora que está viviendo. Eso a uno lo golpea como pastor. Y yo le decía, Señor, si no se les enseñara la verdad, si se mantuviera la gente con palabras halagüeñas aquí, si se les alcahueteara el pecado, razón habría. Pero no, hermano. Antes es uno más fuerte de lo normal. Exige, habla la palabra, exhorta. Que muchos dicen, se exageran allá. Pero me golpeó eso. Dije, Señor, ¿qué pasa? Se les da palabra, se les enseña, se les exhorta, se les aconseja. Porque aquí a nadie se le niega. Pastora, que quiero hablar con usted. Venga. No se le dice a nadie, no venga, no tal cosa, pregunten. Pero me golpeó y me está golpeando eso. Y yo le dije, Señor, ¿qué pasa con la iglesia? Tú sabes que no se les alcahuete el pecado, que se les habla la verdad, que se les enseña. Y llegué a esta conclusión, por la palabra y por el Espíritu Santo. Vendas, tontera. Las mentes cerradas. Pero aquí el Señor Jesucristo, viendo la condición, estaba con ellos y no lo conocieron. Hasta más adelantico. Les hablaba y les había enseñado y nada. Pero Él, que es tan maravilloso y tan precioso, les abrió el entendimiento para que entendiesen las Sagradas Escrituras. Les abrió el entendimiento para que entendiesen las Sagradas Escrituras. La vida de personajes que lo perdieron todo, no valoraron, pisotearon y terminaron en la desgracia. Levante su mano y diga, que no me pase a mí lo que le pasó a Saúl, que por cometer locuras fue destituido por Dios. Esta semana que me senté a leer la vida de Saúl, uy, yo dije, qué bruto, qué tonto, qué miserable. Oiga, prácticamente, dice el pastor Enrique, se encontró de camino el reinado y el ministerio, porque ni siquiera había sido un joven consagrado y tal, no. Un muchacho ahí, se le perdieron unas burras al papá y se fue a buscarlas. No las encontró, pero Dios utilizó eso para hacerle semejante llamamiento, para entregarle lo que le entregó. Y este miserable no lo valoró. Que no nos pase a ninguno de nosotros lo que le pasó a Saúl, que por cometer errores, pecados, locuras, fue destituido por Dios. Dios mismo lo destituyó. Dios es amor, sí, pero también es fuego consumidor. Él llama la atención y espera que uno se corrija, pero no se deja poner de ruana de ninguno. Por importante, por rico, por bonito que sea, no se deja poner de ruana a nuestro Dios. Y hay que tenerlo claramente nosotros. Entonces, que no nos pase a ninguno lo que le pasó a Saúl, que por cometer pecado, locura, desobediencia, fue destituido por Dios. Levante su mano y diga, qué peligroso es desobedecer las órdenes del Señor y hacer las cosas a nuestra manera, perseverando en el pecado y cayendo siempre en el error.
Vamos a ver, salteadito por el tiempo, pero vamos a ver lo más importante de Saúl. Yo les conté y les he contado y los servidores saben. Esa palabra tan fuerte me pesa haber puesto por rey a Saúl. Que un Dios todopoderoso diga eso, me pesa haber puesto por Dios a Saúl. Uy, que Dios nos ayude. Entonces, qué peligroso es desobedecer las órdenes del Señor. Y él empezó a fallar. Primer libro de Samuel, el capítulo 9, del 1 al 8. Para que cada uno tenga al menos conocimiento de dónde nació, quién era, cómo lo llamó el Señor, qué hizo, qué errores, qué pecados y cómo terminó. Tan terriblemente terminó que él mismo se mató. Y como se mató él mismo, ¿dónde aparecerá el día del juicio? ¿Para dónde se irá? Habiendo sido llamado, habiendo sido ungido. Pero mire cómo se termina. Cuando no se tiene cuidado. Cuando pensamos que podemos hacer lo que se nos venga en gana y no es así. Entonces vamos hasta el versículo 8. Dice: había un varón de Benjamín, hombre valeroso, el cual se llamaba Cis, hijo de Abiel, hijo de Seror, hijo de Becorad, hijo de Afía, hijo de Benjamín, de un benjamita. Y tenía él un hijo que se llamaba Saúl, joven hermoso, entre los hijos de Israel. No había otro más hermoso que él. De hombres arriba, sobrepasaba a cualquiera del pueblo. Y se habían perdido las asnas de Cis, padre de Saúl. Por lo que dijo Cis a Saúl su hijo: toma ahora contigo alguno de los criados y levántate y ve a buscar las asnas. Y él pasó el monte de Efraín y de allí a la tierra de Salisa y no las hallaron. Pasaron luego por la tierra de Salín y tampoco. Después pasaron por la tierra de Benjamín y no las encontraron. Cuando vinieron a la tierra de Sub, Saúl dijo a su criado que tenía consigo: ven, volvámonos, porque quizá mi padre abandona la preocupación por las asnas, estará acongojado por nosotros. Él le respondió: he aquí ahora hay en esta ciudad un varón de Dios que es hombre e insigne. Todo lo que él dice acontece sin falta. Vamos pues allá. Quizá nos dará algún indicio acerca del objeto por el cual emprendimos nuestro camino. Respondió Saúl a su criado: vamos ahora. ¿Pero qué llevaremos al varón? Porque el pan de nuestras alforjas se ha acabado y no tenemos qué ofrecerle al varón de Dios. ¿Qué tenemos? Entonces volvió el criado y respondió a Saúl diciendo: he aquí se halla en mi mano la cuarta parte de un siclo de plata. Esto daré al varón de Dios para que nos declare nuestro camino. Usted sigue leyendo de ahí para adelante. Verso 16. Lo que Dios le habla al profeta y le dice: mañana a esta misma hora yo enviaré a ti un varón de la tierra de Benjamín, al cual ungirás por príncipe sobre mi pueblo Israel. Y salvará a mi pueblo de mano de los filisteos, porque yo he mirado a mi pueblo, por cuanto su clamor ha llegado hasta mí. Capítulo 10, verso 1 al 8. Tomando entonces Samuel una redoma de aceite, la derramó sobre su cabeza y lo besó y le dijo:
¿No te ha ungido Jehová por príncipe sobre su pueblo Israel? Hoy, después que te hayas apartado de mí, hallarás dos hombres junto al sepulcro de Raquel, en el territorio de Benjamín, en Selsa, los cuales te dirán: las asnas que habías ido a buscar se han hallado. Tu padre ha dejado ya de inquietarse por las asnas y está afligido por vosotros diciendo: ¿qué haré acerca de mi hijo? Y luego que de allí sigas más adelante y llegues a la encina de Tabor, te saldrán al encuentro tres hombres que suben a Dios en Betel, llevando uno tres cabritos, otro tres tortas de pan y el tercero una vasija de vino, los cuales luego que te hayan saludado te darán dos panes, los que tomarás de mano de ellos. Después de esto llegarás al collado de Dios, donde está la guarnición de los filisteos. Cuando entres allá en la ciudad, encontrarás una compañía de profetas que descienden del lugar alto, y delante de ellos salterio, pandero, flauta y arpa, y ellos profetizando. Entonces el Espíritu de Jehová vendrá sobre ti con poder, profetizarás con ellos y serás mudado en otro hombre. Y cuando te hayan sucedido estas señales, haz lo que te viniere a la mano, porque Dios está contigo. Ojo con este versículo 8. Mire lo que le dice Dios a través de Samuel. Luego bajarás delante de mí a Gilgal. Entonces descenderé yo a ti para ofrecer holocaustos y sacrificar ofrendas de paz. Espera 7 días hasta que yo venga a ti y te enseñe lo que has de hacer. No se nos olvide este versículo 8. Lo llama Dios. Lo unge, le da la orden a Samuel de ungirlo e inspira a Samuel para decirle: tu trabajo es este, yo voy a ofrecer sacrificio a Jehová, tú no, yo como sacerdote, profeta y hombre lo voy a hacer, espere 7 días. ¿Y qué hizo él? Esperó, pero no esperó lo suficiente, se apresuró a última hora. Y eso nos pasa muchas veces a nosotros. No sabemos esperar. Nos apresuramos. Aquí empezó a actuar locamente. Si Samuel le dijo de parte de Dios: espera, tú no vas a ofrecer sacrificio, yo vengo y ofrezco el sacrificio. Esto que nos enseñe. Si Dios nos manda algo, si Dios nos advierte algo, si Dios nos dice algo, no nos apresuremos. Todo el que en la Biblia hay que no ha sabido esperar y se apresura, comete errores y los errores se pagan. ¿No fue así con Abraham? Yo te doy un hijo quieres, un hijo te doy. Pero se apresuró. Y hasta el día de hoy se pagan las consecuencias. Entonces, hermano, primer libro de Samuel, capítulo 13, verso 1 al 14. Póngale cuidado. Esto fue motivo, aparte de otras cosas que vamos a ver, motivo para que Dios desechase a Saúl. Guerra contra los filisteos. Leemos, ya saben cómo. Había ya reinado Saúl 1 año, y cuando hubo reinado 2 años sobre Israel, escogió luego a 3,000 hombres de Israel, de los cuales estaban con Saúl 2,000 en Mismas y en el monte de Betel, y 1,000 estaban con Jonatán en Gaba de Benjamín, y envió al resto del pueblo cada uno a sus tiendas. Y Jonatán atacó a la guarnición de los filisteos
que había en el collado, y lo oyeron los filisteos. E hizo Saúl tocar trompeta por todo el país, diciendo: oigan los hebreos. Y todo Israel oyó que se decía: Saúl ha atacado a la guarnición de los filisteos, y también que Israel se había hecho abominable a los filisteos. Y se juntó el pueblo en pos de Saúl en Gilgal. Entonces los filisteos se juntaron para pelear contra Israel, 30,000 carros, 6,000 hombres de a caballo, y pueblo numeroso como la arena que está a la orilla del mar. Y subieron y acamparon en Mismas, al oriente de Betabén. Cuando los hombres de Israel vieron que estaban en estrecho, porque el pueblo estaba en aprieto, se escondieron en cuevas, en fosos, en peñascos, en rocas y en cisternas. Y algunos de los hebreos pasaron el Jordán a la tierra de Gad y de Galaad, pero Saúl permanecía aún en Gilgal, y todo el pueblo iba tras él temblando. Y él esperó 7 días, conforme al plazo que Samuel había dicho. Pero Samuel no venía a Gilgal, y el pueblo se le desertaba. Entonces dijo Saúl: traedme holocaustos y ofrendas de paz. Y ofreció el holocausto. ¿Qué le había dicho Dios? Que no lo hiciera. Y les quiero decir algo a ustedes. Sepan algo. Dios no llega tarde. Nunca. Pero tampoco se apresura. Hay que orar y decirle: enséñame, Señor, a esperar el tiempo tuyo. Porque a veces, Loida, mi hija, me dijo una vez que yo estaba en una lucha: mami, Dios aprieta, pero no ahorca. Dios aprieta. Yo ya no daba más. Dijo: mami, tranquila, Dios aprieta, pero no ahorca. Pero no se mueva de lo que Dios le ha dicho. Vea, aquí comenzó. Dios le había dicho: espera 7 días. No se había cumplido. Faltaban un poquito de horas. Pero como Dios en un abrir y cerrar de ojos puede hacer lo que Él quiere, ¿o no es así? Y Él nos prueba a ver hasta dónde confiamos, hasta dónde le creemos, hasta dónde esperamos. Pero mire la locura. Mire la locura, hermanos. Dice: y él esperó 7 días, conforme al plazo que Samuel había dicho. Pero Samuel no venía a Gilgal, y el pueblo se le desertaba. Entonces dijo Saúl: traerme holocausto y ofrendas de paz. Y ofreció el holocausto. Cuando él acababa de ofrecer el holocausto, he aquí Samuel venía, llegó. Y Saúl salió a recibirle para saludarle. Entonces Samuel dijo: ¿qué has hecho? Y Saúl respondió: porque vi que el pueblo se me desertaba, y que tú no venías dentro del plazo señalado, y que los filisteos estaban reunidos en Mismas. Me dije, cuidado con eso. Me pareció. Es que a mí no me parece que sea así, como la Biblia, como el pastor o la pastora me dijeron. A mí me parece que las cosas son mejor así, y hacen lo que se les da la gana. Cuidado, hermanos. Verso 12. Me dije: ahora descenderán los filisteos contra mí en Gilgal, y yo no he implorado el favor de Jehová. No dejes las cosas para último tiempo. Aprovecha bien el tiempo.
Hay gente que mientras está bien, ni ora, ni ayuna, ni se congrega. Y cuando están de aquí, ahí sí se acuerdan de buscar de Dios. Pues el Señor dice, cuando yo te extendí mi mano, no atendiste. También cuando tú estés en calamidad y en tribulación, me buscarás y yo ya no te responderé. Entonces hay que saberlo. El 12, me dije, ahora descenderán los filisteos contra mí, a Gilgal, y yo no he implorado el favor de Jehová. Me esforcé, pues, y ofrecí holocausto. 13, entonces Samuel dijo a Saúl, locamente has hecho, no guardaste el mandamiento de Jehová tu Dios, que él te había ordenado, pues ahora Jehová hubiera confirmado tu reino sobre Israel para siempre. Mas ahora tu reino no será duradero. Jehová se ha buscado un varón conforme a su corazón, el cual Jehová ha designado para que sea príncipe sobre su pueblo, por cuanto tú no has guardado lo que Jehová te mandó. Uy, tremendo. Jehová se ha buscado alguien que sí le obedezca. Jehová se ha buscado alguien conforme su corazón. Y tú no va más. Espero que estemos entendiendo. 15:1. Saúl desobedece y es desechado. Y dice aquí, tremendo es esto. Después Samuel dijo a Saúl, Jehová me envió a que te ungiese por rey sobre su pueblo Israel. Ahora pues está atento a las palabras de Jehová. Así ha dicho Jehová de los ejércitos, yo castigaré lo que hizo Amalek a Israel al oponérsele en el camino cuando venía de Egipto. Ve pues, le da aquí una orden para que la cumpliera y él la cumplió a medias. Y al incumplimiento se lo achacó al pueblo. Que recuerda que le dice, va y mata al rey, mata animales, mata niños, mata todo. Y él fue, mató un poco, pero dejó lo mejor. El toro grande y bonito, la vaca lechera y las ovejas buenas, gorditas, las dejó. Y llega Samuel, y es tan descarado porque un pecado engendra otro pecado. Lo saluda y tiene la cachaza de decir, yo he hecho conforme lo que Dios me mandó. Y empiezan los animales a bramar. Nada hay oculto delante de Dios. Empiezan las ovejas a balar. Y él, sin embargo, sigue diciendo, yo he hecho, uy, sí, yo soy el mejor. Dijo Samuel, ¿y qué es lo que oigo allí? ¿Qué es esas vacas que están allá bramando y esos toros y esas ovejas? Ah, no, yo no. Fue el pueblo. ¿Acaso Dios le había dicho al pueblo? ¿A quién le dijo? Le dijo. ¿A quién le dio el mandato? No seamos sinvergüenzas. No, fue que mi marido, fue que los pastores, es que yo no soy buen cristiano porque le echan la culpa a todo menos a ellos. Cuidado. Dice entonces, verso 3, ve pues y hiere a Amalek, destruye todo lo que tiene, no te apiades de él. Mata hombres, mujeres, niños y aún los de pecho, vacas, ovejas, camellos y ya. Una orden. Y era Dios que la daba. Entonces, Saúl pues convocó al pueblo, les pasó revista en Telaín, 200,000 de a pie, 10,000 hombres de Judá. Y viniendo Saúl a la ciudad de Amalek, puso emboscada en el valle. Y dijo Saúl a los ceneos, idos, apartados, salid de allí. Cuando Dios le había dicho, hermanos, todo eso. Bueno, versículo 8 dice, tomó vivo a Gad, rey de Amalek, pero a todo el pueblo mató a filo de espada. Y Saúl y el pueblo perdonaron a Gad, a lo mejor de las ovejas, del ganado mayor, de los animales engordados, de los carneros, de todo lo bueno,
no quisieron destruir, mas todo lo que era vil, despreciable, destruyeron. Y vino palabra de Jehová a Samuel diciendo, me pesa. Uy, eso sí es duro. Me pesa haber puesto por rey a Saúl, porque se ha vuelto de en pos de mí y no ha cumplido mis palabras. Y se apesadumbró Samuel y clamó a Jehová toda aquella noche. Madrugó luego Samuel para ir a encontrar a Saúl por la mañana, y fue dado aviso a Samuel diciendo, Saúl ha venido a Carmel, he aquí se levantó un monumento, y dio la vuelta y pasó delante de él a Gilgal. Vino pues Samuel a Saúl, y Saúl le dijo, bendito seas tú de Jehová, yo he cumplido la palabra de Jehová. Diga, qué mentiroso. Yo he cumplido la palabra de Jehová, hipócrita, mentiroso. Él sabía que no lo había cumplido. Verso 14. Samuel entonces dijo, ¿qué pues balido de ovejas y bramido de vacas es este que yo oigo con mis oídos? Y Saúl respondió, de Amalek los han traído, porque el pueblo perdonó lo mejor de las ovejas y de las vacas para sacrificarlas a Jehová tu Dios, pero lo demás lo destruimos. El pueblo los ha tomado, pero lo demás lo destruimos. Ahí sí se metió él. ¿Ah? Uy, qué hipócrita, qué mentiroso. Bueno, y usted termina de leer ese capítulo. Capítulo, vamos en el capítulo 16, 14. Todo esto, todo lo que dejamos de leer por falta de tiempo, usted lo va a leer. Porque necesitamos empaparnos de todo. 16, 14 y 15 dice, ay, póngale cuidado a eso para que ninguno cometa el error de contristar al Espíritu Santo de Dios, haciendo lo que a Dios no le agrada, desobedeciendo, cometiendo errores, locuras y pecados como lo cometió este hombre llamado Saúl. Dice, el Espíritu de Jehová se apartó de Saúl y le atormentaba un espíritu malo de parte de Jehová. Como contristó, cuando pecó, cuando desobedeció, se le fue el Espíritu de Dios, porque leímos que había sido ungido. Y como se fue el Espíritu de Dios, ¿quién vino y lo tomó? Demonios. Lo atormentaban. David le tocaba tocar para que medio tuviera reposo. Lo mismo que le pasa a mucha gente hoy en día. Está en pecado, están atormentados, no pueden. Y van a la iglesia para sentir medio alivio. Pero nunca se arrepienten. Verso 15. Los criados de Saúl le dijeron, he aquí ahora un espíritu malo de parte de Dios te atormenta. Diga pues nuestro Señor a sus siervos que están delante de ti, que busquen alguno que sepa tocar el arpa, para que cuando esté sobre ti el espíritu malo de parte de Dios, él toque con su mano y tengas alivio. Tenía alivio, pero no fue libre nunca. Porque no se arrepintió. Porque siguió perseverando en el error, en el pecado. Y siguió cometiendo cosas tremendas. 28:3. Ahí mismo de primera de Samuel. La palabra a todos nos dice que nunca volvamos a cometer las cosas que habíamos cometido antes. La Biblia dice que no seamos como el perro que después de vomitar vuelve a comerse el vómito. Como la puerca lavada se vuelve a revolcar. El que no valora la libertad con que Cristo lo ha hecho libre, miserable es delante de Dios. ¿Y cuánta gente hay? Conoció del Señor, era fornicario, adúltero, ladrón, mentiroso, y supo que era pecado,
pero no perseveró en esa libertad, en esa nueva vida, y le vuelven a dar lugar al diablo. Mire, esto lo hizo Saúl. Dice aquí: ya Samuel había muerto y todo Israel lo había lamentado. Le habían sepultado en Ramá, su ciudad. Saúl había arrojado de la tierra a los encantadores y adivinos. Se juntaron pues los filisteos y vinieron y acamparon en Sunén. Saúl juntó a todo Israel y acamparon en Gilboa. Y cuando vio Saúl el campamento de los filisteos, tuvo miedo, se turbó su corazón en gran manera. Y consultó Saúl a Jehová. Pero Jehová, ¿qué le iba a responder? ¿Qué le iba a responder? Con todo lo que estaba haciendo, había hecho, y como estaba pisoteando las cosas de Dios. ¿Haremos males para cosechar bienes? No le consultó, no le contestó. Jehová no le respondió, ni por sueño, ni por Urín, ni por profetas, ni de ninguna manera. Y mire lo que hizo. A ver si no es lo que hacen muchos. Se convierten a Cristo. Y como de pronto tenían negocios por ahí no correctos y todo eso, y el Señor está haciendo una limpieza, a veces aprieta a la persona económicamente y la persona no resiste y vuelve a las andanzas antiguas. Tenían un amante y comprendieron que no, eso no conviene, la dejan. Pero el día que de pronto pelean con la propia esposa, el diablo les hace la invitación y dice: no, aquella era mejor, esa sí me entendía. Y otra vez vuelven como el perro al vómito. Tenga cuidado, dice versículo 7. Entonces Saúl dijo a sus criados: buscadme una mujer que tenga espíritu de adivinación para que yo vaya a ella y por medio de ella pregunte. Luego él mismo no había echado a los brujos y a los adivinos de su territorio. ¿Cuándo? Cuando estaba ungido y tenía todavía temor de Dios. Pero ya como Dios no le contestaba, tuvo que acudir a las cosas antiguas. Si las cosas que destruimos y dejamos por haber aceptado al Señor las volvemos a hacer, miserables somos. Miserables somos. Y lo más tremendo de Saúl. Usted sigue leyendo todo eso. Lo más tremendo de Saúl. Capítulo 31 del 1 al 6. No terminan bien. Ni terminarán bien. Aquellos que pisotean, que contristan al Espíritu Santo. Aquellos que hacen lo que se les da la gana y creen que pueden hacer como se les antoje y no hay problema. ¡Qué final tan trágico! Y por eso estamos viendo que no nos pase a nosotros lo que le pasó a Saúl, que por cometer locuras, pecados, fue destituido por Dios. Me pesa haberlo puesto por rey. Que nunca diga: me pesa haberlo llamado como a la viña. Tenía mi amado una viña. ¿Qué no hizo mi amado por su viña? La cuidó, la despedregó. Igual, nos llamó, nos perdonó, nos purificó, nos bendijo, ¿o no es así? Dice: ¿cómo es que esperando yo que diese buen fruto, uvas dulces, ha dado uvas amargas? Les mostraré lo que haré por mi viña. Le voy a quitar su protección. Le voy a quitar el vallado. Y mandaré a las nubes que no desciendan con agua y que se acabe. Y que las bestias, o en la vida espiritual, que los demonios tomen cuenta de ellos y hagan con ellos lo que se les dé la gana. Porque yo esperaba gratitud y fueron ingratos. Hay que tener cuidado de eso. Que no queremos que nos pase lo que le pasó a Saúl.

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1: 4 en punto. Son las 4.
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5: Muy, pero muy buenos días. Un cordial saludo para toda nuestra gente.
6: A través de los 660 del AM, a todos los oyentes que a través de internet nos escuchan en esta mañana. Bienvenidos a este tiempo de oración. Damos gracias al Señor por esta gran oportunidad que tenemos de levantarnos, de despertarnos, de poder ir a la presencia de Dios, de orar, de agradecerle al Señor. A todos los que a través de Facebook comienzan a conectarse en los diferentes lugares, sean bienvenidos. Una mañana donde su misericordia siempre se está renovando para cada uno de nosotros. A toda la gente que está en las veredas, que están allí en el campo, a todos los oyentes aquí en Santander de Quilichao, este hermoso municipio de Santander, en todo el departamento del Cauca. Bueno, le creemos a nuestro Padre Celestial, creemos las buenas, las grandes promesas del Señor. La Biblia dice en Filipenses capítulo 1, versículo 6, estando persuadidos de esto, que el que comenzó en vosotros la buena obra, la perfeccionará para el día de Cristo Jesús. Y creemos esta palabra, la creemos en nuestros corazones, que el Señor ha empezado, inició una gran obra en cada uno de nosotros, en nuestra familia, en nuestros hogares. Y es allí donde esa obra el Señor la está perfeccionando. Es donde el Señor todos los días, la palabra dice que el Señor no se fatiga, no se cansa. Y la Biblia dice, el Señor Jesús dijo, mi Padre hasta ahora trabaja. Todos los días el Señor está haciendo obras maravillosas. Por eso creemos la palabra y el Señor Dios Todopoderoso que inició esa obra en su corazón, en el corazón mío de todos, el Señor lo está perfeccionando. Y tomando esa palabra, podemos decir, el Señor tiene una obra maravillosa en nuestro país, en cada departamento de nuestro país, en cada lugar. Siempre el Señor está haciendo algo maravilloso. La obra del Señor nunca, nunca es en vano. El que le sirve al Señor, el que se dispone en el Señor, siempre de Dios va a tener cosas maravillosas, porque Él es maravilloso, Él es el Todopoderoso. Vamos a orar al Señor en esta mañana, vamos a darle gracias a Dios. Padre, te damos gracias, Dios del cielo, Señor. Gracias, Señor, por este nuevo día, Señor, por este amanecer, Padre, que tú nos das, Padre Santo, Señor, maravilloso, Dios de Israel. Gracias, Padre, porque tu misericordia, Señor,

que tenemos, Dios mío, que tú nos has regalado, Padre Santo. El apóstol Pablo dijo: ¿Quién nos librará de este cuerpo de muerte? Mas gracias sean dadas a Dios por Jesucristo nuestro Señor, sí, Padre Celestial, porque a través del Señor Jesucristo, Padre, hemos recibido, Padre Celestial, el perdón de nuestros pecados, porque tú perdonaste, oh Señor, todos los pecados, todas las iniquidades, Señor, todas las rebeliones, Dios mío, han sido perdonadas en Cristo Jesús de Nazaret. Padre, gracias, Dios del cielo. Gracias, Padre Santo, Señor, porque tu palabra dice que tú anulaste, Señor, el acta de los decretos, Señor, que eran contrarias, Señor, que tú las clavaste en la cruz del Calvario, Señor, anulando, Dios mío, Señor, todo lo malo, Dios mío, sí, Señor. Venimos, Señor, delante de tu presencia, Señor, porque tú eres el Dios viviente, Señor, tú eres el Todopoderoso, Señor. Sí, Padre Celestial, Señor, porque nosotros somos, Dios mío, Señor, polvo, Dios mío. Un día, Señor, volveremos al polvo, Señor, pero gracias te damos, Señor, porque tú empezaste, iniciaste una obra en cada uno de nosotros, Señor. Y esa obra, Padre, tú la estás perfeccionando, Señor. Gracias, Señor, porque esa semilla, la semilla más preciosa, que es la palabra, Señor, la palabra que tú sembraste, Señor, esa palabra, Dios mío, Señor, aleluya, que nos da, Señor, ese conocimiento, Señor, ese conocimiento, Padre, que nos da la vida eterna a través del Señor Jesucristo, Padre. Gracias, Padre Celestial, Señor, porque podemos, Señor, reconocer, Dios mío, Señor, que si hemos, Señor, tenido ese privilegio, Padre, de conocer, Dios mío, tus caminos, Señor, tu palabra dice que el que ande en este camino, por torpe que sea, no se extraviará, Dios mío, Señor. Padre, gracias, Dios del cielo, Señor, por este camino maravilloso que se llama Cristo Jesús de Nazaret, porque el Señor Jesús dijo: Yo soy el camino, yo soy la verdad, yo soy la vida, y nadie va al Padre si no es por mí. Gracias, Padre Celestial, Señor. Gracias, Dios de los cielos, Padre, por Jesucristo el Señor, porque a través del Señor Jesucristo recibimos, Padre Santo, Señor, liberación, Dios mío, sí, Padre. Tú nos haces libres, Dios mío, Señor, Padre, de los miedos, de los temores, Señor. Tú nos haces libres, Padre Celestial, Señor, de la condenación, Dios mío, Señor. Sí, Padre Celestial, porque estábamos, Dios mío, Señor, condenados, Señor, Padre, por los pecados, por los deseos de la carne, Señor. Padre, tu palabra dice: ahora pues ninguna condenación hay para los que están en Cristo Jesús, los que no andan conforme a la carne, sino conforme al Espíritu. Porque si vivís conforme a la carne, moriréis, pero si vivís conforme al Espíritu, viviréis, dice tu palabra. Sí, Padre Santo, por cuanto los designios, Señor, las inclinaciones, Señor, Dios mío, de la carne, Señor, Padre Santo, Señor, Padre Santo, los designios de la carne son enemistad contra Dios, dice tu palabra. No se sujetan a la ley de Dios, ni tampoco pueden. Oh, Padre Santo, Señor, gracias, Padre, porque en la persona del Señor Jesucristo estamos muertos a los pecados, muertos, Señor, muertos a esos pecados. Ahora vivimos para Dios. Por eso, en este nuevo día decimos: Padre, me presento delante de ti, Señor. Sí, Padre, tu palabra dice: presentaos vosotros mismos como vivos de entre los muertos. Aleluya, sí, Padre, porque, Señor, morimos al pecado, pero vivimos ahora para Dios, Señor, porque tú eres el Dios viviente, Señor. Sí, Padre, porque lo que oramos, Dios mío, Señor, es confesar la verdad, Dios mío, es el acercarnos a ti, Señor, Padre Santo, Señor, porque tú eres el Dios de Abraham, el Dios de Isaac, el Dios de Jacob, Señor, Padre Celestial, Señor, tu palabra, Señor, habla, Dios mío, Señor, de el temor que estaba en el corazón de Isaac, Dios mío, Señor, ese temor, Dios mío, reverente que estaba en su corazón, Señor, sí, Padre Celestial, Señor, y tú le diste, Señor, la bendición espiritual.

Padre. Sí, soberano Dios del cielo, Señor, porque tú gobiernas en los cielos, Señor, en la tierra, Señor, debajo de las aguas de la tierra, Señor, porque el reino te pertenece a ti, porque la gloria, Señor, te pertenece a ti, Padre Santo, Señor, porque todas las bestias del campo, Señor, porque todos los animales del campo, Señor, porque todo lo que hay en la tierra, Señor, porque todo lo que hay, Señor, en el universo, en el mundo, Señor, todo te pertenece a ti, Señor, porque tú le hablaste a tu pueblo, Señor, diciéndole, Dios mío, la tierra es mía, los animales del campo son míos, y yo se los he dado a mi siervo Nabucodonosor, Padre, y tú nos enseñas que tu pueblo, Señor, no comprendía esa palabra, Señor, no entendía esa palabra, Padre Celestial, y tu palabra dice, soberano, Señor, que el pueblo, Dios mío, Señor, no atendió, Señor, a la voz, Dios mío, Padre que hablaba, Dios mío, Padre Santo, porque todo, Señor, te pertenece a ti, Señor, porque somos obra, Señor, de tus manos, Señor, y la gloria no nos pertenece a nosotros, Señor. Sí, Padre Santo, Señor, Dios mío, toda palabra, Señor, de adulación, Dios mío, toda palabra, Señor, de reconocimiento, Señor, por lo bueno, Señor, que hay en nosotros, Señor, porque reconocemos que lo bueno que hay en nosotros proviene de ti, Señor Padre Santo, que eres el Padre de las luces, Señor, y en ti no hay sombra de variación alguna, Señor, y tú has dado dones a los hombres, Padre Celestial, y los dones y las dádivas, Señor, que nosotros tenemos, Señor Padre Santo, Señor, la gracia que tenemos, Señor Padre Santo, en cada don, en cada talento, Señor, cada manifestación, Señor, que hay en nosotros, Señor, Padre, en los diferentes lugares, en las ciudades, en el campo, Señor, Dios mío, Señor, allí, Padre Santo, Señor, en cada lugar, Señor, tenemos talentos, aleluya, tenemos dones y podemos decir, Padre, gracias, Señor, Padre, la gloria es a ti, Señor, la honra es a ti, Señor, sí, Padre Santo, Señor. Gracias, Señor, porque la gloria, Padre, la gloria, Señor, aleluya, Padre, que tú le diste a los discípulos, Señor, es, Señor, para que hubiese unidad, Señor, en ellos, Padre celestial. Padre, los dones, los talentos, Señor, no son para dividirnos, Señor, no son, Señor, para llenarnos de soberbia, Padre, no, lo que tú nos has dado, Padre, oh Dios mío, a cada mujer, a cada hombre, Señor, son talentos, Señor, para exaltar tu nombre, para bendecirte, Señor, para traer bendición, Señor, Padre, para traer unidad, Dios mío, al cuerpo, Señor, Padre, porque la iglesia, Señor, que tú has redimido, Señor, la iglesia, Señor, que tú compraste, Señor, a precio de sangre, Señor, porque tú derramaste, Señor Jesús, tu sangre preciosa, Señor, para limpiar, Señor, para lavar, Dios mío, Señor, la iglesia, Señor, para que las conciencias, Señor, sean lavadas, Señor, porque la sangre de Jesucristo el Señor es la que lava las conciencias de todo delito, de todo pecado. Sí, Señor Jesucristo, porque tú has lavado mi conciencia, Señor, de toda obra muerta, Señor, de todo pecado, Dios mío, Señor. Gracias, Padre Celestial, Señor. Somos deudores a Dios, dice la palabra. No somos deudores a la carne, aleluya. Por eso tu palabra dice, Dios mío, aprovechando bien el tiempo, aleluya. Aleluya, sabiendo que los días son malos, dice tu palabra. Oh soberano Dios del cielo, Señor, tu palabra, Señor, habla de las ocupaciones, Señor. Sí, Padre Celestial, que todo trabajo, Dios mío, Señor, lo presentamos delante de ti, Señor. Cada labor, Dios mío, Señor, la presentamos delante de ti, Señor. Sí, Padre. Oh Dios mío, Señor, todo aquello, Señor, que es una responsabilidad, Señor, que es algo necesario.
necesario en nosotros, Señor. Lo presentamos delante de ti, Señor. Sí, Padre Celestial. Cada corazón, Señor, se abre a ti, Señor. Sí, Padre, porque tú estás tocando a la puerta, Señor. Y si alguno oye, Señor, oye la voz, Señor, y abre la puerta, Señor, tú entrarás a él, Señor. Y habrá una cena, Dios mío, Señor. Padre, gracias, Dios del cielo, porque tú estás tocando, Señor, a la puerta, Dios mío, Señor, de nosotros, Señor. Es allí, Padre, donde tu palabra dice, el que es de Dios, las palabras de Dios oye, Padre. Que seamos, Señor, Padre, esas personas que pertenecemos a ti, Señor. Sí, Padre celestial, tu palabra, Señor, dice, Dios mío, Señor, Padre, que estaba allí, Señor, su siervo, Dios mío, siervo de Jehová, Moisés, porque Moisés era siervo de Jehová, dice la palabra, aleluya, Señor, porque tú, Señor, diste el testimonio, Señor, de Moisés, porque tú le hablaste, Señor, a María, a Aarón, Dios mío, Señor, diciéndole, porque yo he hablado, porque yo le hablo a los hombres a través de visiones, a través de figuras, dice tu palabra, a través de sueños, dice, pero no así a mi siervo Moisés, porque a él le hablaré claramente, Señor. Porque tú le hablaste claramente, Señor, a Moisés, Dios mío, Señor, y tu palabra dice, Señor, Moisés, siervo de Jehová, pero tu palabra, Señor, habla de Josué, y tu palabra dice, Josué, servidor de Moisés, sí, Padre celestial, Padre Santo, Señor, como dice la palabra, que el servidor de Moisés no se apartaba del tabernáculo, Señor, como estaba allí el servidor, Dios mío, Señor, aquel hombre, Dios mío, Señor, que se había negado a todo, Padre Celestial. Pero allí estaba, Señor, Josué, Dios mío, sirviendo con amor, Dios mío, Señor, Padre Celestial, Señor, porque tu palabra enseña, Dios mío, que el servicio se debe de hacer con amor, Dios mío, y el amor, Señor, es no buscar lo suyo propio. Vamos, hermano, dígale, Padre, gracias, Señor, por los talentos, por los dones, gracias, Padre, porque con lo que tú me has dado, Señor, puedo servir a mi prójimo, Señor, no buscando, Señor, Padre Santo, mi propio bien, Dios mío, sino buscando el bien, Dios mío, Señor, de mi prójimo, Señor, buscando el bienestar de mi prójimo, Señor, sí, Padre, con lo que tú me has dado, Señor, como dice tu palabra, Señor, así como tú has medido a otras personas, así te medirán con la misma vara que mides a los demás, te medirán a ti, sí, Señor, Padre celestial, Señor, Padre, lo que hacemos a otra persona, Señor, es lo mismo que nos hacen, Dios mío, que podamos tener ese temor, Dios mío, ese temor de la palabra, Señor, que podamos, Dios mío, Señor, Padre, entender, Dios mío, Señor, que somos llamados, Señor, a hacer el bien, Dios mío, Señor, Padre, que todo, Dios mío, Señor, Padre, cuál es la motivación, Señor, que hay en la mente, en el corazón, Dios mío, allí donde quiera, Señor, Padre Santo, que estemos, Dios mío, Señor, representamos, Dios mío, Señor, ese reino celestial, sí, Padre celestial, y por eso, Padre Santo, Señor, aleluya, Señor, tú nos renueva, Dios mío, Señor, sí, Padre Santo, Señor, porque tú nos llevas, Señor, a hablar contigo, Señor, a deleitarnos, Señor, a emprender una conversación, Dios mío, Señor, Padre Santo, Señor, que ahora, Padre, se vuelve una comunión, Dios mío, Señor, se vuelve un compartir, Señor, se vuelve un diálogo, Señor, contigo, Señor, donde no se corta ese diálogo, Padre celestial, Señor, sí, soberano Dios del cielo, Señor, donde tú nos has dado leche, Señor, espiritual, pero Señor, tú nos das alimento sólido, Señor, Padre celestial, que podamos participar de la palabra de justicia, Señor, sí, que ya no seamos inexpertos, Señor, en la palabra de justicia, Padre, que ahora, Dios mío, Señor, podamos, Dios mío, todos avanzar, Dios mío, Señor, negarnos, Señor, a nosotros mismos, Señor, sí, Padre, que seamos rectos,
Señor, delante de ti. Que seamos íntegros, Señor, delante de ti. Sí, Señor. Sí, Padre Santo, dígale, Señor, que yo sea ese hombre íntegro, Señor. Que yo sea esa mujer íntegra. Vamos, hable con el Dios del cielo. Oh, hermano, esta oración, hermano, es para que usted, hermano, entre allí en la presencia de Dios. Para que todos entremos en la presencia de Dios. Es allí, mi hermano, donde estamos, aleluya, buscando al Señor, buscando su rostro, dice la palabra. El profeta volvió su rostro a Dios, buscándole en oración, en ayuno, en silicio, en ceniza. Él comenzó a hacer confesión. Él comenzó, aleluya, a buscar el agrado del Dios viviente. Sí, Padre, que busquemos, Señor, ese agrado, Padre. Señor, sin fe, sin palabra, no te podemos agradar, Señor. Sí, Padre celestial, Señor, soberano Dios del cielo, Señor. Padre, tu palabra dice, Dios mío, Señor, Dios mío, que en los días de David, Señor, hubo hambre en la tierra por 3 años consecutivos, Padre. Tu palabra dice, Dios mío, que David consultó a Jehová y Jehová le mostró que era por causa de aquella casa de sangre, porque Saúl había matado a los gabaonitas, dice tu palabra, Señor. Padre, y cuando David consultó y tú le mostraste, Señor, Padre, vino una solución, Dios mío, Señor. Sí, Padre Santo, Señor, porque fue remitido, Señor, ese pecado, Señor, fue remitido, Padre. Oh, Dios mío, Señor, allá, Dios mío, Señor, donde hay perdón, allí, Dios mío, a través del Señor Jesucristo, Padre, donde tu palabra, Señor, habla, Dios mío, Señor, que hubo, Señor, ese sacrificio, Padre, y es donde tu palabra nos enseña, Dios mío, Señor, Padre, todo reclamo, Señor, todo lo que haya traído, Señor, Padre, consecuencia, Dios mío, Señor, todo lo que haya sido, Señor, puertas abiertas para enfermedades, Señor, para, Señor, situaciones en el hogar, Dios mío, en la familia, Padre, todo lo que ha traído, Señor, Padre Santo, Señor, lo malo, lo presentamos delante de ti, Padre Celestial, porque tú nos enseñas. Enseñas que la causa, Dios mío, Señor, fue, Dios mío, el haber quebrantado la palabra, Dios del cielo, Señor, pero tu palabra dice que cuando hubo, Dios mío, Señor, ese sacrificio, que murieron 7 varones de la descendencia de Saúl, Dios mío, Señor, tu palabra dice, y Jehová fue propicio a la tierra. Sí, Padre Santo, Señor, Padre, cuántas veces no entendemos, Señor, las situaciones, las causas, Señor, pero nos volvemos a ti, Padre Santo, porque tú eres el Padre eterno, Señor, y tu palabra dice que tú te deleitas, Señor, en tener misericordia, Padre. Tu palabra dice que tú te dueles del castigo, Señor. Sí, Padre Celestial, Señor. Sí, Padre Santo, porque cada uno de nosotros, Señor, somos tus hijos, Padre Celestial, por medio del Señor Jesucristo, Padre. Y tú nos has amado, Padre, con amor eterno, Padre. Y tú nos has prolongado, Padre, tus misericordias, Señor. Sí, Padre, tú le hablaste, Señor, a Salomón, Dios mío, Señor. Y tú le dijiste, Señor, a Salomón, Salomón, reconoce al Dios de tu Padre y sírvele con corazón perfecto, aleluya. Si tú lo buscares, lo hallarás. Si tú lo dejares, Él también te dejará. Si tú te apartares de la palabra, entonces Él te castigará. Oh, Dios mío, Señor, Padre Santo, Señor, y esa palabra es vigente, Señor. Es vigente, Señor, continúa esa palabra, Padre, soberano Dios del cielo, Señor. Aquí estamos, Dios mío, Señor. Padre, tu palabra dice, Señor, Dios mío, que el que está firme, Señor, mire, que el que piensa estar firme, mire, que no caiga, Padre. Ayúdanos, Dios de los cielos, Señor. Ayúdanos, Padre Santo, Señor. Dios mío, Señor, a no resbalar, Padre. Como resbalamos, Señor, Padre, teniendo pensamientos, Señor, Dios mío, equivocados, Padre, pensando mal, Dios mío, Señor, eso se llama el camino resbaladizo, Señor, teniendo, Señor, sentimientos, Señor, emociones, Dios mío, de pecado, Señor, Padre Celestial, Señor, tu palabra dice, Dios mío, que el salmista lo pudo experimentar, Dios mío, Asaf lo pudo experimentar y decir, ciertamente es bueno Dios para con los limpios de corazón, en cuanto a mí casi se deslizaron mis pies, porque
tuve envidia del impío, porque yo vi que el impío prosperaba y no recibía azotes por sus pecados. Yo tuve envidia del impío. Padre, allí estaba eso en el corazón de Asaf, del salmista, Señor. Pero tu palabra dice, soberano Dios del cielo, que cuando él entró al santuario, Dios mío, Señor, se le quitaron las vendas, se le quitó, Señor, Dios mío, el mal sentimiento, el mal pensamiento, Señor, y él pudo entender que lo mejor que él podía hacer era entrar al santuario de Dios, era entrar a la presencia de Dios. Sí, Señor, Padre, lo mejor que podemos hacer es venir delante de ti, Señor, y decir, claro, Padre celestial, esas cosas malas, Señor, esas situaciones malas, Padre, claro, Señor, que se van a desaparecer, aleluya, cuando venimos a ti, Señor. Padre, aleluya, porque tú eres el mismo Dios de ayer, de hoy y por los siglos de los siglos, dice tu palabra, Señor. Sí, Padre celestial, Señor, como tu palabra, Dios mío, Señor, nos enseña, Dios mío, Señor, que los enemigos, Señor, los filisteos, Señor, se llevaron el arca, Dios mío, que representa su presencia, Dios del cielo, Señor. Y dice que cuando ellos se llevaron el arca, Dios mío, Señor, colocaron el arca ya, Señor, a los pies del Dios de ellos, Dios mío, Señor. Pero al siguiente día encontraron al arca arriba. Oh, Señor, tú nos enseñas, Padre, que tú eres el Dios vivo, Señor, y que tú siempre, Señor, estás por encima de nosotros, Padre. Sí, soberano Dios del cielo, Señor, porque tú eres nuestra autoridad. Que te reconozcamos, Padre, que reconozcamos, Señor, nuestras autoridades, Señor, que podamos, Dios mío, ser humilde, Señor, humilde de corazón, manso de corazón, Dios mío, sencillos como paloma, Dios mío, Señor, dice tu palabra, Señor, que podamos, Dios mío, Señor, Padre, ser ese pueblo, Dios mío, Señor, que atendamos a tu palabra, Señor, así como el arca fue puesta allí arriba, Dios mío, Señor, pero al siguiente día los filisteos colocaron otra vez el arca allá a los pies del Dios de ellos. Pero dice tu palabra, Señor, soberano Dios, que después encontraron, Señor, Padre, al Dios de ellos, Señor, vuelto pedazo, Dios mío, Señor. Padre, ellos no entendieron, Señor. Padre, que no pongamos, Señor, a nada. A nadie, Señor, Padre, en el primer lugar, Señor, que tú siempre estés allí, Señor, en el primer lugar, Señor, amando a Jehová, dice la palabra, amando al Dios del cielo, adorándolo a Él, sirviéndole a Él con todo el corazón, con toda el alma, aleluya. Sí, Padre, que podamos servirte, Señor, que podamos adorarte a ti, Señor, que podamos reconocerte, Dios mío, sí, Señor. Padre, que la honra, Señor, que demos sea una honra de corazón, Señor, que honremos, Señor, tu nombre, Señor, como el Señor, como Abel, Padre, que honró, Señor, dando lo mejor, Dios mío, Señor, que nosotros honremos, Padre celestial, maravilloso Dios del cielo, Padre, que nosotros honremos tu nombre, Señor, oh Dios eterno, Señor, Dios todopoderoso, Señor, sí, Padre celestial, que honremos tu nombre, que te exaltemos a ti, Padre Santo, maravilloso Dios de los cielos, sí, Señor, Padre, en el nombre del Señor Jesús de Nazaret, Padre, que podamos honrarte, bendecirte, Señor, exaltarte, Padre. Oh maravilloso Dios de los cielos, Señor, Espíritu de Dios, Señor. Tu palabra dice, Señor, que los filisteos no entendieron. Y después, Dios mío, Señor, Padre, Señor, allá donde estaba el arca, Dios mío, comenzaron a aparecer tumores, Dios mío, a las personas, Señor, enfermedades, Dios mío, plagas, Señor. Y tu palabra dice, Señor, que se llevaron el arca a otra región de ellos, Señor, pero en esa región también volvió a pasar lo mismo, Señor, aparecían tumores, plagas, Dios mío, Señor, y todos, Señor, esos lugares, Señor, estaban siendo consternados, Señor, y tu palabra dice, Dios mío, Señor, que después, Señor,
pudieron, Señor, Padre Santo, Señor, reconocer, Dios mío, entender, Padre Celestial, oh soberano Dios del cielo, Señor, que era, Señor, la causa del arca, Dios mío, Señor, porque tu palabra dice, Señor, que el mundo no puede recibir el Espíritu Santo porque no le conoce, Dios mío, Señor, Padre Celestial, soberano, Señor, Padre Santo, Señor, aquí estamos en este día, Espíritu de Dios, Señor, reconociendo, Señor, la causa, Dios mío, de todo lo malo, Señor, en los filisteos fue, Señor, que ellos no reconocían, no conocían tu gloria, Dios mío, no se humillaron, Dios mío, Señor, y tu palabra dice, Dios mío, que cuando el arca fue devuelta, Señor, al campamento de Israel, Padre Celestial, Señor, en los filisteos se acabaron los tumores, Señor, se acabaron, Dios mío, los problemas, Señor, porque, Señor, Padre, el arca, Dios mío, Señor, ellos no amaban tu presencia, Señor, Padre Santo, no daban gloria a tu nombre, Señor, pero el arca llegó a Bexeme, Dios mío, a aquel lugar, Dios mío, donde estaba tu pueblo, Padre, y tu pueblo, Señor, también, Padre, por ese tiempo había perdido el temor, Dios mío, y miraron hacia el arca, y cuántos murieron por no honrar tu presencia, Señor. Eres el mismo, Señor, Padre Santo, Señor, Padre, que te honremos, que te exaltemos, Señor, sí, Padre, sí, Señor, porque tú conoces lo más profundo de cada uno de nosotros, Señor, porque aún la palabra no está en la lengua, Señor, y tú la conoces. Conoces, Padre, porque por delante y por detrás tú nos rodeas, Dios mío, Señor, porque tú conoces las motivaciones, Señor, que hay en nosotros, Señor, porque tú conoces, Dios mío, Señor, y entiendes desde lejos los pensamientos, Señor. Padre, aquí estamos delante de ti, Señor. Sí, Padre, que toda causa mala, Dios mío, Señor, todo aquello, Señor, que ha traído lo malo, renunciamos al oculto, Señor. Renunciamos a lo vergonzoso, Padre Celestial. Renunciamos, Señor, a todo lo malo, Padre. Renunciamos, renunciamos, Padre Santo, Señor. Renunciamos a todo pecado oculto, Señor, como dice la palabra. ¿Quién podrá entender sus propios errores? ¿Quién podrá entender sus propios pecados, Padre? Renunciamos a los pecados ocultos, Señor. Renunciamos a todo aquello, Señor, que ha sido causante, Señor, de desgracia, de ruina, de miseria, de enfermedades, Señor. Vamos, dígale, Padre, ayúdame, Espíritu de Dios, Señor. Vamos, abra su corazón, abra su labio delante del Señor. Dígale, Padre, Padre, yo renuncio, Señor, a todo, Señor, lo que no te agrade, Padre Celestial. Sí, maravilloso Dios del cielo, Señor. Estamos delante de ti, Señor, en este nuevo día, Señor, en esta mañana, Señor. Aquí estamos, Padre Celestial, Señor. Sí, Padre, gracias, Dios mío, Señor. Gracias, Padre Santo, Señor. Porque aún, Dios mío, Señor, Padre Santo, no se ha hablado nada, no se ha hecho una petición, Señor. Pero, Padre, gracias, Dios mío. Mío, Señor, Padre Celestial, Señor, porque todo eso, Dios mío, Señor, que pasó en los tiempos del Rey David, Dios mío, Señor, cuando el Rey David reconoció la causa, Señor, tu palabra dice, Dios mío, que tú fuiste propicio a la tierra, Señor, Padre, cuando hubo justicia, cuando hubo misericordia, Señor, Padre, tú, Señor, trajiste lluvia sobre la tierra, Señor, y la tierra comenzó, Dios mío, a dar fruto, Señor, Padre, gracias, Señor. Gracias, Padre, gracias, Señor, porque los montes ante el Señor, el Dios viviente, los montes se derriten, aleluya. Los montes reconocen al Dios de los cielos, aleluya. Los animales del campo, las aves de los cielos, aleluya, Padre, todo, Dios mío, Señor, Padre, todos lo reconocen, aleluya, sí, Padre, porque tú eres el Señor, aleluya, Padre, mira, en este día, Señor, Padre Celestial, Señor, presentamos este día, guíanos, Señor, guíanos a toda verdad, Dios mío, Señor, Padre, guárdanos, Señor, líbranos, Señor, en la cuenca de tu mano, Padre, líbranos de todo
todo lo malo, Dios mío, Señor. Líbranos, Señor, de los propios pecados, Señor. Líbrame de mis propias transgresiones, Señor. Sí, Padre, lávanos más y más, Señor. Lávanos por dentro, Señor. Limpia este vaso, dígale, límpiame, Señor, por dentro, Padre. Oh, Dios mío, Señor, como dice tu palabra en el Salmo 18, 23, fui recto para con él, aleluya. Fui limpio para con él y me he guardado de mi maldad. Padre, que nos guardemos, Dios mío, Señor, que detengamos el pie, Dios mío, Señor. Padre, que detengamos todo lo malo, Dios mío, Señor, llevando cautivo todo pensamiento sujeto a la obediencia al Señor Jesucristo, Padre. Llevamos los pensamientos cautivos allí, sujetos a la obediencia al Señor Jesucristo. Padre, toda fortaleza, Padre, todo argumento, Señor, en la mente de nosotros, todo lo que es rebeldía, Señor, todo eso que es rebeldía, que es desobediencia, todo eso que es enemistad, todo eso que es pleito, Señor, todo eso que son iras, indignación interna, rabias, enojos, gritería, Señor, hipocresía, apariencia de piedad, inmundicia, Dios mío, inmoralidad, Padre, idolatría, Señor, avaricia, Dios mío, Señor, Padre, todo eso, Dios mío, lo presentamos delante de ti, Padre, todo eso fue, Dios mío, sepultado juntamente con el Señor Jesucristo, sí, Padre celestial, mira, Dios mío, Señor, este nuevo día, Espíritu de Dios, Señor, lávanos por dentro, Señor, purifícanos, Padre celestial. Sí, Padre, toda murmuración, toda queja, Señor, lo que aleja tu presencia, Señor. Dios mío, tu palabra dice que cuando María y Aarón, Dios mío, murmuraron, Señor, Padre Santo, Señor, tu palabra dice, Señor, Dios mío, que eso causó enojo, Señor, de parte suya, Padre Santo. Y su palabra dice, y Jehová se fue. Oh, hermano, vamos, oremos al Señor, dígale, Padre, ayúdame, Dios mío, que en mí no haya, Señor, queja, reclamo, murmuración, Señor, porque eso aleja la presencia de Dios. Padre, que podamos, Señor, atraer tu presencia, Señor, en nosotros, Padre. Que llevemos tu presencia, Señor, donde quiera que estemos, Señor, esté tu presencia, Padre. Oh, Señor, que no estemos llevando la contraria, Señor. Padre, como dice tu palabra, Dios mío, que Jonás, Señor, estaba llevando la contraria, Señor. Y por eso, Padre, Señor, donde Jonás estaba, Señor, habían cosas terrible, Padre, porque Jonás estaba llevando la contraria, Señor, Padre Santo, Señor, que hagamos tu voluntad perfecta, Padre, que estemos bajo tu cobertura, Padre, sí, soberano Dios del cielo, porque tu cobertura, Señor, Padre, bendice, Dios mío, Señor, Padre, que tu presencia esté con nosotros, Señor, sí, Padre Santo, Señor, maravilloso, Dios de los cielos, Señor, oh Espíritu de Dios, Señor, precioso Dios del cielo, precioso Espíritu Santo, Señor, maravilloso Dios de Israel, Señor. Oh Dios mío, Señor, gracias, Padre. Gracias, mi Señor Jesús de Nazaret. Gracias, Espíritu de Dios, Señor. Precioso Dios del cielo, maravilloso Espíritu de Dios, Señor. Padre, te bendigo, Señor. Te adoro, Dios mío, Señor. Te alabo, Padre celestial, Señor. Te exalto, Señor, en este día, Padre. Gracias, Dios mío, porque tú me das, Señor, la capacidad, Señor. Sí, Padre, porque solamente tú traes claridad al consejo, Padre. Sí, Señor, solamente tú, Padre Santo, Señor. Padre Santo de Jehová, el Señor. Son las columnas de la tierra, dice la palabra. Sí, Padre celestial, Señor. Solamente tú me puedes dar entendimiento, Señor. Dame entendimiento y viviré, Señor. Dame entendimiento, Señor, conforme a tu palabra, Señor. Dame sabiduría conforme a tu palabra, Señor. Dame inteligencia, Señor, Padre. Oh, Dios mío, Señor, porque la inteligencia, Señor, aleluya, que tú me das, Señor, me libra de ser extraviado, Padre. Padre, dame esa doctrina, Señor, porque cuando aprendo doctrina, Señor, no murmuro, Señor, Padre. Oh, Dios mío, Señor, porque tu palabra dice, entonces, aleluya, aprenderán inteligencia. Aleluya, dice los extraviados de espíritu y los murmuradores aprenderán doctrina. Oh, Padre celestial, Señor, maravilloso Dios de los cielos, Señor. Sí, Padre, aquí estoy, diga el Espíritu de Dios.
Aquí estoy en este amanecer, Dios mío, Señor. Qué bueno, Señor, Padre, es despertarnos allí, Dios mío, Señor, y saber, Padre, que tú estás allí, Señor, maravilloso Dios del cielo. Dígale qué bueno, Señor, cuán bueno, Señor, cuán delicioso, Padre, aleluya, es habitar los hermanos juntos y en armonía. Padre, gracias, Dios del cielo. Gracias, mi Señor Jesús. Gracias, Espíritu de Dios. Aleluya. Maravilloso, Señor. Glorioso, Señor. Poderoso, Dios del cielo, Señor. Bendito eres tú, Señor. Padre, para siempre, Señor. Oh, Dios mío, Señor. Padre, te adoro, Señor. Te alabo, Padre celestial. Te alabo, Padre Santo. En el nombre del Señor Jesús de Nazaret. Sí, Espíritu Santo, Señor. Aleluya. Padre, gracias, Dios mío, porque tú enderezas, Dios mío, lo torcido, Padre. Gracias, Señor, porque tu palabra dice, Señor, que el hombre piensa en su camino, luego Jehová endereza sus pasos. Vamos, varón, vamos, mujer, dígale, Padre, ayúdame, Señor, a enderezarme, Señor, enderezame, Padre, con tu palabra, Señor, que lo torcido que haya en mí, Señor, Padre, pueda ser corregido, pueda ser enderezado, Señor. Sí, Padre celestial, Señor, porque tú me diste la vida, Señor, y la vida es para exaltarte, para bendecirte, para reconocerte, Dios mío. Oh, maravilloso Dios del cielo, Señor, poderoso Espíritu de Dios, Señor. Oh, Rabasita, Rababaquenda. Oh, poderoso Dios del cielo, Señor. Gracias, Señor. Gracias, Señor, por este nuevo día, Padre. Gracias, Señor, por esta mañana, Señor, de bendición, Señor. Gracias, Espíritu de Dios, Señor, porque en ti vivimos, Señor, porque en ti nos movemos, Señor. Gracias, Padre celestial, Señor. Aleluya, Señor, que tu gloria, Señor, inunde todo lo que soy, Dios mío. Sí, Padre celestial, Señor, que ese amor, Dios mío, esté en mi corazón, dígale, Padre, ese amor del cielo a través del Señor Jesucristo, dice la palabra. Dios derramó de su amor en nuestros corazones a través del Espíritu Santo. Sí, Padre, que todo lo hagamos con amor, Dios mío, Señor, sin amor, Señor, sin fingimiento, dice tu palabra, con ese amor verdadero, Dios mío, Señor, amaos los unos a los otros, dice tu palabra, Señor. Soberano Dios del cielo, maravilloso Espíritu de Dios, oh Santo de Israel, Señor, precioso, precioso Dios del cielo, precioso Espíritu de Dios, Señor, maravilloso Señor, Padre Santo, Señor, Espíritu de Dios, riba, baba, shotere, bebe, bekenda, oh poderoso Dios del cielo, Señor, maravilloso Señor, Espíritu de Dios, Señor, hoy podemos, Señor, decir gracias, Señor, gracias, Padre, porque tú has atendido, Señor, Padre Santo, Señor, la oración. Gracias, Padre. Gracias, Señor, por esa misericordia, Señor. Gracias, Padre, porque en este nuevo día podemos decir, Señor, Padre, aquí vengo, Señor, a depositar mi confianza en ti, Señor, en ti, oh Jehová. He confiado y no seré confundido jamás. Gracias, Padre, porque puedo depositar mi confianza, Señor, porque puedo decir, Padre, mira, Señor, Dios mío, Señor, te confío, Señor, todo, Padre, gracias, Dios mío, Señor, porque tu palabra dice, decid al justo que le irá bien, porque comerá del fruto de sus manos. Gracias, Señor, Padre, porque tú vas delante, Señor, enderezando todo lugar torcido, quebrantando, Señor, toda puerta de bronce, Señor, haciendo pedazo, Dios mío, todo cerrojo de hierro, Padre, porque eres tú el que me das, Dios mío, Señor. Padre, eres tú el que me das, Dios mío, todo, Señor. Padre, todo, Señor, como dice tu palabra. Mi Dios, pues, suplirá todo lo que os falte conforme a sus riquezas en gloria, en Cristo Jesús de Nazaret. Padre, porque viene del cielo, dice tu palabra, Señor, porque nadie puede recibir nada si no le fuere dado del cielo. Padre, gracias, Dios mío, porque es del cielo, Padre, que viene esa respuesta, Padre. Gracias, Padre,
Padre Celestial, porque tú has traído, Señor, esa respuesta, Padre Santo, Señor, desde los cielos, Señor, desde los cielos, Padre, a través del Señor Jesucristo, Padre, porque tú bendices, Padre, el entrar, el salir, Dios mío, y presentamos, Señor, todo delante de tu presencia, las peticiones, Señor. Mira, Padre Santo, Señor, hermanos, hermanas que están en un hospital, en una clínica, Padre, que están en un proceso, Señor. Padre, reiteramos las palabras que tú que comenzaste la buena obra, tú la perfeccionas, Padre, para el día del Señor Jesucristo. Padre, gracias, Dios mío, porque cada corazón, Señor, recibe de tu Santo Espíritu, Padre, recibe de tu gracia, Padre, recibe de tu bendición, Dios mío, Señor. Gracias, Padre Celestial. Gracias, Espíritu Santo, Señor, porque en todo lugar, Dios mío, Señor, clamamos a ti, Señor, Padre, y encomendamos, Señor, este día delante de ti, Padre, y recibimos, Padre, la respuesta, recibimos la victoria. Nuestras familias, nuestros hogares están delante de ti, Señor. Padre, gracias, Dios del cielo. Gracias, Espíritu Santo, Señor, por este nuevo día en Cristo Jesús de Nazaret. Gracias, Espíritu de Dios, por esa bendición, Señor, que tú nos has entregado, Padre, porque hecho está. Todo lo que pedimos en oración creyendo, lo recibimos. Todo lo que pedimos al Padre en el nombre del Señor Jesús, lo recibimos. Gracias, Padre. Bendito sea el Dios y Padre de nuestro Señor Jesucristo, que nos bendijo con toda bendición espiritual en los lugares celestiales en Cristo. Ciertamente el bien y la misericordia de Jehová nos seguirá todos los días de nuestra vida, y en la casa de Jehová moraremos por largos días. Todos bendecidos, mis hermanas bendecidas, todos los varones bendecidos. Gracias, Padre, en Cristo Jesús. Aleluya, gloria a Dios. Muy bien, a todos nuestros hermanos, que el Señor les bendiga. Quien les ha acompañado en esta oportunidad, el pastor Arbey Orozco. Bendiciones para todos ustedes.

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0: las 5. 5 en punto.
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16: Juntos memorizaremos un verso bíblico. Repite en voz alta. Hebreos 13:5. No amen el dinero, estén contentos con lo que tienen, pues Dios ha dicho: nunca te fallaré, jamás te anularé. Repite nuevamente. Hebreos 13:5. No amen el dinero, estén contentos con lo que tienen, pues Dios ha dicho: nunca te fallaré, jamás te anularé.
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0: menos, hermano, de que salgas del punto donde estás. Ahí con tus ojos cerrados, vas a comenzar a romper toda maldición en tu vida. Toda clase de palabras que se profirieron contra tu vida, hermano. De tu esposo, de tu esposa, de tus hijos, hermano, del que sea, hermano.
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Biblia dice que tres veces clamó Pablo, quítame este aguijón. Mas Jehová le dijo, bástate en mi gracia, porque mi poder se perfecciona en tu debilidad. Yo no sé cuántas veces le has clamado a Dios por la situación que estás viviendo. Aleluya. Pero siento en el Espíritu que Dios está rompiendo cadenas y pudriendo yugos. Hay alguien que está clamando por su vida espiritual, por su matrimonio, por sus hijos. Y toda enfermedad se va en el nombre.

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2: Bueno, un saludo muy especial para todos los fieles oyentes que hoy nos están sintonizando a través de las redes sociales. Un saludo muy especial para todos. Que Dios sea bendiciéndonos poderosamente, bueno, en un tiempo maravilloso. Bueno, le damos la gloria a nuestro Dios. Bendecimos a cada uno de mis hermanos, a los cuales ya se unen en este tiempo de palabra. Qué bonito que nosotros podamos meditar y escudriñar las escrituras. Dice la palabra que es a la meta, que usted y yo podamos meditar en ella. Escudriñar las escrituras porque en ella encontramos la salvación, dice la palabra de Dios. Así que qué hermoso y qué lindo y hermoso es poder nosotros meditar en ella, escudriñar en ella y buscar lo que Dios tiene para con nosotros. Así que hoy aquí en este tiempo, bueno, vamos a tener un tiempo de escudriñar y meditar en ella. Así que ustedes también nos van a acompañar, nos van a ayudar allí igualmente a meditar en la palabra. Con ustedes el pastor Henry Martínez de la Iglesia Centro Misionero Betesda de Ubaté, en el cual estaremos acompañando en este tiempo junto con mi esposa. Amor, bienvenida a este tiempo maravilloso.
3: Gracias, amor. Bendiciones para todos nuestros hermanos y amigos quienes una vez más se unen y se conectan a este tiempo de bendición, dándole gracias a Dios por una nueva oportunidad, dándole gracias a Él por permitirnos llegar a ustedes con una palabra, con una gran enseñanza para esta semana, dándole gracias a Dios por las bendiciones recibidas ya hoy, este último día de este mes de junio, dándole gracias a Dios porque si hasta aquí hemos llegado ha sido por la gracia y la misericordia de parte de nuestro Dios. Así que saludamos a todos nuestros hermanos y amigos quienes ya se unen y se conectan a través de la emisora Radio Auténtica 540 en el AM, allí a través del dial. Un saludo de gran bendición a todos nuestros hermanos en la ciudad de Bogotá, en cada barrio, en cada localidad que nos están sintonizando en estas horas de la mañana. Usted, querido hermano, amigo, quien ya va de camino a su lugar de trabajo, ya se encuentra allí en ese lugar de trabajo para iniciar esas labores de este hermoso día. Le saludamos de una manera muy, muy especial. De igual manera, saludamos a todos los oyentes, hermanos quienes están a través de la emisora virtual Radio Auténtica Ubaté, quienes han descargado la aplicación a través de Play Store. Les saludamos de una manera muy, muy especial y la invitación, como siempre, para que usted pueda reportar su sintonía al 311-238-4700. Qué bueno que usted allí pueda escribirnos, mandar ese mensaje vía WhatsApp, esa nota de voz, ese mensaje escrito, que con todo gusto los estaremos leyendo y les estaremos escuchando en esta hermosa mañana. También pues recordarles que siempre estamos lanzando una pregunta para que usted pueda estar allí muy atento, dando respuesta, muy pendiente a lo que hoy el Señor nos quiere hablar a través de su palabra. Pero también queremos saludar a todos nuestros hermanos y amigos quienes ya se empiezan a unir, empiezan a reaccionar allí a este video, empiezan a dejar sus saludos, su comentario, y es allí a todos nuestros hermanos quienes ya se encuentran a través del Facebook, a través también de YouTube. Les saludamos de una manera muy, muy especial. Así que bueno, saludamos en esta mañana a mi hermana Nelly Ríos, Dios me la bendiga, mi hermana Doris Fandiño desde Tocaima, Cundinamarca, reportando su sintonía y nos dice: buenos días para todos mis hermanos y pastores, Dios les bendiga grandemente desde Tocaima. Y un saludo a mi hermana Doris Fandiño, pero también a toda esa hermosa audiencia, a todos esos hermanos quienes a través de los diferentes medios se unen y se conectan a este tiempo de devocional Despertar con Dios. También saludamos a mi hermana Luz Dari Aguilar, bueno, ella nos estuvo acompañando el fin de semana y bueno, allí también unida en este tiempo devocional, mi hermana Luz Dari, muy buenos días pastores, Dios los bendiga hoy siempre, amén. También queremos saludar a mi hermano Miguel Antonio Pérez Saavedra, buenos días pastores y hermanos, Dios los bendiga. Mi hermano Fabio Leonardo Castro, Rocío Ramírez Miranda, allí es de Bogotá, bendiciones. Mi hermano Jesús Antonio Rojas Pinzón, también reportando allí su sintonía. Mi hermano Fabio Leonardo nos dice: Feliz y bendecido día para todos en esta mañana. Damos gracias a Dios por la vida y porque nos permite ver la luz de un nuevo día. Así es. Mi hermano Jesús Antonio también nos dice: muy buenos días, pastores. Feliz y bendecido día. Que el Padre de la Gloria los acompañe cada día. Amén. Que así sea. Y mi hermana también, Aurora Contreras Montaño, reportando su sintonía. Y Diana Marcela dice por allí: muy buenos días. Así que un saludo para todos en esta hermosa mañana. Y como siempre, una gran invitación, que así como nuestros hermanos ya han reaccionado, han dejado su saludo, le invitamos también para que usted allí lo haga, lo comparta este video con sus amigos, con sus familiares, sus conocidos, y permitir que la palabra del Señor llegue a más vidas y a más corazones.
2: Así es, y bueno, qué bendición de poder nosotros estar buscando en esa búsqueda de Dios, de adorar a Dios y exaltar a Dios y permitirle que Él esté en nuestra vida. Así que le decimos: Señor, gracias por estar en este tiempo maravilloso, gracias porque nos has permitido ir buscar de ti, Señor, llenarnos de ti, Señor. Te adoramos y te glorificamos a ti, poderoso Rey de la Gloria. Gracias, eterno Salvador, Señor, porque la presencia tuya, Señor, desciende sobre nosotros, nos toca, Señor, con ese gozo y esa alegría en la cual, Señor, tú nos has dicho, Padre amado. Gracias, maravilloso Rey Celestial, porque está tu presencia, porque está tu poder, porque hoy podemos gozarnos, Señor, como tu palabra lo dice. Gracias, gracias, Dios eterno, Señor, porque tú vives, Señor, en nuestros corazones, Señor. Gracias, maravilloso Dios, por este tiempo maravilloso. Te adoramos, Señor, y te glorificamos, Dios.
3: Bueno, Padre, te damos, Señor, la gloria y la honra, Padre amado, por este tiempo hermoso, Señor, por permitirnos hoy llegar con esta palabra de bendición a cada vida, a cada corazón, Padre. Te damos, Señor, muchísimas gracias, porque así como dice tu palabra, no solamente de pan vivirá el hombre, sino de toda palabra que sale de tu boca. Hoy presentamos, Señor, este programa delante de ti, mi Rey de la Gloria, para que seas tú el que nos hables, el que nos ministres, Señor, y que esa palabra no vuelva vacía, Señor, sino que cumpla el propósito por el cual es enviada. Gracias te damos, Señor, por esa oportunidad que tú nos das de ponernos de acuerdo, Señor, para poder estudiar, para poder meditar en tu bendita y poderosa palabra. Gracias te damos, amado Dios, en el nombre de Jesús. Amén. Y amén. Y bueno, en esta semana vamos a estar viendo un tema muy, muy especial, y lo encontramos allí en la tercera carta de Juan, en los versos del 1 al 4. Esta carta pues tiene un solo capítulo, pero vamos a estar meditando del verso número 1 al verso número 4. Y de hecho es la promesa que el Señor nos ha entregado para este año 2026. Ya hoy terminando ya este mes de junio, mañana ya arrancamos con primero de julio, ya pues estaríamos iniciando el segundo periodo de este año 2026, y qué bueno que podamos mirar, escudriñar, evaluarnos si realmente esta promesa que el Señor nos entregó iniciando año se ha cumplido en nuestras vidas, si hemos alcanzado esos propósitos mensuales. Qué bueno que podamos evaluar si realmente estamos pues cumpliendo el propósito de parte del Señor. Dice allí en la tercera carta de Juan, en el verso número 1 al verso número 4, leemos la palabra del Señor en el nombre del Padre, del Hijo y bajo la unción y guía del Espíritu Santo. Dice allí: el anciano a Gayo, el amado a quien amo en la verdad. Amado, yo deseo que tú seas prosperado en todas las cosas y que tengas salud, así como prospera tu alma. Pues mucho me regocijé cuando vinieron los hermanos y dieron testimonio de tu verdad, de cómo andas en la verdad. No tengo yo mayor gozo que este, el oír que mis hijos andan en la verdad. Entonces, es una carta que allí el apóstol Juan envía, y qué lindo cómo ellos y cómo pues estos apóstoles estaban pendientes de esos hijos espirituales, de aquellos quienes les habían compartido la palabra, de aquellos que, bueno, eran también esos colaboradores dentro de ese ministerio. Vemos allí cómo el apóstol estaba pendiente diciendo: me alegro de que mis hijos anden en la verdad, deseo que su alma sea prosperada, que tenga salud, así como prospera tu alma. Y ese es el deseo que Dios Padre también tiene para cada uno de nosotros.
2: Así es, pastora. Mire que, bueno, allí cuando la palabra nos enseña acerca de este mensaje que mandarle el apóstol Juan a la iglesia, a los discípulos, a aquellos que hacían parte de esta iglesia allí, nos damos cuenta de que, bueno, deseaba lo mejor para la iglesia, deseaba lo mejor para ellos, y bueno, qué bonito que nosotros podamos desear el bienestar para los hermanos que están alrededor de nosotros. Dice la Biblia, el anciano a Gallo. Bueno, Gallo era uno de los que estaban a cargo de esta iglesia. El amado a quien amo en verdad. Entonces, uno se da cuenta de ese amor, y ese amor es el buen deseo. Ese amor es el buen deseo para con mi hermano. Ese amor es el buen deseo que yo tengo para que mis hermanos que están alrededor de nosotros también sean bendecidos. Pero aquí queremos resaltar lo que dice el 2, dice, amado, yo deseo que tú seas prosperado en todas las cosas y que tengas salud así como prospera tu alma. Mire que allí algo que deseaba el apóstol era que ellos estuvieran abundando en la salud, porque una persona con salud puede hacer el trabajo, porque una persona con salud y bienestar puede estar haciendo las cosas que le agradan a nuestro Dios. Dice la Biblia, así como prospera nuestra alma, que es el tema que hoy vamos a estar tratando. ¿Cuándo prospera mi alma, cierto? ¿Cuándo será que prosperamos o hacemos prosperar nuestra alma? Porque la finalidad del propósito, o el propósito que tenía allí el apóstol, era que la iglesia prosperara en todas las áreas, y nosotros tenemos que prosperar en todas las áreas de nuestra vida. Allí cuando miramos qué es el prosperar en nuestra alma, la vida de la persona, a las cosas que, bueno, que van llevando, cuando dejamos que nuestra alma vaya prosperando, y cómo prospera nuestra alma, pues lo estamos mirando, que hay una manera que yo puedo hacer prosperar mi alma, que yo pueda hacer que mi vida vaya creciendo espiritualmente, que yo pueda ser la persona en la cual igualmente veo los cambios de mi vida, que yo vea cómo mi vida está siendo diferente, que todo lo que yo hago ya comienza en cierta forma a ser diferente en nuestra vida, y es algo que cada uno de nosotros debemos de hacer y debemos de trabajar, dice la palabra de Dios. Entonces, allí dice la palabra en el verso número 2, dice, amado, yo deseo que tú seas prosperado en todas las cosas y que tengas salud así como prospera tu alma. Pues mucho me regocijé cuando vinieron los hermanos y dieron testimonio de tu verdad, de cómo andas en la verdad. Mire cómo podemos nosotros prosperar. Prosperamos cuando andamos en la verdad. Prosperamos cuando seguimos haciendo lo que Dios nos manda, cuando practicamos la palabra. Prosperamos cuando, de lugar de buscar nosotros otro tipo de doctrina, de enseñanza, buscamos la Biblia, porque la Biblia dice que en ella meditaremos de día y de noche, porque es la que nos ayuda a nosotros a crecer espiritualmente. Cuando yo la busco, pues voy a crecer. Esa palabra que Dios trae para nuestra vida nos va a ayudar a nosotros a poder enfrentar nuestra vida, ¿cierto? Y allí tenemos una pregunta, pastora, que siempre la hacemos, es ¿cómo hago prosperar mi alma? ¿Cómo hago para prosperar mi alma? Si yo estoy estudiando y estoy mirando, ¿cómo hago para prosperar mi alma, para que mi alma prospere? ¿Cómo hago para que ella prospere? Entonces, allí el Señor nos muestra cómo debemos de hacer prosperar el alma nuestra. ¿Cómo hacemos que nuestra vida sea diferente? Entre esto encontramos, dice la Biblia, pues mucho me regocijé cuando vinieron los hermanos y dieron testimonio de tu verdad, de cómo andas en la verdad. Mire, allí llegaron los discípulos del hermano Gallo, ¿cierto? Y contaron de cómo la iglesia, no solamente él, sino la iglesia, la congregación, los hermanos que estaban con él, también estaban prosperando. Ellos estaban buscando la verdad, buscando cambiar su vida, quizás una vida de mentiras que estaba sin Cristo, a una vida de verdad, ahora con Cristo, que es la diferencia que cada uno de nosotros nos podemos gozar. Una vida con Cristo y una vida sin Cristo. Una vida que tenemos a Cristo y una vida sin Cristo. Eso es lo que cada uno de nosotros debemos de tener ese cuidado. Porque una persona que tiene a Cristo lo tiene todo, pastora.
3: Claro que sí. Cuando tenemos la presencia del Señor, sabemos de que tenemos la seguridad que Él es el que suple, el que tiene el cuidado de cada uno de nosotros. Y es que, de hecho, esta carta resalta la hospitalidad que este hombre Gallo allí tenía para con los hermanos de la iglesia, para los hermanos o para aquellas personas quienes también conocían o habían recibido el Evangelio. Y por eso el apóstol Juan manda esta carta resaltando cómo se está haciendo esa labor de hospitalidad, cómo se está haciendo esa tarea tan hermosa de poder ayudar a los hermanos, a los que de pronto están

0: tu palabra como son los frutos o el fruto más bien del Espíritu Santo, esas virtudes, el poder ayudar a los demás, el poder estar pendiente de las necesidades de los demás. Por eso dice en el verso número 1, inicia allí diciendo el anciano Agayo, el amado a quien amo en la verdad, como le está diciendo el pastor. Algo que se estaba prosperando en aquella época era que la iglesia estaba caminando en la verdad, y cuando hablamos de la verdad, esto realmente es un paquete muy completo, ¿no? A veces pensamos que el caminar en la verdad solamente es hablar de que bueno, Cristo es nuestro Señor, Cristo es nuestro Salvador, de predicar la palabra, pero también es de dar un fruto, ¿no? Que es lo que el Señor allí nos habla, del poder amar, de poder realmente hacer bien a las demás personas, el poder realmente dar ese fruto. Y era lo que estaba allí haciendo este hombre llamado Gallo, de que se estaba viendo cómo prosperaba su alma, de la manera en que lo que había recibido él de gracia lo estaba también dando en gracia a las demás personas. Dice allí: amado, yo deseo que tú seas prosperado en todas las cosas y que tengas salud, así como prospera tu alma. Vemos allí al apóstol Juan preocupado por el bienestar, no solamente espiritual, sino también físico, no solamente físico, sino también espiritual, de este hombre que era allí una gran columna, un apoyo en el ministerio, para que pues el evangelio siguiera allí llevándose a las demás personas. Eso también es un contraste directo a la herejía popular del día, que enseñaba la separación de lo espiritual y de lo material. Recordemos que el apóstol Juan muchas veces enseñó eso, ¿no? De que muchos llegarían con otra enseñanza, con otra doctrina, de que Cristo no venía en carne, sino solamente en espíritu. Y es allí donde Juan también resalta, dice: no, mire, también lo físico es importante, el poder caminar en la verdad, el poder caminar en la santidad, así como su alma está prosperando en todos esos frutos maravillosos. Entonces, ese fruto del Espíritu Santo, también yo quiero que te vaya bien en las cosas materiales, también puedas abundar, y eso es la prosperidad, ¿no? El poder abundar espiritualmente, el poder estar bien espiritualmente, el poder realmente tener vida espiritual, pero también el poder andar físicamente bien bajo la bendición de Dios, porque hay promesas también para nuestro cuerpo, también hay promesas para mientras que estamos caminando en esta tierra.
1: Así es, pastora, y mire qué bonito que nosotros podamos entender ese crecimiento espiritual que debe de abundar en nosotros, porque a veces no dejamos que nuestros sentimientos sean cambiados, porque en el alma hay muchísimas cosas: están nuestros sentimientos, están nuestras decisiones, está, bueno, nuestra conciencia, y ahí es donde cada uno de nosotros debemos de abundar con esos buenos deseos, con esa manera de pensar y transformar nuestra vida, de poder hacer lo que a Dios le agrada. Eso es algo maravilloso en nuestras vidas, y nos damos cuenta de que es algo importante poder nosotros dejar que nuestra vida espiritual sea transformada, como lo dice la misma palabra de Dios. Entonces, allí vamos a mirar que Jesús dijo que cuando buscamos primeramente a Dios es cuando también prospera nuestra alma, y lo hemos estado meditando muchas veces. Allí en Mateo capítulo número 6 dice la Biblia, y es un versículo que conocemos, en el cual la palabra nos habla del afán y la ansiedad, que hay veces que las personas quieren tener ya las cosas, querer, mejor dicho, aún se afana por si mañana no tiene una respuesta, pero la palabra del Señor dice que una de las maneras para nosotros prosperar es ver la mano de Dios en nuestra vida. Usted puede decir: Dios me ayudó, Dios me ha fortalecido, Dios me ha llenado de su presencia. Yo veo que Dios me ha fortalecido, me ha sanado, me ha guardado. Eso es prosperar nuestra alma. Yo poder decir: perdona a mi hermano porque yo sé que Dios me perdonó a mí. Es una manera de prosperar nuestra alma. Cuando nosotros somos capaces de no guardar rencor, de decir: Señor, no guardo rencor porque yo sé que Dios me está viendo, yo sé que Dios me está mirando. Cuando nosotros somos capaces de pronto mirar que es diferente la vida espiritual a la vida de este mundo, y que nosotros tenemos que ser transformados y ser cambiados, que yo ya no puedo ser lo que yo era antes, que yo ya tengo que ser una persona diferente. Eso es lo que cada uno de nosotros debemos de hacer. Dice allí en Mateo capítulo número 6, verso número 33, dice lo siguiente: mas buscad primeramente el reino de Dios y su justicia, y todas estas cosas os serán añadidas. Así que no os afanéis por el día de mañana, porque el día de mañana traerá su afán. Basta a cada día su propio mal. Entonces la palabra del Señor

0: dice a nosotros, más buscad primeramente al reino de Dios y su justicia. Entonces, abundamos en nuestra alma cuando escuchamos la palabra, cuando escuchamos el mensaje, cuando yo tengo ese deseo, como lo hablamos el día domingo con la iglesia, cuando yo estoy enamorado de las cosas de Dios, cuando yo verdaderamente he sido llamado porque tengo un propósito. El domingo había una palabra que el Señor nos daba a la iglesia y es que el que tiene un llamado anda enamorado. Y anda enamorado de las cosas de Dios. El que tiene ese llamado, no hay que en cierta forma traerlo a, como arrastra para la iglesia, sino es una persona que siente el deseo de buscar, de escuchar la palabra, siente ese deseo de estar cerca del Señor, de escuchar y meditar en la palabra de Dios. En eso nosotros vemos que nuestra alma va creciendo.
1: Claro que sí, entonces qué bueno que podamos tener claro cómo o cuándo empieza nuestra alma a prosperar, cuando, como dice aquí en Mateo en el capítulo número 6, verso número 33, cuando buscamos primeramente el reino de Dios y su justicia, dice la palabra de Dios, cuando realmente buscamos el poder tener esa comunión con Dios, cuando saturamos nuestros pensamientos de su palabra, cuando lo primero que hacemos cada día es poder buscar, poder llenarnos de su presencia, ahí nuestra alma está, dice la Biblia, prosperando. Cuando uno mira aquí en Mateo capítulo número 6, allí de hecho desde el versículo número 25, allí el Señor Jesucristo estaba enseñando acerca de las preocupaciones, de no preocuparnos de las cosas, porque como seres humanos nos tendemos mejor a preocuparnos por las cosas materiales, ¿no? Allí nos está hablando de que la gente se preocupa del alimento, la gente se preocupa del vestuario, de tener, de cómo, bueno, yo trabajo más y más para poder tener y tener, pero allí el Señor dice algo: busquemos primeramente el reino de Dios y su justicia, las demás cosas vendrán por añadidura, porque al buscar primeramente el reino de Dios y su justicia, el Señor mismo nos va a dar la sabiduría para poder tener las demás cosas. Como dice allí, quiero leerlo una vez más, dice en el verso número 33, mas buscad primeramente el reino de Dios y su justicia y todas esas cosas os serán añadidas. ¿Cuáles son esas añadiduras? Las añadiduras pues son las necesidades que uno tiene. Dice la palabra de Dios que aún antes de pedir a Dios aquellas necesidades, ya el Señor conoce cuál es nuestra necesidad. Así que el Señor quiere es que primeramente saturemos nuestra mente, saturemos nuestro corazón, saturemos nuestra alma de Él, de su presencia, y ya en ese caminar diario, hablemos del día a día, el Señor nos va a dar la sabiduría para poder obtener pues lo que necesitamos, para poder suplir esas necesidades. Dice que el Señor nos dará abundantemente, el Señor, dice la palabra del Señor, de que conforme a sus riquezas en gloria, pues Él dará esa provisión y dará esa bendición. Y es que cuando andamos en esa comunión con Dios, lo hermoso es que Él nos da la sabiduría para poder buscar o para poder obtener esas añadiduras sin andar de pronto con esos afanes, de pronto de quitarle el tiempo que le corresponde a Dios, sino que el Señor nos va dando todo en su tiempo. Y lo más hermoso, como muchas veces lo cantamos y lo decimos, es que si tenemos a Dios, lo tenemos todo. Así que tenemos allí la pregunta para que los hermanos pues vayan escribiendo en esta mañana, y la pregunta es: ¿cómo hago prosperar mi alma? Recuerde lo que el apóstol Juan le decía allí a Gallo, le decía: amado, yo deseo que tú seas prosperado en todas las cosas y que tengas salud, así como prospera tu alma. Y es que ese es el deseo también de Dios para nosotros, que podamos prosperar en nuestra alma, nuestros sentimientos, nuestras emociones, nuestra comunión con Él. Y dice la Biblia que también traería prosperidad para nuestra salud, tener esa salud, tener esa bendición en todas las áreas. Dice por allí, quiero saludar a mi hermano Nelson Alfaro, quien está reportando su sintonía, mi hermano Jairo Pérez, también por allí saludamos a mi hermano David Munevar, dice: buenos días, pastores, damos gracias a Dios por regalarnos un día más de vida con salud y bueno, gozarnos de poder escuchar su palabra. Dios los bendiga, Dios los guarde, bendiciones. Dice: bueno, yo soy el hermano que estuve por allí en el año 2024-2025, invitado allí por el hermano Juan Chocontá para conocer la iglesia. Bendiciones, bueno, bendiciones allí a mi hermano David Munevar, quien está en esa sintonía, está allí conectado en ese tiempo de bendición. También saludamos a mi hermana Alexandra Castiblanco, Ana Lady Casas, Dios me la bendiga, Naim Fernández desde el Perú, María Riaño, también por allí mi hermana Gloria Mejía Saldarriaga, mi hermano Juber Jonathan Ladino, bendiciones, Gladys Ovalle, mi hermana Aurora Contreras Montaño, Diana Marcela y bueno, todos los hermanos quienes vienen reportando sintonía en este tiempo de bendición. También queremos saludar al pastor José Ovidio Ruiz, allí desde Socha, Boyacá. Él nos reporta su sintonía a través de Instagram, así que le queremos saludar allí al pastor José Ovidio Ruiz, que nos manda su saludo desde allí desde Socha, Boyacá. Un saludo de gran bendición. Y bueno, así como el pastor reporta su sintonía y lo hace a través de Instagram, allí bueno, tenemos esas redes sociales habilitadas para que usted mande su saludo, un mensaje allí, nos diga desde este lugar, los estamos viendo, los estamos escuchando y bueno, también para que podamos aportar al tema, recordándoles allí la pregunta, ¿cómo hago prosperar mi alma? Entonces, qué lindo, le estamos mirando allí, una de las maneras para hacer prosperar nuestra alma es buscar a Dios, buscar primeramente su reino, su justicia, que las demás cosas vendrán por añadidura.
0: Así es, y bueno, saludamos también a los hermanos que a través de la emisora están allí conectados, saludamos a mi hermana Trinidad, ¿cierto? Allí en Mateyugo, bueno, allí la estuvimos visitando hace poco, la saludamos a él, a mi hermano Florentino, allí les saludamos, allí que nos escuchan a través de la radio, mi hermana Trinidad, un saludo muy especial, que Dios le bendiga poderosamente a ella, que ella no se desprende de la radio. También saludamos a los hermanos allí en Subachoque, un saludo muy especial a mi hermana Rosa, un saludo muy especial allí, ellos que estuvieron en ese día que yo fui por allá de campaña, estuvieron muy pendientes allí, estuvieron en la palabra, como dicen por ahí, decía el apóstol, saluda al hermano Gallo, allí saludamos a los hermanos allí en el Rosal, saludamos a los hermanos que están escuchando la palabra, allí a los hermanos que siempre están atentos, saludamos también a mi hermana Sara Castro allí en Sutatausa y saludamos a mis hermanos por allá en Atoviejo, un saludo muy especial a mi hermana Maruja Montaño, a todos los hermanos en los cuales nos escuchan en diferentes lugares, en Fúquene, bueno, un saludo también allí a ellos, le bendecimos y damos gracias a nuestro Dios, así que qué maravilloso. La palabra del Señor nos dice que ahí, bueno, cuando nos interesan más las cosas de Dios, allí vamos a crecer. Allí en Lucas capítulo número 10, verso número 38 dice que cuando usted y yo nos interesa más las cosas de Dios, como le pasó a María. María y Marta habían dos situaciones. Una le gustaba escuchar la palabra y otra le gustaba cocinar. Y la Biblia dice que llegó Jesucristo a la casa y cuando llegó, María se puso brava, Marta se puso brava porque María no escuchaba, no quería ir a ayudarle. Dice en el 38, Lucas 10, 38, aconteció que yendo de camino entró en una aldea y una mujer llamada Marta le recibió en su casa. Esta tenía una hermana que se llamaba María, la cual sentándose a los pies de Jesús oía su palabra. Pero Marta se preocupaba con muchos quehaceres y acercándose dijo, Señor, ¿no te da cuidado que mi hermana me deje servir sola? Dile pues que me ayude. Respondiendo Jesús le dijo, Marta, Marta, afanada y turbada estás con muchas cosas, pero solo una cosa es necesaria. Y María ha escogido la buena parte, la cual no le será quitada. Mire que cuando buscamos nosotros escuchar la palabra de Dios, cuando escuchamos, cuando vamos a la iglesia, cuando sacamos primeramente el buscar de Dios, estamos creciendo espiritualmente, nuestra alma se está fortaleciendo. No como le pasó a Marta, porque Marta estaba afanada, ¿no? Tenía un afán. Ese afán de pronto de hacer algo, claro, de atender a Jesús, pero Jesús les resalta, le dice, es mejor estar afanados en escuchar a Dios, ¿no?
1: Claro que sí, uno mira allí a través de la palabra que las dos le estaban sirviendo al Señor, ¿no? Vemos a una Marta en el cual pues está allí preocupada de atender bien al Señor Jesucristo, de poderle, que el Señor Jesús se sintiera como en su casa, que se sintiera allí cómodo, pero ese servicio la llevó a por decirlo así, a descuidar algo, era realmente una adoración a Dios, una realmente una entrega a Dios. Y dice la Biblia que ella empezó a afanarse, empezó a ya angustiarse, pero María hace como un alto en el camino y dice, bueno, no, yo quiero escuchar al Señor. Y por eso dice la Biblia, ella se sienta a los pies del Señor, y también es una manera de servirle a Dios, ¿no? De poder entregar, de poder tener esa disposición allí para estar atento a escuchar la voz del Señor Jesucristo. Dice la palabra que allí en un momento Marta, en ese afán y en esa angustia, empieza a darle quejas al Señor Jesucristo, diciéndole, Señor, no te da cuidado que mi hermana no me ayude, mira todo lo que tengo que hacer. Pero el Señor le dice, Marta, Marta, estás afanada, estás preocupada. ¿Cuántas veces de pronto nos pasa de esa manera, no? De pronto tenemos muchas cosas, estamos sirviendo en la iglesia, estamos pendiente de uno, del otro, pero realmente nos descuidamos de prestarle atención a nuestro Señor, de prestarle realmente atención a la voz de nuestro Señor, a las indicaciones que el Señor Jesucristo nos da. Cuando escuchamos su palabra, como lo hacía María, de desconectarse de todo, de pronto los quehaceres allí de la casa, de las preocupaciones, y de conectarse con Dios, allí María, ¿qué estaba haciendo? Estaba haciendo prosperar su alma, se estaba llenando de la presencia de Dios. Es ahí donde debemos fijar nosotros nuestras prioridades. ¿A qué le estamos dando realmente prioridad? Si realmente le estamos dando prioridad a nuestro Señor, si realmente estamos amando al Señor, o muchas veces nos dejamos cargar y nos dejamos llenar de tantas cosas, de tantos afanes de este mundo, aún como le estaba pasando allá a Marta, sirviéndole al Señor, pero desconectada de su Señor. Entonces, lo que el Señor quiere es que realmente podamos andar conectados a nuestro Señor. Así que bueno, ya nos corresponde dar cambio a los estudios de Radio Auténtica 540, pero recordándoles que bueno, se nos va acercando una fecha muy muy especial. Y en nuestro clamor por Colombia, este próximo 20 de julio va a ser un tiempo de gran bendición. Ya estos días vamos a estar allí pasando toda la publicidad, los videos, allí para que los hermanos se vayan allí animando, disponiendo su corazón para este tiempo de clamor por Colombia. No podemos desmayar, tenemos una gran responsabilidad de seguir orando, orando por nuestra nación, por nuestros dirigentes, bueno, por ese nuevo Senado que también pues se va a posesionar este 20 de julio, y bueno, nuestro presidente que también, bueno, ya muy pronto también allí el 7 de agosto también estará posesionándose allí, tomando ya ese puesto, ese cargo. Entonces, como iglesia tenemos una gran responsabilidad de seguir orando y clamando por nuestra nación. Así que este 20 de julio es un llamado, es una convocatoria a nivel nacional. Esa vez es a nivel nacional. Vamos a estar las diferentes delegaciones con un color de camiseta, amarillo, azul, roja. Vamos a estar allí en un tiempo muy especial. Así que si usted se encuentra aquí en Ubaté, para que bueno, se acerque a aparte ese puesto para estar en ese tiempo hermoso de clamor. Y bueno, también les estaremos diciendo qué color de camiseta vamos a estar nosotros como Iglesia Centro Misionero Betesda de Ubaté, llevando ese día nuestras pancartas, nuestras banderas, para estar en un tiempo muy hermoso, gozándonos allí en nuestra casa Iglesia del Millón de Almas, Avenida Ciudad de Cali, número 1275. Así que ese es el clamor que nos espera 20 de julio.
0: Así es, pastora, y bueno, estar con gozo y alegría, como lo que hemos dicho, es la manera de prosperar nuestra alma, ¿no? Cuando nosotros le colocamos oído a lo que Dios nos está dando, pues vamos a prosperar. Allá miramos que María le pareció más importante escuchar a Jesús, y es una manera de poder nosotros prosperar en nuestra alma. Cuando nos afanamos más por lo espiritual, nuestra alma va a progresar. Entonces, cuando nosotros nos afanamos por hacer las cosas que le agradan a Dios, pues vamos a tener un crecimiento espiritual. Por allí saludo a mi hermana Maruja Montaño, que nos dice, amén, gloria a Dios. Bendiciones allá, mi hermana. Dore Fandiño, la manera de prosperar mi alma es la búsqueda continua de la palabra, el ayuno, la oración, por en medio de todas las armas nuestras, bueno, que hacemos prosperar nuestra alma, es la manera de hacer prosperar el alma nuestra. Así que vamos a orar, vamos a darle gracias a Dios porque, bueno, queremos hacer prosperar nuestra vida, Queremos que nuestra alma prospere y allí le decimos, Señor, gracias por todo lo que Dios está haciendo. Gracias, bendito Rey Celestial, porque tú eres bueno. Yo bendigo y declaro bendición en el nombre de Cristo Jesús. Gracias, maravilloso Rey Celestial, Señor. Gracias, poderoso Dios. Yo alabo, Señor, y bendigo, poderoso Rey Celestial, Cordero Santo, Señor. Gracias, bendito Dios de la gloria. Mira, Padre amado, ayúdanos a progresar, Señor, en nuestra alma, Señor, que crezcamos espiritualmente, que verdaderamente veamos, Señor, esa prosperidad en nuestra alma espiritual, Señor, que cada uno de nosotros podamos, Señor, recibir de ti, que cada uno de nosotros podamos recibir esa palabra, Señor, y hacerla, Señor, viva y eficaz como tu palabra lo dice. Gracias, maravilloso Dios, porque tú eres bueno. Gracias, maravilloso Dios, porque tú eres digno. Gracias, maravilloso Dios, porque tú eres el todopoderoso Rey que está en medio de nosotros, poderoso Rey celestial. Yo te alabo, Señor. Yo te bendigo, Señor, y te doy gracias a ti, maravilloso Rey celestial, Señor. Gracias, Jesús. Amén y amén. Y bueno, nos despedimos, pastora.
1: Bueno, antes de despedirnos, bueno, quiero saludar allí a mi hermana, quien, bueno, ya da también ese aporte, diciendo que a través de esas disciplinas espirituales, mi hermana Doris Fandiño, es que nuestra alma es próspera. Claro que sí, esas, ella lo dice allí, esas armas, yo lo digo, esas disciplinas espirituales que el Señor nos ha entregado, como es la oración, la palabra, la adoración, haciendo todo esto todos los días, nuestra alma prospera, ¿no? Y también, pues, utilizando esas otras disciplinas, como es la el ayuno, el congregarnos, el vigilar, también hace parte de que nuestra alma sea próspera. Y en esto, todo eso se encierra en esa palabra que leíamos en Mateo 6, donde dice, busquemos primeramente el reino de Dios y su justicia. Y por eso para hoy hay una gran invitación a nuestro ayuno congregacional a partir de las 9 de la mañana, esos tiempos de ayuno y de oración. Sabemos de que ahorita ya muchos están allí en vacaciones, los jóvenes están en vacaciones. La semana pasada pues culminábamos, fue el viernes, mejor culminábamos una semana vacacional, pero qué bueno que usted siga viniendo, venga a esos tiempos de ayuno, de poder congregarnos, de poder fortalecernos espiritualmente para que, como lo hemos aprendido hoy, lo vamos a aprender esta semana, poder prosperar espiritualmente, poder prosperar en nuestra alma y poder prosperar en todas las áreas de nuestra vida. Así que hoy nuestro ayuno congregacional, 9 de la mañana, y en la tarde, 6 de la tarde, nuestro martes de doctrina bíblica, así que los esperamos para seguir prosperando en nuestra alma, para seguir prosperando espiritualmente. Así que deseándoles a todos un hermoso día, que la gracia y la presencia del Señor sea acompañándonos. Bendiciones para todos.
0: Así es, que Dios les bendiga. Y bueno, por allí saludamos a mi hermano Fabio Leonardo Castro, dice, para hacer prosperar nuestra alma se debe tener un verdadero arrepentimiento y tener día a día una comunión genuina y constante con Dios. Así es, allí todos mis hermanos, que Dios les bendiga poderosamente y nos veremos mañana con la ayuda de Dios. Dios los bendiga, mis hermanos, bendiciones para todos.
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Que aunque muchas veces no pase lo que nosotros queremos, Señor, no importa lo que pase, te tenemos a ti, Señor. Te tenemos a ti. Tú eres, Señor, nuestro galardón. Tú eres, Señor, nuestro premio.

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Cristo en la sangre. Y por eso, hermanos, sin santidad nadie verá al Señor Jesús. Él nos llamó para vivir una vida de santidad, una vida plena, donde a través de un verdadero amor, de una entrega genuina, vamos a ir creciendo, entendiendo el camino de la fe, para que el enemigo no tome ventaja y te desespere. Que hay muchos hermanos que dicen, no, es que Dios no me ve, Dios no me oye. Hermano, ¿cómo vas a decir eso? Si el Señor Jesús dice, sus oídos están atentos a sus oraciones, sus ojos nos están mirando las 24 horas. Por eso resistid al maligno. Y de vosotros dirá, Daniel es un ejemplo muy tremendo. Dios tuvo que enviar al ángel Miguel para decirle, Daniel, desde que dispusiste tu corazón a entender, yo he escuchado tus súplicas. Y envió precisamente al ángel Miguel para fortalecerlo, edificarlo. Y decir, tus peticiones han sido absueltas. Hay respuesta. Hay bendición. Y por eso, hermanos, no perdamos la vocación, el llamado. Una de las grandes batallas que hay que librar es el ayuno y la oración. Hermanos, es algo imprescindible y también impresionante, algo glorioso. Hace unos días estaba en ayuno y oración, pero los ataques que llegaron fueron demoledores. Gracias a Dios que el justo por la fe vivirá y Dios le da a uno esa pasión, ese amor de no doblegarse, de no huir, porque el primer retiro, hermanos, ya estaba como en el tercer día y cuando vino un tremendo dolor en mi cuerpo, pero una cosa delicada. Entonces yo empecé a clamar, y Señor, dame más fe, Señor, tengo que vencer, Señor, esto es un ataque del maligno, Padre, he tenido muchos y de todos me has librado, Señor, aumentame la fe, y hermanos, puede terminar, pero si uno se deja doblegar, desesperar, o a lo mejor se asusta, entonces no logra llegar a la meta del supremo llamamiento. Por eso que cuando el Señor nos dice, resistid al diablo y de vosotros irá. Ya después vino el segundo ayuno, como yo me había propuesto. Y la situación también fue delicada. Entonces yo dije, pero no me puedo dejar vencer. Y las bendiciones que Dios me ha dado, cuando uno resiste al enemigo, son incalculables. La paz, el gozo, la unción, la autoridad, la fidelidad, el amor. Por eso, hermanos, pero no te dejes dañar o apartar o vencer, sino como aquel que os llamó es santo. Sed también vosotros santos en toda vuestra manera de vivir, porque escrito está, sed santos porque yo soy santo. Mi estimado, sin santidad nadie verá al Señor. No te dejes descarriar, no dé lugar a tu mente, tus deseos malvados, a tu carne, todo lo contrario, hermano, el ayuno que yo escogí es para romper esas ligaduras, para romper esos yugos, para derribar todas esas fortalezas del enemigo. Porque si no estamos en santidad, ¿cómo quiere que lleguen las promesas? Dios te bendice y usted se aparta. Dios quiere bendecirte y usted está lleno de ira o de soberbia. O volvió otra vez al mundo. Por eso el que perseverare hasta el fin, si invocáis por Padre aquel
que sin acepción de personas juzga según la obra de cada uno, conducido con temor. Qué linda enseñanza. Todo el tiempo de vuestra peregrinación, sabiendo que fuiste rescatados de vuestra vana manera de vivir, la cual recibiste de vuestros padres no con cosas corruptibles como oro o plata, sino con la sangre preciosa de Cristo, como de un cordero sin mancha y sin contaminación. Cuando estemos en pruebas, nos toca esforzarnos para vencerlas. Y así tenemos experiencia. Así Dios nos va educando a través de la fidelidad, a través de la negación. Y las pruebas no es para que te derroten, sino para vencerlas. Hermanos, son cosas tan hermosas, pero son cosas súper delicadas. Una vez, hermano, que me decía la ciencia hace unos tiempos, el Señor se murió, pero yo estaba ahí en mi espíritu, clamando la misericordia. El cuerpo estaba en dificultades. Señor, pero esta es tu casa. Señor, la fortaleza, la victoria. Y hermanos, de día y de noche, orando al Dios de la gloria con mucha insistencia, con muchos ruegos, cubriéndome con la sangre preciosa de Cristo, como de un cordero sin mancha y sin contaminación. Por eso Él ya pagó el precio, destinado desde antes de la fundación del mundo, pero manifestado en los posteros tiempos por amor de vosotros. Por eso, mi estimado, el Señor nos ama, y si le amamos, nunca nos dejaremos derrotar, porque la fe nos lleva a buscar cada día más de Dios, su gracia, su gloria, su poder, pero ante todo, sabiduría, que usted pueda entender la gracia de Dios, aún en las pruebas más difíciles. Qué lindo que Dios nos guía y tengamos un corazón noble. Yo recuerdo, hermanos, cuando pasé un momento muy delicado en mi vida y el diablo me tenía sentenciado a muerte. Y llegó el día. Hermanos, me pongo a clavar.

Pero vea usted la manera que Dios le da a uno la sabiduría para no ser vencido. Con el bien destruimos el mal. Y por eso dice la palabra que debemos perseverar con todo el corazón, con todo el alma y con toda nuestra fuerza. Porque el Señor Jesús en la resurrección y la vida, ya destinado desde antes de la fundación del mundo, pero manifestado en los posteros tiempos por amor de vosotros, mediante el cual creéis en Dios, quien le resucitó de los muertos, le ha dado gloria, honra, para que vuestra fe y esperanza sean en Dios. Hermanos, cada día debemos crecer en entendimiento, en trabajo, en oración, en ayuno, porque Dios nos exige frutos. No te dejes frustrar o apartar o que quede neutralizado. No, hermano. Debemos de perseverar. Y lo más hermoso, que Dios te santifique tu cuerpo, tu alma y tu espíritu para que usted ame a Dios con todo el alma, con todas tus fuerzas y con un corazón puro, con un corazón sincero, que cada día permita que Dios te transforme, siendo renacidos, no de simiente corruptible, sino incorruptible, por la palabra de Dios que vive y permanece para siempre. Recordemos, hermanos, que un día el apóstol Pablo en alta mar dice, se perdió toda esperanza. La embarcación donde iba, les tocó unir unas tablas porque la mar lo destruyó. Los huracanes, los vientos, hermanos, dieron con ímpetu y acabaron con todo. Pero el hombre, el ángel de Jehová le habló, no tengas miedo. Dile a aquellos que van contigo que no va a pasar nada. Hermanos, la fe nos lleva a ver la gloria de Dios. La sabiduría nos enseña a que jamás seremos vencidos, jamás seremos derrotados. Y son cosas delicadísimas, porque ahí vienen pruebas como estas. Siendo renacido no de simiente corruptible, sino incorruptible por la palabra de Dios que permanece para siempre. Porque toda carne es como hierba. Realmente, hermanos, yo sé que muchos de vosotros han pasado y han tenido experiencias donde realmente la carne se muere. Pero como somos casa de Dios, templo del Dios viviente, a través de la fe reclamamos, Señor, este cuerpo es tuyo, es tu casa, glorifícate, desciende tu poder, tu gracia, tu gloria, tu misericordia, tu bondad. Sí, Padre, porque realmente hay momentos donde uno ve que la vida se pone. Y la Escritura dice que toda carne es como hierba. Y toda la gloria del hombre como la flor de la hierba. La hierba se seca, la flor se cae, mas la palabra de Dios permanece para siempre. Hermanos, es tiempo de tomar la Escritura con toda la sabiduría para ponerla en práctica. Que no leamos, sino que le saquemos el provecho a la palabra, la sustancia, para que nuestro espíritu esté fortalecido, para que nuestro espíritu esté edificado para la honra y la gloria de Dios. Efectivamente, hermano, a veces se trata de perder toda esperanza, pero el justo por la fe vivirá. Qué lindo, hermanos, que podamos ser galardonadores, vencedores.

0: tenores. Y por eso, hermanos, creemos en un Dios vivo, poderoso, sublime, para que la gloria de Dios cada día te fortalezca. Hermanos, hay que contrarrestar el desaliento, la pereza, la duda. Esa frialdad espiritual no te puede congelar el enemigo. Tiene que brotar ríos de gloria. Y por eso, hermanos, tenemos que tener una fe viva, una fe genuina, verdadera. Porque las lecciones que pasamos a través de este cuerpo, nos damos cuenta que solo Dios lo puede sustentar. Solo Dios lo puede vivificar, santificar, para que cada día vayamos creciendo en la fe del Hijo de Dios. Lleguemos a un varón perfecto, a la medida de la estatura de la plenitud de Cristo, para que no seamos niños fluctuantes. Por eso nos acercamos a Él como piedra viva, desechada ciertamente por los hombres, pero para Dios escogida y preciosa. Vosotros también, como piedra viva, sed edificados como casa espiritual. Por eso cada día tenemos más propósito. Nos estamos preparando para una gran fiesta espiritual todos los días de la vida. Pero hemos indicado un día donde la misión Betesda se reúne y vamos a cada uno traer a uno. Hermanos, hay un lugar amplio que Dios nos lo dio para que lo llenemos de almas, de su gloria, de su poder, de fe, y podamos dar los frutos del Rey. Por eso, bendito el Dios de la gloria, que todos los días nos colma de bendición, nos llena de su gracia, de su plenitud. Por eso, mi estimado hermano, he aquí pongo en Sion la piedra principal del ángulo, escogida y preciosa. El que creyere en él no será avergonzado. Y por eso, mi estimado hermano, cada día tenemos que ir creciendo. Oración, comunión, santidad. Sobre todo, entender la palabra de Dios. Toda esa bendición que Dios tiene para que usted derrote al enemigo. Porque tiene que tener enfrentamientos. Recuerdo cuando una vez el maligno me atacó de muerte. Caí al suelo, derribado, y ahí le empecé a clamar: Señor, tú eres la resurrección y la vida. Señor, tú eres mi sanador. Pero humanamente parece que todo se ha perdido, pero espiritualmente somos más que vencedores. Por eso, mis amados, Dios está levantando dando un ejército de oración, de ayuno, y que estemos presentes, que logremos asistir, partícipes de la gracia de Dios. Y de ahí es que Dios dice, no dejando de congregarnos, como algunos tienen por costumbre, ya tenemos cada día más y más hermanos uniendo a este ejército de oración, como dice Marta Agudel, o María Villota, Cecilia Martínez, pastor. Yo quiero que Dios se glorifique. Yo quiero un arrepentimiento verdadero. Hágalo. No le dé lugar a la mente. El que confiesa su pecado y se aparta, alcanzará misericordia. Y un arrepentimiento verdadero, genuino, es cuando uno, a través de la sabiduría que Dios nos ha dado, sabemos qué nos conviene para la gloria de Dios y qué estamos haciendo en la carne, los deseos, el mundo. Entonces renunciamos. No queremos volver a ese mundo del pecado. Y de ahí viene el arrepentimiento. donde somos conscientes de nunca volver atrás, que esas prácticas del pecado murieron, que el hombre de pecado fue destruido, y por eso, con mucha sencillez, vamos siguiendo la paz. Hebreos 12:1, el verso número 14, dice: seguir la paz con todos y la santidad sin la cual nadie verá al Señor. Que ninguno deje de alcanzar la gracia de Dios. Hay que esforzar, hay que creer más, hay que vencer esos ataques de ruina, de miseria. Para eso son los retiros de ayuno y de oración, pero sobre todo en santidad. Que no haya entre vosotros ningún fornicario profano, no, hermanos, sino que cada día deseamos esa poderosa bendición para ser nutridos por la palabra de Dios. Domingo, 8:00 a.m. Milagros, prodigios, sanidad. Pero si no nos congregamos, no que somos casa de Dios, no que somos cuerpo de Cristo. Y si no te congregas, si no eres fiel, si no cuidas tu vida en santidad, no le hay que darle lugar a la carne, hermano. Jesús Antonio Rosa Caro, Padre, glorifícate en todas estas peticiones de Ingrid, de Cecilia, de Alejandro, de Karina, de Luz Alba, de Elga, de Yuli, de Moreno, de Yuli Martínez, de Yolanda Corrales. Padre, derrame esa gloria a tu. Señor, danos sabiduría para saber lo que tenemos que hacer, para poner en práctica tu palabra. Pidamos sabiduría y pongámosla en práctica, que es el conocimiento de qué es lo que nos conviene, qué es lo que no conviene. Y también de poder hacer la voluntad de Dios. La sabiduría ante todo es que usted recibe la palabra y la pone por obra. Pero sin sabiduría, ¿qué vas a hacer? No, hermano. Yuli Moreno, Yolanda Corrales, Alicia, Gustavo, Andrés, Elegia, Gladys, Nidia. Padre, glorifícate, Señor. Derrame esa unción de gloria, de milagro. Toma el control, Padre. Toma la dirección de cada vida. En el nombre de Jesús, glorifícate, Rey de gloria. Actúa, Padre. Sí, y esfuérzate, hermano. Esta es tu casa. El Señor te ama, ama. Y la palabra dice: no dejando de congregarnos como algunos tienen por costumbre. Todos sean bienvenidos.
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0: Para cualquier ataque del diablo, cualquier invitación del diablo, porque el diablo se la trae de generoso, el diablo se la trae de simpático, el diablo se la trae de rico, el diablo está lleno de vanidad, ¿eh? Mire, este año, si saca la estadística del año pasado, son 500, 600 mil millones que se gastan las mujeres en senos, narices, cola, pues no sé más qué les gusta que ponerse, ¿ah? ¿Cómo le parece? Pezones. Se casan y un niño amamantándolo con una bolsa de silicona. Hermanos, la gente le gusta la vanidad, la mentira. Pero si hemos nacido de nuevo, adoramos a Dios en espíritu y en verdad. A su nombre. Pero veamos toda esa cantidad de problemas. Y la gente, para no arrepentirse, saca cualquier cantidad de mentiras, saca cualquier cantidad de engaños. Es que no me gusta que el pastor no toma la escritura, le echan la culpa a uno. Ah, el pastor me regañó. No, hermano, no se deje engañar. Arrepiéntase para que Dios te libere. Es la palabra de Dios que dice que si usted no ha nacido de nuevo, no puede entrar al reino de los cielos. Porque hay tanta apostasía. Porque hay pastores que abrazan, sobre todo cuando las muchachas son simpáticas, cuando las muchachas tienen cuerpo, eso, ay, que Dios te bendiga. No, que la abrace Dios, que es el que tiene todo el amor, el poder, la gracia, la gloria. ¿Cuántas que dicen ser cristianas cayeron en fornicación o adulterio? Olímpicamente. No, hermanos, este cuerpo ya es casa de Dios. Está consagrado para la gloria de Dios. Nosotros ya somos hijos del Dios viviente. El hombre de pecado fue ¿qué? Destruido para no servir más al pecado. Pero si sacamos mentiras, hagamos males para que nos vengan bienes, no. Lo que es nacido de la carne, carne es. Entonces, si usted se consagra, Dios lo toma como casa de Dios. Pero usted sigue en su pecado, en la apariencia, en el engaño, va a llegar el día que su cuerpo queda como una olla, un traste de una olla. ¿Saben qué es una olla? No, no. Hermanos, yo he visto gente en la iglesia que perdieron los privilegios y la mira uno, le da asco. Ay, esa mujer cayó. Esa mujer falló. Se le ven los demonios en la cara. Los espíritus de adulterio, de inmundicia, de ruina. El diablo destruye lo que sea. Por eso, el que habita al abrigo del Altísimo morará bajo la sombra del Omnipotente. Lo que es nacido de la carne, carne es. Yo estoy feliz como Dios me hizo. No he gastado un céntimo. Mis uñas son originales, las tengo bien recortadas. Esto es natural, porque yo tengo que agradar a Dios que me rescató, servir a Dios que me llamó, ser un testigo de la gloria de Dios. Uno con la apariencia no se gana sino problemas. Me contaba una hermana hace un tiempo, me dice, oiga pastor, ¿cómo es la vida? Y bueno, ¿qué pasó, hermana? Dijo, tengo una sobrina. Esa mujer nunca se puso un vestido dos veces. Tenía zapatos por arrumes, vestidos. Una mujer muy exquisita, una mujer de muchos millones. Ella no supo lo que fue lavar un pañuelo. Todo se lo hacía, todo lo pagaba con la plata. Y ocupó altos cargos en el Estado de esa época, en el gobierno. Pero todo lo conseguía con el cuerpo. Hágame el favor. Imagínense, ¿ah? Por eso el Señor nos quitó ese corazón de carne, de piedra, y nos dio un corazón noble, nos dio un corazón para amarle, para servirle. ¿Cuántos alaban al Kevin? Nos dio un corazón de carne para amarlo. Pero si no tenemos cuidado, la apariencia. Y resulta que se enfermó la tal sobrina. Tuvieron que llevarla por allá como una bestia, como un animal, porque era tanto la enfermedad que vivió que los vecinos, hasta dos cuadras, salía de esa mujer un olor que apestaba de ese cuerpo que cuidó, de esa belleza, de esa apariencia. Aprendamos a ser humildes de corazón, porque el que escupe para arriba, en la cara le ha de caer. Y como cristianos, vivamos para la gloria de Dios. ¿Será que vamos a impresionar a Dios con la apariencia? ¿Será que vamos a engañar a Dios con las mentiras? No, hermanos. Él nos hizo a su imagen y semejanza. Entonces tenga cuidado. Lo que es nacido de la carne, carne es. Y lo que es nacido del espíritu, espíritu es. No te maravilles que te dije, os es necesario nacer de nuevo. ¿Por qué? Porque solamente en Cristo descubrimos que somos espirituales. Él quita esa venda, Él quita esa maldición, Él destruye el hombre de pecado y de ahí empieza nuestro apostolado. Por eso es que nos está enseñando que hay que nacer de nuevo, hay que morir al diablo, al mundo, al pecado, para que Él nos adopte como hijos e hijas del Dios Altísimo. ¿Cuánto le damos la gloria a Dios? El viento sopla donde quiera. Oyes su sonido, mas ni sabes de dónde viene ni a dónde va. Así es todo aquel que es nacido del Espíritu. Mi estimado, afiánzate de todo corazón, porque tú no sabes qué será el mañana. Los brujos se mueren de la desgracia, los adivinos, los magos, los sortílegos, y todo queda aquí. Pero el que hacemos la voluntad de Dios, vamos con Él. El que ha nacido de nuevo, en la casa de mi Padre, muchas moradas hay. Y no tenemos que salir con mentiras. Respondió Nicodemo y le dijo, ¿cómo puede hacerse esto? Ahí donde está la disposición, la humildad, la sinceridad. Hermanos, cuando Cristo Jesús llega a tu corazón, respondiendo Jesús le dijo, ¿eres tú maestro de Israel y no sabes esto? De cierto te digo que lo que sabemos, hablamos, y lo que hemos visto, testificamos, y no recibir vuestro testimonio. Padre, danos sabiduría, ábrenos los sentidos del alma, tócanos lo profundo del corazón, oh Dios, que podamos entender con humildad que tú quieres hacer de nosotros una nueva persona. Lo que es nacido de la carne, carne es. Tú quieres destruir, como dice la carta a los Corintios, que el hombre de pecado debe ser destruido para no servir al pecado. Aquí viene mucha gente, miles, y entre ellos vemos mujeres elegantes, pero su cuerpo han hecho todos los disparates del diablo. El cuerpo lo han pesado, pa. Ya no están contentos. ¿Cómo será la maldad que hoy en día es hombres con hombres? Lo peor, todo en contra de la voluntad de Dios. ¿Hasta dónde se ha pervertido el ser humano? ¿Hasta dónde el diablo los ha corrompido? Cuando Dios dijo, no es bueno que el hombre esté solo, le haré que una ayuda idónea para él. Por eso fuimos llamados a ver la gloria de Dios, a testificar las maravillas de Dios, porque cada uno tenemos una misión. A usted tiene amigos, familiares, y Dios quiere que tú les hables de Cristo. Hay gente que no, por su carácter, o porque no se conocen, no saben quiénes son, y rechazan, pero usted les habla de Cristo y ven en su vida que usted es un cristiano, una cristiana cabal, verdadera, y ellos dicen, yo quiero que ese hombre de pecado mire mi tía, mire mi abuela, mire mi prima, mire mi hermano. Llegó a la vida cristiana y son verdaderos cristianos, prósperos, bendecidos y victoriosos. ¿Cuántos alaban al querido? Y el cristiano tiene cualidades dadas por el Dios de la gloria, porque siempre que hemos emprendido la carrera de la fe cristiana, si no tenemos el Espíritu de Dios que nos guíe, cualquiera te destruye, cualquiera con el poder de la lengua lo acaba. Cualquiera te puede levantar un chisme, una herejía. Y si usted no tiene el Espíritu de Dios, que lo levante. Si usted no tiene el Espíritu de Dios, que lo guíe, allá cayó. Allá se destruyó. Allá se murió. Tremendo eso, ¿no? ¿Cómo tenemos que ser? Y la palabra lo dice, nos enseña. El reino de los cielos se hace fuerte y los valientes lo arrebatan. ¿Quiénes? Los valientes. Los valientes lo arrebatan. Hermanos, cuando yo conocí el Evangelio, había un hermano que tenía medios, dinero, pero orgulloso, muérgano, a la clase. Ese no le hacía un favor a nadie. Y murió, y antes de morirse, camiones se los echaron a botes. La platica que tenía para los negocios, no le quedó un céntimo, se le acabó todo. Casi no tiene ni para comprarle el cajón. Hermanos, la vida de la mano de Dios, somos más que vencedores. Y el diablo quiere sacarte del camino del Señor, de Jesús de Nazaret, para aprovecharse. No le damos lugar. Todo lo contrario. Hay mensajeros del diablo que se levantan, pero con nuestro testimonio, la Biblia dice que los enmudecemos. ¿Cuántos alaban al que vive? Que no con nuestro ejemplo, nuestro amor, la consagración. Y por eso debemos permitir que el que empezó la buena obra la termine. Yo hasta el día de hoy dependo de Papá Dios. Ahorita estaba orando, Señor, capacítame, dame gracia. Dame poder, dame sabiduría, Padre. Después de casi 60 años de trabajo, no más. Hermanos, cada día necesitamos más de Cristo, más de su poder. Y Dios permite tropiezos, dificultades, pero con la ayuda de Dios tenemos una fe viva. Somos más que somos en Cristo, más que vencedores. A veces uno se ríe. Cuando Dios me trajo del pueblo aquí a la ciudad, encontré un ladrón en la calle. Le testifiqué, le compartí y le dije al hermano, déle posada a este muchacho. Y después fue mi enemigo. Pero eso no es raro. Se alzó contra mí el que un día le tendí la mano. Cuando el Señor Jesús vino a los suyos, ¿quiénes lo llevaron a la cruz? Los mismos judíos, los mismos israelíes. Lo desconocieron y antes le gritaban y se burlaban. Si es el Hijo de Dios, échate aquí. Si es el Hijo de Dios, di que esta piedra. Si es el Hijo de Dios, sálvate a ti mismo. No importa. Lo más importante es que nadie nos va a separar del amor que es en Cristo Jesús, Señor nuestro. A su nombre. Todos tenemos que pasar por un molino. Todos tenemos que pasar por una prueba. A ver, Dios pone un ejemplo. Cuando usted tiene un anillo de oro, si es oro, esto tiene que pasar por cerca de 400 grados de temperatura y se disuelve y queda pura agua y ahí le sale. Si no es oro, empieza a botar todo el material que tenga que no sea oro. Y si es oro legítimo, no pasa nada. Lo vuelven a meter en moldes, hacen lo que quieren con él y sigue siendo oro. Pero tiene que ser probado por el fuego. Y Dios dice que un cristiano verdadero tiene que ser más probado que el oro. Esto. Para hacer esto tan valioso, cada gramo de esto vale hoy en día más de medio millón de pesos. Cada gramo. Tiene un valor, pero si no es oro, no vale nada. Pero si es oro, usted tiene una joya, un poco de plata, porque ahí lo pesa, 10 gramos a 500, 5 millones, que vaya a vender algo que le represente 5 millones. Y en cambio, una pieza de estas puede valerlo según los quilates que tenga, por el costo del oro. Así es, si nosotros somos cristianos verdaderos, vienen pruebas, vienen momentos difíciles, vienen luchas, lo que sea, pero la mano de Dios nos sustenta, la mano de Dios nos da vida en abundancia. A su nombre. Y por eso despojémonos de todo peso que nos asedia. Despojémonos. Yo recuerdo, hermanos, hace 55 años, cuando por primera vez en la historia de Colombia nos habían prestado el estadio. Por eso tenemos aquí dos estadios, mira. Y tenemos tierra para hacer 10 estadios. Póngale cuidado. Los desafíos que uno tiene. Y llegaron los enemigos al director al administrador de esos escenarios públicos. Señor, ¿usted cómo le va a prestar el estadio? Ese es un loco. Me trataron de loco por seguir virle al Señor Jesús.

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0: para vivir. Brunson dice que cuando fue encarcelado por primera vez, recordó que muchos cristianos habían sufrido injusticias antes que él, y sabiendo que otros vendrían después de él, quería dar un buen ejemplo. El miedo es normal, decía, pero ¿estarás de pie a pesar de tus miedos? Brunson encontró la perseverancia a través de la cercanía con Dios en lo que llamó el Valle de las Pruebas. Incluso cuando oró fervientemente por la voluntad de Dios sobre la suya, dijo, estaba completamente quebrantado. En su segundo año de confinamiento, después de muchos contratiempos en su juicio, Brunson se sorprendió cuando su oración fue simplemente, te amo Jesús, hagas lo que hagas o dejes de hacer, te seguiré. Se dio cuenta de que su corazón había cambiado y que su objetivo principal era la cercanía con Dios. La sumisión no cambió los hechos de mi encarcelamiento, pero sí cambió mi corazón. Dios permite que se tambaleen los cimientos de las cosas en las que confiamos, afirma Brunson. El miedo no desapareció en la cárcel, pero fue allí donde experimentó a Jesús como digno de todo. Dios es amor, y en Él hallamos seguridad. Su amor perfecto echa fuera el temor. Le amamos porque Él nos amó primero.
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0: Señor, llevaremos esa leña todas las mañanas. Buscaremos tu rostro, Señor, con todo nuestro corazón. Aleluya. Sí, Señor. Dale fuerte el aplauso. Aleluya.
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Dice la Biblia, en el libro de Éxodo, búsquelo por favor, capítulo número 9, dice la palabra de Dios en el versículo número 11. Lea conmigo, léalo fuerte. ¿Qué dice? Y los hechiceros no podían estar delante de Moisés a causa del sarpullido, porque hubo sarpullido en los hechiceros y en todo qué. Aunque estos días hemos estado aprendiendo acerca de todo este tipo de cosas, hay algo que usted no puede llegar a olvidar jamás y que no puede tenerlo de otra manera. Y es precisamente cuando empezamos a ver que el poder de Dios es superior a cualquier fuerza. Dígale que tiene al lado, el poder de Dios es superior a qué cosa. Entonces, debemos ver que no podemos nosotros darle, otorgarle poder a lo que no tiene. ¿Qué no tiene? La hechicería, la brujería, cualquiera de esos. Pero cuando yo hablo de que no tiene poder, no estoy hablando de que no exista ese poder. Estoy hablando de que si usted y yo nos mantenemos en santidad, entonces el enemigo no puede actuar dentro de su vida. Mire lo que dice la Biblia. Y los hechiceros no podían estar delante de Moisés a causa del sarpullido, porque hubo sarpullido en los hechiceros y en todo qué. Así que el poder de Dios es superior. Pero la persona que se descuida, o la persona que le da lugar al pensamiento, empieza a decir, es que a mí me hicieron, a mí me están haciendo, y es que yo me siento incómodo, me siento mal. Hermano, olvidado que el poder de Dios, el que Dios le entregó, es superior a toda fuerza. No importa lo que sea, no importa quién sea. Así el mismo diablo se le presente y le diga que lo va a volver al revés. Entonces dice la Biblia, resistid a quién, y de vosotros. Entonces aquí es donde nosotros tenemos que comenzar a tomar las armas espirituales que el Señor nos ha entregado. ¿Qué armas espirituales nos ha dado el Señor? Nos entregó la oración, nos entregó el ayuno. Por sobre todas las cosas, debemos aprender a vivir en santidad. Si usted y yo no vivimos en santidad, pues vamos a tener una grieta, una fisura, por la cual el enemigo siempre se va a aprovechar. De allí que nosotros tenemos una tarea, y la tarea es hacer morir todo lo terrenal. No importa lo que sea, cualquiera que sea la condición, usted y yo tenemos que aprender a destruir, hacer morir eso que en alguna manera realmente es terrenal, ya que de eso se alimentan los demonios. No olvide que todo a nivel espiritual simplemente va a tener una connotación, y nosotros somos los que proveemos para ese grado espiritual. Si es para los demonios, pues a través del pecado la persona le está dando alimento a ese tipo de entidades. Pero si nosotros, dice la Biblia, en vez de alimentar las obras de la carne, alimentamos el espíritu, pues vamos a vivir para Dios. Va a ser algo totalmente diferente. Entonces, tenemos que entender que el verdadero poder siempre se va a reconocer. No es válido que una persona diga, yo sí tengo el poder, y vaya y diga, o eche fuera el demonio, o reprenda la brujería, y por qué no pasó si yo... No, no es válido. ¿Por qué no es válido? Porque debe tener un grado en el cual el enemigo lo sabe, lo conoce y se aprovecha. De allí que todos nosotros debemos aprender a andar en santidad. ¿En qué cosa? ¿En qué cosa? En santidad. Esa santidad es para con Dios. Su conciencia, la mía, es la que nos defiende o nos acusa, nada más. No podemos nosotros ponernos a decir, no, es que fue fulano, fue mengano, aquel fue el que me dijo. ¿Cuándo sucede que Dios tiene que enviar a alguien a decirle a la persona, estás en pecado?
Cuando la persona, después de una, dos, tres, cuatro, cinco, mil de veces, hermano, no ha obedecido a lo que Dios le ha dicho. Entonces Dios dice, me toca enviarle a alguien porque este no ha entendido de ninguna de esas maneras. Y comienza un proceso totalmente distinto. Pero no hablaremos de eso. Hablaremos hoy de cómo el enemigo genera alianzas para poder fortalecer todo lo que tiene y de esa manera intentar dañar y atacar al pueblo de Dios. A veces la gente dice que es por fulano o mengano. No olvide, la batalla, la guerra, no es contra hombres o mujeres. La batalla y la guerra es contra espíritus inmundos que están influenciando a la gente para cometer cualquier cantidad de cosas. Dice el primer libro de los Reyes, en el capítulo número 16, primer libro de los Reyes, capítulo 16, en el versículo número 29, comenzó a reinar Acab, hijo de Omri, sobre Israel el año 38 de Asa, rey de Judá. Y reinó Acab, hijo de Omri, sobre Israel en Samaria 22 años. Y Acab, hijo de Omri, hizo lo malo ante los ojos de ¿quién? Escuche que siempre la evaluación de la conciencia de la persona es para con Dios. Puede que alguien le diga a usted, es que usted es pecador, es que usted... Y sí, puede que tenga razón, pero la verdadera o la verdadera calificación que usted va a recibir es de Dios. De allí que debería interesarle a cada persona la opinión que tiene Dios sobre cada uno de nosotros. Pueda que la opinión de la persona sea importante, sí, pueda que sí, pero más que cualquier otra cosa, lo es, sí o sí, lo es, hermano, la opinión de Dios. Hizo lo malo ante los ojos de Jehová, más que todos los que reinaron antes de él. Verso 31, léalo fuerte, ¿qué dice? No, léalo fuerte, fuerte, ¿qué dice? Porque le fue ligera cosa andar en los pecados de Jeroboam, hijo de Nabat, y tomó por mujer, ¿a quién? Hija de Edbaal, rey de los sidonios, y fue y sirvió a Baal. ¿Y qué hizo? ¿Y qué hizo? Verso 32, e hizo altar a Baal en el templo de Baal que él edificó, ¿en dónde? Escuche cómo es la cosa, siga leyendo. Hizo también acá una imagen de acera, haciendo así acá más que todos los reyes de Israel que reinaron antes que él, para provocar a ira, o provocar la ira de Jehová Dios, ¿de qué? Si usted ha leído y lleva la lectura de la guía bíblica, usted verá cómo los diferentes jueces que se levantaron, siempre se levantaron para darle orden al pueblo de Israel. Mientras el juez estaba vivo, la gente andaba bien. El juez se moría y la gente descarriaba, se volvía a los ídolos. Esto no puede pasarnos. ¿Por qué? Porque cuando yo aprendo a vivir por una persona, si la persona deja de existir, entonces dejo de vivir. No es que yo vivo en santidad porque el pastor mandó. No, usted tiene que tener un criterio más alto. El mandato se lo dio Dios. Yo tengo que agradar es a Dios. ¿Cuántos dicen amén? José, la esposa de Potifar, le dice, acuéstate conmigo. Él dice, no, porque yo pecaría contra mi Dios. ¿Quién lo está viendo? ¿Quién quizá le está diciendo, mire, haga esto? Mire lo que dice la Biblia. E hizo, verso número 33, léalo fuerte, ¿qué dice? Escuche que hizo más que todo lo de antes de él. Entonces, ¿qué debo mirar? ¿Qué debo comenzar a mirar dentro de mi propia vida o naturaleza? Tengo que ver que de las cosas que estoy haciendo, mi conciencia me va a defender o me va a acusar. Es verdad que hay gente que tiene la conciencia ya cauterizada, insensible, y pues no siente nada, absolutamente.
Y es donde el problema comienza a gobernar en la persona, porque le da lo mismo pecar que no pecar, le da lo mismo congregarse que no congregarse, buscar de Dios que no. Si usted vio la noticia de ayer por allá en Cundinamarca, ¿verdad? De esa tractomula que pasó, hermano, a toda velocidad y se llevó un poco de gente y explotó y bueno, ¿qué más no hizo? ¿Cuánta gente de esa, hermano, podríamos decir en algún momento estaba preparada para saber que se iba a la eternidad? ¿Cuántos de ellos? En un instante, parados en simplemente en el peaje, esperando pagar ahí, quietico, sin hacer nada, y cuando de repente, ¡prum!, murieron. Otros sobrevivieron. Pero aquí es donde empezamos a entender que cada uno de nosotros en algún instante de la vida tendrá que ir a rendir cuentas delante de Dios, y que lo único que usted y yo tenemos claro se llama conciencia, no más. No va a haber un tío, un abuelo, un primo, un pastor, alguien para irlo a defender. Por eso usted tiene que aprender a rendir cuentas delante de Dios todos los días. Porque Dios colocaba a un juez, lo colocaba para dirigir el pueblo. Pero si usted notaba o nota, hermano, en lo que está leyendo, el juez, mientras estaba vivo, hermano, el pueblo caminaba lo más de bien. Mientras el juez les decía qué hacer, caminaban lo más de bien. Pero apenas moría el juez, dice la Biblia, Israel se prostituía tras los dioses. Y eso es lo que estamos estudiando en esta semana, porque muchas personas se prostituyen tras cosas terrenales y humanas, y todavía quieren la bendición de Dios. Dios, bendíceme, pero sus prácticas no son las prácticas de la palabra de Dios o lo que ella nos enseña, sino que son prácticas terrenales, humanas, donde la gente aprendió por costumbre o por cultura una cantidad de cosas. Algunos han preguntado, y entonces yo ya no puedo hacer esto, no puedo hacer lo otro. No, lo que pasa es que aquí es donde usted recibe la enseñanza y empieza a orar y a decirle: Señor, recibí la enseñanza, necesito una convicción para hacerlo, porque de lo contrario, todo lo que usted haga, como qué día que preguntaban y me decían: Pastor, entonces boto todos los peluches que tenga en la casa. Yo no le puedo decir que los bote, porque si no después va a decir: yo boté los peluches porque el pastor dijo. No, usted tiene que tener una conciencia clara. Es como la hermana que le gusta andar con ese pantalón apretado y no tiene una convicción dentro de su vida, pero Dios le da la convicción. Ella dice: oiga, es que con ese pantalón lo que estoy haciendo es no mostrando

Con esto no le estoy avalando el que usted pueda hacer o no hacer. Con esto le quiero llevar, hermano, a que usted vaya a la presencia de Dios y le diga: Señor, yo he escuchado que esto está mal y que esto también. A mí me gusta esto, Señor. ¿Qué debo hacer? Pero cuando usted se conforma y dice: ah, no, ya tengo libertad, empieza a gobernar dentro de su vida algo llamado libertinaje. Y es donde un rey como Acab, en vez de ver favorable lo que Dios le está entregando, él simplemente dice: voy a construir un templo a Baal, que ya veremos, empezaremos a ver que una de las cosas que hace Baal precisamente es enseñorearse o tomar control a toda costa de la persona. No está hablando de un señor como aquel que se le rinde, sino aquel que obliga. Y si usted lo ve en el mundo, la gente se ve obligada a su propio pecado, a su propio vicio, a su propia naturaleza. Cuando Dios nos da entonces oportunidades, pues tenemos que aprovecharlas. No podemos nosotros simplemente dejarlas pasar por alto y decir: es que Dios, tan bueno Él. No, no, no, no. Aquí la palabra de Dios dice: este lo que está haciendo es una alianza conveniente para el gobierno. Y así son los demonios, se van aliando poco a poco el uno con el otro. Ahí sí, como el dicho, se junta el hambre con las ganas de comer, ahí están. Se junta el chismoso con el que le gusta, hermano, los problemas, el querelloso, siempre. Usted no puede olvidar que las naturalezas, o bueno, llamémoslo de esa manera, dentro del ámbito espiritual, la naturaleza espiritual se atrae. Es decir, que si usted dice: ay, tan raro, es que siempre a mí me llegan esas personas que no sé, con chismes, con comentarios. Mire, no se trata de las personas, se trata de usted. Es de su propia vida. ¿Por qué está así? Si usted sale a la calle, hermana, con una minifalda y un escote, de seguro que habrá algún hombre que le eche un piropo. Pero si usted sale bien decorosa, de seguro que no habrá alguno que ni la voltee a mirar. Pero aquí es donde está el punto. ¿Usted qué quiere? Porque hay muchas que dicen: ay, no, a mí me gustaría andar decorosa, pero es tan lindo que le echen a uno un piropo. Ah, tiene la carne alborotada. Y ese es un problema. Un problema porque tiene una fisura que el enemigo va a utilizar gradualmente. Aquí no se trata de cuántos años tenga usted. No, no. Si viera que, hermano, ay, Dios santo, los casos que uno ha tenido que atender. Un día atendí a una señora ya muy, pero muy mayor ya. Andaba hasta con caminador. Y andaba ahí, que no se podía mover. Pero, pastor, yo quiero tener novio. Y por ahí anda el Horacio haciéndome como coquitos, mirando a ver. ¿Cuál Horacio? ¿Quién es ese? Un amigo de la juventud. ¿Será que me dejo los dientes de plástico o me mando a poner implantes? Porque qué pena uno darle un beso y que se le caiga el cassette. Dios mío. Ojo, porque mire que no se trata de la edad, sino de los deseos que la misma persona tiene dentro del corazón. Ayer respondíamos las preguntas bajo ese principio: ¿cuál es tu deseo o cuál es tu objetivo? No podemos empezar nosotros una cacería de brujas, y voy a explicarles el término. El término se utilizó en la antigüedad, donde se iban buscando en esa época brujas, y todo el que hiciera algo raro lo catalogaban como brujo o bruja y lo iban quemando a la hoguera, no importando. Aún, hermanos, se utilizó eso para quemar a muchos creyentes en esa época. Entonces, cuando usted ve que comienza a revisar en su casa, y esto será de Dios, será del diablo, y esto también, usted comienza a vivir dentro de una paranoia que no necesita. Usted lo que necesita es orar. Vaya a ver si Dios le está dando a usted el permiso o no. La Biblia dice claramente, en lo que hemos leído, en lo que usted también ha leído, dice la Biblia: no traerás a tu casa cosa inmunda. En otras palabras, tu casa es tu fortaleza, hablándolo de tu habitación donde vives.
No lleves algo que

0: que tú sabes dentro de tu conciencia que no está bien. Pastor, ¿será malo comprarme la varita esa que venden por ahí de Harry Potter? Ay, es que es tan bonita. Si usted revisa qué es, tiene una ascendencia de brujería, es la varita mágica de todos los hechiceros, de básicamente de la película de los brujos. A la gente le gusta conocer y ver y descubrir cosas sobrenaturales, y cuando el enemigo le muestra eso, los va engolosinando poco a poco. ¿Qué pasó con Acab? Acab le dice, me voy a casar con esa mujer, no importa quién es. Era hija de un rey, pero al mismo tiempo era una sacerdotisa. Y dentro de todo eso, vamos a ver cómo Acab, de una u otra manera, va a ir siendo degradado. De allí en adelante vamos a conocer a Jezabel como aquella que usurpa la autoridad del hombre. Y a esto se le conoce como un matriarcado. Es un espíritu inmundo que toma a una mujer y mira a un hombre y dice, ese no me puede gobernar. Es la hermanita que llega a la iglesia y dice, uy, a mí me gustan las predicaciones de la pastora. El pastor también, pero no mucho. Yo voy a ir a consejería, pero con la pastora. Yo recuerdo una vez que alguien atendiendo consejería me dijeron, hay una hermana que quiere consejería con la pastora, que pase conmigo. Mire, se paró en la puerta. Ay, yo creí que era con la pastora. Le dije, no, es conmigo, siéntese. Yo entendía lo que estaba pasando. Porque siempre el rechazo a la autoridad será la cabida que el enemigo necesita para poder influenciar y trabajar en los corazones, para comenzar a utilizar las herramientas espirituales que tenemos nosotros para el propio beneficio. Voy a orar para que quite, para que ponga. Mire, es impresionante lo que uno escucha. Gente que dice, estamos orando para que cambien al pastor, estamos orando para que quiten a fulano. Una vez una muchacha decía, estoy orando para que Dios le mate la esposa a ese que está allá porque ese es mi marido. En una iglesia. Y uno dice, pero ¿cómo es posible? Porque precisamente el enemigo embauca a la gente pensando que el evangelio, cuando usted y yo llegamos al evangelio, es para poder tener todo lo que querramos a nuestro gusto y capricho. Y ese no es el evangelio. El evangelio no es para que usted le digan, usted se va a sentir bien, usted va a tener casa, carro, beca, usted va a tener de todo, usted va a ser muy bueno, su hogar se mejora y todo está así. Sí, es verdad que puede pasar todo eso, pero no es el objetivo, es el medio que quizás Dios pueda llegar a utilizar, no es el final. Por eso, la persona cuando no ve sus objetivos claros, busca cualquier otra cosa. ¿Para qué? Para intentar lograr lo que se ha propuesto. Acá no le importa casarse con esa mujer. No le importa hacerle simplemente templo a Baal. Baal es el señor usurpador. Ese es el principio de Baal. Baal, hermano, básicamente está acompañado con aquellos sacrificios a los hijos. En otras palabras, la práctica de sacrificar hijos y sobre todo lanzarlos al fuego están acompañados en Baal. Cuando usted vea en la Biblia, cualquiera de estas cosas de Baal está con sacrificios humanos. No es raro. Pero sin embargo, usted leyó a un hombre llamado Gedeón, el cual dentro de su propio pueblo tenía un altar a Baal y a Astoret y a una cantidad de diosas por allá raras. Y es donde la gente empieza a decir cómo que en el pueblo de Dios hay o existe idolatría. Sí, sí la hay. Hay gente que idolatra a sus líderes, a sus pastores y a una cantidad de cosas, los endiosan. Se ha olvidado el principio de honrar a Dios. Una cosa es el respeto y otra cosa es la idolatría. Entonces cuando vemos a Gedeón destruye el altar a Baal y hace con todo lo que lo destruye un holocausto para Dios porque Dios se lo ha mandado. Mire que cualquiera podría decir, esa madera con la que construyeron ese altar o eso que hicieron era de Baal, eso es maldito. No, no, porque el apóstol Pablo dice, ¿qué es un demonio? ¿Qué es un ídolo? No, eso no es nada. Aquí realmente nosotros tenemos que aprender a vivir para el Dios vivo, que sí o que no. Pero usted no le puede dar fuerza a lo que no debe darle fuerza. Usted tiene que invertirse en llenarse del poder de Dios, que sí o que no. Por eso hoy es un día en el cual todo su esfuerzo y todo lo que usted tiene, hermano, en oración, va a ser para llenarse del poder del Espíritu Santo. Que al entregar esta tarde el ayuno en el último servicio, usted salga de este lugar lleno del poder de Dios. Y eso haremos, si Dios nos lo permite. Oraremos, lo vamos a ungir, entendiendo el principio de la unción, que es ser apartado para Dios. Donde usted no se unge para que ningún demonio lo toque. No, es la manera simbólica en la que usted dice, yo le pertenezco a Dios, soy de Él. El poder de Dios está dentro de mi vida. Has ayunado y has orado estos días con un solo propósito. Y no es que simplemente los demonios se alejen, no. El propósito es santificarte. Esa santidad es el escudo que ahora tienes y que evitará que cualquier cosa se pueda levantar, cualquier plaga. Si no hay santidad, no hay nada. Simplemente se pierde todo lo que se tiene. Dentro de las cosas que realmente este Acab realiza, dice la Biblia que le hizo un templo a Baal, otro templo a la Acera. Y cuando él lo hace, lo único que realiza realmente dentro de eso es corromper al pueblo. Por eso usted tiene que estar pegado a la verdad. Yo no sé cuánto haya aprendido usted con la lectura de la palabra de Dios en este tiempo. ¿Sí ha aprendido o no ha aprendido? Mire, solo leyéndola, usted la lee esta vez y cuando la vuelva a leer va a enterarse de muchas cosas más, y la vuelve a leer otra vez, y así sucede. Porque es inacabable, hermano, el conocimiento que Dios tiene para usted a través de la lectura. Por eso, de los mandamientos que Dios le deja a los reyes es: todos los días leerá esa ley. ¿Cuándo? Todos los días. ¿Para qué? Para que aprenda a temer ¿a quién? A Dios. Dentro de esa acera también se conocen a otras diosas como Astoret, que Astoret es una de las diosas semitas que tiene que ver con el amor. Entonces ya comienza la persona a entender de dónde salen tantas tradiciones, días del amor y la amistad, y por qué no tiene que ser otro día. Algunos todavía hablan de Cupido como si fuera un angelito, como si fuera algo, pero hablan de él. Hablan de, dentro de los términos espirituales, o más bien de la iglesia, si alguien está enamorado, no dice está enamorado, sino lo flechó. ¿Lo flechó? ¿Cómo así? Sí, era el principio del dios Cupido, que lo que hacía él era tomar unas flechas de amor y ponía un par de enamorados, y al uno lo atravesaba y al otro también con esa flecha, y quedaban enamorados. El asunto es cuando utilizamos frases y utilizamos cosas con un desconocimiento grande, pequeño o casi nada de él, pero las utilizamos por tradición o porque nos parecen que son buenas. Astoret, al igual que Acera, eran diosas que tenían que ver, hermano, con el amor, con la fertilidad, con la guerra, y se adoraban, hermano, de muchas maneras. Se conoció a otra que es Ishtar, es la misma, pero es en Asiria. En Oriente era Astoret. En Babilonia se conoce como Astoret en Egipto, o Astaret. En Fenicia se conoce como Afrodita, o en Grecia también se conoce como Afrodita, y ya comenzamos a tener diferentes nombres. Si eso empezamos nosotros a llevarlo a la cultura latina, en la cultura latina se le conoce como la Pachamama, o la madre naturaleza. Entonces comenzamos a entender de dónde salen tantas cosas que la gente practica. No es algo nuevo. Estamos hablando de algo que viene desde la antigüedad, y que toma fuerza a la medida que la persona la va alimentando. Eso es como el que dice: yo soy terraplanista. El terraplanista es el que dice que la tierra todavía es plana y sigue inventando cosas y no, y es que yo creo, y es que, bueno. Sin embargo, mucha gente llevada por esa ilusión comete errores, errores de forma y una cantidad de cosas. Si la vamos a conocer, algunos hermanos hablan de la reina del cielo. Pero a ver, ¿cómo así? ¿Existe la reina del cielo? Sí, Jeremías, capítulo número 7. Escuche esto porque es donde empezamos a desenvolver la madeja de cómo el enemigo poco a poco ha ido ensamblando todo el conocimiento para que la gente, hermano, piense que hay algo grande, poderoso a través de los ídolos o cualquier otra cosa. Jeremías capítulo 7, ¿lo tiene? Los hijos, verso 18, los hijos recogen la leña, los padres encienden ¿qué cosa? Y las mujeres amasan la masa para hacer tortas. ¿A quién? ¿A quién? A la reina del cielo, y para hacer ofrendas a dioses ajenos, para provocarme ¿a qué cosa? Cuando usted ve que mucha gente, cuando ve el evangelio y dice: yo no voy a esa iglesia porque allá los pastores piden el diezmo y los pastores piden las ofrendas y los pastores piden primicias o lo que sea, se han olvidado a la gente que siempre el enemigo, imitando las cosas de Dios, ha hecho que la gente le ofrende a él. Lo que pasa es que la gente piensa que la ofrenda que hace la persona a los demonios simplemente es algo que le aprovecha a ellos y a nadie más. Por ejemplo, le ofrece una borrachera, una orgía, un crimen. Cualquiera que sea el rito que se haga, el ofrecimiento se hace de la persona hacia las tinieblas. El asunto es que la gente piensa que es para su propio gusto. El tema es que se ofrece a los demonios. Cuando se estaba en la religión tradicional, y lo vemos hoy en día, la gente hace una cantidad de cosas. Usted verá que hoy ponen las mesitas con las imágenes y vamos por el séptimo paso y por el primero y por no sé dónde. Y la gente es feliz sacando sus estatuas y cosas por el estilo, colocándolas allí, pensando que están adorando a Dios. Pero la pregunta es: ¿a cuál Dios? ¿Al Dios que solamente se acuerdan en Semana Santa, o que se acuerdan cuando están en peligro o cuando sienten miedo? El asunto es que a Dios no se le ama de esa manera. A Dios se le ama con todo el corazón, todos los días de nuestra vida. ¿Que sí o que no? ¿Que sí o que no? Pero, sin embargo, la Biblia no está hablando aquí de gente mundana. Está hablando de gente impía, conocedores de la verdad, pero apartados. ¿Cuánto creyente anda fabricando su propio ídolo? Todos están en la misma situación, dice aquí la Biblia. ¿Quiénes? Aquellos que le ofrecen ofrendas a la reina del cielo, a la Pachamama, a la madre naturaleza, a Diana de los Efesios, a Istar, a Astoret, póngale el nombre que quiera, el mismo demonio, no hay más que hacer. Si usted nota, tanto Astoret o Diana o cualquiera de ellos son imágenes e ídolos que lo único que están mostrando es que la gente puede creer en lo que es tangible, pero no en lo intangible. Dios les dijo desde la antigüedad al pueblo de Israel: no me van a hacer imagen de nada, ni de animales, ni de hombres, ni de mujer, porque cuando fuiste al monte, ninguna figura viste. Y se lo repite varias veces. ¿Sí lo leyó o no lo leyó? Este es el punto donde nosotros tenemos que ver que lo que el enemigo quiere siempre será engañar a la gente. ¿Con qué la engaña? La va a engañar con hechicería. ¿En qué se basa la hechicería? Se basa en rituales para lograr objetivos específicos. Mover, no lo olvide, la voluntad, que la gente piense y haga como ellos quieren. Cambiar el curso de todas las cosas. ¿Es un poder? Sí, pero demoníaco. Hay que tenerlo claro. Esto no es un poder el cual la persona diga, lo voy a comparar con Dios. No. El poder de Dios es incomparable. El hechicero puede tener poder, pero por encima de él está, hermano, Dios. De allí que una de las cosas que usted debió haber leído en estos días, hermano, es acerca de aquel hombre que levantándose contra sus hermanos lo mata, mata a sus hermanos, 60 hermanos mata, y él, hermano, se levanta y pelea y hace, pero al final de cuentas dice que Dios le envía un espíritu que les pone, hermano, a ellos en problemas. No es que Dios simplemente maneja a los demonios y vaya usted y hágale, no, les da el permiso. A lo largo de la lectura bíblica usted va a notar cómo en ocasiones Dios le envía o le da permiso más bien a esos demonios para que hagan lo que tengan que hacer. Lo vimos en Job, Satanás pide permiso. Dios dice, bueno, pero no haga esto. Porque Dios tiene un objetivo, en este caso con Job. Pero en la parte de entender cómo Dios entra en juicio, simplemente los demonios y todo lo demás está bajo la autoridad de Dios. ¿Por qué nosotros, hermano, pensamos en algún momento que estamos debajo de los demonios y que pueden hacer con nosotros lo que quieran? ¿Por qué la gente piensa que el diablo los revuelca, vuelve los arma, pero el Señor me salva de todas esas? ¿Por qué? ¿Por qué atribuirle lo que no está allí? Manténgase en santidad. Usted en santidad es invencible. ¿Cuántos dicen amén? Usted en santidad, hermano, el diablo no le hace frente. Y si le hace frente, tendrá que huir de delante de ti, aleluya. No importa, hermano, si para otros está usted en el piso. Lo importante es cómo se encuentra delante de Dios. Pero no se justifique si su conciencia sabe que está mal delante de Dios, diciendo, no, el Señor sabe, el Señor es el que me libera, solo por quedar bien. A nivel espiritual, todos nosotros somos bien conocidos. La Biblia dice que los hijos del tal Exebas intentaron echar un demonio fuera y dice, yo conozco, dice el demonio, a Pablo y sé quién es el Señor Jesús, pero ustedes, ¿quiénes son? Porque en el ámbito espiritual usted tiene que ser conocido. Puede que haya muchas cosas que haga el enemigo y lo que quiera, pero serán simplemente herramientas en las cuales la persona va a perder el tiempo. Porque en Cristo Jesús, usted y yo somos más que vencedores. ¿Cuántos dicen amén? Alábelo con todo el corazón. Aleluya. ¿Qué hay que entender? Bueno, como les había dicho, vamos a ver la diferencia entre muchas de las cosas que hemos mencionado para que usted tenga claridad de lo que pueda llegar a estar haciendo. Cualquier similitud con lo que usted está haciendo, hermano, usted dice, ya sé, ya entiendo, esto es de brujería o hechicería o magia. Vamos con la primera de ellas, que es la hechicería. Hechicería es básicamente realizar conjuros o hechizos o rituales para lograr el objetivo definitivo. No lo olvide, mover la voluntad o cambiar el curso de los acontecimientos. Esto es donde empezamos a ver que se incluyen palabras, se incluyen objetos, se incluyen velas, se incluyen hierbas. Bueno, ahí para allá hay una cantidad de cosas que las vamos a llamar fetiches. Básicamente porque tienen que ver con el dominio de la voluntad de la persona, y no solamente para el área sexual, sino para cualquier área. Y dentro de eso, esa hechicería está enfocada simplemente en resolver situaciones básicas como amor, dinero, protección. Entonces va la persona donde el hechicero y le dice, es que a mí me gusta fulano de tal, tome, aquí están las goticas de quereme, 3 gotas en el vaso de gaseosa y con eso tiene. Y el que antes era feo, ahora lo ve lindo. ¿Controla qué? La voluntad. Ojo que es real, es real. Y la única manera en la que funciona en un creyente es cuando el creyente no está ¿en qué? Puede que le den lo que quieran a usted, no importa. Si usted está en santidad, no tiene ningún efecto. Pero ahí es donde usted tiene que mantener la fe en Dios, que sí o que no. Dentro de eso también encontramos la brujería. Ya sabemos qué es la hechicería. La brujería es, puede, hermano, incluir, esa misma brujería puede incluir la misma hechicería, pero también incluye lo que son las creencias. Es que en este lugar aparece no sé qué cosa, a la medianoche. Yo iba a la finca de un tío, que tío abuelo que ya falleció, y cuando iba allá en esa época, mientras él estaba vivo, todos mis primos o bueno, familiares cercanos comenzaban a contarnos historia. La finca quedaba en el filo de una montaña y al final quedaba la loma que bajaba allá, y decían: de esa loma el Viernes Santo a la medianoche se ve una llamarada que sale allá, y todo el que se intenta acercar allá se le viene un toro botando candela por las orejas, por la boca y hasta por la cola. Y claro, eso lo llenaba uno de terror, de susto. Me dice: uy, Dios mío, ¿y por qué es eso? No, porque ahí hay una guaca enterrada. Un acto de, hermano, tener creencias y tradiciones dentro de las prácticas espirituales. Mire, dele esto a su marido para que nunca la abandone, y ella le da cualquier cosa, cualquier clase de bebedizo. Yo les contaba en estos días que la costumbre antigua era coger al esposo y cogerle el dedo del corazón y apretárselo ahí, decir: bueno, bandido este, me va contando lo que hizo en el día. Brujería. Comprendamos dónde se están ese tipo de cosas. Volvemos al punto de decir: ¿qué es lo que quiere la persona, hermano, hacer? Por tradiciones. ¿Cuántos de ustedes se han detenido a preguntar para qué sirve el aceite de la unción? Sino que simplemente alguien le transmite el conocimiento. No, mija, usted riegue aceite por donde sea, que ahí eso, los demonios no llegan. Yo a veces logro imaginar como si echara uno un ácido cuando quiere limpiar el cemento o algo, y eso empieza a burbujear. Me lo imagino de esa manera, que los demonios tocan ahí el piso y ¡no! Aceite ungido, y empiezan a derretirse. No es así. Es donde el pecado de la persona atrae a los demonios, no hay más. Donde hay un cadáver, un perro muerto, un animal muerto, ¿qué abundan? ¿Qué empiezan a llegar? Los buitres, los chulos, como lo quiera llamar, ahí empiezan a volar, porque el olor los atrae, así el pecado. La desgracia, la ruina, la enfermedad, la pobreza, es atraída por el pecado, no hay más. Esa es la paga del pecado. Que usted vino a la iglesia y carga su Biblia y uno como pastor, Dios no le permitió ver nada en usted, y usted siguió como si nada, siendo servidor, líder. Me ha pasado hasta con pastores que uno dice: pero este tiene algo, ¿qué será? Pero bueno. Y creen que no, si el pastor no me dice nada, yo estoy bien. Pero ahí es donde, hermano, comienza uno a ver: oye, ¿por qué no creces, hermanito? Tantos años buscando la gloria de Dios y todavía le toca venirse a pie porque no tiene ni para el bus. Tan raro. Pero cuando andaba en el mundo, cada 8 días, hermano, petaco de cerveza sí había. Qué extraño, ¿no? ¿Será que el Dios del mundo sí le daba y el Dios que ahora cree no le da? No, lo que pasa es que la persona todavía tiene pecado allí dentro de su corazón. Pero un pecado dentro de su propia conciencia. No es que usted comience a rebuscar y a ver, ¿y será que esto es pecado? No. El pecado no necesariamente tiene que ser adulterio o fornicación. El que usted hable mal de alguien. Mira que tiene al lado, dígale: ¿usted sí habla mal de alguien o no? Mejor todavía, que usted escuchó hablar mal de alguien. Leímos en la Biblia, dice: no admitirás falso testimonio contra un anciano. sino por el testimonio de dos o tres testigos. ¿Sí lo recuerda o no lo recuerda? Entonces, ¿por qué se pone a escuchar al que no tiene que escuchar, hombre? Es un falso rumor. Ahora, si es un rumor, vaya y diga: mire, escuché esto. ¿Eso es cierto? Salga de ahí, salga de esa prisión. ¿Pero qué busca el enemigo? Mantener influenciadas las personas. Dentro de la brujería, muchas veces esa brujería simplemente se tiene como, o se asocia más bien con la conexión con la naturaleza. Que el árbol de yo no sé qué cosa, que vaya, que los espíritus que habitan en los árboles, usted los abraza y los llenan. Ah, pero hay gente que dice: no, abrace un árbol. ¿Para qué? Porque, a ver, suelta todo el campo magnético de lo que tiene. Bueno, puede ser cierto. Ahí es donde usted tiene que verlo dentro de la evidencia científica, o si usted lo está haciendo por el tema espiritual. No, es que estoy aquí abrazando ese árbol. ¿Para qué? Para que las malas energías se vayan y que vengan las buenas. Oh, ahí es donde hay un ritual ya. No hay otro tipo de cosa. Todo esto dentro de la brujería puede, hermanos, ser parte de sistemas que ya les voy a explicar. Uno llamado Wicca o tradiciones ancestrales, cosas que por costumbre se hacen. Recuerdo una historia de una mujer, alguien la contó algún día, no recuerdo quién, pero pues recuerdo la historia, donde había una mujer que siempre que compraba pescado le quitaba la cabeza y la botaba, siempre. Entonces el esposo le dijo: ¿por qué botas la cabeza del pescado? No, en mi familia es tradición, eso siempre lo hemos hecho así, de esa manera. Entonces a ella le causó curiosidad y dijo: venga, yo voy a preguntar por qué. Le preguntó a la mamá y no sabía, porque la mamá también, cuando compraba pescado, le cortaba la cabeza, lo botaba y lo metía a la nevera. Siempre. ¿Por qué botan la cabeza de los pescados? Algo está pasando. Fue donde la abuela, y la abuela sí sabía, y le dijo: abuela, ¿por qué le cortamos la cabeza al pescado y la botamos? Ah, mija, es que cuando nosotros vivíamos en el campo, allá a la orilla del río, no teníamos energía eléctrica y nos tocaba a nosotros guardarlo en una cajita de icopor así de grande, la cual a veces traía hielo, y como el pescado no cabía, le cortábamos la cabeza, la botábamos y metíamos el pescado para no perderlo todo. ¿Cómo se llama eso? Tradición. ¿Por qué botaban la cabeza del pescado? Por tradición. A esto se le conocen como paradigmas. Los paradigmas son las cosas que usted va aprendiendo, pero usted no sabe de dónde vienen. Yo les he dicho, cuando usted haga algo, hágalo con conciencia. ¿Por qué? Porque la Biblia dice que todo lo que no es nacido en la fe es pecado. ¿Por qué lo haces? Estos días, recuerdo ayer que me decían: compré el anillito con el búho. ¿Por qué lo compró? Tiene que tenerlo claro. Alguien le dijo: es que si usted pone un anillo de búho, usted va a ser lo que sea, cualquier cosa. Entonces es donde la persona tiene que saber el por qué. ¿Por qué estás haciendo eso? ¿Por qué vienes a la iglesia? Tiene que saberlo. Creo que se lo hemos explicado. Venimos a un culto. ¿Y qué es un culto? Rendirle adoración a Dios.
1: Estado con todos ustedes en este espacio de Gloria que Transforma. Muchísimas gracias. Así llegamos a la parte final. Esperamos que haya sido de gran bendición, que usted haya aprendido, que haya tomado nota de cada una de las preciosas enseñanzas que siempre nos traen nuestros pastores Andrés y Marcela Gómez aquí en este espacio de Gloria que Transforma, desde el Centro Misionero Bethesda del Sur, ubicados en la calle 36, número 43-48, barrio Villa del Sur, en Cali, Colombia. Estamos también llevándoles la invitación para que se comuniquen con nosotros a través de nuestra línea 310-350-7699. 310-350-7699. estamos invitándote para que nos dejes tus mensajes, nos dejes tus datos, también puedas pedir allí consejería, recibes discipulado y mucho más a través de esa línea. 310-350-7699. Puedes seguirnos en nuestras redes sociales, estamos en YouTube, nos encuentras como Centro Misionero Bethesda del Sur, también nos vas a hallar a través de nuestro Facebook y nuestro Instagram, @cmbdelsurcare. Nos encuentras. Muchas gracias a todos por acompañarnos. Nuestros pastores Andrés Marcelo Gómez se despiden de ustedes. Gloria que transforma. Bendiciones.

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Sí, Señor. Recibimos tu unción. La unción que sana, la unción que liberta, la unción que transforma y restaura. Solo levanta tus manos, mi hermano, y di conmigo: yo recibo de esa unción poderosa. Yo recibo lo que tú tienes para mí hoy, Espíritu Santo. Por tu unción, yo soy libre. Yo soy libre.

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1: Buenas noches. Qué bueno estar con ustedes una vez más. Gracias por el cariño y el resto. ¿Cuántos vinieron anoche? Levante la mano el que vino anoche. Wow, muy bien. ¿Cuántos no pudieron venir anoche? Levante la mano el que no pudo venir anoche. Wow, muy poquitos, muy bien. Pero tuvimos un tiempo espectacular, ¿verdad? Bueno, quiero darle gracias por llevarse el material de Batallas Silenciosas. ¿Cuántos ya empezaron a leerlo? Muy bien, ¿qué tal? Buenísimo. Digan algo para que los que no lo han comprado, por favor, se anime, porque con ese ánimo ya se desanimaron. Bueno, pero quiero animarles a los que no lo han llevado. Esta es una herramienta poderosísima. Va a estar apenas hasta hoy. Ya mañana a las 5 de la mañana saldremos para nuestra ciudad de Houston. Pero puedes llevarte este material hoy, llévaselo, regálaselo a alguien, le puedes escribir así: no estás solo en tus batallas. Qué bonito que le digan a uno eso, ¿no? No estás solo. Dile al que está a tu lado: no estás solo en tus batallas. Y ese libro está disponible ahí afuera. Quiero darle gracias a la distribuidora Everything Faith, que vinieron, chicos, allá, que vinieron a ayudarnos. Un aplauso para ellos. Gracias. El libro no estaba todavía disponible aquí en Costa Rica, pero ellos hicieron todo lo posible y lo lograron, y es una bendición. Quiero decirles de que teníamos una meta con la editorial en un año teníamos una meta de ventas en un año para este libro, y se dobló la meta en el primer mes. O sea, en un solo mes se dobló la meta que tenía la editorial en un año, y es para la gloria del Señor. Es porque mucha gente se identifica con esto de Batallas Silenciosas. Así que bueno, dale un aplauso fuerte al Señor por eso. Quiero honrar a la familia pastoral. Pastor, gracias. Gracias por tu corazón. Pastora, tienen una familia preciosa. Y bueno, la nueva hija también, una bendición. ¿Y cuántos se alegran por eso? Ya saben, ¿no? ¿Verdad? Claro, sí, no, que a veces me pasa que dice uno cosas ahí, la van barrando porque el pastor, no, eso nadie lo sabía. Bueno, no, pues es una bendición poderte conocer a la nueva hija. No es una nuera, sino una hija, ¿no? Mi hijo, el segundo, se casa en octubre. Dios mío, Padre del cielo. Entonces, mientras yo te veía a ti, yo miraba a los pastores: Señor, ¿cómo seré yo? Padre, ayúdame. Porque yo me veo muy joven para ser suegro todavía. Yo me siento muy joven todavía para que me estén llamando suegro así nada más. Pero pues la vida pasa, los hijos crecen y toman decisiones, y gracias a Dios que es una buena muchacha también, una muchacha que ama al Señor con todo su corazón. Y yo también quiero declarar sobre tu vida que tus hijos van a casarse bien, van a tener hogares bendecidos, tu generación va a ser sólida, va a ser una generación bendecida en la tierra, amén. Hablando de familias, acabo de lanzar un sencillo que se llama Dios de Generaciones, y me gustaría que lo vieran. En realidad lo hicimos con la iglesia, con los chicos de la banda de la iglesia de Grace, y pues me invitaron ahí, yo me metí ahí de sapo. Entonces, pero búsquenlo, se llama Dios de Generaciones, es muy bonita. Esa es una declaración de lo que Josué le habló al pueblo de Israel. Pues él les dijo: no sé ustedes, pero lo que soy yo, yo y mi casa serviremos al Señor. Y recuerdo que cuando mi mamá me preguntaba: mijo, ¿y quiénes fueron? Cuando era chiquito, ¿no? Mijo, ¿y quiénes fueron al juego de fútbol? Entonces yo decía: yo y mis amigos. Y mamá me decía: no, así no se dice. Y en Colombia se usaba mucho la frase: el burro por delante. ¿Aquí también? ¿Cómo se dice? Eso, el burro por delante, para que no se expande. Entonces mi mamá me decía: no se dice yo y mis amigos, se dice mis amigos y yo. Y yo: ok. Pero entonces parece que a Josué no le enseñaron español, porque él no dijo mi casa y yo, sino que él dijo yo y mi casa. O sea, violó los principios del español solo para afirmar un principio: es que el burro va por delante. Así que, ¿dónde están los burros que mañana celebran el día del papá? ¿Dónde están los padres aquí? Los padres. A ver, ¿dónde están los papás? Muy bien, muy pocos papás tenemos aquí. Wow. Todavía los que no están casados, levante la mano los que no están casados todavía. Bueno, ¿y los demás qué son? ¿Ángeles o qué? ¿No son papás? ¿Qué? ¿Ah? Miedo. Bueno, los que son papás, feliz día para el papá, feliz día para los papás desde ya, y nuestras generaciones le servirán al Señor. Alguien diga, yo y mi casa serviremos al Señor. Y es muy, muy bonito otra vez ver a Juan Carlos, qué bonito verte, un placer. No te conocía personalmente, pero es un gusto conocerte. Disfrutamos y les bendecimos. De verdad que les admiramos y les amamos. Así que bueno, gracias por el recibimiento y el cariño, pastor. Ha sido una bendición estar con ustedes y que Dios les bendiga. No, mentiras, vamos a compartir la palabra del Señor. Bueno, levanta tus manos y Espíritu Santo, aquí estoy, abro mi corazón. Quiero una gloria mayor, Señor. Tú has puesto esto en el corazón de nuestro pastor, de nuestros pastores, Señor, y ayúdame a entender lo que es para ti la gloria, lo que quieres para mí, Señor, y alinearme con tu corazón en el nombre de Jesús. Todos decimos amén. Mientras estábamos cantando ese puente impresionante de eres digno de desatar los sellos, ¿quién podrá contra tu reino? Tremendo, ¿no? Me puse a pensar, pastor, que muchas personas no saben qué es eso. Y usted a lo mejor, eres digno de desatar los sellos. Y usted por dentro, yo no sé ni qué es eso, pero suena muy bacano y se me paran los pelos. Entonces como que el Señor puso en mi corazón y decirles a ustedes, ¿qué significa eso? ¿Por qué decimos que Él es digno de desatar los sellos? Cuando lees el libro de Apocalipsis, hubo un momento muy triste en el cielo. O habrá un momento, bueno, Juan lo vio y eso va a suceder. Diga conmigo, eso va a suceder. Lo que me encanta del Apocalipsis es que el Apocalipsis no es un libro de miedo. El diablo ha metido a la iglesia, no lean el Apocalipsis, que es un libro, ay, es un libro que da miedo. Y yo escuchaba gente que dice, no, yo me quedo con los proverbios. Y como que el libro del anticristo es como, perdón, el libro de las revelaciones del Apocalipsis es como el del anticristo, que se manifiestan las suegras y todas esas cosas así feas. Entonces dice, no, yo no quiero eso, eso me da miedo, y que la gran ramera y que la Babilonia y que el 666. Y lo único que para muchos se les queda es el 666, solo mencionó una vez. Pero si lees el libro de Apocalipsis, dice que es la revelación de Jesucristo. Escúchame. Cuando lees los evangelios, es la narración de la vida de Jesús y la obra de Cristo. Marcos, Lucas, Juan lo mencionan. Cuando lees las cartas paulinas, es la revelación que Dios le dio a Pablo acerca del carácter de Cristo. Pero cuando lees Apocalipsis, dice que es la revelación de Cristo hablada por el Padre directamente. Impresionante. O sea que el libro de Apocalipsis es Jesucristo triunfando. Es una película impresionante. Entonces habrá un momento en silencio en que todo el mundo se puso triste o se pondrá triste. Cuando Juan lo vio, es como si estuviera en el presente, pero sucederá. Porque habían unos sellos que nadie podía abrirlos, nadie era digno, y lo que estaban en esos sellos eran los juicios de Dios. Lo que significa es que el único que puede abrir los sellos es el que tiene toda la autoridad para traer juicio sobre la tierra. Y entonces nadie podía abrirlo, no se encontró ninguno ni en el cielo, ni en la tierra, ni bajo de la tierra. Y Juan lloró y le dijeron, no llores, porque hay uno que es digno de desatar los sellos, y es el Cordero. Así que cuando tú declaras eso, eres digno de desatar los sellos, ¿quién podrá? No son los sellos del correo, de la correspondencia, no. Son los sellos de los juicios divinos que caerán sobre la tierra, lo que significa que Jesucristo tiene toda la autoridad sobre el cielo, en la tierra y debajo de la tierra. Entonces sentí compartirles eso en mi corazón, porque ¿a cuántos les ha sido de bendición esto? Muy bien. Porque verdad, a veces pasa que cantamos cosas y no entendemos, pero las cantamos por cantar. Pero Pablo nos dice que tenemos que cantar con el entendimiento. Esa no es la palabra de hoy. La palabra de hoy se llama los siete pelos de Sansón. No, mentiras, esa tampoco es. Yo creo que digas esto conmigo, con el corazón en el lugar correcto. Otra vez, dilo, con el corazón en el lugar correcto. Y pastor, es imposible hablar de la gloria mayor si no hablamos de Ageo. Porque no sé si has escuchado mucho esa frase, la gloria postrera será mayor que la primera. Entonces algunos hombres piensan en la gloria, una segunda esposa que Dios les va a dar que se llama Gloria. Señor, la segunda gloria va a ser mejor que la primera. No, Yo quiero que vayamos al contexto aquí y vamos al texto bíblico. A mí me encanta. ¿Cuántos les encanta de verdad la palabra? ¿Cuántos aman las escrituras? Muy lindo. Vamos a Ageo 1:1 al 15. Así que abre tu Biblia o prende tu Biblia. Porque ahora es así, ¿no? Todos la tienen en el celular. Ageo capítulo 1 dice: en el año, vamos a leerlo. ¿Están listos, chicos? ¿Por qué no hacemos algo? ¿Por qué no lo leemos antifonalmente? ¿Sabes qué significa antifonal? ¿No? Yo leo un versículo y tú lees el segundo y así nos vamos. ¿Listo? ¿Les parece? Así hacían cuando yo era chiquito en las iglesias y siempre se me quedó. Empiezo yo, ¿listo? El burro por delante. En el año segundo del rey Darío, en el mes sexto, en el primer día del mes, vino palabra de Jehová por medio del profeta Ageo a Zorobabel, hijo de Salatiel, gobernador de Judá, y a Josué, hijo de Josadac, sumo sacerdote. Ustedes. Pero espere. Primero, con ese ánimo que lo leen, ya me quiero ir para Houston. Y segundo, un poquito desordenados. Entonces, todos a una voz. El versículo 2. 1, 2, 3, vamos. Entonces vino la palabra del Señor por medio del profeta Ageo. ¿Es acaso tiempo para ustedes? ¿Es acaso tiempo para que ustedes habiten en sus casas artesonadas, mientras esta casa está desolada? Ustedes. Mí, me toca a mí. Siembran mucho, pero recogen poco. ¡Comen! ¿Dónde están los que comen? Padre, Señor, hay algunos que son aquí catedrales del Espíritu. ¡Comen, pero no se sacian! ¡Beben! Aquí nadie bebe, gracias a Dios. Pero no quedan satisfechos con la bebida. Sigue. Se visten, pero nadie queda caliente. Y el que recibe salario, recibe salario en bolsa rota. Ustedes. Suban al monte, traigan madera y reedifiquen el templo para que me agrade de ello y sea glorificado, dice el Señor. Por eso los cielos han retenido, wow, tremendo. Por eso los cielos han retenido su rocío y la tierra ha retenido su fruto. Entonces Zorobabel, hijo de Salatiel, y Josué, hijo de Josadac, sumo sacerdote, con todo el remanente del pueblo, obedecieron a la voz del Señor su Dios. Alguien diga amén a eso. Y obedecieron a las palabras del profeta Ageo, como el Señor su Dios lo había enviado. Sigan. Ah, perdón, yo. Y el pueblo tuvo temor delante del Señor. Ok, puedes repetir otra vez ese texto, porque yo creo que esta palabra profética es para la iglesia Maná hoy. 1, 2, 3, díganlo. Fuerte. Otra vez esa frase. Yo estoy. Vamos, iglesia, créanlo. ¿Quién lo dice? ¿Quién lo dice? ¿Cuántos se alegran por eso? Siguiente. Y el Señor, me encanta esto. Y el Señor despertó el espíritu de Zorobabel, hijo de Salatiel, gobernador de Judá, y el espíritu de Josué, hijo de Josadac, sumo sacerdote, y el espíritu de todo el remanente del pueblo, y vinieron y comenzaron la obra en la casa del Señor de los ejércitos, su Dios. Y ustedes, el día 24 del mes sexto. Wow, levanta tus manos. Padre, gracias, porque cuando leemos la palabra detenidamente encontramos riquezas en ella. Señor, enséñanos a leer las escrituras sin afán. Así como prestamos atención a una serie de Netflix y revolvemos y devolvemos otra vez el capítulo y devolvemos otra vez esa frase y devolvemos otra vez esa escena, Señor, con mayor razón que detenidamente podamos ponerle atención a las palabras del pacto que nos estás hablando en esta noche, en el nombre de Jesús. Amén y amén. Quiero enseñarte algo. ¿Por qué te pedí que lo hicieras antifonalmente? Porque, pastor, muchas veces nosotros los pastores, y yo me meto ahí, arrancamos a leer versículos, la gente no le pone cuidado y se queda con una prédica, pero no se queda con la escritura. Yo quiero animarte a que seas alguien que tengas comunión directa con las escrituras. Una de las cosas que me ha ayudado mucho es detenidamente. Diga esa frase, esa palabra, detenidamente. Hay que aprender a leer las escrituras con detenimiento. No todo es así. ¿Qué entendió? Nada. Yo no tengo problema con la Biblia en un año. Yo sé, la Biblia en un año, chévere. Pero hay gente que lee la Biblia en un año y no se le quedó nada. Solo cumplió la meta. ¡Yeah! ¡Leí la Biblia! ¿Qué se acordó? Nada. Yo prefiero ir pasito a pasito, como dijo el salmista, despacito, pero poniéndole cuidado a todo lo que la palabra del Señor nos quiere decir. ¿Cuántos recibieron esta palabra leída? Mire que la leímos y yo sé que a muchos ya se les... ¿Cuántos ya se imaginaron lo que estaba sucediendo en ese tiempo? Bueno, quiero ponerte en contexto. El marco histórico de este libro es un libro que se escribió 520 años antes de Cristo. ¿En qué momento estaba el pueblo? Bueno, quiero ponerles en contexto. Israel tuvo 3 deportaciones a causa de su desobediencia. Fueron esparcidos, fueron sacados de su tierra. Fueron 3 momentos diferentes de deportaciones. Y este momento hace parte de la primera deportación. Y en esa primera deportación a Babilonia, el Señor les permite regresar a su tierra. Ustedes saben que el sueño de todo judío es regresar a su tierra. Y el Señor en algún punto los va, en algún momento los va a recoger de todos los puntos de la tierra y los va a llevar otra vez a su tierra. Ellos siempre han estado va y vuelve, va y vuelve, va y vuelve. Y lo que está pasando hoy obviamente no es nuevo, porque ellos están rodeados de enemigos completamente. Ellos aman su tierra, el deseo de ellos es permanecer en su tierra y conquistar las tierras que el Señor les ha dado. En ese orden de ideas, entonces ellos venían de regreso de una cautividad. Di conmigo eso, cautividad. O sea, son personas que tenían, mírame acá, tenían sus tierras. Supongamos tú estás aquí en Cartago, tienes tu tierra, tienes tus posesiones. De repente te llevan al exilio, te llevan prisionero, vas, ahora eres esclavo en un gobierno completamente diferente, te oprimen, te maltratan, pero el Señor tiene misericordia y libera al pueblo y otra vez regresan a su tierra. Imagínate esa emoción de volver a regresar a la tierra de uno, volver a emprender, volver a levantar. Y en ese retorno el Señor levanta a 2 líderes: Zorobabel, que era el gobernador, y Josué, que era el líder espiritual o el sumo sacerdote. Y el pueblo empieza a reconstruir el templo, porque recuerda esto, para ellos el templo era importante, era la señal de que Dios estaba con ellos. Pero en el camino se distraen, di conmigo eso, se distraen, se desaniman, di, se desaniman. Ellos entran en desánimo por la oposición extrema que tuvieron y las dificultades también internas de su corazón. Escucha, pasaron 16 años y las obras quedaron a medias, detenidas ahí, casi como en medio ruinas. Y el templo estaba en ruinas, pero eso sí, la casa de cada uno de ellos estaba artesonada. O sea, llegó un momento en que ellos dijeron, mírame, se devolvieron y dijeron: yo, gracias Señor, nos volviste a la tierra, Padre, te prometemos que vamos a construir el templo, vamos chicos. Y empezaron a reconstruir el templo, pero vino la oposición y vino la, yo le llamaría esto, la entretención. Es la misma dinámica que el enemigo usa. Cuando tú y yo decidimos trabajar por el reino, viene la oposición. ¿O usted cree que esto es Hello Kitty o Disney World? No. Cuando tú le dices sí al llamado de Dios, el enemigo te pone una foto en el infierno y dice: se busca ese desgraciado, vivo o muerto. Ahora entiendes cómo el reino de las tinieblas empieza a levantar. Y tú dices: pero no, pero antes cuando era en el mundo. Yo escucho gente que habla así: yo antes cuando era en el mundo no tenía los problemas que tenía. Antes yo tenía plata, ahora ando más pelado. ¿Sabe qué? Aquí se dice pelado. Ando más pelado que sobaco de rana, aguantando más hambre que piojo en peluca. Estoy mal. Antes podía hacer esto, antes, pero ahora que estoy como que el caminar con Cristo es una derrota. Y es que no han entendido que estamos en una guerra. Voy a repetirte eso: estás en una batalla. Cuando tú pones el pie por Cristo, inmediatamente te estás subiendo al ring de boxeo y el diablo te está esperando. Los demonios te están esperando. La oposición te está esperando. ¿Para qué? Para destruirte. Obviamente que sí, pero Dios lo usa para darte una conquista que jamás tú has vivido nunca antes en tu vida. Para que crezcas en tu fe, para que puedas crecer en obediencia. Pero el enemigo más fuerte no es el externo. El enemigo más fuerte no son las opresiones, no son los demonios. No, tenemos autoridad sobre ellos. El enemigo más fuerte es la desobediencia que está dentro de nosotros. Y eso fue lo que pasó con este pueblo. Primero se desanimaron porque vinieron los opresores y empezaron a oprimirlos. Pero lo que causó más dolor en el corazón de Dios es que este pueblo se dedicó a construir sus propias... ¿cómo? Casas. Y llegó un momento en que el Señor supervisa las casas del pueblo de Israel en los tiempos del profeta Ageo, y se da cuenta que esta casa está artesonada con una pantalla LED de 72 pulgadas, con un garaje eléctrico, con un Tesla en el parqueadero. Padre, Señor, recibo esa palabra. Y se da cuenta que todos están, mejor dicho, diga conmigo esta palabra: cómodos. Otra vez: cómodos. Cuando voltea a mirar su templo en ruinas, wow. Y algo está pasando aquí que no cuadra. Escúchame bien. Lo que no cuadraba es que esta gente, el pueblo de Israel, entre más invertían ellos, más el dinero se les iba. Comían y no se saciaban. Bebían y no se saciaban. Se ponían ropa y no se calentaban. En otras palabras, en palabras contextuales, se esforzaban tanto por ellos y para ellos que en cada vez que se esforzaban, peor les iba. Yo quiero preguntarles: ¿cuántos han estado en ese momento? ¿Cuántos han pasado por ahí? ¿Cuántos saben de lo que yo les estoy hablando? Que usted se mete y se mete y se mete porque yo tengo que ser el primero, yo tengo que hacer a mi familia adelante, yo tengo que ser un berraco, pues. Pero entre más le das y le das y le das, menos logras y menos logras y menos logras. Era como que ellos recibían el salario como agua que se les iba por las manos. Hasta que llega el momento en que el Señor despierta el espíritu de un servidor, de un muchacho. ¿Dónde están los muchachos aquí? Empezando por el que está adelante. Diga conmigo: Ageo. Mira, el ministerio de Ageo no fue muy largo. Fue un profeta menor. No fue un profeta Isaías. No fue un profeta como Isaías. No fue un profeta como Jeremías. No fue un profeta como Ezequiel. Pero el Ageo se levanta solo en un ministerio de un tiempo que la Biblia lo registra de 4 meses. O sea, era una persona del común. Me fascina esto. Era una persona de común y corriente. Dios escoge al que Él se le dé la gana. Y Dios te va a escoger a ti. Dios te va a escoger a ti, a ti, a ti. ¿Dónde están los Ageos de este tiempo? Pero algo que me fascina, pastor, ¿sabes qué significa el nombre Ageo? El apellido es: ¿dónde estás que no te veo? No, mentiras. El nombre Ageo significa mi fiesta, o festividad, o festín. Ahora, para alguien que quiera tener hijos, hay un nombre, Ageo. ¿Y por qué no? Yo me imagino a Ageo porque es un pastor. Tú sabes que en las escrituras los nombres afirman una característica de la persona. Jonatán, amigo, eso era lo que era Jonatán. David, conforme amado de Dios, eso era lo que era David. O sea, el nombre sobre la persona determinaba su personalidad, su proyección. Yo me imagino a Ageo. Wow, yo me imagino que Ageo no era como algunos profetas de hoy en día que cuando profetizan, no, parece que están como enojados, no sé, como que así te dice el Señor. Así. Su nombre significa festín, Dios es fiesta. Yo soy una fiesta. Y me llama la atención que la función de Ageo, di conmigo esto, era animar. Otra vez, dilo. Más fuerte. Más fuerte. Animal no, sino animar con R, animar. Animar. La gracia que Dios puso sobre Ageo era animar al pueblo para que se redireccionara en la voluntad de Dios. Yo creo que necesitamos hoy Ageos en este tiempo. Yo necesito rodearme de Ageos. Y tú necesitas ser un Ageo para el que está a tu lado. Yo declaro que Maná será una iglesia llena de gente que son como Ageos. Que cuando uno llega aquí, algo que me encanta aquí es que aquí celebran. La cultura esa de la celebración es algo que el diablo ha matado en muchas iglesias. O sea, todo lo critican y nada lo celebran. Por eso me encantó lo que dijo Josué ayer. Lo que tú celebras es lo que tú recibes. Y lo que tú criticas es lo que tú apartas de ti. Yo te animo en el nombre de Jesús a que seas un ageo. Sí, hay que hablarle a la gente. A lo mejor si Dios te pone una palabra de exhortación, pero hazlo con una buena actitud. Celebra. Una de las cosas

Le dije, pastor, eso era feo, ¿no? Cuando estábamos allí sentados en la sala, eso era muy raro. Cuando estábamos esperando a poder entrar al santuario, yo le dije al pastor, tienes un pueblo hermoso, tienes unos servidores hermosos. A mí me recibieron dos hermanos, se llaman Nabucodonosor y ¿cómo se llama la otra? Sí, no, Ricardo y Sofía, no, y Sonia. Y entonces ayer me dan unas rosas. Cuando a mí en la vida me habían regalado rosas. Y me dicen, pastor, aquí hay unas rosas para usted. Cuando, o sea, yo no sabía cómo interpretar eso. Yo no sabía si decirles, ay, gracias. No, no sabía. Ahí es donde la hombría de uno se pone a prueba. Y yo, ay, gracias. Ahí están los muchachos. Y había una nota ahí bonita, una nota, una palabra profética. Wow, eso es tener el espíritu de Ageo. Y luego, anoche me vieron que yo salí así, porque andaba un poquito afectado la garganta. Y cuando me subo y el carro para venir para acá, pastor, te tenemos otro regalo, yo, otras rosas. No, una bufanda. Me regaló una bufanda así, parece tipo Juan Gabriel. Yo me sentí así como la... Yo iba a entrar aquí, querida. Qué rico estar rodeado de personas que te afirman. Yo declaro que tú serás un Ageo para tu familia, para los compañeros de trabajo, para tu iglesia. Necesitamos ese tipo de personas. Vino, levantó el espíritu, despertó el espíritu del pueblo. Padre, levanta hombres y mujeres de Dios que animen, animen, animen, animen, animen, animen, animen. Pero escucha, di esto conmigo. El animar a otros tiene que tener un objetivo. Claro, ¿cuál era el objetivo de que Ageo trae esta palabra? Que reconstruyeran el templo. No es solamente decir, ay, tú eres bonita. No, hay que afirmar a la gente hacia un propósito, hacia un destino. Y eso es lo que quiero hablarles hoy. Esa era la introducción. ¿Termino aquí? Muy bien. Y quiero hablarles de algo muy lindo que yo sé que les va a marcar el corazón acerca de este texto precioso. Y los que están escribiendo, escriba, fariseo. En primer lugar, es tiempo de reconstruir las prioridades. Es tiempo de reconstruir las ¿qué? Las prioridades. Dice Esdras 5:1-2, cuando los profetas Ageo y Zacarías, hijo de Ido, profetizaron a los judíos que estaban en Judá y en Jerusalén en el nombre de Dios de Israel que estaba sobre ellos, Zorobabel hijo de Salatiel y Yeshua o Josué hijo de Josadac se levantaron y entonces comenzaron a reedificar la casa de Dios en Jerusalén y los profetas de Dios estaban con ellos apoyándoles. Wow, mira, cuando el Señor empieza a exhortarlos, porque me encanta que Dios exhorta a su pueblo, exhorta a su pueblo, corrige a su pueblo y les hace una pregunta: ¿es acaso para ustedes tiempo para que ustedes construyan para sus casas? Los confronta, les empieza a hacer esa pregunta. En otras palabras, les dice: chicos, ustedes están mal porque sus prioridades están en desorden. Sus prioridades son sus casas, sus garajes, su sala, los muebles. Vamos a contextualizarlo hoy. Tu prioridad es solo tu trabajo, que te veas bien. Para algunas hermanas, tu prioridad son las siliconas. Bueno, algunas. Tu prioridad es simplemente verte linda. Oye, y es que hay mujeres que en las redes sociales son medio raras, ¿no? Salen así en bikini así y ponen hija redimida por la sangre de Cristo. Ese, mi hermana, pero le redimió el alma, pero no el cuerpo. Para algunas mujeres su prioridad es verse bien y no está mal que te vea. Por favor, vístase bien, o sea, hello.
Pero para otros de nosotros nuestra prioridad es nuestra empresa, para nuestra prioridad son nuestras cosas, y no está mal enfocarnos en nuestras

0: otras cosas. Pero déjame decirte, nuestra prioridad sobre la tierra no es crear nuestros propios reinos. I'm sorry. Nuestra prioridad es establecer el reino de Cristo y preparar su venida, preparar el camino para su venida. Y alguien dice, pero entonces, ¿y yo qué? Te pongo en orden las cosas. Perdóname, lo tengo que decir. Pero hemos caído en el error de predicar un evangelio en el cual yo soy el centro de ese evangelio. Dios es mi esclavo. Ven, pásate por McDonald's. Ponle nombre al McDonald's que quieras. Pásate, ven a la conferencia, pasa por drive-thru, baja la ventana, reclama tu milagro y recíbelo allá. Y Jesús está ahí como, ¿qué quiere, papito? Ah, sí, ¿cómo? ¿Agrandado o chiquito? Oh, ¿lo quiere con ketchup? ¿Lo quiere con mayonesa? Oh, ¿quiere un pie de apple? No, en serio. Y yo como que, venga acá, necesito que me haga este milagro. ¿Qué tan mal estamos? ¿Qué tan mal estamos? Y usted me dice si yo estoy equivocado, pero la gente que tiene esa mentalidad nunca se sacian, nunca, porque ellos son el centro de todo. ¿Y quién dijo que nosotros éramos el centro del universo? El verdadero evangelio es poner a Cristo en el centro, hacer su voluntad, y Él me va a llevar, escúchame, Él me va a llevar a dimensiones que nunca puedo llegar. Él me va a dar recursos que nunca pudiera tener. Alguien entienda esto, por favor. Alguien haga así. Prioridades. Es tiempo de reconstruir las prioridades. Cuando las prioridades están en desorden, escucha esto, nada te va a funcionar. Por más de que le metas, por más de que seas diligente. Yo conozco gente diligente que no le va bien. ¿Por qué? Porque está siendo diligente en algo que no tiene que ser diligente. Las prioridades. Cuando las prioridades no están en orden, no hay tiempo para nada. O no hay tiempo para Dios. ¿No has escuchado que esa es la frase de hoy en día de muchos? Es que no tengo tiempo. ¿Alguien ha escuchado eso? Vamos al congreso. Es que no tengo tiempo. Vamos a servir. Es que no tengo tiempo. Di eso conmigo. 1, 2, 3. Otra vez. Mentira. Sí hay tiempo, lo que pasa es que no hay prioridades. No hay prioridades. Yo me he dado cuenta que cuando yo pongo las cosas en orden, el tiempo se apareja y las cosas funcionan mejor. No es que no haya tenido tiempo, lo que pasa es que no tengo en orden las prioridades. Dios se manifestará en tu vida el momento en que tú decidas reconstruir las prioridades espirituales. Busquen. Quiero a dos chicos que me ayuden aquí, suban. Busquen primeramente, dos chicos, vengan. Busquen primeramente el reino de Dios. Prioridades, di conmigo, prioridades. Y estas cosas os serán añadidas. Ustedes son añadiduras. ¿Listo? ¿Me ayudas, mi joven? Es que parece talibán. Venga aquí, parece aquí, mamá. Usted como que acaba de venir por allá, ¿no? Está escapando, ¿no? Se está escapando. Fue uno de los que tiró esos misiles, ¿no? Ya me lo di cuenta. Escucha, Él va a representar el reino. Él va a representar las prioridades. Y ustedes son las añadiduras. A ver, pastor, ¿qué añadidura tú quisieras? No, en serio, de verdad. ¿Qué añadiduras tú quisieras para ti que tú dijeras, uy, me encantaría esta añadidura material, profesional, no sé?
1: Bueno, si es a nivel personal, lo llevo al plano familiar. Provisión en abundancia para cubrir todas las necesidades.
0: Provisión, muy bien, excelente. Una añadidura ahí. La novia. Sí, Padre, Señor. Toca todas las ciegas que hay aquí, Padre.
2: Un carro nuevo,
0: amén. Mire que a veces nosotros somos como que, porque hay dos polos opuestos, ¿no? Hay gente que solo va por las añadiduras, pero hay gente que diga, no diga eso, que eso es materialismo. ¿Y cómo que siente mi papá? ¿Cuál problema tengo yo de decirle, Señor? A mí me gustaría tener un carro nuevo, dame un carrito, un carro nuevo, Señor, dame una novia, o sea, ¿cuál es el problema? Pastora.
3: Bueno, aparte de la provisión familiar también,
2: Que mi clínica se expanda y se extienda.
0: Wow, la bendigo por ser una mujer diligente. ¿Cuántos tienen deseos en su corazón? Pero ¿sabes cuál es la clave? Mírame. Son añadiduras. Y el tema es que Dios quiere que esas añadiduras crezcan. Agáchense detrás de mí. Agáchense, aquí tengo el negocio, la familia, la provisión. Padre, gracias. Aquí tengo, Señor, lo que yo quiero, lo que yo deseo. Pero yo estoy desesperado detrás de eso. No, yo estoy buscando el reino. Yo estoy siendo obediente con las prioridades. Yo estoy alineándome al corazón de Dios. ¿Cómo sé que estoy persiguiendo el reino antes de las añadiduras? Porque lo primero que hago en el día es estar en el secreto con el Señor. Ahí ya le estoy diciendo, you're first. Tú eres mi prioridad. ¿Entienden esto? ¿Cómo sé que Él es mi prioridad? Porque no negocio el servicio en la iglesia. Porque llueva, truene o relampague, yo lideraré, yo serviré en mi casa. Ahí en mi casa, en mi iglesia, en Maná. Ahí yo le estoy demostrando a Dios que Él es prioridad. ¿Cómo le estoy demostrando a Dios que Él es prioridad? Cuando soy fiel con mis diezmos, mis ofrendas, Él es la prioridad. ¿Alguien está entendiendo esto? Entonces, cuando voy detrás, automáticamente algo que va jalando. Y esas añadiduras, escúchame, van a crecer mucho. Alguien reciba esa palabra, van a crecer. Pero mira cómo funciona. Cuando yo pongo las cosas en orden, el reino camina y yo voy detrás del reino. Camine por donde quiera, hermano. Pero yo no tengo que andar buscando las bendiciones. Las bendiciones me van a perseguir a mí. Corra, hijo, corra. Y yo agarro el reino, arrebato el reino. El reino de los cielos se hace fuerte y solo los valientes lo arrebatan. ¿Y quién me sigue? Ustedes agárrenme. Me sigue. El año 2025 será un año donde tú irás detrás del reino y las bendiciones irán detrás de ti, las oportunidades irán detrás de ti, la riqueza irá detrás de ti, la gracia y el favor irán detrás de ti. Alguien dígame amén a eso. La gloria postrera será mayor que la primera. Yes. Corra más rápido hasta llegar allá.

0: Así es que funciona. Pero ¿cómo es la mayoría de nosotros? Al revés. Al revés. Es más, vamos a esas conferencias para que Dios me bendiga. Qué mal que estamos. Andamos así. Y así estaba el pueblo en los tiempos de Ageo. ¿Tratando de qué? De arañar. De arañar. Y el reino de Dios olvidado. Y terminamos así. Así terminamos. No, no, ustedes de pie. Terminamos postrados frente a las añadiduras. Por favor. Y luego venimos a Dios: Señor, ven, ayúdame, Padre. Y Dios dice: no puedo, porque tienes tus prioridades al revés. Gracias, muchachos. Háganme el favor, tráiganle una bala de oxígeno al hermano aquí. Un aplauso para estos servidores. Levanta tus manos, dile: Señor, hoy decido ponerle prioridades a mi vida. Para mí la prioridad número uno será establecer tu reino en la tierra. Dígalo, será establecer tu reino en la tierra. Mira, los judíos en esto nos dan sopa y seco. Un papá judío habla con su hijo judío y le dice: hijo, recuerde que usted es judío. Donde quiera que usted vaya, usted tiene que representar a Jehová, a Elohim, a Adonai. Por eso son los dueños del 80% de los bancos a nivel mundial. Cuando un judío, un niño judío, le dice: papi, yo quiero estudiar, antes de que decida qué va a estudiar, qué va a hacer y todo, ellos ya la tienen clara de que son hijos de Abraham, de Isaac y de Jacob, y que eso no se negocia. Es terrible. Nosotros tenemos el Evangelio completo. Ellos tienen solo el Antiguo Testamento, pero creen más en el Antiguo Testamento de lo que nosotros creemos en el Evangelio completo. Nos dan sopa y seco. Pero ¿cómo es el hijo del cristiano? Papá, ¿qué quiero hacer? No sé, usted mire a ver qué hace, mijo. En vez de decirle: mijo, recuerda que tú eres sal de la tierra y luz del mundo. Lo que quiera que hagas, recuerda que eres un embajador del reino de los cielos. Si ve la visión, visión, prioridades, prioridades. Entonces, en primer lugar, a ver, para los, a ver si son buenos escribas, ¿cuál es el primer punto? Si ve, ahí aprende que es mejor un papel y un lápiz que una mente brillante. Segundo, es la voz de Dios la que nos despierta. Es la voz de Dios la que nos despierta. Ageo 1:3 dice: entonces vino palabra del Señor por medio del profeta Ageo. Y empieza con una pregunta: ¿es acaso tiempo para que ustedes habiten en sus casas artesonadas mientras esta casa está desolada? Y mira lo que Dios le dice después de la pregunta: ahora pues así dice el Señor de los ejércitos, los bendeciré en abundancia. ¿Qué les dice antes? Te levantaré poderosamente. ¿Qué le dice? ¿Cómo? No escucho. ¿En qué? ¿En qué tienen que reflexionar? ¿Qué hizo la palabra de Dios? Escúchame, los confrontó. Los confrontó. Estamos muy acostumbrados a solo recibir palabras de ánimo. Amén, Dios te va. Amén. Pero antes de que eso pase, Dios siempre nos confronta. Y me encanta que Dios, el método de Dios aquí con Ageo es fascinante. Porque Dios no es como las mamás. Perdón, mamás, perdónenme. Pero pues yo casi no conozco a ninguna mamá que mira a su hijo después de que se portó mal y dice: hijo, reflexiona lo que acabas de hacer. Casi no le hablan así. Hijo, para un momento. Me acabáis de ofender. Reflexionáis el... ¡No! Ellas no hablan así. Para acá, chino, que lo... Y el pelado escondido. ¿Cuándo se acuerdan de su mamá, no? La famosa chancleta. Y le pegaban a uno por sílabas. Yo recuerdo que mi mamá decía: ¡eh!
1: eso no se hace.
0: ¿Cuántos pasaron por ahí? A ver, sóbese, sóbese, padre, sóbese, sóbese. Imagínese uno con una mamá tartamuda. No, me mata. En mi tiempo no había método reflexivo ni que nada. Venga para acá. Dios tenía todo el poder para destruir ese pueblo. Usted sabe lo que se siente ser tan deshonrado, que el lugar de la habitación de Dios esté hecho ruinas y que las casas de la gente estén con los mejores muebles. Eso es una humillación. Y algo que me rompe la cabeza, me la rompe, es que a pesar de que Dios estaba triste con el pueblo, les dice: reflexionen en sus caminos.
1: ¡Wow!
0: ¿Cuántos de ustedes los han ofendido duro?
2: Yo.
0: ¿Cómo usted responde ante esa ofensa? La mayoría se nos sale el Hulk. Pero el Señor, aún así, les dice al pueblo: vengan para acá. Así dice el Señor: los voy a destruir, partida de... No. Él les dice: reflexionen, piensen. ¿Qué es reflexionar? Alguien que me diga, ¿qué es reflexionar? A ver, aquí, los inteligentes, aquí se ven que son muy inteligentes. A ver, ¿qué es reflexionar?
1: ¡Pensar! ¡Uy, padre! Se le está quemando la cabeza a la hermana. ¡Claro, pensar! Diga eso fuerte, ¡pensar!
0: Mire, pastor, una de las cosas que el enemigo le ha quitado a la iglesia de hoy es el pensamiento. No pensamos. Le voy a dar un ejemplo. ¿Cuántos amenes usted no dice por cada predica que escucha? Hagan, piense. Pues hay 10, 20, 30, listo. Usted sale de esa puerta, usted ni se acuerda a lo que le dijo amén. Mire, por esta, perdón.
1: Amén, amén, amén, amén, amén.
0: ¿Y qué le dijo el Señor? No sé, pero amén. Somos muy dados a eso. Y el Señor siempre nos llama a la meditación, a la reflexión. Reconsideren sus caminos. John Maxwell dice que él tiene una silla que le llama la silla de la reflexión. Y él dice que todos los días se sienta en esa silla, sin celular, sin nada. Y se sienta y dice: ese día yo me pongo a pensar en cómo fue mi día, en lo que hice bien y en lo que no hice bien. John Maxwell, le queda tiempo para pensar. O sea. Y él dice: y eso me ha salvado la vida, porque he pensado en mi comportamiento. Y ahí yo fui muy confrontado, porque nosotros no somos dados a pensar en nuestros caminos. ¿Cuándo fue la última vez que tú en la noche, antes de acostarte, dijiste: ¿qué pude hacer mejor hoy? ¿Qué no hice bien? ¿Por qué le dije? ¿Quién hace ese ejercicio? Levante la mano. Wow. ¿Quién no lo hace? Tranquilo. Los demás, mentirosos, hipócritas, no, mentiras. Pero, ¿sabe? La mayoría no hacemos eso. Vamos por la vida. Y me encanta, una de las palabras proféticas más poderosas para mí es la que el Señor le dice a su profeta, y dice: deténganse en los caminos. Wow. Vivimos en una generación que quiere solo: dele, avance, avance, vamos, dele con todo, dele, dele, que Dios está con usted. Y, no, y el, de repente el Señor dice: espere, espere, espere. Deténgase, pare, pare, haga un alto. Espérate, para, reflexiona y pregunta por las sendas antiguas, porque seguramente te perdiste desde hace rato. A mí me ha pasado. A mí me ha pasado. Me recuerdo que un día estaba en, no recuerdo en qué país, no recuerdo en qué ciudad, pero sí me recuerdo a ese hermano, que Dios lo bendiga. Padre, trata con él. No, mentiras. El tipo se perdió de la ruta y yo estaba dormido, porque era ya de madrugada, era de noche. Se fue. Y entonces, cuando se sintió perdido, como que yo sentí que se perdió, yo como que me desperté y dije: ¿qué pasó, hermano? Es que tuve que parar, pastor, porque me perdí. Y yo, como que se perdió. Y por dentro, hermano, vamos para el aeropuerto y necesito agarrar un avión. Yo no estoy de paseo. ¡Aaah! perdóneme. Nos perdimos como 20 minutos y perdí el vuelo. Ese hermano, oré, intercedí por ese hermano, Padre, Señor. Es que cuando tú te desvías, no solamente tú llevas las consecuencias, tu familia lleva las consecuencias de eso. ¿Hace cuánto te desviaste del camino? Es que yo estaba aquí en la iglesia. ¿Cómo que me desvié del camino? Yo estoy tomando, yo no estoy fumando, yo no estoy en adulterio. Yo aquí estoy sirviendo. Tu corazón, papá, ¿hace cuánto que tu corazón se desvió? Dios te ha traído a esta conferencia para decirte: para y reflexiona sobre tus caminos. ¿Estamos aprendiendo o no? Lo confrontó. Qué bonito que la palabra nos confronte. A mí me encanta cuando la palabra me confronta. Algunos, por ejemplo, son así: Padre, háblame a través de tu palabra, Señor. Y no son ordenados. Primero, leen la Biblia en desorden. Señor, donde tú me digas. Juicio para ¡ey! Te reprendo, eso no es de Dios. Castigo para ¡ey! No, eso tampoco es de Dios. Y aquí: Jehová te pastoreará siempre. Amén. Esa palabra. Qué inmaduros que somos. Cuando Pablo le dijo a Timoteo: toda la escritura es inspirada por Dios. Lo que te gusta y lo que no te gusta fue inspirado por Dios. ¿Hace cuánto que la escritura no te atravesó el corazón? Jesucristo le dijo a sus discípulos: ya ustedes están lavados por la palabra. ¿Qué me hace ver esto? Cada vez que yo me encuentro con la escritura, estoy haciendo así. ¿Cuántos se bañan? ¿Sí? Pregúntele al que está a su lado si realmente eso es verdad. Y uno cuando se baña, se baña. ¿Cómo se baña usted? ¿Cómo se baña usted? Algunos se bañan como, ¿qué? Como los gatos. Pero otros sí se bañan. ¿Cuánto les gusta bañarse bien? Que se bañan bien, bien. O sea, que se demoran ahí. No sé cómo usted se baña, pero mis hijos se demoran 20 minutos en esa ducha. Y cuando estoy con, a veces el pequeño que le he tenido que corregir, se queda parado así debajo del agua así. ¿Cuántos les pasa eso? Que el agua lo relaja y usted cierra los ojos y... Y como que el subconsciente le dice: el recibo del agua, el recibo del agua. Pero usted dice: ay, no es mi terapia, yo me la merezco. Y ahí se quedan. Pero otros sí se concentran en... Sí, hay gente que sí es hermano, mejor dicho, se quedan ahí, pero así, uña por uña, oreja por oreja, ta, ta, ta. Yo tampoco soy así tanto, tanto, así que digamos. Pero sabes, quiero que mires esto: la palabra te lava desde afuera hacia adentro y desde adentro hacia afuera. Pero sabes qué, perdóname que te lo diga de esta manera, somos cristianos sucios, la mayoría. Porque no nos lavamos con el agua de la palabra. Y solo sangre de Cristo, límpiame de mis pecados, límpiame de mis pecados. Amén. La sangre de Cristo me limpia de mis pecados y me purifica. Pero la palabra, la sangre de Cristo me limpia, la palabra me mantiene saludable. ¿Cómo está tu salubridad espiritual? ¿Qué tantas infecciones espirituales tienes? Materialitis, orgullositis, airitis, chismesitis, ¿cómo se decía eso? Chismogratitis, porque todas las enfermedades inflamatorias terminan en itis, ¿no? Pendicitis, chismositis, murmuracioncitis. Es tiempo de reflexionar en nuestros caminos. ¿Cuántos dicen amén y dan un aplauso al Señor? Pero también la palabra, me encanta, no solamente los confrontó, es que es necesario ser confrontados, porque la confrontación me lleva a la sanidad. La confrontación me lleva a la sanidad. Pastor, hoy en día hay muchos wow en la iglesia y pocos ay's en la iglesia. El ay es una señal de decir: Señor, perdóname, estoy mal en esto. Para mí las predicaciones más increíbles son las que el Señor me ha confrontado. Porque después de una confrontación, Él no se queda ahí. Diga conmigo, Él no se queda ahí. Después de que el Señor le dice, reconsideren sus caminos, hagan lo que tengan que hacer, el pueblo se levantó. Diga conmigo, el pueblo se levantó. O sea, es la voz de Dios, no es mi voz, es la voz de Dios la que te confronta, pero esa misma voz te levanta y hace que obedezcas a la voz de Dios. Qué hermoso. Y ellos se levantaron y empezaron a construir. Y tengo una palabra profética para alguien aquí. El Espíritu de Dios te está diciendo hoy, Talita Kumi, a ti te digo, levántate, levántate, levántate, levántate. Esa es la palabra de Dios. Levántate, levántate. No todo está perdido. La voz de Dios nos dice, no estás muerto, solo estás durmiendo. Pero hoy, en esta conferencia Maná, Gloria Mayor, te estoy exhortando, pero te estoy levantando. Alguien grite amén a eso. La voz de Dios en mí genera una respuesta. La voz de Dios en mí jala mi alma, jala mi espíritu a una decisión. Wow, qué hermoso. Gracias, Señor, por tu voz. Que fuera de nosotros sin la voz de Dios. Número 3. Ya, para ir terminando, ya los estoy aburriendo ya. Pero yo con ustedes sí me estoy aburriendo, porque no gritan, ni dicen amén, ni dan aplausos, ni nada. Despiértenme ustedes a mí, despiértenme que me estoy durmiendo. 3, escucha. La obediencia nos llevará a un despertar espiritual. Tienes que entender que hay un paso entre la voz de Dios y el despertar espiritual, y esa conexión se llama la obediencia. La obediencia, la obediencia. Entonces Zorobabel, hijo de Salatiel, y sumo sacerdote Josué, hijo de Josadac, y todo el remanente del pueblo obedecieron la voz del Señor. Qué hermoso. Obedecieron la voz del Señor y las palabras del profeta Ageo, como el Señor su Dios le había mandado, y temió el pueblo delante del Señor. Wow, di conmigo, obedecieron. Hoy poco se habla de la obediencia. Poco se habla de la obediencia. Mucho se habla de los beneficios, ya que Dios va a hacer aquí, que Dios va a hacer allá, y amén. Pero mira el evangelio que a veces predicamos. Predicamos una promesa, Dios te dice esto y Dios lo hará. Pero no le predicamos a la gente lo que hay en la mitad. No sé si me explico. Es como yo decirte, Dios te va a regalar un carro, amén, y lo vas a conducir, amén. Pero no te digo, ve y agárralo y cómpralo. Entonces tú te quedas, gracias, Señor, por el carro que me vas a dar, Señor, gracias. Por la, oh, si el Señor me va a bendecir. Dios, ese cabezón allá está en la esquina, vaya y agárralo. No, no, no nos enseñan la obediencia. No aprendemos la obediencia. Pastor, yo conozco gente que no declara tanto, pero obedece más. Y conozco gente que declara mucho y no obedece nada y no vive lo que declara. ¿Quién nos enseñó que el cristianismo es una varita mágica? Que digo, ya está, y hecho está, y hecho está, y yo no hago nada. No, papi, hay una obediencia.
1: Ay, Dios mío, Virgen Santísima, revélales.
0: Hay una obediencia. Es un paso simple. Di conmigo, promesa. Pon la mano izquierda, sí, promesa. Pon la derecha, di cumplimiento. ¿Qué hay en la mitad? ¿Cómo? ¿Qué une esas dos? Y pegue una palma. ¿Qué une esas dos cosas? ¿Otra vez? No. Promesa.
1: Cumplimiento.
0: La obediencia es lo que conecta la promesa con el cumplimiento. Eso ya me lo sé. Entonces, ¿por qué no obedece? A veces nosotros nos pasa lo del síndrome de los adolescentes. Yo tengo un hijo de 18 años que cada vez que le quiero decir algo, ¿sabe qué me responde? Yo ya sé. ¿Cuánto les pasa eso? Levanten la mano que le pasa. Así responden los adolescentes. Mi hijo tal, yo ya sé. Y me provoca agarrarlo de las mechas y decirle, si ya sabe, ¿por qué no lo hace? Usted se ríe, pero usted y yo sabemos que por dentro nosotros somos así con Dios. Ese versículo ya me lo sé. Esa predica ya me la sé. Suélteme un rema nuevo. Y dicen, no, ¿para qué? ¿Para qué? Si no puede con lo básico, ¿cómo le voy a tirar lo más difícil? Obedezca, obedezca.
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0: Hechos 1:8.

0: Oh, sí, señor.
1: Bueno, Dios les bendiga. Continuamos en su programa Anhelando su Presencia con su pastor y amigo Carlos Martínez. Nos saludamos en el nombre poderoso de Jesús y continuamos en este año de santidad, dice la Biblia, en el nombre de Jesús y el propósito de nuestra iglesia central, de la iglesia allí del millón de almas en Bogotá y de nuestros pastores y apóstoles, el apóstol Enrique Gómez y la pastora Amelia de Gómez. Ellos han establecido que este año tendremos ese emblema del año de la santidad, un año en que Dios nos está llamando a la santidad, a buscarlo, a agradarlo en el nombre poderoso de Cristo Jesús, aleluya. En el nombre de Jesús, quizás habrá alguna persona que nos escuche y sea ateo o no sea creyente y se preguntará, ¿qué es santidad? Santidad es allí buscar agradar a Dios, hacer lo que a Él le agrada. En el nombre poderoso de Cristo. Hay muchas personas que han llegado a los pies de Cristo y perseveran en el camino de la salvación. ¿Por qué? Porque la Biblia nos dice, en el nombre de Jesús, que mis ovejas oyen mi voz y me siguen, dice la Biblia. Entonces, todo aquel que cree en Cristo, todo aquel que escucha de Cristo, todo aquel que escucha la palabra de Dios y es una oveja del Señor Jesucristo, un hijo de Dios, pues él escucha su palabra y lo sigue. Muchos incrédulos dicen no y muchos ateos dicen no, pero el que es de Dios, él escucha la palabra de Dios y sigue al Señor y cree en la salvación. Cree que fuimos creados por el Señor Dios Todopoderoso, cree que hay un cielo, cree que hay una salvación en el nombre poderoso de Cristo Jesús. Por eso, si tú eres una oveja de Cristo Jesús, pues tú escuchas su palabra y le obedeces, amén, en el nombre poderoso de Cristo Jesús. Y vamos a estar orando en el nombre poderoso de Cristo Jesús para que el Señor abra nuestros sentidos espirituales y nos ayude allí a escuchar su preciosa palabra en el nombre de Jesús, conforme dice su palabra, mis ovejas oyen mi voz y me siguen. Padre, te doy gracias. Padre, en esta hora oro por todos los hermanos, hermanas, oyentes que nos escuchan a través de las ondas de Centro Misionero Betesda de Ubaté, Señor Jesús. Padre bueno, Padre santo, seas tú, Dios mío, abriendo, Dios mío, nuestros sentidos espirituales, Señor Dios de la gloria, y ayúdanos, Señor Jesús, a escuchar tu bendita palabra, Señor amado, en el nombre poderoso de Jesús. Ayúdanos, Dios mío, Señor Dios de la gloria, conforme a tu palabra. Tu palabra dice, mis ovejas oyen mi voz y me siguen, Señor. Oro por cada hermano, hermana, Dios mío, Señor, que nos escucha, Padre Santo, en los diferentes lugares, en los diferentes municipios, Señor Dios de la gloria. Oro por mis hermanos allí en Sutatausa, Señor Dios de la gloria, en Tausa, Cundinamarca, en las diferentes veredas, Señor Dios de los cielos, allí en Ubaté, Señor Dios de la gloria, allí en Cucunuá, Señor Dios de los cielos, mi Rey precioso, Señor, allí en Capellanía, Señor, en Carmen de Carupa, Señor Dios de la gloria, Señor, allí, Dios mío, Señor, en Patio Bonito, Señor, en Emocón, Señor Dios de la gloria, Señor, allí en Villapinzón, en Lenguasaque, Señor, en Bogotá, donde quiera que llegue esta, Dios mío, Señor, señal de Centro Misionero Betesda, Padre Santo, seas tú obrando poderosamente, Señor, en el nombre poderoso de Cristo Jesús. En Juan capítulo 10, desde el verso 25 nos habla la Biblia y nos dice en el nombre poderoso de Jesús. Los judíos rechazan a Jesús. Vamos a leer desde el verso 22, porque allí pasó algo tremendo. Y es que él vino a los suyos vino a predicarles, vino al pueblo judío. Él vino allí a los hebreos a predicarles en el nombre poderoso de Cristo, pero muchos no lo escucharon. Así pasa hoy en día cuando se predica la palabra de Dios, se predica el evangelio del Señor, muchos no lo escuchan. Pero entonces el Señor dice, mis ovejas oyen mi voz, ¿sí? Y me siguen. Así de sencillo. Entonces dice la Escritura, verso 22, celebrase en Jerusalén la fiesta de la dedicación. Era invierno. Y Jesús andaba en el templo por el pórtico de Salomón. Y le rodearon los judíos y le dijeron, ¿Hasta cuándo nos turbarás el alma? Si tú eres el Cristo, dínoslo abiertamente. Jesús le respondió: Os lo he dicho y no creéis. Las obras que yo hago en el nombre de mi Padre, ellas dan testimonio de mí. Pero vosotros no creéis porque no sois de mis ovejas. Como os he dicho, mis ovejas oyen mi voz y yo las conozco y me siguen. Y yo les doy vida eterna y no perecerán jamás, ni nadie las arrebatará de mi mano. Entonces mire lo precioso que el Señor nos dice. Dice: mis ovejas oyen mi voz y yo las conozco y me siguen. Y yo les doy vida eterna y no perecerán jamás, ni nadie las arrebatará de mi mano. Entonces por eso es tan tremendo, porque muchas personas, algunos que son incrédulos, algunos que son ateos, hasta crujen los dientes, hasta se muerden la lengua, porque ven que muchas personas siguen a Cristo y muchas personas dicen: y no, pero esta gente, ¿qué le pasa? ¿Y por qué van a la iglesia? ¿Y por qué siguen a ese pastor? No es que sigan a un pastor, es que siguen a Cristo. Mis ovejas oyen mi voz y me siguen. Y el Señor nos da vida eterna y nadie nos podrá arrebatar. Por eso es tan importante, tan hermoso cuando nosotros abrimos el corazón a Cristo. Puede que en ese momento nosotros éramos los más incrédulos, los más duros de corazón, como se dice, los que menos queríamos salir, saber de la iglesia. Pero sabes, un día vino Cristo y vino a nuestra vida y Él colocó allí su Espíritu Santo y Él sacó allí, allí toda esa inmundicia que había en nuestra vida. Él arrancó de nosotros ese hombre, esa mujer de pecado, y colocó en nosotros las arras del Espíritu Santo. Y entonces nosotros comenzamos a sentir ese deseo de buscar del Señor, de ir, de orar, de clamar, de ayunar, de congregarnos. Y para nosotros nos da alegría y para nosotros es un gozo. Amén, aleluya, en el nombre poderoso de Cristo Jesús. Porque para el mundo las cosas de Dios son locura, pero para nosotros es poder de Dios, aleluya. Estamos analizando también la parábola de las 10 vírgenes. Entonces allí habían 10 personas que habían creído en Dios, 10 personas que anhelaban entrar en las bodas, pero unas se durmieron, unas tenían aceite y las otras no. Vamos a mirar esta palabra también, porque mis ovejas oyen mi voz y me siguen, dice la palabra del Señor. Por eso, si tú has creído al Señor y tú le has seguido y de un momento a otro de pronto no, dice: yo no sé en qué momento yo terminé amando tanto al Señor. ¿Sabes? Es porque tú eres una de sus ovejas, escuchaste su voz y entonces Él te guarda, Él te cuida y Él te dará salvación y vida eterna. Nosotros los cristianos debemos de tomar este ejemplo de las 10 vírgenes. Las 10 vírgenes nos habla, sí, de allí un matrimonio judío en el tiempo de Jesús, sí, donde las personas que querían entrar a la boda, sí, especialmente invitaban mujeres vírgenes para que entrasen a la boda y estuvieran con la novia. Sí, y estas vírgenes querían y anhelaban ver el novio, sí, pero era un privilegio que no se le daba a todo el mundo, eran unos pocos. Y nunca se decía cuándo o a qué horas iba a llegar el novio. Así es de la misma manera que nosotros esperamos la venida del Señor Jesucristo. Nosotros entramos a su redil y anhelamos el regreso del Señor Jesucristo. Pero nosotros debemos estar preparados. Muchas personas han abierto su corazón a Cristo, pero no han vivido.

Y si no le obedecen, es porque no son de Cristo, son del mundo, siguen como el mundo. Entonces dice la Escritura que muchos allí en el día que el Señor Jesús venga, muchos me dirán, Señor, Señor, sí, pero allí no entrarán todos en el reino de los cielos. Entonces Mateo 25, desde el versículo número 1, nos habla, nos da un ejemplo, y es la parábola de las 10 vírgenes. Dice la Escritura, entonces el reino de los cielos será semejante a 10 vírgenes que tomando sus lámparas salieron a recibir al esposo. 5 de ellas eran prudentes y 5 insensatas. Las insensatas tomando sus lámparas no tomaron consigo aceite, mas las prudentes tomaron aceite en sus vasijas juntamente con sus lámparas, y tardándose el esposo, cabecearon todas y se durmieron. Entonces, algo de lo que pasa en este tiempo es que muchos están dormidos. Muchos dicen en su corazón, ay, el Señor se demora en venir. Eso, el Señor ni oye ni dice nada. No, mentiras, en cualquier momento el Señor viene. Por eso hay que mantener nosotros ese fuego del poder del Espíritu Santo, siempre escuchando al Señor, siempre oyendo su palabra. Si somos sus ovejas, nosotros escuchamos su voz, aleluya. Verso 4, mas las prudentes tomaron aceite en sus vasijas juntamente con sus lámparas, y tardándose el esposo, cabecearon todas y se durmieron. Nosotros estamos mirando esta palabra que está escrita en tiempos del Señor Jesucristo, donde no habían linternas LED ni linternas eléctricas, ni nada por lo parecido, ni el celular, ni nada de esto, sino que la gente allí se alumbraba con lámparas hechas con aceite. El aceite se prendía y era con lo que se alumbraban, ¿sí? Con esto alumbraban el camino por donde iban a ir. Entonces, cuando se acababa el aceite, pues se apagaban las lámparas. Hoy en día nosotros podemos decir, cuando a una linterna se le acaba la carga, ya no alumbra más, ¿sí? Entonces es lo que aquí la palabra nos está diciendo. Entonces dice, mas las prudentes tomaron aceite en sus vasijas juntamente con sus lámparas, y tardándose el esposo, cabecearon todas y se durmieron. Y a la medianoche se oyó un clamor, aquí viene el esposo, salí a recibirle. Entonces todas aquellas vírgenes se levantaron y arreglaron sus lámparas, y las insensatas dijeron a las prudentes, danos de vuestro aceite, porque nuestras lámparas se apagan. Mas las prudentes respondieron diciendo, para que no se nos falte, para que no nos falte a nosotras y a vosotras, id más bien a los que venden y comprad para vosotras mismas. Pero mientras iban a comprar, vino el esposo, y las que estaban preparadas entraron con él a las bodas, y se cerró la puerta. Después vinieron también las otras vírgenes, diciendo, Señor, Señor, ábrenos. Mas él respondiendo dijo, de cierto os digo que no os conozco. Velad pues, porque no sabéis el día ni la hora en que el Hijo del Hombre ha de venir. Entonces, aquí la Biblia nos dice, mis ovejas oyen mi voz. Una persona, un cristiano, escucha la palabra del Señor. Él sabe que nosotros debemos estar siempre preparados a la venida del Señor Jesucristo, que debemos vivir una vida agradable al Señor, una vida en santidad, anhelando esa santidad que le agrada a Dios, porque sin santidad nadie verá al Señor. En el nombre poderoso de Cristo Jesús. Las vírgenes prudentes. En este pasaje encontramos que habían 10 vírgenes. Todas estaban con lámparas encendidas, esperando a que pasara el novio para irse con él a la fiesta de bodas. Pero especifica que 5 de ellas eran prudentes, porque tenían suficiente aceite en sus lámparas, además aceite extra por si les faltaba. Y 5 de ellas insensatas, porque sabiendo que era una gran celebración, que no sabían cuándo llegaba el esposo y que duraría

un tiempo indeterminado, no se prepararon con el aceite necesario para que no les faltase. Cuando llegó el esposo, las 10 vírgenes estaban dormidas, pero 5 de ellas estaban preparadas con el aceite extra, mientras que las insensatas ya no tenían luz porque el aceite se les había acabado. El aceite tipifica la unción. El aceite tipifica el tener el Espíritu Santo. El aceite tipifica el estar en comunión con Dios, el estar preparado para su venida en el nombre poderoso de Cristo Jesús. El aceite es el símbolo del Espíritu Santo. Entonces, cuando la Biblia nos habla aquí de las vírgenes y que unas tenían aceite y las otras no, es porque unas estaban preparadas, estaban en comunión con Dios y las otras no. Esto tipifica a un cristiano, o mejor a dos cristianos. Uno está preparado, siempre buscando de la presencia del Señor, siempre anhelando esa unción, ese poder, esa comunión con el Espíritu Santo. Aleluya. Cuando nosotros anhelamos esa unción, esa comunión con el Espíritu Santo, pues entonces nosotros tenemos una vida que agrada al Señor porque buscamos no pecar delante del Señor, mientras que el que no tiene esa unción, el que no tiene ese poder, pues vive como quiere, vive ahí como el mundo, vive ahí igual, simplemente dice de dientes que es un creyente, no un hijo de Dios. El aceite de la Biblia tiene un significado simbólico y divino, representa el Espíritu Santo. El aceite desde la antigüedad se usaba como combustible para las lámparas. Gracias al aceite era posible iluminar la oscuridad. Primero en el tabernáculo y luego en el templo. Las lámparas del candelabro debían arder con aceite puro de oliva. Entonces siempre no se podía acabar el aceite en el tabernáculo. Levíticos 24:2 dice: "Manda a los hijos de Israel que te traigan para el alumbrado aceite puro de olivas, machacadas para hacer arder las lámparas continuamente." La forma como preparaban este aceite era que tomaban las aceitunas y estas eran vertidas en un depósito de piedras, las trituraban, les extraían el aceite, el cual salía por una abertura hacia otro recipiente. Ese aceite puro y virgen es usado como combustible para el candelabro en el templo y el Espíritu Santo es el combustible del candelabro que representa a su iglesia. El libro de Hechos nos muestra que el candelabro, que es la iglesia de Jesucristo, fue encendido en el Pentecostés mediante el aceite del Espíritu Santo, pues sobre cada uno de los discípulos se asentaron lenguas como de fuego. Miremos lo que dice Hechos capítulo 2, versículo 1 al 4, en el nombre poderoso de Cristo Jesús. Alcanzamos, aquí ya se pasa el tiempo, aquí se va el tiempo muy rápido, hermanos. Esperamos que esta palabra quede en su corazón, que usted aprenda, que nosotros somos como esas ovejitas y que como esas ovejitas nosotros escuchamos la voz, ¿sí? Del pastor de pastores, aleluya, en el nombre de Cristo Jesús. Hechos 2, del 1 al 4, dice: "Cuando llegó el día de Pentecostés, estaban todos unidos, unánimes juntos. Y de repente vino del cielo un estruendo como de un viento recio que soplaba, el cual llenó toda la casa donde estaban sentados. Y se les aparecieron lenguas repartidas como de fuego, asentándose sobre cada uno de ellos. Y fueron todos llenos del Espíritu Santo y comenzaron a hablar en otras lenguas, según el Espíritu les daba que hablase." Entonces, el aceite de la iglesia es el Espíritu Santo. Y si a usted se le está allí, como se dice, desapareciendo esa presencia de Dios, esa unción del Espíritu Santo, pues se le está acabando el aceite, está siendo insensato, insensata. Si el Señor viene, pues se va a quedar por fuera. El Señor no lo va a llevar porque no va a tener ese aceite. Usted va a estar dormido. No se va a dar cuenta a qué horas viene el Señor. Por eso, si nosotros somos esas ovejas del Señor, mis ovejas oyen mi voz. Y me siguen, dice la Biblia. Dios les bendiga.

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1: En Radio Auténtica UAT te informamos la hora. Son las 2:32.

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estarán cumpliendo este año, que es un año especial. Y otras se van a cumplir, pero que todo se cumple porque se cumple, aleluya. Porque es imposible que Dios mienta. Dios no puede mentir. Hebreos 6, 13 al 20. Porque cuando Dios hizo la promesa a Abraham, no pudiendo jurar por otro mayor, porque no hay nadie mayor que Dios. No hay nadie mayor que Dios. Entonces dice, por cuanto Dios hizo la promesa a Abraham, no pudiendo jurar por otro mayor, juró por sí mismo, diciendo, de cierto te bendeciré con abundancia y te multiplicaré grandemente. ¿Se le cumplió o no se le cumplió a Abraham? ¿Por qué se le cumplió? Porque Dios lo había dicho. Porque Dios lo había dicho. Pero mire aquí algo que nos toca aprenderlo también. El versículo 15. Y habiendo esperado con paciencia. Ahí está. Porque en eso sí que fallamos. Muchas veces. Y muchos cristianos y muchos hermanos no saben esperar. Dios habló esto y ya. Una hermana, Dios le habló que rescataba a su esposo, que lo iba a libertar. Salió del ayuno y llegó a la casa y pensó que ya lo encontraba ya arrodillado, llorando y arrepintiéndose. Y entonces, como no fue así de un momento a otro, fue y le arregló la maletica. Dijo, no, yo creí que usted, hoy yo lo encontraba arrepentido, lo encontraba humillado ante el Señor. No, no, ya no vivo más con usted. Y lo echó de la casa. Aquí dice, y habiendo esperado con paciencia. ¿Qué es paciencia? ¿Cruzarnos de brazos? No, saber esperar el tiempo de Dios, porque todo tiene su tiempo. Unas cosas vendrán pronto, otras después, otras más luego, pero que vienen, vienen. Habiendo esperado con paciencia. Y es otro de los tesoros que deben estar en usted y en mí, saber esperar. Porque, uy, no. A veces se desespera uno y se angustia. Y por aquí y por allá. Y ya trata uno de desanimarse y no vuelva a ayunar ni vuelva a ir por allá. Porque mire, la pastora dijo que esto, lo otro y nada ha pasado. Espere. Pacientemente esperé a Jehová. Se inclinó a mí, oyó mi clamor, me sacó, me puso en lo alto. ¡Aleluya! ¡Claro que sí! Entonces dice aquí, habiendo esperado con paciencia, alcanzó la promesa. Y sigue explicando, porque los hombres ciertamente juran por uno mayor que ellos, y para ellos el fin de toda controversia es el juramento para confirmación. Por lo cual, queriendo Dios mostrar más abundantemente a los herederos de la promesa la inmutabilidad de su consejo, interpuso juramento para que por dos cosas inmutables, en las cuales es imposible que Dios mienta, tengamos un fortísimo consuelo los que hemos acudido para asirnos de la esperanza puesta delante de nosotros. Usted después vuelve allá en su casa, ojalá solas, a estudiar, a orar, a pedirle al Señor, hermanos, a invocar el nombre del Señor, ya que la palabra dice, me invocarás y yo te responderé. Ezequiel 12, 25 al 28. Son bases para que usted le crea al Señor y esté seguro y seguro de que no, Dios no va a fallar. Que unas promesas se demoran un poquito, otras llegan más rápido, pero que llegan. Aunque la visión se demorare, espérala, porque no fallará. Se cumplirá porque Dios es el que lo dijo. Porque, hermanos, y no se le olvide repetir, si Dios lo dice, yo lo creo. Si yo lo creo, Dios lo hace. Y si Dios lo hace, lo vamos a tener que ver por todas partes. Por eso, y les vuelvo a repetir, aunque me ponga calzona, por eso aquí no se lee un periódico, no se lee una revista, un libro del famoso, de la famosa, no, aquí leemos la palabra de Dios.
El cielo y la tierra pasará, pero la palabra no pasará. Porque yo, Jehová, hablaré. Mire a su hermana y dígale, palabra mayor. Palabra mayor. Aunque uno respeta y obedece lo que hombres de Dios como Marcos, como Lucas, como Juan, como Pedro, todos, porque fueron inspirados por Dios, pero no dice, y yo, Pedro, digo esto, yo, Jehová, eso ya es palabra mayor. Dice, porque yo, Jehová, hablaré y se cumplirá la palabra que yo hable. Uy, esto es tremendo, hermano. El que no lo entienda y el que no se agarre de ahí es que es bien bruto. Sí, imagínese, él empeñar su palabra con nosotros. Porque yo, Jehová, hablaré. Se cumplirá la palabra que yo hable. No se tardará más. Quiere decir que algunas cosas se han demorado, se han tardado. Y por eso Dios nos dio aquí. Nos dio un lema precioso y un motivo para ayunar y para orar. Las bendiciones retenidas, las bendiciones demoradas y las bendiciones recibidas, todas tienen que ser recibidas. Las retenidas, las demoradas, todas tienen que ser recibidas, porque dice aquí, hay algunas bendiciones demoradas, pero ya no se van a demorar más. ¿Sabe por qué no se van a demorar más? ¿Quién me sabe decir? Porque estamos en el último tiempo. Estamos en el último tiempo. Y ya, hermanos, el poquito tiempo que hay, toca saberlo aprovechar. Y Dios también, hermanos, y hombres, hermanos, como Habacuc, dice, Señor, apresura tu palabra, hazla cumplir pronto. ¿Por qué? Porque cuando uno tiene visión espiritual, siente que la venida del Señor está cerca. Siente que la venida del Señor está cerca. Entonces dice acá, porque yo, Jehová, hablaré. Se cumplirá la palabra que yo hable. No se tardará más, sino que vuestros días, oh casa rebelde. Por eso no se nos han cumplido muchas cosas. Porque, hermano, el temperamento humano, hermanos, el descontento humano, hermano, la ingratitud humana, hermano, la falta de perseverancia humana, todo eso impide la bendición. Entonces dice, oh casa rebelde, hablaré palabra y la cumpliré. Dice Jehová el Señor, y vino a mí palabra de Jehová diciendo, hijo de hombre, verso 27, hijo de hombre, he aquí que los de la casa de Israel dicen, la visión que éste ve es para de aquí a muchos días, para lejanos tiempos profetiza éste. Vuelva a leer el verso 28, es que, hermano, la palabra de verdad penetra. Diles, por tanto, así ha dicho.

Ya comprobamos, hermanos, que la palabra no falla, que estas preciosas promesas nunca van a fallar, que si vinieron de la boca de Dios, se cumple porque se cumple. Vuelva a levantar su mano y diga: por esto yo me decido a ser persona de fe, porque Dios hace milagros a todo aquel que en Él cree. ¿Es verdad eso? Lo acabamos, hermanos, de leer. Todo lo que yo diga, yo, Jehová, me comprometo en cumplir en lo que está demorado, hacer que se cumpla pronto. No van a seguir más demoras. No, no, no. Yo, Jehová, he hablado y lo haré. Entonces, por eso yo me decido a ser persona de fe. Porque la fe no es que usted va a la droguería, véndame una botellita de fe y va para que se lo inyecten y se lo apliquen. No, hermano, no. Tiene uno que decidirse a estudiar la palabra, a rechazar los dardos del enemigo, a comprender, como dice allá, hermanos, en Hebreos 11. Es pues la fe, la certeza de lo que se espera. Señor, yo espero esto en lo económico, en lo matrimonial, en lo personal, en lo físico, en lo nacional. Señor, yo espero esto, y se agarra uno de ahí. Y como al justo le he dado lo que desea, pues, hermano, Dios está comprometido por su palabra. Es pues la fe, la certeza de lo que se espera, la seguridad o la convicción de lo que no se ve. Yo les dije a usted nunca va a cometer el error del impío: hasta no ver, no creer. Yo no vuelvo a clamar, yo no vuelvo a ayunar, porque es que no veo nada. El cristiano no va por lo que ve, el cristiano va por lo que cree. Cristiano va por lo que cree. Y para creer no necesitamos ver. Necesitamos creer para poder ver. No te he dicho que si crees, verás la gloria de Dios. Por eso, diga: por eso yo me decido a ser persona de fe, porque Dios hace milagros a todo aquel que en Él cree. Lo comprobamos por la palabra. Romanos 10:11. Y me gusta porque dice: pues la escritura dice. No dice: y el periódico de hoy, o la revista de hoy, o el periodista tal, o la radio tal. No. Pues la escritura dice: todo aquel que en Él creyere no será avergonzado. Pues la escritura dice: todo aquel que en Él creyere. ¿Y a qué se refiere todo aquel? No dice: y los pastores o los líderes. No, todo aquel. Mujer, hombre, joven, anciano, rico, pobre, negro, gordo. Todo aquel que en Él creyere no será avergonzado. Segunda base: Mateo 21:22. Y todo lo que pidieres en oración creyendo, lo recibiréis. Eso lo encierra todo, hermano. Todo lo que pidieres en oración creyendo. Porque hay gente que pide en oración muchas cosas, pero no lo recibe. ¿Por qué? Porque no cree. ¿Y si será que Dios tal cosa? ¿Y si? No, Señor, eso no es fe. Fe es creer que Dios lo va a hacer, porque me lo habló por la palabra y está escrito: el cielo y la tierra pasará, pero la palabra de Dios no pasará. Ella es verdad. Es imposible que Dios mienta. Y si usted estudia la palabra y se da cuenta y recibe con discernimiento lo que está escrito y lo cree y ora sobre ello, hermano, y todo lo que pidieres en oración creyendo, lo recibirás. Todo. Vuelva a levantar su mano. Diga: si persevero, creo, hago su voluntad, terminaremos el año en victoria y prosperidad.

0: ¿Lo creemos? ¿Lo creemos? Vuélvalo a decir. Si persevero, pregunto, ¿qué es perseverar? ¿Hoy sí, mañana no? Si persevero, mire, algo, va a sumar un momentico. Algo que a mí me impactó mucho de la palabra, pero el juez injusto y la mujer, la viejita aquella, la viejita cansona, ¿ah? Un juez injusto que ni le tenía respeto a Dios, ni al hombre, ni a nadie, y hacía lo que se le daba la gana. Y la viejita iba y duró algún tiempo sin hacerle caso. Pero la viejita no se cansaba de ir, perseveró, perseveró, perseveró. Y un día dijo, aunque ni temo a Dios ni respeto a nadie, sin embargo, porque esta viejita me está haciendo cansona, le voy a hacer justicia. Y le hizo justicia. Un hombre injusto. Y dice el Señor Jesucristo, ¿cuánto más nuestro Padre, que no es injusto, hará justicia a sus escogidos, que clamamos delante de Él de día y de noche? De día y de noche, no de vez en cuando, no si me queda tiempo, no. De día y de noche, de día y de noche. Propóngase ser de oración, perseverar, creer, hermano, y poner en práctica la palabra. Porque, hermano, es así. Si un juez injusto dice, mi padre no es injusto, le hará justicia a sus escogidos que claman delante, se tardará en contestarles. No, no, no, os digo que pronto les hará justicia. Ay, ay, ay. Uy, eso es hermoso. Ahora pregunto y ustedes me contestan. ¿Queremos terminar el año en victoria y en prosperidad? ¿Qué hay que hacer? Perseverar, creer. Si ve, ya se les olvidó, por eso es. Por eso es. Y eso que les estoy repitiendo. ¿Sería que los niños del colegio que yo enseñé eran más juiciosos que ustedes? Yo les hacía repetir. Y los chinitos, eso sí. Y cuando iba la rectora a hacer sus estudios, a ver qué curso era el mejor, mi curso salía, pero porque les hacía repetir hasta que se les grabara y todo eso. Y por eso es que me gusta hacerle repetir, porque cuando uno repite se le graban las cosas. Entonces diga, si persevero, creo, hago su voluntad, terminaremos el año en victoria y en prosperidad. Base bíblica, Hebreos 10, 35 al 39. Démonos cuenta que todo lo estamos, hermanos, comprobando por la palabra, con bases bíblicas y todo. Así es que usted mire a ver. Si cuando llegue diciembre, ¿qué tal, hermano? No, el mismo con las mismas, mal, no he bajado bandera, me fue mal este año. ¿Cómo así que le fue mal? Si es un año de prosperidad y de lograr grandes cosas. Dios mismo nos dio, hermanos, ese propósito, esa promesa y ese motivo. Año 2026, año de prosperidad. Amado, yo deseo que tú seas, ¿en qué? ¿En todo? ¿En todo? Por eso, vamos a correr, porque si alcanzamos, tengo un lema muy bonito. Yo, ahorita después de que veamos estas bases bíblicas, yo no puedo conformarme a cualquier clase de vida, porque la vida en Cristo es amplia y muy bendecida. ¿Ah? Imagínese. Entonces, vamos a sustentar lo que acabamos de pensar, de pronunciar. Si persevero, usted tiene que proponerse perseverar en este clamor, perseverar en el estudio de las promesas. Se ha ordenado, lleve promesa por promesa, hermanos, propósito por propósito, propóngase cosas grandes, Señor. Como, y otra cosa que a mí me impacta es el testimonio, hermanos, de Jacob. Todos sabemos cómo era Jacob. Engañador, mentiroso y todo. Pero un día que Dios le dio oportunidad y se encontró con el ángel en el camino, y se agarró con él. Y el ángel le decía, suéltame. Dijo, no te suelto hasta que no me bendiga. Que me sueltes, no te suelto. Y no lo soltó hasta que el ángel le tocó bendecirlo. Propóngase usted, Señor, estos los sábados que me restan de aquí en adelante, Señor, si me toca hacer mercado voy por la tarde, si me toca hacer una diligencia lo hago después, pero que no me pierdo este clamor por el hogar, no me pierdo el estudio de las promesas, no me pierdo esto, porque si yo persevero, si yo creo y aprendo a hacer la voluntad, terminaré bendecido, prosperado y en victoria, aleluya. Pero tiene, hermanos, que proponerse, pero tiene que proponerse, pero tiene que proponerse. Ponerse, determinarás una cosa y te será firme, y sobre esa determinación resplandece. Pero hoy sí, mañana no, no puedo porque estoy ocupado, porque me voy a pasear, porque vayas a pasear otro día. Pero lo que uno se propone lo logra, porque lo logra, lo alcanza, porque lo alcanza, porque estamos comprobando, si persevero, creo, hago su voluntad, terminaremos el año en victoria y en prosperidad. Espero que ese deseo esté en todos nosotros y que no vamos a desmayar, ni vamos a retroceder, ni vamos a dudar, porque la meta es terminar bendecido, prosperado y en victoria. No perdáis pues vuestra confianza, que tiene grande galardón. Vea cómo Dios premia a los que confiamos, a los que tenemos fe, a los que oramos con fe, a los que ayunamos con fe, a los que nos congregamos con fe, a los que cantamos con fe, a los que trabajamos con fe. Tiene grande galardón. No perdáis pues vuestra confianza, que tiene grande galardón, porque os es necesaria la paciencia. ¿Qué vimos que es paciencia? Capacidad de esperar el tiempo de Dios. Capacidad de esperar el tiempo de Dios, porque todo tiene su tiempo, y el que se apresura comete locuras y paga consecuencias. ¿O no es así? Sí. Dios me promete esto, Señor. Voy a esperar el tiempo tuyo. Tú sabes cuándo, cómo. Pero hay gente que dice, mire, una mujer un día dijo, pastora, estoy desanimada. Le dije, ¿por qué? Dijo, porque su merced nos explicó que si uno ora por el esposo, se tiene que convertir y se va a convertir. Y yo oro todos los días por mi esposo. Le dije, ¿cuánto tiempo ora? Dijo, por ahí un minuto. Mucho tiempo, ¿no? Y eso cuando podía, cuando se acordaba. ¿Qué tal eso? No, hermano. Aquí dice, os es necesaria la paciencia para que, habiendo hecho la voluntad de Dios, obtengáis la promesa. Para que esa promesa se cumpla, hay que creer, hay que esperar y hay que hacer la voluntad de Dios. Porque ahí está el error de muchos. Quieren que Dios les conceda, quieren que Dios les cumpla todo, pero ellos se portan mal, hacen lo que se les da la gana. Pablo se enfrentaba a la iglesia y decía, ¿haremos males esperando cosechar bienes? En ninguna manera. Dios no puede ser burlado. Todo lo que uno siembra, eso lo va a cosechar. Pastora, me dijo un día una mujer, yo quisiera que mi esposo fuera amable conmigo, que me diera flores, chocolatinas, como yo veo que otros esposos hacen con las esposas. Y eso me mencionó una cantidad de cosas bonitas que ella deseaba que el esposo hiciera con ella. Y le dije, la miré yo, le dije, ¿usted quiere que eso haga su esposo con usted? Que le dé regalos, que la atienda, que la quiera, que la porte bien. Sí, sí, pastora. Le dije, le voy a dar la fórmula perfecta. Abrió los ojazos y esperó a ver qué fórmula le daba. Y le dije, hágalo usted primero con él, para que después él lo haga con usted. Ay, sí, me miró así. Dijo, ¿que yo le dé un regalo a ese miserable? No, pastora, ni lo sueñe. Que yo lo trate con cariño, no, pastora. Que yo es, Ali, pero sí quiere cosechar sin sembrar. Y eso no es así. La Biblia no se vive al revés. La Biblia se vive al derecho. Dad y se os dará. Dad es, no le hagamos a otro lo que no queramos que nos hagan a nosotros. Entonces, hermanos, mire aquí dice, no perdáis, pues, vuestra confianza, que tiene grande galardón, porque os es necesaria la paciencia, la capacidad de esperar sin desmayar, la capacidad de esperar creyendo que fiel es Dios que lo prometió, porque os es necesaria la paciencia para que habiendo hecho, no lo que a uno se le antoja, habiendo hecho la voluntad de Dios, ¿qué vamos a obtener? El cumplimiento de la promesa. Porque aún un poquito, ¿no ve que ya nos queda poco tiempo? Y en este poco tiempo que nos queda, vamos a ver la gloria de Dios. Lo que no se nos ha cumplido, lo que está retenido, lo que falta por cumplirse, todo eso va a llegar, hermano, porque Dios no es deudor de nada, ni queda debiéndole a nadie nada. Si Él lo prometió, Él lo hará. Así es, hermano. Porque aún un poquito, el que ha de venir vendrá, no tardará. Mas el justo, ¿cómo vive el justo? ¿Dudando? ¿Renegando? Mas el justo vivirá por fe. Y si retrocediere, no le agradará al Señor. Si retrocediere. Por eso hay una palabra que quiero que usted, hermano, la guarde. Si buscamos primeramente el reino de Dios y su justicia, todas las demás cosas vendrán por añadidura. Todas las demás cosas. Pero la gente busca primero las añadiduras. Y después, si le queda tiempo, ahí sí busca al Señor. Vive la Biblia al revés. Y así no se puede vivir y obtener victoria. No. Pero nosotros, mire, cuando uno toma una determinación, cuando uno se decide, cuando tomamos buenas determinaciones, vamos a recibir muy buenas bendiciones. Pero toca tomar determinaciones. El cristiano y la cristiana, escúcheme en esto, tiene que aprender a decir no cuando hay que decir no. Y sí cuando hay que decir sí. Ay, no, porque es que si de pronto me niego a ir a tal parte y no sé qué, pierdo la amistad, ¿qué dirán por aquí, por allí? No, hermano, cuando hay que decir no es no, gústele a quien le guste. Cuando hay que decir sí es sí, gústele a quien le guste también. Pero, hermano, pecar, desobedecer por darle contentillo a otra persona, no. Porque nosotros no somos de los que retroceden para perdición, sino de los que tienen fe para preservación del alma. Vuelva a decirlo y dígalo con fe. Diga, si persevero, creo, hago su voluntad, terminaremos el año en victoria y en prosperidad. Si persevero, si creo y si hago su voluntad. Tres cosas que tiene usted y que tengo yo que hacer para que las promesas se me cumplan y veamos la gloria de Dios. Entonces, Isaías 30, 18. Por tanto, Jehová, y entienda esto en el espíritu, entiéndalo. Por tanto, Jehová esperará para tener piedad de vosotros, y por tanto será exaltado teniendo de vosotros misericordia, porque Jehová es Dios justo, bienaventurados todos los que confían en Él. Ciertamente, Cuando usted encuentra una palabra, esta palabra ciertamente quiere decir, así es. Así se presenten oposiciones, así se presenten impedimentos, pero si Dios lo dijo, así es. Ciertamente el pueblo morará en Sion, en Jerusalén. Nunca más llorarás. El que tiene misericordia se apiadará de ti. Al oír la voz de tu clamor, ¿qué hace Dios? Por eso usted no comete el error de dejar de orar, de dejar apagar el espíritu de oración y de fe. No comete ese error, que eso es lo que el diablo hace. Ay, estoy tan cansada, tan cansado. Ay, yo quisiera orar, pero no, después lo hago. Y lo va apagando. ¿Por qué creen que Pablo le dijo a Timoteo, avive el fuego, no lo deje apagar? ¿Por qué creen esa promesa tan grande que Dios nos ha dado? Y felicito a los hermanos que vienen a las 5 de la mañana a clamar, porque martes, miércoles, jueves, viernes, hay clamor desde las 5 de la mañana, para que cuando la persona se va a su escuela, a su colegio, a su universidad, abre su negocio, se vaya con la bendición de Dios. Si tú de mañana buscares de Dios, rogares al Todopoderoso, si fueres limpio y recto, habrá un despertar en el reino de los cielos. Quiere decir, Dios que es justo, ve, oye su oración y le dice a los ángeles, vaya, ábremele puertas a este, llévemele esto a esto, concédemele esto a eso. Pone Dios a todos los ángeles a trabajar a favor suyo y a favor mío. Cuando de madrugada buscamos de Dios, bueno, que no puede venir, levántese y ore en su casa. Levante, pero no deje apagar el fuego, no deje apagar la oración. Sea una persona, acuérdese que el Señor nos enseñó acerca de la necesidad de orar siempre y no desmayar. Necesidad de orar siempre. Y aquí dice, verso 19, ciertamente el pueblo morará en Sion, en Jerusalén. Nunca más llorarás. El que tiene misericordia se apiadará de ti. Al oír la voz de tu clamor, ¿qué hace Dios? Al oír la voz de tu clamor, te responderá. Diga, al oír mi voz, a través de la oración, Dios promete por su palabra contestarme. Diga, me decido a ser una persona de fe y de oración para obtener mi bendición. No hay de otra. Zacarías 8, 12 al 15. Y si usted no se fortalece, no crece en todo sentido con este alimento espiritual que Dios nos da, ahí sí, hermano. Porque habrá simiente de paz. La vid dará su fruto, dará su producto la tierra, y los cielos darán su rocío, y haré que el remanente de este pueblo posea todo esto. ¿Por qué estamos leyendo eso? Porque dijimos, si persevero, si creo y hago su voluntad, terminaremos el año en victoria y en prosperidad. Y estamos viendo qué hay que hacer para terminar el año en victoria y en prosperidad. Y aquí dice, promesa, y luego sigue diciendo, verso 12, porque habrá simiente de paz. La vid dará su fruto, dará su producto la tierra, los cielos darán su rocío. Haré que el remanente de este pueblo posea todo esto. Verso 13. Y sucederá. Póngale cuidado, ¿qué es lo que el Señor nos dice ahí? Sucederá que como fuiste maldición entre las naciones, Tiempo pasado, como fuiste maldición entre las naciones, oh casa de Judá y casa de Israel, así os salvaré y seréis bendición. No temáis, mas esfuércese en vuestras manos. Dice, no te ates al pasado. No importa lo que, las cosas duras o el camino terrible por el cual has tenido que pasar. Yo les prometo que los voy a restaurar. Yo les prometo que los voy a bendecir. Yo les prometo que terminarán el año en gran prosperidad, porque mi propósito es, amado, yo deseo que tú seas prosperado en todas las cosas, que tengas salud así como prospera tu alma. Pero hay que creerlo, hay que perseverar, hay que, hermanos, avanzar, no podemos dudar. Y dice, y esto es, el verso 13 es una cosa, sucederá que como fuiste maldición, como te ha ido mal en esto, como te fue mal en lo otro, de aquí en adelante, si tú perseveras, si tú crees, si tú te corriges, si tú te arrepientes, si tú te propones metas y cosas grandes, la maldición se va a convertir en bendición. La boca de Jehová lo ha dicho. Leemos el verso 13, vamos a ir hasta el 15. Sucederá que como fuiste maldición entre las naciones, oh casa de Judá y casa de Israel, o sea el pueblo de Dios, así os salvaré y seréis bendición. No temáis, mas esfuércese en vuestras manos. Eso sí exige de nosotros que nos esforcemos, porque Él no está de acuerdo con la pereza. Que otro ore por nosotros, que otro ayune, que otro haga lo que tenemos que hacer. No, Señor. El salmista, ¿qué dice? No dice, y pedí oración. No, dice, con mi voz clamé a Jehová. Con mi voz le pedí a Él misericordia. Delante de Él, yo expuse mi causa. Yo, delante de Él, vine para clamar. Gracias a Dios, que aquí no hay esa maña de pedir oración, de pedir oración. No, de todos orar. Todos, con mi voz, con su voz. Y sigue diciendo aquí, versículo 14. Porque así ha dicho Jehová de los ejércitos, como pensé haceros mal, cuando vuestros padres me provocaron a ira, dice Jehová de los ejércitos, y no me arrepentí. Lo que Dios dice, hermanos, o para bien o para mal, se cumple. Porque hay gente, hermanos, que no se corrige y cree que Dios le va a seguir alcahueteando su pecado. Y ese es un gran error, hermanos, que porque una persona se porta mal, pisotea las cosas de Dios, y porque no cayó enferma o enfermo de cáncer, de no se le partió una pata, no le pasó cosas tremendas, creen que es que Dios no se dio cuenta, puedo hacer lo que se me venga en gana y no hay problema. Dios cumple tanto lo uno como lo otro. Y nos está dando oportunidad de corregirnos, de arrepentirnos, de creer, para poder ver la gloria de Dios. Porque así ha dicho Jehová de los ejércitos, como pensé haceros mal cuando vuestros padres me provocaron a ira, dice Jehová de los ejércitos, y no me arrepentí. Por eso usted ve que en un día caían 60,000, quedaban postrados. Le vino a la gente que pisoteó las cosas de Dios, las cosas más tremendas. Ahí es donde tenemos que saber las dos cosas. Dios es amor, pero también es fuego consumidor. Eso tiene que estar claro en nosotros. Versículo 15. Así, al contrario, he pensado hacer bien a mi pueblo, a la casa de Judá, en estos días. No temáis. En estos días, no temáis. Si esforcémonos, si perseveremos, si creamos, seamos hombres y mujeres de fe, hagamos la voluntad de Dios y veremos su voluntad perfecta en nosotros. Salmo 34:10. Estamos viendo, si persevero, si creo, hago su voluntad, terminaremos el año en victoria y en prosperidad. ¿Por qué? Porque Dios nos lo está diciendo en la palabra, y cuando Dios habla, Él se compromete en hacerlo, en cumplir lo que Él promete. Y aquí dice, Los leoncillos necesitan y tienen hambre, pero los que buscan a Jehová no tendrán falta de ningún bien. Vuélvalo a leer. Los leoncillos, que son animalitos que él ha creado, animalitos del campo. Los leoncillos necesitan, tienen hambre, pero ¿Dios los ha dejado morir de hambre? No. Un día unos periodistas decían que nadie ha podido contar los millones de millones de animales y de aves que no trabajan, no tienen un sueldo, y Dios no los deja morir de hambre. Menos a nosotros que somos sus hijos. Aún en los días de hambre, nosotros, su pueblo, seremos saciados. Eso dice la palabra. Pero ya estamos viendo cómo tenemos que ser. No como los demás. No hacer lo que se nos venga en gana. No pisotear las cosas de Dios, no. Los leoncillos necesitan y tienen hambre. Pero los que buscan a Jehová no tendrán falta de ningún bien. No tendrán falta de ningún bien. Entonces, hermano, y por último, para ponernos a orar, y nos vamos a fijar una meta muy grande, una meta muy grande, y es a no conformarnos, a querer, a desear, a hacer lo que haya que hacer, pero mi bendición no la voy a dejar perder. Diga, haré lo que tenga que hacer, pero mi bendición no la dejaré perder. ¿Estamos dispuestos a hacerlo? Claro, con todo esto que Dios nos ha enseñado. Imagínense, es que no somos oidores olvidadizos, somos hacedores de la palabra. Bueno, Mateo 7, 7 al 11, y oramos. Lee el título y leemos a partir del verso 7, porque hoy nos hemos decidido muchas cosas. Número uno, dijimos, como cristiano que soy, no se me puede olvidar que Dios tiene bendiciones para mí, para mi familia y también para mi hogar. Dos, por eso vengo a clamar y también a estudiar esas preciosas promesas que nunca van a fallar. Lo comprobamos y quedamos, hermanos, convencidos y seguros de lo que vamos a lograr porque Dios lo ha dicho. Por eso yo me decido a ser persona de fe, porque Dios hace milagros a todo aquel que en Él cree. Todo eso ya lo hemos estudiado con bases bíblicas. Si persevero y creo y hago su voluntad, terminaremos el año en victoria y en prosperidad. Y vamos, hermanos, a terminar con esta base bíblica y a orar. Leemos versículos, capítulo 7, verso 7 en adelante, dice: pedid y se os dará, buscad y hallaréis, llamad y se os abrirá, porque todo aquel que pide, recibe, el que busca, halla, y al que llama, se le abrirá. ¿Qué hombre hay de vosotros que si su hijo le pide pan, le dará una piedra? ¿O si le pide un pescado, le dará una serpiente? Pues si vosotros, siendo malos, sabéis dar buenas dádivas a vuestros hijos, ¿cuánto más vuestro Padre que está en los cielos dará buenas cosas? ¿A quién? ¿Cuánto más nuestro Padre, que no es malo, no es injusto, no sufre de ataques, de rabia, ni de venganza, ni de nada, dará buenas cosas? Eso sí, no le pida malas cosas. No le pida mal. Porque usted dirá, ¿y hay gente que pide malas cosas? Sí. Uy, Señor, ese que me ha hecho tanto daño, Señor, que pase un carro que lo atropelle, que le vaya mal, que no pueda cerrar este negocio, que no sé qué, qué tal cosa. ¿Cuánto más nuestro Padre que está en los cielos dará buenas cosas a los que se la pidan? Póngase de pie. Número uno, vamos a darle gracias a Dios por la palabra. Dos, vamos a darle gracias a Dios por el hogar, por la familia, por los matrimonios. Vamos a darle gracias a Dios si alguien está pasando por algún momento duro, difícil, por la victoria que el Señor le anuncia, que se lo dará porque se lo dará. Dios no puede mentir. El justo clama, Jehová responde y le concede las peticiones de su corazón. Entonces póngase de pie. No se me van a distraer. Usted tiene que crecer en fe. Usted tiene que saber hablar con el Señor. No como por allá decía una hermana, que me bendiga. Y el Señor dirá, ¿en qué quiere que te bendiga? ¿Qué clase de bendición quiere que te dé? Porque tiene tantas. Dígale, quiero esto, Señor. Mire, estoy trabajando por esto, estoy luchando por esto, estoy, Señor, creyendo en esto. Señor, determinarás una cosa y te será firme. Y sobre esa determinación estará el respaldo de Dios.
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0: En Radio Auténtica UAT te informamos la hora. Son las 4 y un minuto.
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1: Torre de control, aquí va eso otra vez. 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
1: Quiero que vayamos a Segunda de Pedro en el capítulo número 1. Segunda de Pedro, capítulo número 1. Y quiero preguntarles, ¿a cuántos el Señor nos ha dado promesas? Como a tres nomás, ¿a cuántos el Señor nos ha dado promesas? Amén. Desde el momento en que usted y yo le recibimos en nuestro corazón, creímos en Él, nos ha dado preciosas promesas. Amén. Vamos a ir a Segunda de Pedro, capítulo número 1, versículo número 3. Vamos a leer allí los versículos 3 y versículo número 4. Amén. Gloria a Dios. Yo le invito a que por un momento se ponga sobre sus pies. Vamos a leer la palabra del Señor en el nombre del Padre, en el nombre del Hijo y bajo la unción y guía del Espíritu Santo. Y la iglesia dice, amén. ¿Qué dice en el título? ¿Partícipes de qué? De la naturaleza divina. ¿Cuántos hemos sido llamados por Dios? ¿Cuántos hemos sido elegidos por el Señor? Amén. En algunos servicios estábamos hablando acerca de ello, de la vocación. Todos hemos recibido un llamado, tenemos una vocación. Y es hermoso cuando uno medita en ello, de que Dios, habiendo tantas personas en este mundo, y en los ayunos los jueves lo hemos hablado con los hermanos, mejores que nosotros, ¿verdad que sí? Dígame si en este mundo de pronto no hay personas mejores que nosotros. ¿Cómo así, pastora? Mejores capacitados, ¿verdad? De pronto con mayor conocimiento, estudio, tal vez con talentos, ¿verdad que sí? Pero dice la Biblia que Dios nos llamó, ¿a quiénes? A nosotros. No fuimos nosotros, sino fue el Señor que nos eligió a nosotros. Y es un gran privilegio. ¿Cuántos se sienten privilegiados por haber sido llamados por Dios? Amén. Aún dice la palabra por allí en Corintios, de lo vil, de lo menospreciado. De allí el Señor sacó, ¿para qué? Para avergonzar a los sabios, para avergonzar lo fuerte de este mundo. Amén. Dice allí en el versículo número 3, dice la palabra, como todas las cosas que pertenecen a la vida y a la piedad, nos han sido dadas, ¿por qué? Por su divino poder, mediante el conocimiento de aquel que nos llamó por su gloria y excelencia, por medio de las cuales, ¿qué ha hecho el Señor? Pero dígalo fuerte, creyendo, ¿qué ha hecho Dios? ¿Nos ha dado qué? ¿Cualquier cosa? ¿Lo que le sobró? ¿Qué dice la palabra? Nos ha dado preciosas, ¿y qué más? Y grandísimas promesas, para que por ellas llegaseis a ser participantes de la naturaleza divina, habiendo huido de la corrupción que hay en el mundo, a causa de la ¿qué? De la concupiscencia. Amén. Tome asiento allí por un momento, mis hermanos. Me gusta mucho y me deleito en lo que dice en el versículo 3. Dice, como todas las cosas que pertenecen a la ¿qué? A la vida y a la piedad, nos han sido ¿qué? Dadas por su divino poder. Eso es muy similar a lo que dice en Efesios capítulo 1, 1 versículo 3, dice más o menos así. Dice, nos ha bendecido con toda bendición de los lugares ¿qué? En los lugares celestiales. Dígale al que está a su lado, ya el Señor te ha bendecido. Dígale, ya el Señor te ha bendecido. ¿Qué es lo que nos sucede? Que a veces no aprovechamos las bendiciones que el Señor nos da. A veces andamos quejándonos, andamos en la murmuración, en la crítica, y no nos damos de cuenta todas las grandes y preciosas bendiciones que ya el Señor nos ha entregado. ¿Eso le pasó a quién? Al pueblo de Israel en el desierto. Ellos solamente tenían ojos para ver la ¿qué? La dificultad. Tenían ojos solamente para ver el ¿qué? El desierto. Pero nunca, nunca se dieron de cuenta cómo Dios los guardaba, cómo la presencia de Dios, dice la Biblia, iba con ellos, delante de ellos, ¿verdad? Dice la Biblia, en el día iba una nube guiándolos, protegiéndolos del sol. En la noche ellos no paraban, dice la Biblia, iba una columna de fuego, los seguía guiando, los calentaba, los protegía, pero ¿qué pasaba con Israel? Solamente era la ¿qué? La murmuración y la queja. Dígale al que está a su lado, ojalá usted no sea así. Y si es así, ¿qué hay que hacer con eso? ¿Qué hacemos con la murmuración y la queja? ¿Lo seguimos ahí guardando? No, dígale al que está a su lado, eche fuera eso y empiece a disfrutar las bendiciones ¿de quién? Las bendiciones del Señor. Dice la Biblia, como todas las cosas que pertenecen a la vida y a la piedad nos han sido dadas por su divino poder, ¿mediante qué? El conocimiento de aquel que nos llamó por su gloria y excelencia. Cuando usted y yo le recibimos en el corazón, cuando Él vino a nosotros, que fue por gracia y misericordia, dice la Biblia que Él nos empezó a revelar de lo suyo, nos empezó a entregar de lo suyo, de esas promesas grandes y maravillosas, grandes promesas donde dice la Biblia que nos ha ofrecido salvación, nos ha ofrecido vida eterna, dice la Biblia que Él nunca nos dejaría, que Él estaría con nosotros, ¿cuándo? Todos los días, hasta el fin del mundo, dice la palabra, ¿verdad que sí? Y esas son promesas de parte del Señor. Por eso dice allí, mediante el conocimiento de aquel que nos llamó por su ¿qué? Por su gloria y excelencia. Pero lea el versículo 4 bien fuerte, ¿cómo dice? Por medio de las cuales nos ha dado preciosas y grandísimas promesas, para que por ellas llegases a ser participantes de la naturaleza divina, habiendo huido de la corrupción que hay en el mundo a causa de la ¿qué? De la concupiscencia. Mire, hermanos, para ser santos y para participar de esas promesas hermosas que el Señor nos tiene, no es en nuestras fuerzas, sino es con la ayuda ¿de quién? Con la ayuda solamente del Señor. Por eso dice la palabra, no por obras, ¿para qué? Para que nadie se gloríe, sino por la gracia ¿de quién? La gracia de Cristo. ¿Lo que Él hizo en dónde? En la cruz del Calvario, ¿amén? Yo les pregunto, ¿para cuántos es un honor y un gran privilegio ser participantes de la naturaleza divina? ¿Para cuántos? Yo creo que para todos, ¿verdad? Mire, hermanos, cuando la Biblia nos habla de ser participantes de la naturaleza divina, es de lo de Dios, de lo divino. Pero a veces andamos tan enfocados en las cosas de este mundo, andamos preocupados que por la casa, que por el carro, que por el negocio, que por el viaje, ¿verdad que sí? Y nos desenfocamos ¿de qué? De lo de arriba, de lo eterno, de lo que verdaderamente va a permanecer para siempre. Mire, la gente, y usted escucha que la mayoría, y bueno, de cristianos dicen, es que Cristo viene pronto. Ya la venida de Cristo está ¿cómo? Está cerca. Pero hermanos, solamente de palabra lo dicen, mas no se está viviendo. Porque si verdaderamente estuviésemos creyendo de que Cristo viene pronto, ¿cómo estaría este lugar? Lleno, porque estamos esperando ¿a quién? A Cristo. Pero la gente dice, es que Cristo viene pronto. Ay, pero es que el trabajo, me toca comprar esa casa como sea. Como dice la palabra del rico insensato, ¿verdad? Me toca buscar un granero más grande para meter todo lo que he comprado. Y andan enfocados en lo que, en lo material, olvidándonos verdaderamente de lo importante, que es agradarle al Señor, de no dejar apagar el fuego del Espíritu de Dios. Entonces dice la Biblia, y aquí la palabra nos dice, es un honor y un privilegio el poder ser participantes de la naturaleza divina. Ha sido Dios quien nos ha llamado, quien nos ha escogido y nos ha hecho suyos. ¿Cuántos somos de Dios? Y eso es un privilegio hermoso. Mire, estos días que he estado leyendo el libro de Deuteronomio, me llama la atención porque cuando Dios le dice a Moisés, van a repartir la tierra, van a entrar a un lugar, a la tierra de Canaán, y a cada uno le va a corresponder una parte de ese territorio. Pero le dice, los levitas no, a ellos no se les va a entregar ¿qué? Territorio. Porque la heredad de ellos soy yo, le dijo el Señor. Ellos me pertenecen a mí. Tal vez muchos dirían, ay no, pero qué pesar, a los levitas no les dieron terreno. Pero no, ¿sabe qué les estaba diciendo Dios? Más valioso era lo que ellos estaban haciendo, el estar en el tabernáculo, el estar sirviendo en la casa del Señor. Y leía esta tarde una palabra que dice allí, el Señor dice, es que ellos van a participar de las ofrendas de la casa de Dios. Y les correspondía lo mejor, dice la Biblia que les correspondía la espaldilla de los animales, les correspondía las primicias de todo. Y las primicias, hermanos, es lo mejor, ¿verdad que sí? Aquí, ¿cuántos han sacado primeros frutos? Y es lo que, es lo mejor. Mire, hermanos, lo primero, hablemos de una camada o de cuando unos animalitos dan cría, ¿cuál es el que nace más grande, más fuerte, sí, o débil, verdad que sí? ¿Y qué le correspondía a los levitas? Lo mejor. Pero a esos, hermanos, no nos damos de cuenta. Lo que Dios tiene para nosotros es lo mejor. Pero ¿cuándo? Cuando le buscamos a Él. ¿Cuándo? Cuando aprendemos a deleitarnos en Él. Cuando entendemos que venir a la casa de Dios no es, ay, qué pereza, ay, otra vez ir allá a la iglesia, que orar, no. Sino como decías David, yo me alegré con los que me decían, a la casa de Jehová iremos. Qué gozo, y tengo la oportunidad de ir a la casa de Dios. Hoy me deleito el poder ir a la casa del Señor. En nosotros tiene que estar esa alegría. Recuerde, ¿somos qué? Participantes de la naturaleza de Dios, somos participantes de lo de Él, como dice la palabra. Pero aquí nos dice que Él nos ha dado preciosas y qué más, y grandísimas promesas. Dígale al que está a su lado, el Señor te ha dado grandes y preciosas promesas. Y entonces dígale, ¿y entonces por qué esa cara de triste que tiene hoy? Si el Señor te ha bendecido con grandes y qué, y preciosas promesas, ¿verdad que sí? Bueno, cuando la Biblia nos habla de promesas, bueno, me iba a un diccionario a mirar qué es una promesa. Y una promesa es una declaración, ya sea oral, verbal o escrita, que asegura que uno hará o no hará algo. Ahora, el valor de esa promesa depende de la persona de quien lo hace. Aquí, ¿cuántos hemos prometido cosas? ¿Y qué sucede? A veces no nos creen porque de pronto no cumplimos, ¿verdad que sí? Y por eso dice la palabra, maldito el hombre, maldito el varón que confía en ¿quién? En el hombre, porque el hombre ¿qué? Se le olvidan las promesas, porque el hombre se puede retractar, ¿verdad que sí? Pero hermanos, ¿quién es el que nos ha prometido? Dios. Y por eso, hermanos, usted y yo debemos tener la confianza y la certeza de lo que Él nos dice, Él lo va a ¿qué? Lo va a hacer y Él lo va a cumplir. ¿Qué nos ha prometido el Señor? Nos ha prometido salvación, nos ha prometido vida eterna, ¿verdad que sí? Dice la Biblia, el que venciere se va a sentar conmigo en el trono, lo dijo el Señor. El que venciere le va a dar del árbol de la vida. ¿Son promesas de quién? De parte del Señor. Ahora yo le pregunto, ¿Dios lo va a cumplir? Claro que sí. Pero también tenemos usted y yo que hacer algo. Y ahí en Apocalipsis lo dice, el que venciere, el que persevere hasta el final, ese va a ser ¿qué? Va a ser salvo. Porque muchos quieren la salvación, pero no quiere hacer lo que le corresponde hacer, que es vivir en santidad, que es perseverar. Quiero que usted una vez más lea el versículo número 4 y ojalá se lo memorice. Léalo bien fuerte, ¿cómo dice? Por medio de las cuales nos ha dado preciosas y grandísimas promesas. ¿Para que qué? Para que por ellas llegases a ser participantes de la naturaleza divina. Mira, hermanos, las promesas que el Señor nos da nos tienen que enfocar ¿a la qué? A la salvación. ¿Qué tienen que hacer las promesas? Nos tienen que enfocar ¿a qué? A nuestra salvación. Dios nunca nos va a dar algo o Dios nunca nos va a prometer algo que nos desvíe de su propósito, que nos vaya a llevar a la condenación. No, Dios no es así. Pero a veces nosotros pedimos y pedimos cosas que no es la voluntad de ¿quién? No es la voluntad de Dios. Ay, pero Señor, ¿por qué no me da ese carro? Ay, pero Señor, ¿por qué no me da ese empleo que yo quiero? Ay, pero Señor, ¿por qué no me das esa plata que necesito? el Señor sabe que nos conviene, ¿verdad que sí? Dice la palabra del Señor, Él sabe dar buenas cosas a sus hijos, pero no nos va a dar cosas que nos saquen o nos lleven a la que, a la condenación, a la perdición. Por eso dice la Biblia, para que lleguemos a ser ¿qué? Participantes de la naturaleza divina, habiendo huido de la ¿qué? De la corrupción que hay en el mundo a causa de la concupiscencia. Y ahorita vamos a mirar a través de la palabra, mis hermanos, que para llegar a ser participantes de esas promesas maravillosas, también usted y yo debemos vivir en santidad. Y la santidad es apartarnos para vivir ¿para quién? Para el Señor. Si usted y yo queremos ver las promesas en nuestras vidas, esas promesas cumplidas, también nos corresponde tomar decisiones. Siempre me gusta decirle a la iglesia, la vida cristiana es de tomar ¿qué? Tomar decisiones. La vida cristiana es de muchas veces decir no, eso no me conviene, de darle la espalda a esas cosas que me quieren desviar del propósito de Dios. Entonces, yo les decía, la promesa se hace, bueno, verdadera, eficaz en nosotros, dependiendo de quién la hace. Si fue Dios que la hizo, usted y yo tenemos la ¿qué? La confianza, la certeza de que Él va ¿qué? Va a cumplir. Por eso dice la Biblia, Dios no es hombre para que ¿qué? Ni hijo de hombre para que se arrepienta. Si Él lo dijo, lo va a hacer, lo va a cumplir. Vaya allí, mis hermanos, a Tito, vamos a Tito. Tito capítulo número 1. En el versículo número 1 y versículo número 2. Cuando lo tenga puede confirmar con un fuerte amén. Amén. ¿Qué dice en el versículo 1? Pablo, siervo de Dios y apóstol de Jesucristo, conforme a la fe de los escogidos de Dios y el conocimiento de la verdad que es según la piedad, en la esperanza de la ¿qué? ¿Cuántos tenemos la promesa de una vida eterna? Bueno, no les creo, todos como que no están convencidos. ¿Cuántos tenemos la esperanza de una vida eterna? Amén. ¿Pero una vida eterna en sufrimiento? ¿En dolor? No. ¿En qué? En gozo y en alegría, ¿verdad? Por eso, hermanos, uno mira en Génesis porque Dios le puso a Jun un ángel con una espada guardando el árbol de la vida. Porque recuerde que Adán y Eva habían pecado y el pecado los llevó ¿al qué? Al sufrimiento. Ahora Dios dice, no sea que ellos alarguen su mano y cojan ¿de qué? Del fruto del árbol de la vida y ahora el problema sea grande. En dolor, en sufrimiento, por toda la eternidad. Entonces por eso el Señor dice, no, pongan un ¿qué? Dios dice, pongan un ángel guardando el árbol de la vida. Pero dice la Biblia que cuando Cristo nos lleve ante su presencia, ¿vamos nosotros a qué? A participar de ese árbol de la vida, pero ya en otro contexto, ¿verdad? Ya de gozo, de alegría. Dice la Biblia donde ya no habrá sufrimiento, ya no habrá enfermedad, ¿verdad? Ya estaremos felices y gozosos por siempre, ¿amén? ¿Qué dice en el versículo 2? En la esperanza de la vida eterna, la cual Dios, ¿que qué? No, pero dígalo fuerte, Dios, ¿que qué? Que no miente, levante su mano derecha y diga conmigo, yo tengo un Dios que no miente, si Dios lo dice, Él lo va a hacer. Dice allí en el versículo 2, dice, la cual Dios, que no miente, prometió desde antes del principio de los siglos y a su debido tiempo manifestó su palabra por medio de la predicación que me fue encomendada por mandato de nuestro Señor, de nuestro Salvador. Amén. Mire que uno mira cada una de esas cartas que el apóstol Pablo les mandaba a las iglesias, le mandaba ya a los pastores y uno siempre se da de cuenta que Pablo les mandaba esas palabras de ánimo, ¿verdad? Empezaba diciendo, mire ustedes que son los siervos de Dios, los escogidos, los que tienen una promesa. ¿Por qué Pablo le manda esa carta a Tito? ¿Y por qué le habla acerca diciéndoles que Dios no miente? Porque Tito estaba en un lugar en Creta donde el engaño era lo que allí sobreabundaba, donde la mentira era lo que sobreabundaba. Por eso Pablo le dice a Tito, Dios no qué, Dios no miente. Dios nos ha hablado de una vida eterna, tenemos la esperanza de una vida eterna. Así que debemos creer y debemos tener esa convicción, que lo que Dios dice, lo hace. Lo que Dios nos ha prometido, lo va a cumplir. Podemos vivir confiados porque hay una promesa en la palabra de Dios que se aplica a nuestra situación actual y podemos aceptarla con seguridad. ¿Cuántos hemos pasado por situaciones adversas? ¿Ninguno? ¿Cuántos hemos pasado por momentos difíciles? ¿Y qué debemos hacer usted y yo? ¿Ir a dónde? ¿A la presencia de quién? De Dios. Allá usted y yo lloramos, derramamos nuestro corazón delante del Señor, pero también vamos ¿a dónde? A la palabra. Y siempre Dios va a tener una palabra para nosotros, ¿verdad que sí? ¿A cuántos en un momento de aflicción Dios les ha entregado una palabra? Mire, ¿y esa palabra qué hace? Uy, nos fortalece. Mire, puede venir alguien, nos puede sobajear la espalda. Ay, pobrecito, mira, tranquilo, yo estoy contigo, ánimo. Pero eso no es comparado con lo que, hace la palabra. Por eso dice la Biblia que es como refrigerio, es medicina a nuestra vida, ¿verdad que sí? Por eso debemos tener la convicción y por eso nos corresponde algo. ¿Ir a dónde? Siempre a la palabra del Señor. ¿Deleitarnos en qué? En la palabra de Dios, porque siempre Dios va a tener una palabra propicia para esa situación. Dios que todo lo sabe y Dios que todo lo conoce y Él conoce nuestra necesidad, nos va a dar esa palabra, ¿verdad que sí? ¿Cuánto le damos un fuerte aplauso al Señor en esta noche? Amén, gloria a nuestro Rey. Nuevamente le pregunto, entonces, ¿qué promesas nos ha hecho Dios? Yo les decía, la salvación hasta la vida eterna. ¿Cuántos hemos recibido promesa de salvación y de vida eterna? Amén. Pero también, hermanos, hemos recibido promesas de ese nuevo nacimiento hasta llegar a un lugar feliz, que es ¿en dónde? En el reino celestial, en el cielo. También desde nuevos principios hasta la madurez espiritual. ¿Cuántos recuerdan cuando comenzaron en las cosas del Señor? ¿Y cómo llegamos? No sabiendo nada de Dios, no sabíamos ni siquiera qué orar, no sabíamos ni leer la qué, la Biblia. Uno decía, pero venga, ¿yo qué digo? Ay, no, y el pastor Henry lo ha dicho, a veces nos tocara pegarnos a la oración de quién, del pastor, repetir lo que el pastor estaba orando como para uno poder despegar. Leer la Biblia, ¿cuántos tratamos de leer la Biblia y como que, ay, no, no la entiendo? Y muchos de pronto, no, pues empecemos como ser un libro normal, ¿por qué? Por Génesis. Y llegamos y no, yo eso no lo entiendo. Pero ¿qué empezó en nuestra vida? Empezamos siendo inmaduros, unos niños, ¿verdad? Pero el Señor nos ha llevado en un ¿qué? En un crecimiento espiritual. Y eso también está dentro de las promesas ¿de quién? Del Señor, que cada día Él nos lleva de menos a más, nos lleva de triunfo en triunfo, de victoria en victoria. Mire, hermanos, usted en su casa sigue leyendo lo que dice en segunda de Pedro, ahí nos enseña a ir llevando un crecimiento. Dice la Biblia, puesto que tenemos ¿qué? Tales promesas, limpiémonos, dice la palabra del Señor. Pero allí en Pedro nos dice, para ser partícipes de su ¿qué? De su naturaleza divina, nos ha dado preciosas y grandes promesas. Pero usted sigue leyendo en la parte de abajo, dice, pero tienen ustedes que añadirle a esa fe virtud, ¿verdad que sí? Dice, con diligencia, y es un proceso que uno va como ¿qué? Como cristiano, amén. Vamos en un ¿qué? En un crecimiento. Pero también hay promesas, mis hermanos, de cumplir el propósito en el cuerpo de Cristo.
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0: En Radio Auténtica UAT te informamos la hora. Son las 5:32.
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Cuando el hijo pródigo regresa a casa, lo primero que hace el padre es cambiar sus vestiduras por completo. Y hoy, como en aquella casa, hay una fiesta, la fiesta de los hijos amados del Padre. Ya no permitas el temor, ya no permitas la duda, solamente permite el abrazo amoroso de tu Padre, que te dice

0: martes de oración e intercesión. 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
1: Allá Judá, donde dice la Biblia que tú derramarías de esa agua limpia, Señor, sobre sus corazones. Padre, en esta noche te pedimos, mi Rey de la Gloria, que tú derrames, Señor, de esa agua limpia, Señor, la presencia del Espíritu de Dios en nuestras vidas, Señor, limpiando nuestros corazones, quitando, sacando, Señor, toda inmundicia, todo pecado, Señor, que haya en nosotros, toda maldad, toda malicia, Padre, lo que esté allí arraigado, lo que esté ahí, Señor, tal vez escondido ahí oculto, Señor, en nuestro corazón, mi Padre celestial, límpianos, Señor, y santifícanos, mi Padre de la Gloria. Corta, Señor, con todo lo que nos trae bendición a nuestras vidas, mi Padre celestial, y como tú le hablabas a tu pueblo, mi Señor, que tu palabra está escrita en la tabla de nuestro corazón. Dios, dice la Biblia que tú quitas, Señor, ese corazón de piedra y tú pones un corazón de carne, un corazón, Padre, que te obedezca, un corazón que te ame, Señor, un corazón, mi Padre de la Gloria, que cada día viva para ti, mi Señor, en esa obediencia, en esa entrega, mi Padre celestial. Espíritu Santo de Dios, obra, Señor, en esta hora, Dios, derrama de tu gracia, derrama, Señor, de tu presencia, derrama, Señor, de tu gloria, Padre, en nuestras vidas, en nuestros corazones, Dios. Padre, aquí estamos delante de ti, mi Señor, conscientes de nuestra gran necesidad hacia ti, mi Señor, reconociendo, Padre, que cada día necesitamos de ti, mi Señor, que hoy necesitamos más y más de ti, que hoy necesitamos, Señor, de la verdad de la palabra, esa palabra que nuestra guía, esa palabra que es lámpara a nuestros pies, que es lumbrera a nuestro camino, Dios, esa palabra que nos limpia, que nos santifica, Dios, donde somos conscientes, Señor, que no solamente de pan viviremos, Dios, sino de toda palabra que sale de tu boca. Y es esa palabra, Dios, que ya tú has dejado escrita y que nos corresponde, Señor, meditarla, leerla, meditarla, guardarla, Señor, en nuestros corazones, Padre. En esta noche, mi Señor, pon en nosotros hambre cada día más de ti, mi Señor, hambre de la palabra, esa sed, Señor, de tu presencia, Dios. Quita todo conformismo, Padre, toda liviandad, Señor, que haya en nuestras vidas, mi Padre celestial, y despierta nuestro espíritu, mi Señor, a la búsqueda de tu presencia. Despierta nuestro espíritu, mi Señor, a esa comunión contigo, maravilloso Dios, que amemos y anhelemos cada día, Señor, el poder estar en tu presencia, Dios, que disfrutemos de esa comunión contigo, mi Padre celestial, que nos podamos desconectar, Señor, tal vez de aquellas cosas que nos están distrayendo, Padre, de aquello, Señor, que nos está apartando, de aquello que nos está, Señor, Dios de la gloria, tal vez haciendo apagar ese fuego, mi Rey. Aquí estamos, Dios, por favor, ten misericordia, Padre. No nos sueltes de tu mano poderosa, no nos sueltes, Señor, de esa mano preciosa, Dios, porque así como le enseña la palabra, Señor, apartados de ti, nada podemos hacer, Señor, lejos de ti, nada podemos hacer, así como el pámpano, dice tu palabra, que está ahí pegado a la vid, Señor. Si está ahí, Señor, va a recibir vida y va a poder dar ese fruto en abundancia, Señor. Pero si ese pámpano, dice tu palabra, se separa, va a morir, va a secarse, Señor. Dios de la gloria, reconocemos, mi Padre celestial, que sin ti nada somos, que sin ti nada podemos, que apartados de nuestro Señor Jesucristo nada podemos hacer. Por eso en esta noche, precioso Dios, tómanos, Señor, desde la coronilla de nuestra cabeza, Padre, hasta la planta de nuestros pies, revístenos de tu poder, revístenos de tu presencia, que podamos estar revestidos de

Ya deseamos, Señor, más y más de tu presencia, mi Padre Celestial. Mira, Señor, cada vida que hoy va llegando, Señor, a este culto, Dios. No hemos llegado a cualquier lugar, Dios. Hemos llegado a tu casa, un lugar, Señor, en el cual has sido apartado, Señor, para reunirnos como iglesia, Padre. Un lugar, Dios, de la gloria, donde podemos orar, donde podemos clamar, donde podemos derramar nuestro corazón delante de ti, donde tenemos la seguridad, Señor, que tu presencia, Padre, está en este lugar y que tus oídos, Señor, están atentos a nuestra oración, están atentos a nuestro clamor, que tu corazón, tu voluntad, Señor, está aquí, mi Padre Celestial. Amado Padre, tómanos, Señor, desde la coronilla de nuestra cabeza, Señor. Tómanos, Espíritu Santo de Dios, hasta la planta de nuestros pies, Señor. Tu palabra dice que tú no nos has dado espíritu de cobardía, sino de poder, de amor y de dominio propio, Señor. Haz tu obra, precioso Rey, en nuestras vidas. Haz tu obra, mi buen Señor, en nuestras vidas, en nuestros corazones, Dios. Limpiando, Señor, santificando nuestros pensamientos, Padre, santificando, Señor, nuestros corazones, santificando aún nuestros cuerpos, mi Señor, como le enseña tu palabra, que debemos presentarnos delante de ti como un sacrificio vivo, santo y agradable, que ese es el culto racional, Señor. En esta noche, Padre, derrama de tu gloria en nuestras vidas, Señor, que si alguno llega a este lugar con alguna enfermedad, con alguna dolencia, hoy pueda ser sano y pueda ser libre de todo azote de la enfermedad, Padre, que aquel que se sienta desanimado, que aquel que se sienta sin fuerzas, sea una oportunidad para renovarse en ti, Señor, sea una oportunidad, Señor, para ser renovado, para tomar nuevas fuerzas, mi Señor, y continuar y seguir adelante. Tu palabra nos dice, Señor, que nosotros no somos de los que retrocedemos, Señor, somos de los que avanzamos, Señor, de los que vamos cada día hacia adelante, a llegar a esa meta, mi Padre Celestial. Tu palabra dice, Señor, Dios de la gloria, el que persevera hasta el final, ese va a ser salvo. Ayúdanos, Señor, a perseverar, a no dejarnos distraer, a no dejarnos desenfocarnos de lo realmente importante, Señor, que nuestra comunión contigo, Dios, de nuestra salvación, Padre, que no descuidemos esa salvación tan grande, Padre, que no la descuidemos, Señor, sino que cada día, precioso Señor, podamos estar ahí atentos, podamos estar ahí, Señor, mirando, Dios, por nosotros mismos, cómo estamos andando, como sabios y no como necios, aprovechando bien el tiempo porque los días son malos. Espíritu Santo de Dios, fluye, Señor, en este lugar. Derrama, Señor, de tu gracia, derrama, Señor, de tu presencia, derrama, Espíritu Santo de Dios, de tu poder en esta noche, y haz como tú quieras hacer, Padre. Tú conoces cada necesidad con que tu iglesia hoy llega, Señor, aquí a tu casa, Dios. Tú sabes, Señor, las luchas, las batallas, las debilidades, Padre, tú lo sabes, mi Padre Celestial. Por eso hoy estamos delante de ti, así como David descendía a la fortaleza, Padre, y descendemos, Señor, a nuestra fortaleza, que es tu presencia, Dios. Hoy nos humillamos bajo tu poderosa mano, precioso Dios, porque cuando fuere tiempo, tú nos exaltarás. Cuando fuere tiempo, Señor, tú nos levantarás, mi Padre Celestial. Padre, en esta noche, Señor, derrama de tu gracia, derrama, Señor, de tu gloria, derrama, Señor, de tu poder en este martes de doctrina, en este martes de enseñanza, Dios. Oramos, Señor, por las multitudes de almas, oramos, Señor, por esos cultos soberanos, Dios de la gloria, para que tú pongas, Señor, y despiertes en cada uno ese querer como ese hacer por tu buena voluntad, Padre, ese anhelo de poder estar aquí en tu casa. Ese anhelo, Señor, de reunirnos, de congregarnos, Padre, de poder venir a escuchar tu palabra, mi Señor, que no sea una carga, Dios, Padre, sino que realmente aprendamos, Señor, a deleitarnos, Señor, el poder escuchar tu voz, el poder escuchar tu palabra, mi Señor. Prepara cada corazón, cada vida, Señor, que llegará, Padre, a este lugar, los que ya estamos, Señor, que esa palabra que íbamos a escuchar, que íbamos a recibir,
podamos atesorarla, podamos guardarla, Señor, ahí en lo más profundo de nuestro corazón, y que en el día a día, Padre, en todo lo que debamos hacer, debamos realizar cada día, podamos ponerla por obra, Señor. Yo oro y clamo, mi Padre Celestial, para que seas tú obrando, Señor.

0: Señor, en nuestras vidas, en nuestros corazones, precioso Dios de la gloria. Padre, en esta noche, Señor, oramos por la vida de cada uno de nuestros hermanos quienes se unen a través de los diferentes medios, a través de las redes sociales, Padre, aquellos quienes en este momento se encuentran allí en casa, Padre, tal vez muchos de ellos, Señor, en situaciones de pruebas, de dificultades, Padre, tú lo sabes todo, mi Señor, tú sabes, Padre, tal vez cuántos en este día tuvieron un día difícil, Padre, tal vez tuvieron dificultades, problemas, situaciones adversas, Padre, tal vez situaciones que no esperaban, Señor, pero Dios, tú eres Rey, tú eres Dios, tú eres soberano y todas las cosas, Señor, están bajo tu control, Dios, y nada, absolutamente nada, Señor, se sale de tu control, eterno Rey. Por eso, Padre, oramos, Señor, por la vida de cada uno de ellos, Padre, que si alguno se encuentra enfermo, que si alguno se Señor, se encuentra en un estado de angustia, de desesperación, Padre, tal vez de estrés, de depresión, de tristeza, Padre, oramos por ellos, Señor, para que tú los fortalezcas, oramos por ellos, Señor, para que tú los renueves, Padre, para que quites, Señor, esas cargas, Dios, para que quites, Señor, esas opresiones, Padre, que han querido venir a sus vidas, mi Padre celestial. Oramos, Señor, por aquellos quienes han estado pasando por momentos de enfermedad, mi Padre celestial, tal vez ahí postrados en una cama, Señor, con dolor en su cuerpo, Señor, con algún malestar, Dios, oramos, Señor, para que tú traigas sanidad, para que tú traigas, Señor, medicina, abundancia de paz y de verdad, Dios, sobre sus vidas, sobre sus cuerpos, Señor, que toda enfermedad, toda dolencia, todo aquello, Señor, por el cual está sufriendo, pasando, Señor, esa vida, Dios, hoy tu gloria y tu presencia le tome, Señor, desde la coronilla de su cabeza hasta la planta de sus pies, que esa enfermedad se vaya de ese cuerpo, que esa dolencia, Señor, desaparezca, Señor, de ese cuerpo, Dios, por favor, mi Señor, tu palabra dice que tú llevaste toda enfermedad y toda dolencia sobre tu cuerpo, mi Señor, y que por tu llaga, Señor, hemos sido sanados, que por tu llaga, Señor, hemos sido curados, maravilloso Dios, Padre, sigue fortaleciendo, Padre, sigue ministrando, Señor, aquellos quienes en este momento se encuentran en un hospital, en una clínica, Dios, oramos, Señor, para que tú les sanes, oramos, Señor, para que tú lo restaures, mi Dios, para que tú hagas un milagro sobrenatural, Señor, por aquellos quienes en este momento se encuentran en una UCI, Dios, oramos para que seas tú glorificándote, mi Padre amado, para que seas tú, mi Señor, trayendo esa sanidad, esa medicina, Padre. Mira, Dios, aquella persona quien está ahí conectada, algún equipo soberano, Dios, Padre, oramos, Señor, haz un milagro poderoso, Padre, aquellos, Señor, quienes sus familias están orando, están clamando, se han unido en oración, Padre, orando por esa sanidad, para que tú hagas ese milagro creativo, para que tú hagas, Señor, ese milagro sobrenatural, Dios, oramos, poderoso Dios, te pedimos, mi Señor, para que seas tú libertando, para que seas tú sanando, para que seas tú restaurando, maravilloso Dios, Padre, envuélvelo, Señor, ahí en tu poder, en tu gloria, mi Dios, trae allí esa sanidad, trae, Señor, esa medicina, mi Padre amado, que ese dolor, Señor, tal vez ese dolor que ningún medicamento ha podido quitar, ha podido allí curar, Señor, sea tu presencia, Dios, tu gloria, obrando tu presencia y ministrándoles, mi Padre amado, gracias, Señor, por lo que tú estás haciendo, gracias, Señor, porque es tu gloria, porque es tu poder, es tu Espíritu Santo, obrando, mi Señor, en cada vida, en cada cuerpo, maravilloso Dios, Padre, gracias, Dios, gracias, Señor, por este tiempo, gracias, Señor, por esta noche en el cual podemos estar orando los unos por los otros, Dios, porque creemos, Señor, como dice tu palabra, que la oración eficaz del justo puede mucho. Gracias, Señor, por la iglesia. Gracias, Señor, por la vida de cada uno de nuestros hermanos, por los líderes, por los servidores, por la membresía en general que tú has establecido, Padre, en este ministerio, Señor, en esta casa, Dios. Oramos por aquellos, Señor, quienes se han sentido desanimados, sin fuerzas, Dios. Por favor, levántales, por favor, restáurales, mi Padre. Tu palabra dice que si siete veces cae el justo, de esas siete veces, Señor, se levanta, pero se levanta, Señor, con tu poder, con tu ayuda, Dios, porque eso no es con espada, no es con ejército, sino con el poder del Espíritu Santo. Tú lo has dicho, maravilloso Dios. Padre, grande eres tú, mi Dios, digno de ser exaltado, digno, Señor, de ser glorificado. Te damos, Dios, Señor, a ti la gloria, te damos, Señor, a ti la alabanza, te damos, Señor, a ti la adoración. Tu palabra nos enseña que donde habemos dos o tres reunidos o congregados, Señor, en tu nombre, tú estás, Señor, ahí en medio de nosotros, Dios. Te adoramos, Señor, te adoramos y te glorificamos, poderoso Dios. Te damos gloria, te damos adoración, te damos, Señor, alabanza y exaltación, amado Rey, por este tiempo hermoso en el cual podemos fortalecernos en ti, podemos disfrutar de tu presencia, podemos sumergirnos, Señor, en el río de tu Espíritu, Dios. Podemos sumergirnos, Señor, en esa comunión plena y maravillosa contigo. Dios, recibe, Señor, toda la gloria, recibe, Señor, toda nuestra adoración, recibe, Señor, toda nuestra alabanza, Dios, porque tú vives y reinas por siempre y para siempre, Dios. Gracias, Altísimo Rey, gracias, poderoso Dios. Bendecimos y adoramos tu nombre, bendecimos y exaltamos tu nombre, Señor, por siempre y para siempre. Gracias, Altísimo Rey, aleluya, gloria a nuestro Dios. Dios me les bendiga, mis hermanos, en esta noche. Sean todos bienvenidos a la casa del Señor. Yo les invito a que nos pongamos sobre nuestros pies y vamos a disponer nuestro corazón para este hermoso tiempo de adoración, de gratitud, de alabanza. Así que digámosle, Padre, gracias te damos, Dios, gracias, Señor, por este tiempo, por este martes en el cual tú nos permites reunirnos, Dios, y nos gozamos y nos alegramos en tu presencia, dándote gracias, Padre, por este hermoso día que tú nos has regalado, Dios, por este tiempo, Padre, en el cual vamos culminando, Señor, este día aquí en tu casa, en tu presencia, deleitándonos, Dios, en esa comunión contigo, gozándonos, Señor, en tu presencia y siendo agradecidos contigo, Padre, por todas las bendiciones que tú has derramado sobre nosotros. Gracias, poderoso Rey, gracias, maravilloso Dios, aleluya. Alabemos y glorifiquemos el nombre del Señor.
1: Aleluya, y donde está usted, levante sus manos, dígale, Señor, en esta noche, Señor, de acción de gracias, Señor, te alabamos, te exaltamos, te glorificamos, Señor, disponemos nuestro corazón, Señor, para adorarte, para exaltarte, Señor, para bendecirte, Señor, de la gloria, Padre, gracias te damos, Señor, por el privilegio, Señor, que tú nos das.

y te exaltamos en esta noche, Señor, porque sabemos, Dios, que tú estás haciendo cosas grandes y maravillosas, Señor, con cada uno de nosotros, Señor, porque tú estás guardando a tu pueblo, Señor. Padre celestial, tú eres nuestra guía, nuestra dirección, Espíritu de Dios. Hoy muévete en nuestras vidas, Señor. Te anhelamos y te deseamos, Señor, porque tú eres grandioso, tú eres asombroso, Señor, y te adoramos, Señor. Te exaltamos, te glorificamos en esta noche, Señor, Padre celestial, porque tú eres el Todopoderoso, Señor, porque la

ven a mi vida en esta noche, Señor. Tú eres el anhelo, tú eres el deseo de mi corazón, que el Espíritu de Dios se mueva, Señor, en nuestras vidas, en nuestros corazones, Señor, y podamos ser llenos, Señor, de tu amor, de tu poder, Señor, y de tu Espíritu Santo, Señor. Te anhelamos. Levante sus manos y el Espíritu de Dios, oye.

Démosle gloria a nuestro Rey Celestial con un fuerte aplauso a nuestro Rey de la Gloria. Gracias a nuestro Dios que hoy nos permite venir a adorarle y exaltar el nombre de nuestro Rey Celestial. Amén. Levante sus manos al cielo. Acuérdese que hoy es martes de ¿qué? De oración y doctrina. Entonces vamos a orar. Levante sus manos al cielo y dígale gracias a Dios por este tiempo maravilloso, Dios de la Gloria. Gracias, bendito Rey Celestial, porque tú eres bueno, Señor, tu misericordia, Señor, que es para siempre, bendito Dios, aleluya. Padre, te exaltamos y te bendecimos a ti, maravilloso Rey Celestial, Cordero Santo, Señor. Padre, yo te alabo, yo te bendigo, yo te doy gracias a ti, maravilloso Rey Celestial, Cordero Santo, Señor. Padre, digno eres tú, maravilloso Rey Celestial, Cordero Santo, Señor. Padre, gracias, gracias, gracias, gracias, gracias, maravilloso Rey. Gracias, maravilloso Dios. Gracias, bendito Dios de la gloria, poderoso gigante. Te exaltamos y te bendecimos a ti, maravilloso Rey. Oh, digno eres tú, Cordero Santo, que la presencia tuya toque nuestros corazones, nos guíe, Señor, y nos llenes como tú nos has prometido, Padre amado, Santo de Israel, Señor. Tú nos has dicho que tú estarás con nosotros todos los días, Señor, hasta el último momento, Señor, estarás con nosotros, Señor. Recordamos la palabra que tú dices, soberano Rey Celestial, Señor, Padre, que tú estarás, Señor, en esta vida, poderoso Rey Celestial. Ayúdanos, Cordero Santo, ayúdanos, Santísimo Rey Celestial, Señor. Gracias, maravilloso Rey. Oh, gracias, Cristo. Gracias, maravilloso Rey Celestial, Señor. Padre, que la presencia tuya toque, Señor, que la presencia tuya fluya. Padre, que el poder del Espíritu Santo descienda sobre nosotros, Cordero Santo. Gracias, maravilloso Rey Celestial, Cordero Santo. Te adoramos y te bendecimos a ti, Señor.